Nickelback, How You Remind Me. Chad Kroeger, que tiene una voz muy particular. De verdad, uno lo oye cantar y es una voz con mucha personalidad. Es inconfundible. Buenas noches, ¿cómo están? ¿Cómo les va? Bienvenidos a Caracol Estéreo, bienvenidos a esta franja musical. Hasta las 10 de la noche pienso estar por aquí. No tengo otro plan mejor que poner canciones. Las más famosas del mundo es Caracol Estéreo, la antena del mundo musical. Yo soy Montoya. Cristian Rojas, como siempre, ahí está pendiente de cada canción que le pido, cada canción que va y busca al cajón. Los tenemos marcados por años y eso ya es una gran ventaja. Así que, ¿qué quieren oír? Hoy tenemos un recorrido por las más importantes bandas, canciones, artistas de los 70, 80, de los 90 y mucho, del 2000 para acá. Creo que cuando uno reconoce una buena canción en la radio, inmediatamente la mano va al volumen y uno se lo disfruta. Sí, yo creo que sí. Me pueden ir contando desde ya en @monto40 en Instagram. ¿Dónde están? ¿Cuál es el plan? ¿Están de vuelta del trabajo? Sí, creería yo que esta es la hora pico. ¡Qué felicidad, tanto trancón! Sobre todo para nosotros, que somos los que acompañamos. Aquí está un proyecto musical de la década de los 90. Lineear, esto es Sending All My Love.

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de los grandes éxitos de Pink, Get the Party Started. Muy bien, por Pink, porque se me hace que ha venido trascendiendo tanto en su estilo musical, en sus influencias. Yo amo verla bailar, amo su personalidad, en fin, la amo. Sí, tengo que confesar que me encanta Pink. Yo soy Montoya, aquí estamos en Caracol Estéreo, las más famosas del mundo. Y alguien me pidió desde esta mañana que estoy buscando entre mis publicaciones de Instagram, me encontré con la solicitud musical y esta canción creo que no la hemos puesto. Sí, Snow Patrol, Chasing Cars, no. Y me acuerdo que esta canción me empezó a gustar mucho cuando la empecé a ver, que la usaban para musicalizar algunas escenas de una serie que me encanta llamada Grey's Anatomy. Pues bueno, aquí está, vamos a oírla completa en camino. Jason Mraz.

A esto sonaba la radio de la década de los 90. Sí, me acuerdo haber puesto esta canción recién llegaba. En la época aquella de la música dance del famosísimo Popero. Solo los noventeros entenderán de qué les hablo. CNC Music Factory y Gonna Make You Sweat. Esta es Caracol Estéreo. A las 10 viene Eduardo Peña con El Unicornio en la Noche. Nada que ver con esta programación porque lo de Eduardo siempre ha sido la música suave. Él trabajó, tengo entendido, en emisoras de balada pop y entonces, pues con esa voz gruesa, se le daba esto de presentar baladas. Yo para las baladas me gustan, pero no sé si soy tan bueno presentándolas como Eduardo, que sí tiene esa voz gruesa que para las baladas es fantástica. A ver, ¿qué oímos? Vamos a... Esta canción sé que les gusta y la reconocen al menos. Peter Bryson y Regina Bell hacen esto que fue banda sonora de Aladdin. ¿De Aladdin? ¿Sí? Creo que sí. A Whole New World. Sí, banda sonora de Aladdin. ¿Aladdin o Aladino? Aladino no, esos son los casinos. Este es Caracol Estéreo.

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0: Hacemos una pausa, les prometemos, bueno, Saraí me dice que es muy corta, creo que van a ser, ¿qué?, menos un minuto de pausa. Es importante para refrescar un poco la programación de Caracol Estéreo. Si yo soy desmemoriado y trabajo aquí y a veces me cuesta entender cuáles son los programas que tenemos. Así que esto es para usted y ya estamos de vuelta. Al volver tengo una canción sota de Rick Astley, ¿la quiero oír? Bueno, ya estamos de vuelta.
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británico de finales de la década de los 80, Together Forever de Rick Astley. Esta es Caracol Estéreo. Estamos al aire. Es jueves en la noche para esta hora. En camino. Ya viene Michael Jackson, viene Aerosmith, Gloria Estefan. Para los que todavía tienen muchas ganas de ver a BTS, bueno, la presentación, no supero la presentación de BTS de la Copa del Mundo. Buenísimo. Bueno, Dynamite va a sonar, pero por ahora, y recordando a unos artistas muy queridos de los 90 y que ahora andan girando, están haciendo tour y les ha ido muy bien. Se han vuelto muy, muy virales. Creo que llegó lo digital muy tarde a la vida de New Kids on the Block. Ahí está. Step by Step. Mariah Carey, Vision of Love, y luego algo de Timmy T también de los 90. Step.

grandes recuerdos tengo de la banda The Cars. Su gran vocalista, Rico Kasich, bueno, falleció ya hace muchos años, quizás es una de las voces más representativas de los 80. The Cars, bueno, aunque varios de los integrantes de The Cars cantaban. Eso me gustaba mucho de las bandas de los 80, porque el del teclado cantaba y cantaba bien. Y luego el del bajo y que el de la guitarra, y tenían un vocalista principal, así que bandas de multiinstrumentistas y sobre todo de multivocalistas. No sé si el término exista, pero pasaba con Toto, pasaba con Chicago, en fin. Aquí estamos en Caracol Estéreo, es la antena del mundo musical y de los 80 a los 2000. Maroon 5, y esto es Makes Me Wonder.

plena década de los 90, del álbum Get a Grip, el álbum de la portada de la ubre de la vaca con el piercing. Fue muy polémico ese álbum porque salieron los defensores de los animales, que cómo le ponían un piercing a una vaca, creería yo, y sin conocer la historia muy bien, pero yo no creo que eso sea real. Pues una foto, o sea, no, pues pocos efectos visuales. Recién empezaron a experimentar, me imagino que con efectos y el Photoshop, yo no sé si existía en esa época, en fin. Pero gran portada icónica de la banda Aerosmith, de un álbum que tenía por lo menos unos 4 o 5 sencillos de radio. Crying, la canción que acabamos de oír, Crazy, Amazing, bueno, un álbum con buena música para recordar. Yo soy Montoya. Saray se pegó al parche, Cristian Rojas y yo vamos a estar aquí hasta las 10 de la noche acompañándolos con buenas canciones. Lo prometido es deuda para un oyente que me pidió en mi cuenta de Instagram, @monto40, esta canción de Gloria Estefan. Esto es Coming Out of the Dark. Y ya viene BTS, la canción que les había mencionado.

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0: Estamos llegando al final de esta hora. Llevamos dos, me queda una. Voy a estar aquí hasta las 10 de la noche, pero la pausa incluye mucho de la programación de Caracol Estéreo. Pero al volver, les prometo que después de las 9 vamos a tener una gran canción para empezar esa última hora aquí en Caracol Estéreo.
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artista británico salido de realities. Sí, participó en estos concursos de talentos, Luis Capaldi, que empezó una carrera brillante, pero creo que se apagó. Bueno, se fue desvaneciendo en medio de tanto talento británico, pero nos dejó esta gran canción que acabamos de oír. En Caracol Estéreo, en la antena musical del mundo, estamos en todas partes. En Bogotá, a través de la radio, en 99.9 FM megahertz, en FM, como siempre, o a través de la app que nos permite llegar a cada uno de ustedes. Por eso me gustaría saber dónde están. Hagamos un barrido, Saray, de ciudades, a ver en dónde están: Medellín, Cali, Barranquilla, el Eje Cafetero. Bueno, ahí tenemos muchos oyentes en el sur del país. Estaba leyendo de un oyente en Bucaramanga que me está pidiendo una canción de Hanson de los 90. Vamos a ponérsela hoy. Y mientras organizamos la programación musical, aquí está Depeche Mode. Esto es Policy of Truth.

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tantas etapas de transformación musical, bueno, no solamente con la música, también en cuanto a físico, Lady Gaga, que es que Lady Gaga nos ha traído por cualquier cantidad de emociones. En algún momento de mi vida, como que no me caía bien, como esa época en la que salía a las entregas de premios con vestidos de carne, esa época estrambótica de Lady Gaga, no, pero luego conoció a Tony Bennett y como que Tony Bennett le dijo, bueno, a ver, mijita, vamos a aplomarnos y vamos a hacer las cosas de esta manera. Hizo un disco con él y luego está Lady Gaga, la actual, a mí me fascina. Just Dance de Lady Gaga, la canción con la que estábamos acompañando este pedacito de esta franja musical en Caracol Estéreo. Yo soy Montoya, en compañía de Saray Segura, Cristian Rojas y la música, que son estas canciones las grandes protagonistas. Yo dije que no presentaba baladas, pero sí, es que no las presento bien. Siento, ¿ustedes qué piensan? Es que a mí la voz de balada, bueno, vamos, voy a intentarlo. Si creen que lo hago mal, díganme y yo no las vuelvo a presentar. Aquí está Chris DeWark con Del Daddy in Red. Este es Caracol Estéreo. No soy el unicornio en la noche, pero bueno, soy Montoya.

Esta es la música de la noche del jueves en Caracol Estéreo. Vamos llegando al final de, bueno, del jueves y de mi turno musical. ¿Qué nos queda de este jueves? El unicornio y la noche con Eduardo a las 10. Y luego para arrancar el viernes, Cristian Rojas, que hace unos turnos increíbles a la madrugada. Tiene una audiencia increíble. Y en otros países, el otro día está muy feliz contándome que le habían escrito dos oyentes desde España. Pues, ¿qué más hace uno en España? Bueno, ya el día va bastante avanzado en España, pero pues para Cristian esto es un logro increíble. Que lo sigan, que él sea compañía y que sea la alternativa justo antes de arrancar 6 AMW, que empieza todos los días entre semana a las 5 de la mañana. ¿Tenemos tiempo para más canciones? Sí, aquí está esto de Maxi Priest, se llama Close to You, en camino Three Doors Down. ¿Qué más quieren oír? Rápido, ahí en @monto40, un par de canciones más como para terminar.

0: Bueno, van a ser las 10 de la noche y me tengo que ir. Mañana hay que madrugar. Mañana a las 7 nos volvemos a encontrar. Les prometo un turno más movido como de fin de semana. Yo soy Montoya, me acompañó hoy Saray Segura en la producción con Cristian Rojas. Y a las 10 ya veo llegar a Eduardo Peña con su unicornio en la noche. Que acaban de pasar un resto de jueves tranquilo, descansen y prepárense para el último día hábil de la semana. Gracias a todos por la compañía y gracias por tener ese gusto musical que solo conocemos aquí en Caracol Estéreo para usted. Chao.
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5: Hola, ¿cómo están? Hemos pasado las 10 de la noche, las 22 horas de este jueves, y estamos dando inicio a la última edición de esta semana del Unicornio en la Noche. Eduardo Peña les saluda, y de una vez entramos en materia. Para esta tanda les traigo a Adele, a Annie Lennox, a Elvis Costello con Burt Bacharach, y a YouTube con esto.

Es el unicornio en la noche. Yo soy Eduardo Peña. Noticia un poco triste porque los problemas de salud de Dolly Parton, de esta famosa cantante, continúan. Hace unos días tenía previsto ir a la inauguración de la atracción Dollywood, pero no pudo asistir por, como les digo, problemas de salud. Envió solo un video en su lugar. Aquí está Dolly Parton acompañando a su gran amigo Kenny.

Foreigner diciendo quiero saber lo que es el amor, un clásico casi que infaltable en el Unicornio de la Noche. Me solicitan mucho ese tema de los años 80 de Foreigner. Yo soy Eduardo Peña, les estoy acompañando hasta las 12 aquí en Caracol Estéreo con el Unicornio.

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I'll Be Your Everything, Tommy Page. Es Caracol Estéreo en este jueves, donde tenemos 11 grados centígrados, cielo parcialmente nublado. Y la música continúa con un bolero. Tampoco pueden faltar los boleros aquí en El Unicornio de la Noche. Luis Miguel, No Sé Tú.

Angels, Robbie Williams, que se va a estar presentando en el mes de septiembre aquí en la ciudad de Bogotá. Bueno, es el unicornio de la noche y vámonos ahora al año 1975. La canción número uno en Estados Unidos era esta de Hamilton, Joe Frank y Reynolds, Falling in Love.

Muy bien, y hasta este momento Eduardo Peña les acompañó aquí en Caracol Estéreo. No se vayan porque Cristian Rojas viene tan solo en unos instantes a las 12. El Unicornio en la Noche regresa el próximo domingo a las 10. Pero mañana yo estoy aquí, les espero a mediodía con la música de Caracol Estéreo. Así que sigan con los 99.9.

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Pasamos la medianoche, yo soy Cristian Rojas, estamos en Caracol Estéreo 99.9 FM. Después del unicornio en la noche que trae Eduardo Peña, pues llego yo a llevarlos a ustedes por un viaje musical hasta las 5 de la mañana, antes de que lleguen 6 AMW con Julio Sánchez Cristo y todo su equipo de información. Vamos a tener para esta hora algo de Jamiroquai, algo de Cool and the Gang, algo de Blowhot Gang, de Depeche Mode, entre otros. E iniciamos con Undercover, una de esas Eurodance que nos gusta tanto, Baker Street. De hecho, esta canción es un cover del 70 y pico de su cantante era Gary Rafferty y tiene, según un ranking, uno de los mejores saxofones de la música. Pues juzguen ustedes. Undercover. Oigan, ¿saben qué? Les voy a presentar cada hora, les voy a presentar una de esas canciones con los mejores saxofones de la música, para que vayamos entrando en materia con las buenas canciones, con las canciones más famosas del mundo, que por supuesto están aquí en Caracol Estéreo. Esto es Baker Street de Undercover.

una canción bien polémica en los 90s, pero bueno, bastante divertido también el video, así que si usted quiere ir a verlo, pues vaya, búsquelo, Bro Hot Gang, pasando en las madrugadas de Caracol Estéreo con The Bad Touch. Yo soy Cristian Rojas, estoy llevándolos en este viaje musical, espero que la estén pasando muy bien. Llegan cuatro, Martin Gore, Andrew Fletcher, Vince Clark y la voz hipnotizante del rock, el señor Dave Gahan. Conformarían Depeche Mode, nos dejan esta gran canción, Policy of Truth, pasando en la antena musical del mundo.

Así despedimos la primera hora de esta madrugada de Caracol Estéreo 99.9 FM. Volveré después de la una de la mañana, así que usted no se desconecte de la antena musical del mundo. Nos dejo con estos dinosaurios del rock, los Rolling Stones, con esto que se llama Painting Black.

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De la mano de Will Smith vamos abriendo una hora más de estas madrugadas de Caracol Estéreo 99.9 FM. ¿Usted desde dónde está escuchándonos? Déjeme saber a través de mi cuenta de Instagram, cgaborrojas, así me encuentran ustedes. Me pueden dejar su mensaje, su saludo, inclusive también me pueden dejar ahí sus peticiones musicales, sus recomendaciones musicales, pues ahí las voy a atender. Vamos con otra de las canciones que les prometí que cada hora les iba a tener un saxofón importante en la música. Esto lo hace Shy Day, se llama Smooth Operator en la antena musical del mundo.

Sonidos de los 90s que pasan por Caracol Estéreo 99.9 FM de la mano de YouTube Mysterious Ways. Espero que la vayan pasando muy bien en este viaje musical. Vámonos de los 90s ahora a algo del milenio. Maroon 5 que llega con esto, Sugar.

más de estas madrugadas de este inicio de día del 21 de agosto del 2026. Espero que la vayan pasando muy, muy bien, porque es viernes, ya inicia el fin de semana, así que ustedes sigan ahí conectados de 99.9 FM. Vuelvo después de esta canción de R.E.M. y una corta pausa y estaremos conectados después de la

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Somos las 2 de la madrugada, estamos escuchando algo de Rick James, Give It To Me Baby, y con buen sabor, con buena energía para que usted no se me vaya a dormir, para aquella persona que de pronto está conduciendo, esté ahí conectadísimo con Caracol Estéreo 99.9 FM. Y bueno, como lo prometido es deuda, seguimos avanzando con las canciones con los mejores saxofones de la música. Esto lo hace Darryl Hall and Joe Notes, Man Eater, sonando en la antena musical del mundo.

Qué buenos sonidos los que siguen pasando en estas madrugadas de Caracol Estéreo. Ahí estábamos escuchando algo de Electric Light Orchestra, Last Train to London. Antes sonó Instant Crush con Julian Casablancas, el vocalista de los The Strokes, con Daft Punk, un gran dúo de Francia, de la música electrónica. Y también sonó algo de Soda Stereo, ajá, Billie Eilish. Y pues la tanda la iniciamos con Darryl Hall and John Oates, que como les dije, cada hora les voy a tener una canción de los mejores saxofones de la música. Y en ese ranking estaba esa canción, Maneuver. Bueno, vamos con algo del milenio, ¿les parece? Riptide.

Estas madrugadas de Caracol Estéreo 99.9 FM, espero que ustedes estén conectadísimos también a través de la aplicación de W Radio, que es la aplicación que sigue vigente para Caracol Estéreo. Si usted está conectado ahí, no se deje confundir, la señal es la de Caracol Estéreo. Los dejo con esta canción y volveré después de las 3 de la mañana. La banda de el señor Michael Hutchings, que lamentablemente ya no está en este plano terrenal, pero pues nos dejó muy buenas canciones con su banda In Excess. Esto se llama Need You Tonight.

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de la mano de New Order abrimos una hora más de estas madrugadas de Caracol Estéreo. Yo soy Cristian Rojas, los estoy llevando en este viaje musical. Estaba sonando Bizarre Love Triangle. Para esta hora musical vamos a tener algo de Donna Summers, algo de Cissy Peniston, algo de Capital Cities que me pidieron. Y continuamos en esta ruta musical con Billy Ocean. Esto se llama Caribbean Queen. Esta canción es otra de las que les prometí de los mejores saxofones de la música. Entonces aquí, sin más preámbulo, Billy Ocean, sonando en la antena musical del mundo.

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Son los sonidos de las canciones más importantes, más famosas del mundo que pasan por Caracol Estéreo 99.9 FM. Yo soy Cristian Rojas, los estoy llevando en este viaje musical. Espero que la estén pasando muy bien. Estábamos escuchando Thorn de Natalie Imbruglia. A las 5 de la mañana llegará 6 AM W con Julio Sánchez Cristo y todo su equipo de información. Para esta hora vamos a tener algo de Robbie Williams, algo de Alicia Keys. Por ahí también asoma la mano Hozier, algo que me pidieron desde Australia. Y el señor Michael Jackson también, por supuesto. Bueno, para esta hora vamos a iniciar esta tanda con, así como hemos iniciado toda la madrugada, con una de las canciones con uno de los saxofones más importantes de la música. Y esta, por supuesto, no podría faltar. Wham, sonando en la antena musical del mundo. Carly's Whisper.

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que le gusta mucho al señor Montoya, Mother Crew, pasando por las madrugadas de Caracol Estéreo 99.9 FM y esto que se llamaba Home Sweet Home. Yo soy Cristian Rojas, los estoy llevando en este viaje musical, espero que ustedes vayan muy bien en este inicio de día. Y esta canción me la pidieron desde Australia por mi Instagram, C. Gabo Rojas, así me encuentran ustedes. Se llama Too Sweet, Hozier, sonando en la antena.

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Así vamos cerrando las madrugadas de Caracol Estéreo 99.9 FM. Yo soy Cristian Rojas, fue un gusto haberlos acompañado en este viaje musical. Espero que la hayan pasado muy bien con las canciones que les traje cada hora de los mejores saxofones de la música. Espero que los hayan disfrutado, ¿no? En la primera hora, por ejemplo, cuando iniciamos la madrugada a las 12 de la noche, tuvimos a Baker Street con Undercover, que es un cover de Gary Rafferty del 70 y pico. En la segunda hora, a la 1 de la mañana, tuvimos a Smooth Operator de Side A, también con un saxofón impresionante, muy chévere. Darryl Holt and Joe Nuts estuvieron a las 2 de la mañana, que es otra de esas canciones con los mejores saxofones de la música. Y por supuesto, Caribbean Queen, Billy Ocean también estuvo a las 3 de la mañana. Y la canción que tuvimos en esta hora, Wham, con Carlos Whisper, que obvio, esa canción no podría faltar con uno de los saxofones más importantes de la música. Yo me tengo que despedir, volveré en la madrugada de mañana. Ustedes no se vayan a desconectar de la programación que tenemos en 99.9 FM. A las 5 de la mañana llega Julio Sánchez Cristo con 6 AMW. Y al mediodía tendremos a Eduardo Peña. A las 4 de la tarde tendremos Luciérnaga. A las 7 de la noche el señor Montoya con su música. Y a las 10 de la noche, como es viernes, vamos a tener Boogie Nights. Así que ustedes sigan conectados de la buena música, de la buena información, de la antena musical del mundo. Los dejo con Caleo y eso que se llama Way Don't We Go. Chao, chao.

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0: Colombia, 5:01 a.m. Bienvenidos, esto es 6 AMW de Caracol Radio. Los acompañamos en este viernes, hoy 21 de agosto del año 2026, con las noticias de Colombia y del mundo. Y antes de entrar a revisar nuestras opciones de tema del día, vámonos de inmediato para el departamento del Tolima, para Ibagué, porque despertamos lamentablemente nuevamente con una emergencia por los incendios forestales, uno de grandes proporciones que arrasó con viviendas.
1: Impresionantes las imágenes, Marcela.
0: Y me imagino la magnitud de esta emergencia que están viviendo en el municipio de Coello, en el departamento del Tolima. Vamos de inmediato con nuestro compañero Julio Montiel. Julio, ¿cuál es la situación a esta hora?
2: Marcela, buenos días. La situación, como ustedes lo manifiestan, muy compleja. El incendio inició en la tarde anterior en el sector de la Escuela Nacional de Operaciones de la Policía. Incluso estuvo por ingresar a este territorio uniformados de la policía, bomberos y comunidad en general, pues trataron de evitar esta situación. Luego el incendio, por los vientos que se están presentando en la región, tomó otro rumbo y se dirigió hacia el corregimiento de Gualanday, en el municipio de Coello, donde hasta la noche anterior había arrasado por lo menos unas 3 viviendas, algunos locales comerciales. Habla de por lo menos 300 hectáreas de vegetación que han sido arrasadas por las fuerzas de las llamas. A esta hora hay que decir que como tal en el departamento del Tolima hay 20.000 hectáreas consumidas por los incendios forestales, son más de 50 viviendas a lo largo de las últimas semanas, el reporte que han entregado los organismos de socorro, y hay más de 150.000 reses de ganado que están en riesgo de morir por falta de comida. En el sector de Gualanday, el último reporte que se tiene es que más de 150 bomberos de varios municipios del Tolima y de otras regiones, pues han intentado sofocar las llamas, pero no lo han logrado. Han controlado, sí, para que estas llamas no lleguen a otras viviendas del sector de Gualanday y otros puntos del municipio de Coello. Pero como ustedes lo han manifestado, la situación es muy compleja en el departamento del Tolima. Por ejemplo, hay otro incendio forestal de grandes proporciones entre los municipios de Carmen de Apicalá y Suárez, que solo en los últimos días ha consumido por lo menos 7 kilómetros, son más de 1000 hectáreas. La gobernadora del Tolima esta madrugada, Adriana Magali Matiz, ha hecho un llamado al gobierno nacional para aumentar ese apoyo, y ya se ha anunciado que a la región llegarán bomberos de los departamentos de Valle, Antioquia, Huila, Bogotá, al igual que de otros municipios cercanos. Pero los videos que durante la noche anterior y la madrugada de hoy se han conocido son impresionantes de ese incendio forestal que se presentó en el municipio de Coello.
0: Bueno, pues vamos a llamar a las autoridades, vamos a estar muy pendientes de lo que está ocurriendo en el departamento del Tolima. Habíamos estado estos días, Julio, con algo de tranquilidad porque sentíamos que estaba mejorando la situación, pero pues lamentablemente hoy despertamos con esas impactantes imágenes y vamos a estar muy, muy atentos a lo que sucede en el departamento del Tolima. Pues yo creo, Espinosa, que vayamos planteando nuestro tema del día, porque creo que está muy clara la discusión de hoy en el país por cuenta de las declaraciones de ayer al término de una reunión de la ministra de Educación, Vivian Morales, con el Partido Conservador, en donde se ha conocido que hay una preocupación que tiene el nuevo gobierno por un tema que pues no sorprende tampoco, porque de cierta forma ya se había mencionado en la campaña, y es la educación de los niños en los colegios, y puntualmente lo que tiene que ver con la ideología de género que se ha catalogado de esta forma y que, según la ministra, pues se ha tratado de implantar en los colegios, según lo que ha encontrado ella una vez asumió el cargo.
1: Sí, dice la ministra Marcela que ella quiere erradicar, sí, la llamada ideología de género de los colegios, evitar que se adoctrine a los niños con contenidos que no correspondan a su edad y al desarrollo emocional. Ella dice que durante el gobierno del presidente Petro hubo una campaña woke, el famoso término del wokeismo, que buscó influir en la educación de los menores. Obviamente esto ya empezó a generar todo tipo de reacciones. Ella, lo que entendí, es que primero va a revisar la lista de los libros que se están entregando a los niños, por supuesto en los colegios públicos, pero no hay, por lo que entiendo, un plan detallado, por lo menos no que nosotros conozcamos, para saber cómo va a evolucionar esto. Pero yo creo que esa puede ser sin duda pues el tema del día. Ella dice que los papás tienen necesariamente el derecho a participar en la educación de sus hijos, y lo que plantea es que se estaban enseñando cosas a los niños en colegios públicos que no se le estaban compartiendo a los papás. Ese es el argumento de la ministra de Educación, Vivian Morales, que obviamente pues lleva 4 décadas en la política y en la fe evangélica. Desde hace mucho tiempo, pues, pertenece a la iglesia Casa sobre la Roca, entiendo yo, desde hace muchos años, con su esposo Carlos Alonso Lucio.
0: Y de hecho, cuando empezó a sonar Vivian Morales como ministra de Educación, ese era uno de los temas que se sabía iba a liderar ella de asumir el cargo, y lo está haciendo pocos días después de haberse posicionado como ministra de Educación. Pero entonces,
1: cultural.
0: Usted sabe que esto es un trabajo en equipo, así que acudo de inmediato a Juan Pablo Calvás para que nos ayude con la formulación de la pregunta. Juan Pablo.
3: ¿Qué opina usted de el énfasis que le está dando o que le quiere dar el Ministerio de Educación a una revisión del pensum? No, está muy largo, ¿sabe? Nada, ¿qué opina de las modificaciones o de los cambios que quiere hacer la ministra, el Ministerio de Educación sobre la educación básica y media? Sí, en los colegios, eso es que nos vamos por ahí.
0: Perfecto, pues ese es entonces nuestro tema del día. Los vamos a estar leyendo en X, donde nos encuentran como Caracol Radio, y también vamos a ir en instantes a la línea abierta para escuchar opiniones de nuestros oyentes. 5:07 a.m. Aprovechemos, Juan Pablo, vamos con noticia del mundo.
3: Claro, Marcela, pues comenzamos esta mañana mirando hacia la zona que en este momento preocupa al planeta, Perú. Terremoto de 7.2 grados, 7.2 de intensidad, perdóneme, sacudió la zona de Ayacucho. Lo que se sabe es que este se generó a más de 100 kilómetros de profundidad, lo cual redujo la capacidad destructiva del mismo. De momento se habla de 3 personas heridas, de algunos daños materiales, pero ningún fallecido. Eso sí, las imágenes, por ejemplo, de las montañas sacudiéndose y desplegando o haciendo salir una gigantesca columna de polvo en algunos de los sectores de Ayacucho, pues no dejan de ser impresionantes. Terremoto en el Perú.
0: Gracias, Juan Pablo. 5:08 a.m. Esto es 6 AMW de Caracol Radio. Vamos con más noticias porque vuelve y juega, se repite la historia. Edilson Castro Castellanos, exconcejal de Mapiripí, o de Maripí, mejor, de Boyacá, fue asesinado en las últimas horas en el norte de Bogotá. Es un exdirigente político relacionado con el sector esmeraldero y fue atacado por hombres armados mientras iba en su vehículo. ¿Qué se sabe sobre este crimen? Juliana de los Ríos.
4: Sí, Marcela, de acuerdo con la información preliminar, este hombre, exconcejal de Boyacá, recibió varios impactos de arma de fuego mientras se movilizaba en su vehículo. Al parecer, los responsables eran personas que se movilizaban en motocicleta, y que huyeron del lugar luego del ataque. El ataque se presentó en las últimas horas en el norte de Bogotá, en el barrio San Antonio, en la localidad de Usaquén, cerca a la carrera 19 con calle 163. Las autoridades pues acordonaron la zona para investigar los hechos, y al parecer estos atacantes habrían dejado algunas prendas en este lugar. Edilson Castro Castellanos, como usted indicaba, ex concejal de Maripí, y también era un empresario vinculado al sector de las esmeraldas, se movilizaba en su vehículo Mercedes-Benz pues por la localidad de Usaquén, y pues fue víctima al parecer de un sicariato.
0: Y hay también a esta hora problemas de movilidad, un accidente en donde, Juliana.
4: Sí, Marcela, un accidente en la vía al Llano, en el kilómetro 18+500, por el volcamiento de un vehículo de carga. En este momento se presentan pasos alternos y pues se complica entonces la movilidad en la madrugada de hoy en la vía al Llano.
0: Es Juliana de los Ríos recorriendo las calles de Bogotá. Gracias, Juliana. Hablamos de otra de las noticias con las que despertamos en este viernes, Espinosa. Y esta vez está relacionada con el crimen del ex precandidato presidencial, ex senador Miguel Uribe Turbay, porque se ha conocido una nueva teoría de este caso que preocupa mucho y tiene que ver con que habría sido infiltrado su esquema de seguridad. Cuéntenos quién tiene esta información y qué más se sabe.
1: Sí, Marcela, esto es muy delicado, y de confirmarse, pues obviamente complicaría un poco más el caso. ¿Qué fue lo que pasó? Que esta semana la justicia condenó a 11 y a 15 años de cárcel a 2 de los implicados, Cristian Camilo González Ardila y Jorman David Mora, alias El Caleño, por la participación en la planeación y en la logística del magnicidio del precandidato, excandidato presidencial Miguel Uribe Turbay, hace un poco más de un año en Bogotá. Es la séptima condena del caso. Paralelamente, se ha conocido que en los celulares de algunos de los implicados aparecía un contacto identificado como escolta del senador. están tratando de investigar a quién se refiere. El elemento, en efecto, como cuenta hoy Marta Soto en la Unidad Investigativa del Tiempo, está en verificación. Y una persona que conoce el caso con detalle me dijo anoche, Marcela, que parecería, por la ubicación de los celulares del esquema de seguridad de algunos integrantes del esquema de seguridad de Miguel Uribe, que en algún momento coincidieron con los celulares de algunos de los implicados. Me parece que concretamente con el señor Chipi, que ya se condenó hace un tiempo y cuya condena generó un cierto debate por los años a los que finalmente fue condenado. De manera, Marcela, que lo que se está investigando como hipótesis, que parece ser cada vez más certera, es que el esquema de seguridad del senador Miguel Uribe fue infiltrado por las personas que organizaron su atentado para saber dónde estaba el senador, cómo se movía y en qué momento era más conveniente atentar contra su vida y finalmente asesinarlo.
0: Pues muy grave lo que está pasando. Vamos a hablar también de esta denuncia y de esta tesis que hay en el caso del crimen del magnicidio de Miguel Uribe Turbay. 5:12 a.m. y ahora tenemos que actualizar la otra tragedia que está viviendo Colombia por cuenta del terremoto del pasado 10 de agosto. Según el más reciente balance de la Unidad Nacional para la Gestión del Riesgo de Desastres, la cifra de fallecidos es de 319 personas, 4.506 personas heridas, 260 desaparecidos, 364 rescatados, y la afectación de infraestructura ya asciende a 163.492 viviendas averiadas y 31.461 viviendas destruidas. Y justamente vámonos para Pereira porque ya han llegado las primeras 15 toneladas de ayuda humanitaria a dos quebradas. Esto después del llamado que se hizo en las últimas horas aquí en 6AMW con el alcalde de ese municipio, Roberto Jiménez. Sebastián.
5: Perfecto, Marcela, hemos hecho seguimiento exhaustivo durante las últimas horas y acompañando al municipio de Dos Quebradas. Aquí lo contamos el día de ayer en entrevista con el alcalde Roberto Jiménez, y en horas de la tarde arribó una tractomula, llevaba 15 toneladas de alimentos y elementos de asistencia humanitaria que fueron enviadas por el gobierno del presidente Abelardo de la Espriella. La llegada de estos recursos se produce después de que el mandatario de Dos Quebradas expusiera públicamente la situación que hoy atraviesa el municipio industrial. Hay más de 10.000 viviendas afectadas solo en Dos Quebradas. Estamos hablando de por lo menos unas 17.000 familias que también necesitan ese apoyo. 64 instituciones educativas y otras edificaciones que resultaron afectadas. Y por estadística, Marcela, es el segundo municipio del departamento y el cuarto del eje cafetero con mayor afectaciones como consecuencia del terremoto del pasado 10 de agosto. Hay que indicar que, según ha manifestado el alcalde, llegará en las próximas horas otra tractomula con otras ayudas humanitarias para atender la emergencia en el municipio de Dos Quebradas y en el departamento de Risaralda. Rápidamente, Marcela, le confirmo que sigue bajando la estadística, la cifra de personas desaparecidas. 116 ciudadanos todavía siguen siendo buscados en esta zona del país.
0: Sebastián, ¿y qué sabemos del aeropuerto Matecaña? Porque pues es otra de las preocupaciones, porque es muy importante para lograr la conectividad con este con esta ciudad y con su departamento, y pues recordamos esas imágenes en las que sabemos se vio muy muy muy afectado por cuenta del terremoto. Tengo entendido que hicieron una nueva revisión y que hay algunas pistas de cuánto podría tardar que se vuelva a restablecer el servicio en el aeropuerto.
5: Pues Marcela, todo estaba dado para que este fin de semana, si esa reunión con la Aerocivil y con las aerolíneas era positiva, se reactivara el Aeropuerto Internacional Matecaña. Pero se confirmó que todavía se necesitan dos detalles importantes, no solo en la infraestructura, sino en la operabilidad por parte de las aerolíneas. Y la Aerocivil ha dicho como organicen el poquito, lo poquito que falta, y nos volvemos a reunir la próxima semana. Es decir, se ha descartado que este fin de semana se tomen o se reinicien las operaciones del Aeropuerto Internacional Matecaña, como todo estaba dado. Nosotros hicimos un recorrido y se los contamos aquí en 6AM y en diferentes espacios de Caracol. El primer piso es el que va a operar para llegadas y salidas, pero todavía faltan dos detalles, uno que es técnico, otro que es de infraestructura. Se espera que la próxima semana, lunes, martes, nuevamente se puedan reunir y que ya se dé esa luz verde y el aval para que puedan operar. Recordemos que que más o menos eran 60 frecuencias diarias que tenía el Aeropuerto Internacional Matecaña a diferentes zonas de Colombia y del mundo, contando la de Panamá, que es la ruta que va internacional. Si se retoman las operaciones la próxima semana, como todo está dado, serían más o menos unas 20-24 operaciones, es decir, una disminución casi del 60%, pero así empezaríamos a reactivar el Aeropuerto Internacional Matecaña. Pero por ahora se descarta que se haga este fin de semana y se podría retomar operaciones la próxima semana.
0: Bueno, pues entiende, en medio de esta coyuntura estaremos entonces también atentos a la situación con el Aeropuerto Internacional Matecaña de Pereira. Gracias, Sebastián Grajales. Vamos ahora a Cali porque delegaciones internacionales como la ONU y otros países que han estado ayudando, pues están destacando la organización que ha tenido la administración de esa ciudad, la administración de Cali y las instituciones estatales para atender todo lo que ha significado esta emergencia, Darío.
6: Marcela, buenos días. Cali amanece, sí, con ese reconocimiento de estas delegaciones internacionales que han acompañado a Cali durante la emergencia ocasionada por el terremoto. Por ejemplo, la delegada de Naciones Unidas, María José Torres Macho, destacó el trabajo conjunto que ha sido clave para mapear la emergencia, identificar a la población que requiere atención prioritaria y encaminar soluciones apropiadas a cada necesidad. Mientras tanto, estuvo también el representante del presidente de Ecuador, Daniel Noboa, el señor Fernando Estay, quien forma parte de una misión técnica, es el director de Tránsito y Obras Públicas de Guayas, que llegó con 12 profesionales en geotecnia e ingeniería estructural, y también ha dado un reconocimiento a la ciudad. La presencia también de Ronnie Kaplan, el delegado israelí, que participó diariamente en el PMU, en la asignación de misiones junto a bomberos de Cali y del sistema de gestión de riesgos, que calificó el trabajo de la alcaldía como ordenado y profesional. El cierre del informe oficial hasta la noche de ayer, en Cali, 150 personas fallecidas, desaparecidas 41, rescatadas 88, heridos 1.657, cuerpos entregados a las familias 140.
0: Darío, gracias. Así despertamos en Cali, en el Valle del Cauca. Vamos ahora a Armenia porque el gobernador del Quindío y los 12 alcaldes de ese departamento están haciendo un llamado urgente al gobierno nacional sobre los recursos para iniciar el proceso de demolición, reconstrucción y también la solución que necesitan los damnificados. Adrián.
7: Marcela, buenos días, saludo especial para usted. Sí, es que en el Centro Metropolitano de Convenciones se llevó a cabo el Consejo de Gestión del Riesgo Departamental y por primera vez luego del terremoto se reunieron los 12 mandatarios. Ahí tomaron varias decisiones. La primera es que con recursos propios, que son muy pocos, el gobernador va a destinar recursos para atender dos municipios que hoy tienen una necesidad muy grande, que es Quimbaya y Montenegro, porque aunque particulares han iniciado demoliciones, públicamente no han podido hacer el proceso porque no tienen recursos, y esa es la primera decisión que ha tomado el gobernador del Quindío, Juan Miguel Galvis. También que el próximo lunes se reunirán nuevamente para determinar el plan de acción y es la línea que van a trazar para poder reconstruir el departamento del Quindío. Y el tercer punto, dijo el mandatario departamental, es que están a la espera de que el gobierno nacional pues haga llegar los recursos para fortalecer la reconstrucción del departamento. Solo en Quimbaya y en Montenegro son 10.000 viviendas afectadas. En Quimbaya son 500 que tienen colapso total y otro tanto que se tiene que demoler. Y en el caso de Montenegro son 3.500 las viviendas afectadas y más de 100 que resultaron en colapso. Y por eso la importancia de este llamado. Se espera hoy sí la presencia del vicepresidente de la República, José Manuel Restrepo, que ha anunciado que estará en la ciudad en las horas de la tarde para conocer de primera mano la problemática del Quindío después del terremoto.
0: El vicepresidente que ha estado recorriendo todos estos días el eje cafetero y justamente vamos ahora a Manizales, donde pues siguen llegando muchas ayudas que son necesarias para atender a todos los afectados. Cristian.
8: Marcela, buenos días. Así es, precisamente ya más de 20.000 mercados se han entregado a los damnificados del terremoto en Manizales y en Caldas. Aquí en la capital departamental, la alcaldía continúa acompañando a las familias damnificadas por el sismo mediante la recepción, organización y entrega de ayudas humanitarias en diferentes puntos de la ciudad. Pues como resultado de este esfuerzo colectivo, ya son más de 11.500 mercados entregados a los hogares afectados, mientras que en Caldas se han entregado a los damnificados más de 8.200 kits de alimentación y de aseo, los cuales han sido organizados, distribuidos y enviados desde el Centro de Logística de la Gobernación a los municipios afectados como Río Sucio, Viterbo, Anserma, Risaralda, Aranzazú, entre otros.
0: 5:21 minutos, una hora más en la costa este de los Estados Unidos, donde está Ana. Ana, titulares con los que despertamos hoy.
9: Pues, Marcela, muy buenos días para usted, para los oyentes. Hoy despertamos con noticia del Departamento del Tesoro de Estados Unidos, el cual sancionó a 8 personas y 7 empresas de formar parte de una red que enviaba miles de kilos de cocaína cada mes desde Ecuador hacia Estados Unidos. Según las autoridades, utilizaban empresas pesqueras como fachada, barcos que operaban cerca de Manta, Ecuador, llevaban la droga mar adentro y allí la transferían a lanchas rápidas que viajaban por el Pacífico hacia el norte. La cocaína pasaba por México antes de llegar a Estados Unidos. Entre los sancionados habría integrantes de los Choneros y los Lobos, dos poderosas bandas ecuatorianas. La distribución hacia Estados Unidos estaría vinculada además con los carteles de Sinaloa y Jalisco. Individuos, ahí pues no se lo voy a mencionar todos, hay un señor apellido Alfonso Mero Mero, Robert Alfonso Mero Arcentales, Eduardo Alexis Mero Arcentales, y entre las compañías estarían varias compañías, Arcas de Noé, Aljo Fish, Global Distro, entre otras.
0: Ana, gracias. Volvemos a Colombia porque el primer condenado por corrupción de la administración del exalcalde Daniel Quintero pidió perdón por participar en el desvío de recursos del área metropolitana del Valle de Aburrá. Estamos hablando de Juan Alberto Cardona Henao, contador tesorero del Cuerpo de Bomberos Voluntarios de Itagüí, quien fue condenado a 19 meses de prisión. Juan Carlos Higuita.
10: Marcela, buenos días. Y dice, quiero expresar sinceramente mis disculpas por los hechos relacionados con los documentos en cuestión. Reconozco que lo ocurrido fue una actuación equivocada de mi parte y lamento profundamente las consecuencias que esta situación ha generado para personas y entidades involucradas. Sobre esta situación también se ha referido el alcalde de Medellín, Federico Gutiérrez, quien ha dicho que en el concepto de él, y dice también, eso es nada comparado con el robo que le hicieron a Medellín. Esa persona hace parte del preacuerdo que ya está contando todo, que hizo parte del robo que le hicieron al área metropolitana en uno de los 666 casos que han entregado a las entidades de control. Dice el alcalde, este tipo salió a pedir perdón, o sea, confesó todos los delitos, hizo parte de la red criminal. Por ahora, Cardona aceptó su responsabilidad por falsedad en documentos privados relacionados con 15 documentos utilizados como soportes dentro de la ejecución contractual. Se convirtió en colaborador de la justicia, un proceso que está relacionado con 6 contratos suscritos entre 2020 y 2021 por el área metropolitana y un valor de 18,000 millones de pesos con el Cuerpo de Bomberos Voluntarios de Itagüí.
0: Juan Carlos, gracias. Más noticias en Colombia. Espinosa.
1: Una noticia, Marcela, que yo creo que merece un desarrollo adicional con algunos expertos que nos ayuden a entender cuál es el alcance de esto. La noticia pura y dura es que el Ministerio de Trabajo, la ministra Natalia López, que obviamente está recién llegada, dejó sin efecto 11 circulares que expidió el gobierno anterior. La ministra considera que esas circulares creaban unas obligaciones o unos criterios y que estaban las circulares excediendo las facultades que tienen este tipo de documentos. Esa decisión de dejar sin efecto esas 11 circulares afectan algunos lineamientos sobre permisos sindicales, horas extras en vigilancia privada, estabilidad laboral reforzada, plataformas digitales, horas extras en vigilancia privada y negociación colectiva, igual que trabajo doméstico. El ministerio lo que cree es que una circular puede impartir una serie de instrucciones, pero no puede crear obligaciones. La noticia sí suena un poco confusa, pero la reacción que ha tenido el pacto histórico no. El ministro Antonio Sanguino, el exministro, ya está convocando al Comando Nacional Unitario, la CUT, la CGT, la CTC, para rechazar esa derogatoria, y un congresista, un senador del pacto histórico que ha estado aquí con nosotros en las últimas semanas un par de veces, o en el último mes tal vez, Kevin Gómez, que entiendo era el delegatario en algún momento de una de las campañas, también hace una lectura de esta derogación de circulares diciendo que básicamente, dice él, le están quitando la dignidad laboral al pueblo colombiano. Como eso es la interpretación del senador Gómez, sería bueno que alguien en el Ministerio de Trabajo pues aclarara cuál es el alcance de esta derogatoria y qué es en la práctica lo que esto significa para entenderlo bien.
0: Pues vamos a analizar más adelante ese tema que puede sonar un poco técnico, pero sí, que sin duda puede terminar impactando varias normas que tienen que ver con los trabajadores colombianos. 5:25 a.m. Regresamos con otras noticias de las regiones. En el departamento de Nariño, porque con pronóstico reservado permanecen 4 personas que resultaron heridas tras el colapso de una mina en la que 12 personas lamentablemente murieron. Claudia.
11: Agentes de salud de Policarpa y Pasto permanecen estas personas gravemente lesionadas en el incidente registrado en la vereda Puerto Rico del municipio de Policarpa. Ahí, como usted lo menciona, fallecieron 12 personas, entre estas 6 mujeres. Y el hecho, por supuesto, ha generado un grave cuestionamiento sobre la problemática que existe en la región frente a la ilegalidad en la extracción minera y las precarias condiciones bajo las cuales se registra esta práctica. La Secretaría de Minas del departamento asegura que en este momento hay al menos 70 procesos de formación minera en curso en el departamento de Nariño.
0: Gracias, Claudia. Juan Pablo, en el Congreso de Colombia hemos visto pues muchas escenas que son particulares, por llamarlas de alguna forma. Ha ido un senador con su caballo, hemos visto que capturan congresistas en el Congreso. Bueno, yo creo que son varias las, no sé si llamarlas anécdotas o historias que se han registrado en el Capitolio. Y usted recuerda varias también.
3: Claro que sí, por supuesto. Es una, digamos, como una tendencia también para llamar la atención más que para legislar de manera responsable.
0: ¿Pero habíamos visto, Juan Pablo, algún congresista que fuera a sesionar con brazalete electrónico?
3: Ah, no, eso sí es una novedad. Eso sí que es una novedad.
0: Pues
3: nunca.
0: Vamos a verlo, pues vamos a empezar a verlo porque la sala de instrucción de la Corte Suprema de Justicia decidió que si bien no va a enviar a prisión al senador del Partido Conservador Miguel Ángel Barreto, pues sí se va a necesitar que sea sometido a un mecanismo de vigilancia electrónica por parte del INPEC. Esto por cuenta de un proceso al que está vinculado, que tiene que ver con presunta corrupción en el Departamento para la Prosperidad Social. Pues imagínese lo llamativo que va a ser ver a este congresista del Partido Conservador llegar a las sesiones con brazalete electrónico.
3: Es la desvergüenza absoluta, porque los señores que deberían representar no solamente un estándar más elevado que el de cualquier colombiano en términos éticos y en términos de rectitud, pues termina, bueno, demostrando que en realidad la ética o la moral, como la quieran llamar, pues es más bien la de seguir haciendo lo que más les gusta hacer, reírse de nosotros.
0: Pues es que según la investigación que tiene en sus manos la justicia, este senador se habría beneficiado con jugosos contratos del DPS y de la empresa industrial y comercial del Estado para el Desarrollo Territorial Proyecta, y se habrían realizado algunas maniobras para direccionar contratos y favorecer a integrantes del Congreso, entre ellos justamente él, el senador Miguel Ángel Barreto del Partido Conservador, y es otra de las noticias de Colombia en este viernes. Vamos ahora a Barranquilla porque se registró una masacre de 3 personas allí en la capital del Atlántico. Brian.
12: Marcela, buen día. 3 jóvenes, entre ellos 2 menores de edad, fueron asesinados. Un adulto de 63 años resultó herido en un ataque con arma de fuego registrado en la noche de ayer en el parque del barrio Las Nieves, en el suroriente de la ciudad. Las víctimas se encontraban sentadas en una de las bancas del parque cuando fueron atacadas por hombres que huyeron en motocicleta. Entre las víctimas se encuentra un joven de 20 años y los menores de 16 y 17 años. La rápida reacción de la policía permitió la captura de 2 jóvenes de 20 y 21, así como la aprehensión de un adolescente de 15 años. El móvil del múltiple crimen sería disputas entre estructuras criminales, y esta sería la masacre número 82 de este año en Colombia y al menos la octava en Barranquilla.
0: Gracias, Brian, en Barranquilla. Vamos con más noticias del mundo. Laura, en Madrid.
13: Muy buenos días, Marcela. Pues aquí en España la Policía Nacional ha desarticulado hoy viernes 2 organizaciones que estaban dedicándose al tráfico ilícito de inmigrantes ilegales desde Ceuta hasta la península a través del estrecho de Gibraltar. A través de un comunicado, el Cuerpo Nacional de Policía ha anunciado que han detenido a 5 personas. Estas mafias estaban utilizando pequeñas embarcaciones para trasladar de forma clandestina a inmigrantes ilegales desde territorio ceutí hasta las costas de la península. Llegaban a exigirles por trayecto hasta 9.000 euros por persona.
0: Gracias, Laura. Otro titular del planeta, Juan Pablo.
3: Pues otro de los titulares del mundo nos lleva hacia la República Democrática del Congo, porque las Naciones Unidas hace pocas horas hizo un reporte inquietante, por lo menos. El brote de ébola que se está viviendo en esa zona del planeta se está propagando de manera exponencial. No al punto de decir que está fuera de control, pero sí al nivel de señalar que es muy preocupante lo que ocurre, porque solamente quedaría una semana de tratamientos acorde con las donaciones que se ha recibido por parte de la organización. el brote de ébola ya hoy día ocupa un territorio similar al de la República Francesa.
0: 5:31, hacemos una pequeña pausa y ya volvemos con más noticias a 6 AMW de Caracol Radio.
14: Personajes del día en 6 AMW de Caracol Radio. Gobierno declara emergencia económica para atender crisis por el terremoto del pasado 10 de agosto. El exministro de Hacienda, Mauricio Cárdenas.
15: Entonces, seguramente el gobierno va a decir, mira, hay unas medidas de ajuste en los salarios de los funcionarios públicos o en cierre de entidades. Medidas de recorte para esos recursos trasladarlos a financiar la reconstrucción.
14: ¿De dónde saldrá el dinero para la reconstrucción? El senador Miguel Barreto propone ampliar el mecanismo de obras por impuestos.
16: Lo que se busca es que los empresarios, con los impuestos que ya están pagando, puedan financiar las obras de la reconstrucción y la atención del terremoto en Colombia y de los desastres naturales a futuro en nuestro país.
14: La alcaldía de Cali avanza en la revisión de edificaciones afectadas. El alcalde, Alejandro Eder.
17: La clase media colombiana necesita más respaldo para sobrevivir una situación como esta, pero también para fortalecerla.
14: Desde el Congreso proponen eliminar el reconocimiento de gastos de campaña para consultas interpartidistas. Hernán Cadavid, senador del Centro Democrático.
18: Y esa es la propuesta que nosotros estamos haciendo de generarle un ahorro importante a este país que cada vez está más endeudado.
14: Jorge Robledo, ex senador de Dignidad y Compromiso.
19: Porque si a uno le sobra la plata, no saben qué hacer con la plata, y otros colombianos, pues, si no tienen un mínimo respaldo del Estado para financiar sus campañas, pues no las pueden realizar satisfactoriamente.
14: Aumenta la presión de Estados Unidos a la Corte Penal Internacional. Alex Withing, profesor de la Escuela de Leyes de Harvard y exfiscal internacional.
20: The U.S. is trying to interfere and influence the workings of a judicial institution by using sheer financial power.
14: Personajes del día en 6 AMW de Caracol Radio. 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
9: En Colombia, 5:33. En la costa este de los Estados Unidos, 6:33.
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0: De la mañana, 34 minutos, iniciamos este recorrido en Ronda País Claro en el Putumayo, porque está en este momento incomunicado con el departamento del Huila por cuenta de un deslizamiento. Lizardo.
23: Hola, Marcela, buenos días. Ronda País Claro desde Putumayo. Sí, el paso vehicular está impedido en el sitio conocido como Vereda Verduyaco. Allí la de jurisdicción del municipio de Santa Rosa está impidiendo la comunicación entre Mocoa, Putumayo y Pitalito, departamento del Huila. Cientos de vehículos están allí represados en la vía.
0: En el departamento de Boyacá también hay noticias. Un concejal de Sogamoso comparece ante la Jurisdicción Especial de Paz por falsos positivos en Boyacá. ¿De quién se trata, Sebastián Olmos?
24: Hola, Marcela, buenos días. A Ronda País Claro, se trata de Dumar Pérez García, quien responde junto a otros tres exintegrantes del Gobierno Militar de Boyacá por al menos 10 casos de falsos positivos cometidos entre 2005 y 2008 en el departamento. Durante la diligencia, el soldado profesional vinculado al hecho ocurrió hace más de 20 años, respondió hoy que hasta hoy se entera que fue un falso positivo. Además, le comentó a sus compañeros asumir la responsabilidad de sus actos. Si nosotros tuvimos los pantalones para asesinar a las personas, ¿por qué no los tenemos para contar la verdad?, dijo durante la diligencia. Dumar Pérez García responde hoy ante la JEP por el homicidio de Álvaro Fernández Pérez, y quien se desempeña actualmente como concejal del Centro Democrático en la ciudad de Sogamoso.
0: Hay también noticias de Santa Marta en Ronda País Claro, Giselle.
25: Marcela, Ronda País Claro, pues sí, el departamento del Magdalena desde el 31 de julio tiene una declaratoria de calamidad pública establecida como una medida preventiva frente a las diferentes

0: Decreto 1261 del 2026, el gremio dijo estar listo para trabajar y anunció a través de Ricardo Álvarez, presidente de la Junta Directiva de Confecop, su disposición para liderar tareas.
1: También tenemos noticias del departamento de Santander. Otra vez, clínicas del área metropolitana de Bucaramanga reportan una elevada sobreocupación por cuenta de pacientes que están llegando desde departamentos aledaños a ese, a Santander. Juan Carlos.
2: Marcela, una de esas instituciones es el Hospital Internacional de Colombia, HIC. El servicio de emergencia y trauma presenta actualmente una sobreocupación del 350% de su capacidad instalada. Lo mismo ocurre con el Instituto Cardiovascular de Florida Blanca, con una sobreocupación del 500%. Directivos de estas clínicas dicen haber identificado un incremento en el ingreso directo de pacientes provenientes de otros departamentos del país.
1: En norte de Santander fue liberada una lideresa social en Ocaña. Estaba secuestrada por parte de un grupo armado. Esmeralda.
3: Martela, buenos días. Ronda País Claro. Las autoridades tratan de establecer quiénes estarían detrás de la retención y posterior liberación de la lideresa Susana Sánchez Flores. La mujer, miembro de la organización Fundación Mujer Popular, fue retenida por un grupo armado en la zona rural del municipio de Ocaña, en el corregimiento de Agua Clara. Luego, en horas de la noche, fue dejada en libertad. Por ahora se desconocen los móviles que rodearon este hecho violento. Ocaña, además de Tibú, es uno de los municipios más afectados durante las últimas semanas por situaciones de violencia.
1: 5:38 a.m. Sicarios asesinaron a una mujer cuando se movilizaba en una motocicleta. Esto en Tolú, en Sucre. Félix.
4: Ronda País Claro, Marcela. Como Maricelis Martelo Navarro, conocida en Tolú como La Flaca, fue asesinada a disparos la tarde anterior en la cancha del barrio San Isidro. De acuerdo con la información conocida hasta ahora, la mujer se desplazaba en una motocicleta cuando fue atacada por desconocido. Tras recibir los impactos de bala, quedó sin vida sobre el vehículo que conducía. Las autoridades adelantan la recolección de evidencias y testimonios para esclarecer este crimen. Ya este es el crimen número 105, lo que va corrido de este año en Sucre, y el noveno en Tolú.
1: 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Un militar herido dejó una nueva escalada violenta de las disidencias de las FARC en el Cauca. El grupo armado hostigó a la fuerza pública en 3 municipios y generó también temor entre la población. Brandon.
5: Marcela, muy buenos días en Ronda País Claro. Los ataques con ráfagas de fusil explosivos se registraron en el municipio de Insá, Santander de Quilichao y Toribío, generando temor entre las comunidades. En Insá, la estructura de Agoberto Ramos atacó la base militar, lo que llevó a suspender las clases como medida preventiva. En Santander de Quilichao, un ataque con explosivos lanzados desde drones contra una base militar muy cerca de la vía panamericana dejó un soldado herido por esquirlas. El ejército confirmó que el militar fue atendido y ya está fuera de peligro. Y en Toribío, las comunidades indígenas denunciaron enfrentamientos entre tropas y el grupo armado. Las autoridades reiteraron el llamado a los actores armados ilegales a dejar por fuera del conflicto a la población civil.
1: Mientras tanto, en el departamento de Córdoba, funcionarios del gobierno nacional están denunciando presuntas irregularidades en la entrega de tierras a campesinos en esta zona del país. Claudia.
6: Marcela, Ronda País Claro, porque en el marco de la Feria Nacional Cebú, que se adelanta en Montería, estuvieron presentes el ministro de Agricultura, Indalecio Dangón, y la directora de la Agencia Nacional de Tierras, Lina Garrido, quienes advirtieron precisamente sobre estas presuntas irregularidades en entrega de tierras a campesinos en el departamento de Córdoba. Según lo establecido, se habrían detectado casos en los que se entregaron predios con títulos provisionales, sin tecnología ni créditos, abro comillas, se entregaron tierras desnudas, cierro comillas, aseguró el ministro de Agricultura. Tras lo expuesto, el director saliente de la ANT, Juan Felipe Harman, aseguró que los campesinos cuentan con protección jurídica y que nadie los podría desalojar de sus tierras. En Córdoba se habrían entregado más de 40.000 hectáreas, según el gobierno del expresidente Gustavo Petro.
1: Gracias, Claudia, y a las 5:40 a.m. hemos logrado contacto con nuestro compañero Yair Mosquera en el departamento del Chocó, donde seguimos acompañando a los afectados por cuenta del terremoto. Yair, y pues hay otros rostros de esta tragedia que vive Colombia, que vive el Chocó, y son las personas en condición de discapacidad. Usted está con ellos, está visibilizando justamente estas dificultades que están enfrentando. Cuéntenos qué tenemos para hoy.
7: Marcela, buenos días, Ronda País Claro, desde el departamento del Chocó. Son 25 familias que tienen hijos en estado de discapacidad. Ayer nos conseguimos con María Lili Ríos, que estaba buscando alimentos para sus hijos. Tiene 5 hijos, y una de ellas, la de 13 años, que estudia en el colegio Andrés Bello, presenta una parálisis neuroespinal

0: comentó y aclaró, dio su relato en Caracol Radio. Escuchemos.
1: Yo tengo una vivienda que la tengo para el sector sabanero de Independencia y hoy la fui a mirar y se partió el piso por la mitad, las paredes quedaron despegadas y realmente pues pido que me colaboren con eso porque la tengo alquilada porque vive en un inquilino, incluso que me salí por la situación de mi hija, que no podía estar allá por la movilidad de ella. Entonces pido que me colaboren, que me ayuden en eso y pues urgentemente necesito el apoyo para con mi hija.
0: Necesita también una silla de ruedas para su hija y anoche sobre las 11 nos conseguimos en el sector de Independencia el caso de otra mujer que tiene un hijo en estado de discapacidad. La parte de atrás está inhabitable, le dijeron que no podía estar ahí, pero no tiene para dónde irse, la casa se está derrumbando después del terremoto.
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7: Cinco de la mañana, 5:44. Vamos a revisar comentarios, también a escuchar a nuestros oyentes con el tema del día. Estamos hablando hoy de las decisiones que empieza a tomar el gobierno nacional, que quiere revisar cómo está funcionando la educación en los colegios del país. Juan Pablo, le damos un par de comentarios.
8: Dice @medusalón, ¿cómo se nota que desconocen la educación básica? En lo público nunca se distribuyen libros, y mucho menos con ideología de género. Es donde más se respeta como derecho y deber de los padres. Lo privado sí, da cartillas, charlas y recomendaciones hasta de terapias de conversión. Escribe también sobre el tema de hoy @VélezDabeiba. La ministra está descontextualizada, las escuelas públicas están llenas de estudiantes con padres de familia que ni siquiera van a recoger los informes académicos, no van a reuniones. En la escuela educan en respeto y se aprende a vivir en medio de las diferencias. Y dice también @LucasCres. Si los cambios se ajustan al retorno a la sensatez y al sentido común, bienvenidos sean.
7: Son las opiniones sobre nuestro tema del día. Ya vamos a ir a la línea abierta. Recuerden que pueden llamar gratis desde cualquier teléfono celular al numeral 529 y también al 601-326-2350 o 601-326-2325. Ya vamos a escuchar a los oyentes, pero antes, Espinosa, hay varios nombramientos que se han seguido conociendo en las últimas horas para el nuevo gobierno. Entre ellos llama la atención el del director del INPEC, que ha sido ratificado, el coronel Daniel Gutiérrez, que venía de la administración del expresidente Gustavo Petro.
9: Sí, Daniel Fernando Gutiérrez, que en efecto va a seguir siendo el director del INPEC, hablando de lo mismo, de la USPEC, la Unidad de Servicios Penitenciarios, la directora será Isadora Fernández Posada. Se conoció también el director del IDEAM, Andrés Eduardo Gercraz, Miriam Carolina Martínez, quien dirigió la Agencia Nacional de Tierras durante el gobierno del expresidente Duque, estará ahora al frente de la unidad de restitución de tierras. También se nombró a Carolina Escrucería Clavijo, será la secretaria general del DPS. Estos ya son cargos en los que los directores nombrados tienen obviamente una enorme influencia. Eduardo José Pineda tendrá también el cargo de secretario general en el Ministerio de Trabajo, y uno que me parece que Julio y Juan Pablo ya habían mencionado, Daniela Restrepo Duarte, la viceministra de Asuntos Multilaterales. Ella es Samaria, Samaria, entiendo que vivía por fuera, estudió por fuera, me dicen que habla varios idiomas y ahora será la encargada de reemplazar al vicecanciller, al viceministro Mauricio Jaramillo Jassir. Daniela Restrepo Duarte.
7: 5:46 PM, tenemos ya un oyente. Edgar, buenos días, ¿desde dónde nos llama?
10: Hola, buenos días, desde la localidad de Engativá, aquí en Bogotá.
7: Su opinión sobre el tema del día, la educación en los colegios y los cambios que quiere hacer el gobierno del presidente Abelardo Velas Piña.
10: Camila, vemos hoy día cómo los jóvenes atacan a policías en los CAIs, cómo la autoridad no se respeta. Qué bueno esta posición de la ministra. Ojalá regresemos a la urbanidad de Carreño y a la educación en valores. Me alegra mucho la posición de la ministra. Muchas gracias.
7: Gracias, Edgar. Tenemos otro oyente. Nelson, buenos días. ¿Desde dónde nos llama?
11: Buenos días, ¿me escuchas?
7: Sí, lo estoy escuchando un poco lejos, pero sí. Cuéntenos desde dónde nos llama y su opinión.
11: Gracias, yo le decía, mi opinión es que está muy bien que este gobierno restablezca los valores y los principios de las personas, en razón a que es una libre elección, o sea, las personas pueden elegir lo que deseen, que de cuando tengan principios valores, más adelante pueden decir, tengo oreja lesbiana y tengo valores y principios muy radicales, pero la respeto y ella acomoda su vida al respecto de los valores y principios que le otorgo como persona. Entonces está bien que se retomen estos principios, que retorne esta educación en los colegios.
7: Gracias, Nelson, por su opinión, y vamos con otro oyente. Franco, buenos días, ¿desde dónde nos llama?
12: Sí, buenos días, desde la ciudad de Bucaramanga.
7: Desde la ciudad bonita, cuéntenos su opinión sobre el tema del día.
12: Pues realmente, mi opinión es que normalmente la ideología de género ha sido hombre-mujer, lo que pasa es que hoy en día con tanto facilitismo de las partes de las personas, de los padres que quieren incluir cosas que sean anormales, y los quieren volver normal, y ahora los anormales somos nosotros, ¿sí? Entonces, esa es nuestra opinión.
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0: 5:49. Vamos a tomarnos cafés a esta hora. Empecemos con Juan Pablo, un café en el mundo.
1: Pues, Marcela, el café me lo quiero tomar con el mensaje que Francia, el Reino Unido, Alemania e Italia le envían a Israel. Un contundente comunicado en el que le piden que retire inmediatamente los planes de expansión que está promoviendo el gobierno de Benjamín Netanyahu en la Cisjordania ocupada, indicando que además esos planes de asentamientos, particularmente el E1, termina dividiendo a Cisjordania en dos partes. Estas medidas nos alejarán aún más de la paz, advierten en su declaración los cuatro países.
0: Ana, tomémonos un café.
2: Marce, ¿usted hasta qué edad quiere vivir?
0: No sé, pues depende cómo esté mi salud, pero pues yo creería que 80, 90 años.
2: Buena edad.
1: No, qué horror.
3: Pero
2: ¿qué es mucho?
0: No le pregunte demasiado. A Juan Pablo porque le va a decir que hasta hoy quiere vivir.
1: Ana, ¿se hace uno a los 80 años?
3: Ana, pero
0: pues para disfrutar.
3: ¿Usted me vale otra respuesta? Una
2: sí,
3: que
2: señor.
3: No sea la edad, sino más bien la condición, o sea, vivir hasta que uno sea capaz de valerse por sí mismo.
2: Exacto, bueno, pero yo creo que ahí estamos todos de acuerdo, porque uno usualmente quiere hasta cuando la mente le dé, porque yo imagino que es muy duro uno estar viviendo cuando ya tienes mente unos días y luego otros no.
3: Y siendo consciente de que
1: está así. Ya en ese momento no se puede ir, porque necesita pedirle ayuda a alguien para irse.
3: Rogar a que lo ayude a buen morir.
0: Pero un poco de apoyo a Ana con su noticia, porque...
1: Discúlpeme, Ana.
2: No, pero ¿sabe qué? Lo de valerse por sí solo, Espinosa, pues ¿hasta qué punto? O sea, por ejemplo, obviamente usted no va a caminar con la velocidad que camina hoy, pero si más o menos puede caminar, si más o menos puede hacer cosas que a usted le generen felicidad, vale la pena vivir.
0: Además, porque tiene tres hijos, quiere disfrutar de sus nietos, de su amor, de su esposa.
3: Con los dos niños que...
2: Pues bueno, sí.
3: Eso me llena de vida.
2: Mire, Ethel Caterham cumple hoy 117 años, Marcela.
0: No, eso sí
2: es la persona más longeva del mundo. Por lo menos que esté bajo documentos que uno pueda reconocer. Ella nació en Reino Unido el 21 de agosto de 1909. En ese momento el rey era Eduardo VII, bisabuelo de Carlos III. De hecho, el año pasado Ethel conoció al rey Carlos y le contó que había visto por televisión su investidura como príncipe de Gales en el 69. El récord Guinness la reconoce como la persona y la mujer viva de mayor edad del mundo. Vive actualmente en una residencia en Inglaterra y está celebrando de manera privada con familiares y amigos. ¿El secreto, Marcela? No discutir con nadie. Su filosofía
0: nosotras ahí ya no tenemos mucha esperanza.
2: Lejos. Ella dice, su filosofía es escucho y hago lo que me gusta.
0: Bueno, pues para los que quieran vivir mucho, evidentemente esta es una noticia que no es para Juan Pablo Calvás, quien no quiere seguir ese consejo y él va a empezar a discutir hoy con todos. 5:53. También nos tomamos un café con Espinosa.
3: Me quiero tomar un café, Marcela, con la Fundación Argos, que ha lanzado, en medio de toda esta tragedia que todos conocemos del terremoto y que usted, que viajó por la zona, pues conoce mejor que nosotros, unas viviendas que se pueden construir en 3 semanas después del terremoto y que además son sismo resistentes. Ha presentado 2 tipologías de esas viviendas de alta velocidad en construcción, que por supuesto pues van a ser muy importantes, y esta iniciativa hace parte de lo que el grupo Argos ha denominado Adopta un Hogar, o sea, la alianza con Nicky Jam. Vi unas fotos que me enviaron de las casitas bien, bien bonitas.
0: Pues es la ayuda que necesitan en este momento los afectados por el terremoto. Hay una noticia, Esmeralda, quiero que nos tomemos un café para entender qué está pasando con el defensor de Ocaña, porque ha renunciado en las últimas horas por cuenta de unos señalamientos de vínculos con el ELN. ¿Cuál es la historia?
4: Marcela, la denuncia fue hecha por un canal de televisión privado, exactamente donde advertía la presunta lazo de consanguinidad en cuarto grado del defensor del pueblo del municipio de Ocaña, Ever Payares, con una mujer cabecilla del Ejército de Liberación Nacional. Este fue el detonante que indudablemente tuvo la Defensoría Nacional del Pueblo para solicitar la renuncia a Ever Payares, quien ayer inmediatamente presentó esa renuncia. Indudablemente esto ha generado mucha polémica en la región, teniendo en cuenta la zona de conflicto que representa Ocaña y la región del Catatumbo, pero básicamente ese fue el motivo de su dimisión. Por ahora se desconoce quién será la persona que llegue a la Defensoría del Pueblo en el municipio de Ocaña, y también la investigación que se sigue de manera preliminar por esos presuntos nexos que podrían tener, o se advierte por parte de la Defensoría del Pueblo en Ocaña que se había generado alguna infiltración a ese grupo guerrillero, teniendo en cuenta este lazo de consanguinidad. Pero también ha dicho a los medios de comunicación el funcionario que cuando su familiar se vinculó a la guerrilla del ELN, él tan solo tenía 10 años.
0: 5:55 a.m. Antes de irnos a la pausa, Darío, estamos escuchando al grupo Niche, Mi Pueblo Natal, y una canción pues que nos conmueve mucho en medio de los momentos difíciles que están viviendo ustedes en el Valle del Cauca, y sobre todo porque me ha impresionado ver en medio de la tragedia unas imágenes que se están conociendo de los guayacanes floreciendo en su ciudad, que también nos da un poco de ánimo a pesar de las circunstancias.
5: Hermosísimo, Marcela. Esa imagen la vivimos los caleños de vez en cuando y nos llena, como usted dice, de esperanza. Algunos amarillos, otros color lila, y que van mostrándose como la naturaleza que todavía, gracias a Dios, se conserva en Cali, en jardines, en árboles. Eso nos llena de un poco de esperanza, de verdad.

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2: 6 de la mañana, 1 minuto. Bienvenidos a quienes se suman a esta emisión de 6 AMW en este viernes 21 de agosto del año 2026. Y tenemos que iniciar este minuto 60 Colsubsidio con la muy delicada situación en el departamento del Tolima por cuenta de incendios forestales. Hemos conocido imágenes que son realmente impactantes y preocupantes. Por eso saludo de inmediato a Santiago Herrera, es el alcalde del municipio de Coello, uno de los más afectados a esta hora por los incendios. Alcalde, buenos días, gracias por atendernos y cuéntenos cuál es la situación en su municipio.
3: Hola, muy buenos días. No, bueno, muchísimas gracias a ustedes, primero que todo, por estar pendientes. Bueno, pues la situación es bastante crítica. El día de ayer tuvimos pues un incendio en muchos sectores o en varios sectores de forma concurrente o paralela, entonces lo cual pues dificultaba obviamente la atención de nuestras capacidades para pues contener estos incendios, pero pues con mucha gravedad y con mucha relevancia el incendio que se presentó en Gualanday, puesto que esto afecta directamente todo el casco urbano de Gualanday, Caimito, y obviamente como ustedes pues vieron en las imágenes, toda la doble calzada también tenía pues una afectación, o se podía ver pues el incendio de gran magnitud que nos estaba afectando. Pero pues no solo aquí en Gualanday, sino también en San Luis y en todos los municipios de nuestro departamento se encuentra en una situación pues muy crítica, porque las capacidades no alcanzan para poder atender esos incendios de forma permanente y constante, y pues todos al mismo tiempo, ¿no?
4: Sí, alcalde de Coello, Santiago Herrera, en cifras, ¿qué balance se tiene hasta ahora? Usted anoche mencionaba que varias viviendas habían resultado afectadas, se habla de más de 300 hectáreas consumidas, ¿y el incendio fue controlado? ¿Y cuál es la situación hasta ahora?
3: No, mira, lo que pasa es que en este momento, pues nosotros estuvimos allá hasta las 4 de la mañana, pero la realidad es que estuvimos todo el día corriendo de un lado para otro, de un sitio a otro. O sea, hasta ahorita nos vamos a reunir para poder determinar el balance con todos los equipos y con todas las personas para poder determinar con exactitud pues cuáles fueron los daños, qué fue lo que realmente pues nos dejó o lo que nos está dejando estos incendios. Ayer hasta las 2:30 de la mañana que yo estuve en Gualanday, todavía seguían conteniendo el fuego, como te digo, desplazándonos de un sitio a otro. Después me fui para Potrerillo, en donde establecíamos unas coordenadas para unas avionetas de fumigación que iban a intentar revisar si podían hacer unos vuelos y unas descargas. Después me fui para otro sector. Entonces, para ayudar a decirte ahorita, no, es que exactamente esta es la cantidad de área afectada y de personas que tuvieron afectación, pues no podría darte un dato exacto. ¿Qué pasa con los incendios? Pues que ellos obviamente se les rocea agua, pues baja la temperatura, entonces bajan como los puntos de calor, pero apenas comienza el día y comienza otra vez a calentar, pues digamos, la mañana, el sol, vuelven y se activan todos los focos. Y como te digo, como son muchos sectores, muchos puntos, pues estamos todavía muy atentos. En este momento los cerros de nuestro municipio y algunas veredas están siendo afectadas. La comunidad también reportaba ayer, y en Potrerillo estuvieron 3:30, 4 de la mañana todavía apagando incendios, y bueno, estamos esperando también el apoyo para poder atender esta emergencia en el departamento del Tolima, en el municipio de Coello, y pues obviamente es una situación muy crítica la que se nos está presentando en este momento en el departamento y en nuestro municipio.
5: Señor alcalde, hemos visto sobrevuelos de las fuerzas militares y de policía en algunas zonas también del Tolima, pero específicamente ahí en el municipio se ha habido descargas, sí ha habido apoyo por parte de las fuerzas militares para mitigar esos incendios.
3: Al momento, ayer estaban apagando, estaban haciendo descargas en el CENOP, que fue donde inició, digamos, una de las grandes, de las grandes conflagraciones. Hoy ya se tenía dispuesto hacer algunas descargas, unos vuelos para poder, pues, apagar el tema acá. Por ahora, hasta el momento, como nosotros lo hemos atendido, ha sido, pues, con el personal de apoyo en pie o en tierra. Pues hasta ahorita no hemos tenido en nuestro municipio descargas de agua, pero eso ya se está coordinando con la gobernadora y tengo entendido que obviamente con Fuerza Aérea y Policía Nacional, que son quienes nos van a brindar apoyo. Y como te decía, pues hay una empresa privada que de fumigación, pues que va a intentar ver cómo puede ayudar para mitigar y poder echar agua a estas comunidades o a estos focos activos que tenemos en nuestro municipio.
6: Alcalde, entendemos que el gobierno nacional está pues tratando de solventar la situación por la emergencia causada por el terremoto, pero usted ha tenido contacto con el gobierno nacional, alguien del gobierno lo ha llamado para tratar también de ayudarlo en esta emergencia por los incendios.
3: Yo no he tenido contacto directo con ninguna persona del gobierno nacional. Pues realmente, como te digo, yo he estado el día de ayer y estos días de frente, pues digamos, con la comunidad, corriendo de un lado para el otro, pero no he recibido. Tengo entendido y según estaba viendo ahorita, el ministro anunció unas ayudas muy importantes para el departamento del Tolima. Ayer hasta las 2 de la mañana estábamos en contacto con la gobernadora. Hoy a las 5 de la mañana otra vez estuvimos en contacto, pues para poder coordinar todo, pues todas las ayudas y obviamente la coordinación de todas las personas que van a llegar, no solo al municipio de Coyo, sino al departamento del Tolima, que en realidad estamos pasando por una situación demasiado crítica, que se desborda de las capacidades que tenemos como municipios. Es la comunidad, hay que darle la gracia a la comunidad que, pues en verdad, la solidaridad de la comunidad haciendo, intentando colaborar y apagar los incendios ha sido grande, porque si no fuera así, esto sería una situación totalmente, pues digamos, devastadora, porque esta magnitud de incendios es muy, muy, muy grande.
2: 6:08, pues es la situación en el municipio de Coello. Alcalde Santiago Herrera, le agradecemos por su tiempo. Vamos a estar atentos y, pues, por supuesto, ojalá que rápidamente tenga una respuesta del gobierno nacional para que lo apoye en la atención de esta emergencia por cuenta de los incendios allí en el departamento del Tolima. Le deseamos éxitos en medio de esta situación difícil.
3: Muchísimas gracias a ustedes y bueno, esperamos que así sea. Acá estamos dispuestos, obviamente, a trabajar para poder mitigar esta problemática después de la mano de nuestra gobernadora y esperamos que el gobierno nacional podamos salir adelante de esta situación tan, tan crítica y tan lamentable que se está presentando en nuestro municipio y en nuestro departamento.
2: De la mañana, 9:09. Espinosa, recordemos nuestro tema del día. Hoy estamos hablando de la educación en los colegios a propósito de unas declaraciones que se han conocido en las últimas horas después de una reunión que tuvo la ministra de Educación Nacional, la ministra Vivian Morales, con integrantes del Partido Conservador y que nos llevan a una discusión que es bien sensible para los colombianos, para los padres de familia y tiene que ver con la formación que reciben los niños en los colegios.
7: Sí, tiene que ver, Marcela, en efecto, con Vivian Morales, que ha asegurado que su ministerio va a buscar erradicar la ideología de género, evitar que se adoctrine a los niños. Ella cree que se les está entregando en colegios públicos contenidos que no corresponden a su edad y que sobre todo se está haciendo a espaldas de los padres y que los padres tienen toda la obligación y todo el derecho, sobre todo, de participar en eso. Esa es la versión, no de nosotros, de la ministra de Educación Vivian Morales. Por lo tanto, lo que hemos entendido, falta que nos muestren cómo lo van a hacer, es que ella va a verificar algunos de los libros de texto o libros que se les están entregando a los niños en los colegios públicos, pues para ver qué se va a seguir haciendo y qué no. Ese es el tema del día, ideología de género, wokismo, como dice ella, y adoctrinamiento de los niños en colegios.
2: Pues hoy estamos hablando entonces de eso. ¿Qué opinan nuestros oyentes de los cambios que quiere hacer la ministra de Educación en la educación básica y en la educación en los colegios del país? 6:10. Vamos con otras noticias de Colombia en este viernes. Jenny, una que es de la mayor gravedad y tiene que ver con la situación de seguridad de la viuda del ex senador Miguel Uribe Turbay. a propósito además de información reciente que se ha conocido sobre lo que habría ocurrido con el esquema de protección del excongresista asesinado hace ya un año. Dice la fiscalía que habría sido infiltrado en medio de ese plan para acabar con su vida. Jenny.
8: Así es, Marcela. Caracol Radio conoció que en las últimas horas fue cambiado todo el esquema de seguridad de María Claudia Tarazona, viuda del senador y precandidato presidencial Miguel Uribe Turbay, quien, recordemos, fue asesinado tras un atentado ocurrido el 7 de junio del año 2025 en el barrio Modelia de Bogotá. Pero le comento, esta noticia tiene antecedentes. La fiscalía abrió una nueva línea de investigación para establecer si hubo una posible infiltración del esquema de seguridad de Uribe Turbay. La investigación surgió a partir de la coincidencia en la ubicación de los teléfonos celulares de dos integrantes del esquema de seguridad de Miguel Uribe, adscritos a la Unidad Nacional de Protección, con la presencia en las mismas zonas y en dos oportunidades previas al atentado. Y estas reuniones se habrían dado, Marcela, con Simeón Pérez Marroquín, alias El Viejo, señalado como un enlace clave, porque recordemos que él confesó el 9 de febrero de este año en un interrogatorio ante la fiscalía que se había reunido con alias El Zarco en Venezuela y que él desde la segunda Marquetalia le había dado la orden de asesinar a Miguel Uribe Turbay. De acuerdo con lo que se conoce, la fiscalía tiene bajo la lupa a los celulares de estos dos escoltas. Precisamente estas reuniones, Marcela, se habrían dado el 29 de enero del año 2025, cuando los teléfonos de los dos integrantes del esquema de seguridad aparecen ubicados en el sector de Modelia, en el occidente de la ciudad de Bogotá, la misma zona donde meses después ocurrió el atentado. En ese mismo sector aparece el teléfono de alias El Viejo, que de acuerdo con los investigadores, pues estaba rastreando todo el proceso para finalmente perpetrar el atentado contra Miguel Uribe. El segundo episodio, Marcela y oyentes, ocurrió a comienzos de abril de 2025, dos meses antes del atentado, y en esa oportunidad los teléfonos de los dos escoltas aparecen nuevamente con alias El Viejo en inmediaciones ya al Congreso de la República. Estos registros han generado varios interrogantes entre los investigadores que buscan establecer qué ocurrió en esos encuentros y cuál sería la relación entre la planeación y ejecución del atentado contra el senador. No obstante, sí, avanza la investigación, Marcela, y es lo que se tiene hasta el momento. Es apenas una indagación que hace parte de una gran investigación.
2: 6:13, revisemos otros titulares de Colombia en este viernes 21 de agosto. Luis Carlos Gutiérrez, exsecretario de la Fundación San José, confesó que falsificó títulos académicos de Juliana Guerrero, por lo que fue condenado a 3 años de cárcel. Se ha comprometido en colaborar con la justicia. El gobierno del presidente Abelardo de la Espriella mantendrá como director del INPEC al coronel Daniel Fernando Gutiérrez, un funcionario que viene de la administración del expresidente Gustavo Petro. Y entre tanto, la ministra de Educación, Vivian Morales, priorizará la reconstrucción de 3.000 colegios que se vieron afectados por cuenta del terremoto del pasado 10 de agosto. En otras noticias, Estados Unidos y Colombia avanzan en las conversaciones para fortalecer su relación comercial, tal como fue anticipado ayer aquí en Caracol Radio. Justamente vamos con titular a Washington, capital de los Estados Unidos, Juan Esteban.
9: Marcela, 7:14 en la capital de los Estados Unidos, con una sorpresa esta mañana, y es que Donald Trump y Michael Cohen, quienes alguna vez fueron aliados muy cercanos y después terminaron enfrentados en los tribunales, ahora parecen dar señales de reconciliación. Eso está llamando la atención de demócratas y de republicanos. El presidente fue el que llamó al programa de radio y podcast de Cohen, que es su antiguo abogado, Marcela, y hombre de confianza. Es la primera conversación pública desde que rompieron relaciones. Cohen fue pieza clave en ese caso relacionado con pagos a una actriz de cine adulto, Stormy Daniels, y terminó testificando contra Trump. Trump lo atacó públicamente por años y ahora el tono es completamente distinto. Son entrevistas que se van a emitir básicamente en dos partes. Cohen, por su parte, dice que hablar con Trump se siente como volver a los viejos tiempos, pero reconoce que existen diferencias entre ellos. Y durante la entrevista, Trump aprovecha para hablar de otros de sus temas habituales, la Irán, la guerra, la economía, defendiendo su política y argumentando que los costos económicos actuales son temporales y necesarios. Está de no perderse esta entrevista del presidente Trump.
2: Gracias, Juan Esteban. En otras noticias, durante la audiencia de sustentación del estudio de acusación contra Ricardo Roa, expresidente de Ecopetrol, por tráfico de influencias, Luis Enrique Rojas, presidente de Jocol, solicitó ser reconocido como víctima en este proceso penal. Esta solicitud fue aceptada por el juez. Fue capturado el coronel del ejército Carlos Didier Pérez Amorocho, esto por presuntos nexos con grupos armados ilegales. El Banco Mundial anunció que trabaja para suministrarle a Colombia 450 millones de dólares tras el terremoto, una información que contamos ayer aquí en 6AMW de Caracol Radio. La Corte Suprema de Justicia ordenó vigilancia electrónica al senador Miguel Ángel Barreto del Partido Conservador por el caso de corrupción Marionetas 2 Juan Diego, un senador que tengo entendido es del departamento del Tolima, y pues imagínese la escena llamativa que vamos a tener, un congresista asistiendo a las sesiones legislando con brazalete electrónico. Juan Diego.
10: Sí. Hola, Marce.
2: Hola, Juan Diego. Buenos días, Juan Diego.
10: Qué gustazo, mi querida Marce, sí, increíble. A lo que estamos llegando en este país, increíblemente, los saludo a esta hora de la mañana, 6:17 minutos, con una brisa espectacular desde la capital del departamento de Córdoba. Esto es Montería. De verdad que divino este escenario del pueblito cordobés. Aquí están representados la esencia de los 30 municipios de esta bellísima región, que por cierto está celebrando una de las ferias más importantes del país, la Feria del Ganado, la Feria de Asocebú, donde se dan cita los más representativos exponentes de toda esta maravillosa región, y que vuelve a ser además escenario, vitrina de este importante evento. Más de 200 posibilidades de estar cerca de una de las ferias más importantes. Es la número 79 de la Feria Nacional Asocebú. Ganaderos, empresarios, compradores. Bueno, estamos espectacularmente, mi querida Marce, saludándola desde este escenario espectacular.
2: Bueno, pues lo perdonamos, se fue. Es que no puede estar en Bogotá. No puede estar en Bogotá. Imposible. Llega el viernes y él tiene que estar.
7: Que buscar.
10: ¿Pero qué hacemos?
2: En algún destino recorriendo Colombia. Pero bueno, nos alegra que usted esté haciendo presencia en las regiones y con nuestros oyentes. Esta vez en Montería es Juan Diego Alvira, hoy desde el departamento de Córdoba. Y en otros titulares tenemos que hablar de la Contraloría General de la República, que ha anunciado que va a revisar los contratos de la posesión presidencial de Abelardo de la Espriella y también los de despedida del expresidente Gustavo Petro, que fueron suscritos por el gobierno saliente, el gobierno del exmandatario, con la Cancillería, el DAPRE, Inravisión y otras entidades, que comprometen cerca de 16.627 millones de pesos. Y también hay noticia, porque como anticipábamos ayer, José David, se ha confirmado ya la nueva cúpula militar y hay otros nombres que no habíamos mencionado. Cuéntenos cómo queda finalmente esta cúpula que va a acompañar al presidente Abelardo de la Espriella en uno de los temas más complicados que recibe en el país, la seguridad.
11: Marcela y oyentes, buenos días. El nuevo comandante general de las Fuerzas Militares será el general Eric Rodríguez Aparicio, quien regresa al servicio activo tras salir en el gobierno del expresidente Gustavo Petro. En el Ejército Nacional fue designado como comandante el general José Bertulfo Soto, acompañado por el general Rodolfo Morales como segundo comandante. Además, el general Carlos Carrasquilla asumirá como jefe de Estado Mayor Conjunto de las Fuerzas Militares, como habíamos anticipado aquí en Caracol Radio. Sin embargo, hubo cambios en la Armada Nacional de última hora y asumirá el vicealmirante Javier Alfonso Jaime Espinilla. El segundo comandante de la Armada será el general Rafael Olaya Quintero de la Infantería Marina. El comandante de la Fuerza Aeroespacial Colombiana, que dice el presidente cambiará de nombre a Fuerza Aérea, será el general Juan Jaime Martínez Sosa. Entre tanto, el general Juan Francisco Mosquera Dueñas será el segundo comandante de la Fuerza Aeroespacial y se confirma el regreso del general Oscar Leonel Murillo. Sin embargo, Marcela, aquí hay que señalar que tras la nueva cúpula habrá una serie de cambios y salidas. Sale el general Hugo López, quien era el comandante de las Fuerzas Militares. Sale el general Roger Gómez, quien era el comandante del Ejército, o esto por obvias razones, pero salen varios mayores generales, entre ellos el general Juan Carlos Correa, Carlos Alberto Rincón, Fabio Leonardo Caro, Jaime Alonso Galindo, Giovanni Rodríguez, Walter Giraldo, entre otros, y también salió el general José Luis Esparza.
2: Y esto quiere decir, Espinosa, que tienen que presentar un nuevo proyecto para volver a cambiar el nombre de la Fuerza Aeroespacial, que se llamará otra vez Fuerza Aérea Colombiana.
7: Sí, sí, ese es uno de los cambios de este nuevo periodo del presidente Abelardo de la Espriella, que vuelve a llamarse Fuerza Aérea. Justo cuando nos estábamos acostumbrando por fin a decirle Fuerza Aeroespacial, vuelve a ser la Fuerza
11: Aérea. Pero hay un detalle no menor, decían de la Fuerza Aeroespacial, ahora que también tienen que cambiar gorras, logos, tienen que cambiar un poco de insignias que ya estaban con Fuerza Aeroespacial, claro. Y tienen que volver otra vez a cambiar a Fuerza Aérea.
7: Sí.
2: Bueno, pues es otro de los temas que quiere liderar en este momento el gobierno del presidente Abelardo de la Espriella. 6:21 y Laura Daniela, vámonos para el Congreso porque pues tenemos que hablar de nuestro tema del día a propósito de la educación en los colegios y de esa preocupación que tiene la ministra de Educación, que no es nueva porque ya se había manifestado incluso desde la campaña presidencial.
8: Así es, Marcela, y precisamente para poder darle paso a este tema, escuchemos lo que dijo ayer la ministra de Educación, Vivian Morales, tras una reunión con el Partido Conservador.
12: No, lo que sucede es que una tarea importante de este gobierno es restaurar principios y valores, sacar la ideologización del país y respetar el derecho de los padres en la educación. Muchas veces los padres ni siquiera saben lo que se les está enseñando a sus hijos y estamos revisando los materiales escolares todos para garantizar que de verdad los padres sean quienes lleven a cabo su labor de cuidado y de seguimiento de la educación y sepan lo que se les está enseñando a sus hijos. Obviamente ha habido una campaña woke que ha metido una cantidad de sutiles movimientos para apoderarse de la enseñanza y de la educación de los hijos, especialmente en el programa de educación sexual integral.
8: Pues para hablar de este tema precisamente vamos a saludar a esta hora al representante Luis Miguel López. Él es del Partido Conservador, es además un congresista de la bancada cristiana. Lo saludamos hasta ahora, muy buenos días y bienvenido a 6AMW.
13: Laura, buenos días, un saludo especial a todos los oyentes, muchas gracias por la invitación.
8: Y también nos conectamos con Laura Daniela Beltrán, más conocida como Lalis, ella es representante del Pacto Histórico, bienvenida.
14: Buenos días, Laura, gracias por la invitación, un placer.
8: Representante Luis Miguel López, pues llevamos años hablando de ideología de género, la ministra se refiere a una campaña woke, ¿qué es realmente esto? Porque no se termina de entender, ¿qué es la ideología de género y la campaña woke a la que se refiere la ministra?
13: Aquí básicamente tenemos que defender el derecho de los padres a educar a sus hijos, saber también de manera sencilla que una cosa es educar, otra cosa es adoctrinar, una cosa es la biología en los colegios y otra cosa es la ideología en los colegios. Y desde el Congreso no es un debate nuevo, de hecho en el Congreso tumbamos más de 10 iniciativas en el Congreso pasado que buscaban impulsar a través de las aulas el adoctrinamiento, la ideología, y lo que tenemos y hemos defendido desde el Congreso de la República es la libertad de los padres a educar a sus hijos, pero no solo la libertad, sino la importancia de la presencia de los padres en la educación de los hijos, y eso es clave. Colombia tiene que entenderlo y los padres tienen que estar en la educación de los hijos. Hay una tendencia que dice que los hijos no son de los padres y que el Estado es el que debe educar a los hijos. Muy, muy peligrosa esta ideologización. Desde el Congreso hemos defendido desde hace mucho tiempo a los padres, la educación desideologizada, realmente biológica, en biología, etcétera. Y por eso también desde el Congreso radicaremos un proyecto de ley la próxima semana, para defender la educación de los padres, que debe ser la que tiene que tener Colombia, la que hoy necesita nuestra niñez. Y entonces estaremos radicando la próxima semana este proyecto de ley para lograr este objetivo, que los padres estén presentes y que realmente no se ideologice la educación en Colombia.
8: Sí, pues, representante Laura Daniela Beltrán, su opinión sobre esta declaración de la ministra de Educación, Vivian Morales, sobre esa revisión que hará de este programa de educación sexual en los colegios.
14: Bueno, lo primero que tengo que decir es que hay que ser responsables con la audiencia y hay que hacer los debates frente a las normas vigentes y no sobre cuentazos sobre la agenda WAP, que ni siquiera ellos saben la definición estricta de esa palabra. Porque además no existe dentro de un concepto académico que nos permita evaluarlo. De hecho, la palabra es más bien por AWOC y está más asociada a las luchas anti raciales que había en su momento en el siglo XX en Estados Unidos. Entonces, digamos, me parece una desconexión absoluta con los términos y es más bien una pelea contra quien habla de inclusión, de feminismo, de igualdad, de derechos LGBTIQ+, de reconocer a las personas trans. Es decir, se inventaron una palabra y la ha usado la ultraderecha para deslegitimar un montón de asuntos. Y esto me lleva entonces a decirle al representante, cuando dice es que el país tiene que reconocer que los padres tienen que estar inmersos en la educación, eso existe y nosotros como legisladores tenemos que ser responsables con lo que decimos. La Constitución reconoce a los padres como un papel indispensable en la educación de sus hijos. De hecho, hay una resolución conjunta, que es la 00-1350 del 2026, que ordena que esos planes territoriales de educación sexual se construyan con participación activa de padres, docentes, orientadores y familias. Pero debo ser muy clara en algo, y es que el derecho a los padres a educar no implica eximir a sus hijos de la educación sexual, y eso está en la sentencia T-529-2024, y es clarísima para rectificar eso. La educación sexual debe ser integral y no discriminatoria, basada en evidencia científica y adecuada a su edad. Entonces acá no hay de ninguna manera ese carretazo de que es que hay una ideología de género, además porque la ministra ni siquiera dice qué encontró. Yo le pregunto a mi compañero, ¿qué encontraron específicamente? ¿Qué cartilla? ¿Qué documento? ¿Qué resolución? ¿Qué hay para que ustedes afirmen que hay una ideología de género y desconozcan la ley y la Constitución?
15: Sí, representante Luis Miguel López, en consonancia con lo que le pregunta la congresista, cuéntenos por favor, aparte de este asunto que ha traído a colación la ministra, ¿qué otros cambios hay que hacer en los lineamientos curriculares establecidos por el Ministerio de Educación? ¿Cuáles son los derechos básicos de aprendizaje o los estándares básicos de competencias que se tienen que mejorar en Colombia? Por favor, en detalle.
13: Es muy sencillo el tema. Aquí la discusión que hoy tenemos claramente muestra dos posturas. Unos que tienen una visión que quiere introducir todo lo que significa la ideología de género, enfoque de género, hipersexualización,
15: representante,
13: de los menores, educación sexual integral.
15: Sí, pero perdóneme, representante, pero es que yo le dije, aparte de lo que señaló la ministra, ya que estamos hablando de educación, hablemos de lineamientos curriculares, hablemos de los estándares básicos de competencias. ¿Qué más hay que cambiar, aparte de lo que dijo la ministra?
13: No, es que es claro la importancia, por ejemplo, en el mejoramiento de la calidad que hoy requiere, inclusive el nivel educativo en Colombia, el mejoramiento de la calidad. Pero hoy estamos en una discusión, no, pero es que por eso, pero hoy me llamó una discusión que tenemos que dar, y es esto, la ideologización en los colegios. Qué pena, pero eso es el tema de hoy. Y entonces aquí ya nos quieren cambiar el tema y venga, pero es que la pregunta acá es qué va a pasar con nuestros menores. Claro, la representante menciona la resolución 350 y justamente la mencionaba. Ahí claramente se ve el enfoque que quieren dar en la educación, un enfoque ideologizado, y claramente esa resolución tiene que caerse, porque efectivamente hoy quieren sacar a los padres de la educación de los hijos, además ideologizar la educación, y es necesario realmente volver a que los padres tienen que estar presentes. Eso es clave en la educación de los hijos, y claramente la ministra muy bien lo ha dicho. Hay muchos intentos, pero no solo en esas resoluciones, sino en diferentes que sacó este gobierno, el gobierno pasado, perdón, para ese intento. Necesitamos, claro, pues, si hablamos de educación, de la importancia de la regionalización, la calidad, de los estándares, maravilloso. Pero aquí no nos pueden sacar de la discusión que hoy tenemos en el país. Y por eso es necesario defender la educación, el derecho de los padres a educar a sus hijos. También una educación libre de ideologías, libre de adoctrinamiento, que es lo que hoy necesita el país. Y que apoyamos a la ministra en este objetivo, y que es necesario, imperante, y también llamar a los padres de familia, necesitamos que estén presentes en la educación de sus hijos. Necesitamos ver qué currículos hoy quieren enseñarle a nuestros hijos en los colegios, donde dicen, no, es que un tema es inclusión, un tema es no discriminación, pero otra cosa es la ideologización de nuestros niños en los colegios. Así que eso es lo que pedimos hoy a Colombia, a los padres de familia, que nos apoyen en ese objetivo.
16: Sí, precisamente, representante Lalis, quiero tocar este tema del que habla su colega, y es dónde se pone precisamente esa línea entre el derecho que tienen los padres, por supuesto, para decidir sobre la formación moral de sus hijos y la obligación del Estado también a garantizarles este tema de la educación sexual. Y es que también hay que decirlo, aunque hay muchas opiniones sobre este tema, no podemos obviar que sí hay ciertos padres que por su cosmovisión y su forma de entender el mundo, esto es una preocupación.
17: Mira, yo quisiera de nuevo preguntarle al representante qué es lo que quieren erradicar. Mencióneme qué dice la resolución exactamente para que usted asevere que hay una ideología de género. No sean irresponsables en el lenguaje. Estás asegurando cosas que ni siquiera tienen las pruebas. Tanto es así que dices, es que nosotros necesitamos saber qué es lo que le dan a los niños y con qué los están educando. ¿Cómo así? Entonces no lo saben. Lo de la ministra ayer es despropósito, es una irresponsabilidad. No hay una sola prueba y quiero ver la cartilla, quiero ver el libro, quiero ver algo que nos permita asegurar que hay una ideología de género, porque es que eso es un cuento, de nuevo, mentiroso y ruin que desconoce los derechos humanos de las personas, así que me parece irresponsable. Ahora bien, lo segundo que tú preguntas, el tema de la familia. La Constitución reconoce el trabajo y el deber de la familia de estar inmiscuido en este tema, pero eso no exime, no obliga a los padres a no cumplir la ley. Y la ley 115 del 94, en su artículo 14, de nuevo, representante, le llamo a la responsabilidad, porque somos legisladores, estableció su obligatoriedad en la educación formal y exigió que se imparta de acuerdo a las necesidades físicas, psicológicas y afectivas de los estudiantes, esto en términos de educación sexual. Y aparte de eso, podríamos hablar de la ley 1620 del 2013, que creó el Sistema Nacional de Convivencia Escolar, y en su artículo 20 ordena proyectos graduales sobre la edad y eso incluye asuntos sexuales y reproductivos. Entonces, mi llamada es, uno, no respeten la ley, dos, no la ceden la jurisprudencia y tercero, no le mientan al país. Dígame, ¿cuál es la prueba sólida? Cíteme una cartilla que hable sobre ideología de género. Los llamo a la responsabilidad en el debate y no al chisme, no al bochinche y no a esta batalla cultural que se queda simplemente en un discurso flojo y soso que desconoce la ley.
7: Representante, usted dice en su defensa que hace de lo que ha dicho la ministra de Educación que hay que, si la entendí bien, no ideologizar a los niños. Pero la ministra también tiene una frase que ha repetido, sacar a Marx y meter a Dios. ¿Eso no es también profundamente ideológico? ¿No es exactamente lo mismo, pero al contrario de lo que están criticando?
13: Es muy interesante porque aquí hay un debate abierto. Unos que creemos que desde la libertad que se pueda enseñar también religión sin problema, pero otros que quieren sacar la religión, pero nos quieren imponer la ideología que justamente quieren desconocer y que además generan un negacionismo tal. Pero si lee la resolución 350, pero además también, Lali, te puedo mandar todas las cartillas y todo lo que está pasando en los colegios y el intento del gobierno pasado a través de resoluciones de lograr eso, y no solo a nivel de decretos, sino a nivel de leyes, que en el Congreso tomamos más de 10 leyes, la ley que quiso imponer la educación sexual integral. Es que una cosa es educación sexual y otra cosa es educación sexual integral, el tipo de educación que quieren enseñar en los colegios, que introduce hipersexualización, que introduce aborto, que introduce
17: un montón de temas. ¿Cuál es la cartilla? Representante, responsabilidad.
13: Tranquila, Laura, se la mando, por supuesto, si quieres a tu teléfono me lo das ya mismo y te las mando todas las pruebas que hay. Pero es muy sencillo, es un tema negacionista porque al final quieren aplicar una agenda en contra de los padres de familia, en contra de la biología, y esto es claro. Entonces,
17: rápidamente, ustedes quieren imponer una agenda que vulnere los derechos de los niños. Y
13: qué bueno que este debate se traslada, qué bueno que este debate se va a trasladar al Congreso de la República, y por eso la próxima semana estaremos radicando un proyecto que se llama Los Padres Educan, la importancia de los padres en la educación de los hijos. Pero además que los padres sepan los contenidos que le están enseñando y quieren enseñar en los colegios. Y que eso también puedan decidirlo los padres. Hoy dicen, no, si los padres están presentes. Pero cada vez quieren sacar a los padres y meter al Estado, justamente, para el adoctrinamiento. Y no solamente ideológico, sino también político. Y ese es el debate, la gente lo sabe. Los padres lo saben, el país lo sabe. Y por eso justamente elegimos un gobierno para defender, oiga, la libertad de los padres de educar a los hijos, no la imposición. No, aquí no estamos sacando un proyecto de ley para imponer que la gente tiene que ir a misa, que tiene que creer en Dios, pero otros sí, a través de ideologías, dicen que no, que con la ideología de género.
7: Pero
13: no,
7: representante, perdón, es que precisamente esa es mi pregunta. Usted puede tener un punto en que no se le puede obligar a una familia a que crea en algo, en eso que usted denomina ideología de género.
17: Pero sí se puede como obligar a los niños.
7: Pero Alice, espéreme, es que lo que el representante no me ha explicado es cómo eso de meter a Dios no es también hacer lo mismo, pero al contrario. Es que es exactamente igual.
17: Literal.
13: Por eso lo explico, no estamos haciendo eso. simplemente. Pero
7: eso es lo que la ministra dice, representante, sacar a Marx y meter a Dios. Esa es una frase de ella, yo no me la estoy inventando.
13: Podríamos entonces, resumirlo es lo que están haciendo. Necesitamos recuperar valores y principios, eso es claro, eso es importante. Y eso es básicamente lo que ella expresa, y eso es necesario, volver a eso, valores y principios, una educación responsable.
17: Es que es irresponsable, congresista, lo que usted dice. Ideología de género no existe, ni siquiera hay una tesis académica sobre eso y quiero que me la cite o me la envíe por WhatsApp. No sea irresponsable.
13: La ideología de género es muy sencilla. Déjeme terminar.
17: Usted me dice, no, es que hay cartillas y se las voy a enviar. Hágalo público, porque es que si una persona lacera ese asunto académico, bueno, tiene que investigarse, pero ustedes lo dejan sobre el aire y lo dejan acá irresponsablemente en una emisora, incluso desconociendo. Le voy a decir lo que va a pasar, y es que ustedes van a hacer que esos espacios escolares se vuelvan una inseguridad para los niños. Y le recuerdo que hay una sentencia, la T-378 del caso de Sergio Rego, y los colegios no pueden perseguir, sancionar o amedrentar

0: representantes. Ella es Laura Daniela Beltrán, más conocida como Lalis, representante del Pacto Histórico, y agradecemos también a Luis Miguel López, representante del Partido Conservador.
1: 6:37, ese es nuestro tema del día, el cual ha puesto sobre la mesa, abre la discusión la ministra de Educación Nacional, Vivian Morales, en un momento en el que muchos consideran hay que dedicarse a la reconstrucción de los colegios, de muchas sedes educativas que resultaron afectadas por el terremoto del pasado 10 de agosto. Y a propósito, actualizamos las cifras según el más reciente reporte de la Unidad Nacional para la Gestión del Riesgo de Desastres. 319 personas perdieron la vida por cuenta de este terremoto, 4.506 personas resultaron heridas, hay 260 personas que continúan desaparecidas y hay un total de afectación de viviendas de 163.492 averiadas y 31.461 viviendas completamente destruidas. 6:38, hay noticia de última hora de Irán, Juan Pablo.
2: Y es muy importante, Marcela, muy importante por lo que representa. El presidente iraní, Masoud Pezeshkian, afirmó que es hora de poner fin a la guerra que se prolonga desde hace meses en Oriente Medio contra los Estados Unidos e Israel. Porque Teherán, dice el presidente Pezeshkian, se encuentra en una posición de fuerza frente a Washington. En medio de una reunión con médicos, dijo el presidente iraní, pongamos fin a la guerra ahora. Ahora que estamos en una posición de poder y dignidad, y el mundo entero reconoce la victoria, Estados Unidos ha violado las normas y es odiado en todo el mundo.
1: También tenemos minuto 60 col subsidio en Caracas, Venezuela. Gabriela.
3: Marcela, minuto 60 con que ya se cumplen casi 60 días del doble terremoto en Venezuela que ha dejado hasta este momento 6.438 fallecidos, según el último balance del gobierno, y el 80% del sector productivo de La Guaira, la zona más afectada, advierte de una caída en los ingresos tras el doble terremoto, esto según resultados preliminares de un estudio de la Cámara de Comercio del Estado. El 56.2% de los encuestados reportó una pérdida total de ingresos y el 23.8% una disminución superior al 50%, lo que compromete severamente la continuidad operativa a corto plazo de muchas empresas en ese estado. Ya hace unos días, de hecho, el gobernador de La Guaira había señalado que la actividad turística del estado no se reactivaría en el corto plazo, reiterando además la restricción en el uso de los balnearios. Por su parte, el Colegio de Ingenieros de Venezuela expresó también el día de ayer preocupación por las modificaciones que se pudieran estar ejecutando en muchos de los edificios afectados y llamaron a no hacerlo sin estudios previos.
1: 6:40 y tenemos también minuto 60 col subsidio en el sur de la Florida, Emiliana.
4: Así es, minuto 60 col subsidio. Surgen nuevos detalles de la investigación policial sobre cómo resultó herida la hija de 2 años del representante republicano por Ohio, Max Miller, que según expertos dicen podría haber sido provocada intencionalmente y no como un accidente. Fue el propio hematoma que parecía tener la forma de una huella de una mano. El 19 de febrero, una radiografía confirmó que la niña tenía la clavícula fracturada. Y hoy, en una nueva investigación del Washington Post, grabaciones de video y documentos detallan cómo los investigadores siguieron el caso y la posibilidad de un abuso que durante meses aún no han logrado identificar un responsable. Las investigaciones por maltrato infantil que continúan afectando de lleno la campaña electoral del congresista republicano por Ohio han atraído la atención nacional sobre la conflictiva disputa por la custodia de la niña, sacando a luz acusaciones de su ex esposa Emily Moreno, quien afirma que Miller llegó a apuntarle con un arma en la cabeza mientras esta le cambiaba el pañal a su hija de 2 años.
1: Despertamos también en Madrid, España. Noticias de hoy, Laura.
5: Pues otra noticia aquí en España nos lleva a una historia terrorífica que hemos conocido en San Sebastián, al norte del país, donde la policía está investigando a un vendedor de golosinas, de dulces, por abusar sexualmente de menores de entre 10 y 18 años. El investigado es un joven de 22 años y fue detenido en junio por una agresión sexual, y desde entonces han salido a la luz otros 13 casos. La primera vez que este, al que han denominado el monstruo de la tienda de golosinas de San Sebastián, actuó fue en 2020, pero consiguió pasar desapercibido durante 6 años. En ese tiempo abusó al menos de 14 menores de entre 10 y 18 años, pero la cifra de víctimas, según la policía, no está cerrada, a pesar de que el gobierno va

0: Vasco no ha facilitado ningún detalle de la investigación, ha solicitado más cooperación de los vecinos para localizar a más posibles víctimas que hayan sufrido abusos en ese local.
1: También tenemos Minuto 60 con subsidio en Colombia. Claudia Camila.
2: Marcela, Minuto 60 con la ministra de Transporte, Elsa Noguera, porque acaba de solicitar a la Agencia Nacional de Seguridad Vial suspender la entrada en operación de 3 nuevas cámaras de velocidad en la vía Barranquilla-Cartagena. De acuerdo con la ministra, estas cámaras son excesivas. Según Noguera, la detección electrónica debe prevenir siniestros y salvar vidas, no convertirse en un mecanismo de recaudo. Indican que en este gobierno se priorizarán las soluciones integrales de ingeniería, señalización, pedagogía y control. Eso dijo entonces la ministra en sus redes sociales.
1: Pero entonces, Juan Diego, la ministra lo escuchó y la ministra está de acuerdo con usted en que sí, esas cámaras muchas veces terminan convirtiéndose en un negocio y no en el propósito que deberían tener, que es salvar vidas y permitir que a través de la reducción de velocidad pues se puedan reducir los accidentes.
3: Es que esa es una de las críticas que hemos hecho permanentemente. La gente está absolutamente desesperada porque no solamente no sirven para lo que las crearon, que es disminuir la accidentalidad y salvar vidas, por lo menos en Bogotá y en las carreteras del país, sino que se han convertido en una especie de trampas. Están allí es para multar, no para educar, y es lo que a la gente le genera tanta preocupación.
1: 6:44. Tenemos también Minuto 60 con subsidio en el Tolima, donde hay revuelo entre la clase política por cuenta de la decisión que comentábamos más temprano de la Corte Suprema de Justicia de imponer unas medidas preventivas al senador Miguel Ángel Barreto del Partido Conservador, Julio, porque va a llegar a sesionar prácticamente con brazalete electrónico.
4: Sí, Marcela, como usted lo ha dicho, es un tema que pasa en Colombia y no sé si sucede en otros países, y como se ha analizado, pues esto le sucede al senador Miguel Ángel Barreto, que como hemos venido contando desde muy temprano, pues la sala de instrucción de la Corte Suprema de Justicia impuso estas medidas privativas de la libertad. Esto por este caso tan sonado de las marionetas 2. Hay que decir, miren, en contexto, que el senador Miguel Ángel Barreto nació para la política junto a su primo Óscar Barreto, quien es el líder del movimiento político conocido en el departamento como el Barretismo, grupo político que tiene un poder en la gobernación y decenas de alcaldías en la región, aunque desde hace algunos años se separaron políticamente por la lucha del poder en el departamento del Tolima. El barretismo tiene en la actualidad al senador también Santiago Barreto y a 3 representantes de la Cámara por el Tolima. Barreto Castillo tiene un poder regional que comprende concejales, alcaldes y fichas en entidades públicas. Por ejemplo, él nació en Boyacá, pero desde muy pequeño vino al departamento del Tolima y en las últimas elecciones en Colombia obtuvo 95.166 votos, de los cuales 36.618 están aquí en la región.
1: Pues cuando uno cree que lo ha visto todo, Espinosa, ocurren noticias como estas.
5: Sí.
1: Un congresista va a sesionar en el Congreso de la República de Colombia con brazalete electrónico.
5: Increíble. Y luego preguntan el desprestigio. Es que es muy complicado el mensaje que se envía.
1: ¿Está listo para que le anticipe qué tendrá hoy el reporte, coronel?
5: Uy, pero por favor. A ver, me empiezo a frotar las manos.
1: Bueno, pues atención. Habla la ex vicepresidenta Francia Márquez. Se va a referir en entrevista exclusiva con Daniel Coronel a los cuestionamientos al gobierno del que hizo parte, a su relación con el expresidente Gustavo Petro y a su futuro. La ex vicepresidenta Francia Márquez estará hoy en el reporte Coronel en Minutos. 6:46. Revisemos también noticias de Cali. Darío, Minuto 60 con subsidio.
6: Minuto 60 con subsidio, Marcela, desde Cali, con información de servicio, porque regresa a la normalidad el pico y placa con 2 dígitos en la ciudad para el día de hoy, 7 y 8, pero se va a mantener un pico y placa adicional solo en las zonas aledañas a los lugares de desastre. De otro lado, también se retoma la operación del sistema de transporte masivo Mío en Cali por esa arteria importante que es la calle Quinta, que además es la que va por las zonas más complicadas en materia de desastre en la ciudad. Por eso se rehabilitan los pasos por estaciones como San Bosco y Unidad Deportiva, que son de presencia masiva de los usuarios de este servicio.
1: Hay también noticias de movilidad en Bogotá. ¿Qué está pasando? El trancón de esta hora, Juliana de los Ríos.
7: Marcela, el trancón de esta hora continúa en la vía al Llano por el accidente de tránsito que reportamos más temprano, recordemos, en el kilómetro 18+500, donde se volca un vehículo de carga. Continúa el personal de la concesión y la policía de tránsito frente a esta situación para normalizar en el menor tiempo posible la movilidad en la vía al Llano, por lo que ya hay trancón en este importante corredor.
1: Noticias en Norte de Santander, Esmeralda.
8: Marcela, tres instalaciones de la policía fueron atacadas con drones cargados con explosivos durante esta madrugada en municipios de Norte de Santander. Exactamente, las autoridades reportaron ataques en el corregimiento de Campo 2 y en la vereda Petrolea. Esto corresponde al municipio de Tibú y también en el municipio del Zulia, sobre la Y de Astilleros. En los tres casos, los responsables habrían utilizado drones cargados con explosivos dirigidos contra las instalaciones donde permanecen unidades de la Policía Nacional. Por ahora no se reportan personas lesionadas y tampoco uniformados como consecuencia de estas acciones violentas. Las autoridades tratan de verificar los daños que ocasionaron los drones exactamente que fueron lanzados contra las instalaciones de estos tres comandos de policía en Norte de Santander.
1: Noticia de hoy en Medellín, Juan Carlos.
9: Minuto 60 con el subsidio, Marcela, para anunciar que Bancolombia informó que la tasa de interés del 8% para créditos se abrirá a aquellos afectados por el terremoto. La iniciativa comprende capital de 5 billones de pesos en financiación para personas, empresas y entes territoriales.
1: Despertamos también en Bucaramanga, Juan Carlos Ordóñez.
10: Una ordenanza aprobada por casi todos los diputados de Santander, Marcela, crea una nueva celebración alrededor de los asuntos de la religión, que para algunos sectores de la opinión pública deben estar alejados de la política. Se instituyó el Día Departamental de la Oración y por tal motivo se declara que el 21 de agosto, es decir, un día como hoy, la fecha sea dedicada a promover la reflexión trascendental.
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1: 6:49, el dato de interés está con decisiones que se están tomando en el gobierno nacional respecto a la cúpula militar y de policía y a todo lo que tiene que ver con las Fuerzas Armadas de Colombia. Comentábamos ayer que el general José Luis Esparza, el héroe de la Operación Jaque, recordado justamente porque lideró en tierra al equipo táctico de esta histórica operación que permitió la liberación de 15 secuestrados que estaban en poder de las FARC, pues sale por segunda vez del Ejército Nacional, un oficial que cuenta con una de las más destacadas carreras de inteligencia militar. Nos llamó la atención conocer que se iba el general nuevamente y por eso lo hemos llamado. General José Luis Esparza, gracias por acompañarnos esta mañana en 6AMW de Caracol Radio.
13: Hola, buenos días, un saludo especial a todo el equipo de Caracol, de 6AMW, asimismo para su distinguida audiencia y para quienes escucharán esta entrevista en sus redes sociales. Muchas gracias.
1: Pues, general, cuéntenos, ¿qué sabe usted de su salida? ¿Por qué terminan retirándolo nuevamente del servicio cuando usted, como mencionamos, tiene una de las carreras más exitosas y destacadas en las fuerzas militares?
13: Pues yo quisiera empezar con un pequeño contexto respecto a mi salida. Esta será en el año 2021. Pues yo estaba haciendo curso de altos estudios militares y posteriormente un juzgado administrativo me devuelve el honor, me reintegra, me permite ascender. Yo estoy un tiempo ahí. Inicialmente pensé en retirarme, pero luego pues me pide el señor comandante del ejército que estaba en ese momento, el señor general Cardoso, que me quedase. Yo digo que me permita desarrollar una tarea de transformación de la inteligencia militar. Termino esto y digo que voy a retirarme antes de que termine el proceso electoral para retomar mis estudios. Pero pues luego viene una circunstancia en la cual pasa una situación con mi señora madre, que fue atacada y está en este momento en cuidados intensivos. Pensé pedir el retiro, pero este me llega. Ahora bien, yo jamás, luego de este contexto, debo decir que jamás pensé que ganar el Estado se convertiría en una tortura contra mi honor militar. Yo creí que esa sentencia era el final de camino, pero me equivoqué. Fueron 4 años luchando para demostrar cómo se utilizó el poder para destruir mi nombre, 4 años denunciando la instrumentalización de testigos, la violación de procedimientos de inteligencia y contrainteligencia, las amenazas contra personas y la incorporación de hechos contrarios a la verdad en documentos oficiales que constituyen un delito. Hechos que no pueden tratarse como simples irregularidades administrativas y que debieron ser investigados. Finalmente gané, como les señalaba, pero pues empieza otra guerra porque esa sentencia judicial, que es de obligatorio cumplimiento, no una recomendación, no una sugerencia y menos un favor.
1: Sí.
13: Sin embargo, después de ganarme un embargo del sueldo, me amenazaron con reportarme con deudor moroso, se negaron la oportunidad de actualizar mi hoja de vida, desconocieron efectos administrativos económicos. Eso era parte del final de gobierno.
1: Sí.
13: No fue un descuido, sino una asociación de direcciones dirigidas que produjo ese fallo.
1: Pues muy, muy grave lo que usted nos está contando. Es el general José Luis Esparza, con quien estamos hablando a esta hora en 6 AM W de Caracol Radio. Les recordamos, en instantes, en exclusiva, en el reporte coronel, hablará la ex vicepresidenta Francia Márquez a propósito de lo que fue el gobierno del expresidente Gustavo Petro, de su relación con el exmandatario y de su futuro. Espinosa.
5: General Esparza, se lo quiero preguntar de una vez para que salgamos de eso que usted ha dejado entrever en esa respuesta que nos ha dado. ¿El responsable de su salida nuevamente del servicio es el general Zapateiro?
13: Espinosa, buenos días. Sin duda alguna, el señor general Zapateiro, a quien respeto por su dignidad de general de la República, no debería yo estar debatiendo esos temas de otro general de la República, pero que como persona tiene unas circunstancias absolutamente complejas. Todo empeora cuando la imputación contra Zapateiro, de ese momento las respuestas se hicieron más hostiles, dejaron de contestar peticiones, alargaron injustificadamente trámites, obstaculizaron el cumplimiento de la sentencia, y pues aquí quedaron zapateiristas en oficinas, por decirlo, donde están las firmas. Ahora, cuando llega el nuevo gobierno el 10 de agosto, yo hago un derecho de petición basado en que yo, pues, estaba con la situación de salir por voluntad propia, lo tenía previsto así, después de haber hecho un trabajo de transformación de la fuerza, y entonces ese 10 de agosto volví a preguntar qué pasó con mis derechos, qué pasó con la sentencia, por qué no se cumple, qué pasó con la acción de repetición contra los que ocasionaron este año, en particular el señor general Zapateiro. Porque no es justo que los colombianos tengan que pagar impuestos las consecuencias de decisiones ilegales tomadas por funcionarios. Pues el 13 de agosto elaboraron una exposición de motivos y el 19 firmaron el decreto. Yo supe que ahí se ha desarrollado una reunión al respecto cuando planteé esto. Sí. No es una situación que yo planteé contra un nuevo gobierno, contra una nueva cúpula, a quien le tengo los mejores deseos, porque no podemos dejar que se partidice las circunstancias militares, pero indudablemente todos sabemos que el señor general Zapateiro pues tiene una incidencia muy fuerte, que está absolutamente tocado, sí, porque hubiese ganado la sentencia y por el hecho de que la fiscalía abrió de oficio una situación en la cual él se metió en dos relaciones mías, una cuando estaba haciendo curso y luego con quien es mi esposa, que abrieron de oficio la fiscalía. Entonces él me acusa en medios como Heraldo, como Zona Cero, que corrigieron, otra vez reviviendo situaciones que ya han sido juzgadas y que en este momento también estoy tomando acciones legales por injuria y calumnia contra el señor Zapateiro.
14: Sí, general, es cierto que esta noticia se conoció por un estado de WhatsApp del general Zapateiro y no de manera oficial.
13: Sí, esto de verdad que yo siento vergüenza de la dignidad de una persona haciendo esto. Dos personas me llaman y me dicen que su sentencia está en el estado de WhatsApp del señor general Zapateiro con emoticones. Él la borró, pues yo tengo una evidencia al respecto, pero pues a partir de ahí una persona cercana a él la tuitea y pues me entero de esta forma. Es la primera circunstancia. Posteriormente ya me llaman de la oficina de personal, aunque pues con anterioridad, durante los sucesos de mi mamá, me habían dicho, creo que lo van a llamar a calificar servicios.
1: Bueno, pues es complicado todo lo que usted nos ha contado en esta conversación general. Por supuesto, siempre tendrá nuestra admiración y nuestra gratitud por esa operación jaque que permitió el rescate de secuestrados. Estaremos muy atentos a su situación y pues vamos a buscar una respuesta frente a esto que usted nos ha contado aquí en 6 AM W de Caracol Radio. Ha sido muy amable, gracias por su tiempo.
13: Muchísimas gracias por la oportunidad. Que tengan un buen día a todos ustedes.
1: Y les recordamos, en instantes hablará en exclusiva la ex vicepresidenta Francia Márquez, luego de haber dejado el gobierno y de una relación que fue en algunos momentos tensa con el expresidente Gustavo Petro. También vamos a saber qué pasará con su futuro. En instantes en el reporte coronel.
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10: 7:01 a.m, aquí están las noticias. La Autoridad de Licencias Ambientales, ANLA, autorizó temporalmente a Hidro Ituango subir el nivel de su embalse de la cuota 408 a la 420. Según el ministro de Ambiente, Fabio Arjona, así se podrá almacenar agua para afrontar el impacto del fenómeno del Niño. El departamento del Tolima amanece con 22 incendios forestales activos en 14 municipios. Las conflagraciones más graves se registran en los municipios de Coello, Suárez y Carmen de Apicalá. El fuego ha consumido cerca de 20.000 hectáreas de capa vegetal. El ministro del Interior, Rodrigo Lara, informó que 150 bomberos trabajan justamente en la zona para atender el incendio forestal en Gualanday, corregimiento del municipio de Coello, en el Tolima. En los últimos 21 días se han presentado 69 emergencias por incendios forestales en Caldas. Piden a la ciudadanía reforzar las medidas de prevención ante las altas temperaturas que se presentan en los 27 municipios. Más de 60 barrios de Cartagena hoy no tendrán servicio de agua. Acuacar repara la fuga de una tubería en la avenida El Consulado, por lo que habrá suspensión en los sectores del entorno. La presidenta de la Corte Penal Internacional, la japonesa Tomoko Akane, alertó del riesgo de desaparición del Estado de Derecho Internacional tras ser objeto de sanciones por parte de Estados Unidos. El alcalde de Medellín, Federico Gutiérrez, se reunirá con autoridades de las agencias federales de Estados Unidos para buscar que se incrementen los operativos en ese país contra los explotadores sexuales de niños. Los bananeros de Magdalena y La Guajira lideran acciones para proteger el agua y asegurar el futuro sostenible de esta agroindustria con tecnologías de precisión, proyectos de conservación de cuencas, recuperación de acuíferos y procesos permanentes de educación ambiental.
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12: 7:03 a.m. y el reporte coronel hoy tiene una primicia. Francia Márquez rompe su silencio. Daniel, muchos éxitos con la entrevista y un saludo especial a nuestra vicepresidenta, una mujer que pues posiblemente hoy tiene una que otra frustración para ella y para otra persona muy cercana a ella que le dejó tanto a Colombia, la exministra Aurora Vergara, que hoy es una profesora en la Universidad de Harvard. Para ellos, muchas gracias, Daniel, bienvenido.
13: Buenos días, Julio. Este es el reporte coronel de hoy. El nombre de Francia Márquez ha sido asociado muchas veces con la palabra primera. Fue la primera persona afrodescendiente que llegó a la vicepresidencia de Colombia. Fue la primera miembro de su familia que asistió a la universidad. Y quizás sea la única minera artesanal y empleada doméstica que logró graduarse como abogada. La relación suya con el presidente Gustavo Petro tuvo grandes altibajos, y en más de una ocasión ella, con claridad, manifestó su inconformidad. Por ejemplo, en el recordado Consejo de Ministros televisado, donde alzó su voz contra la permanencia en el gobierno de personas cuestionadas por casos de corrupción, y lo dijo así, recordemos.
14: Porque ayudé a elegir ese gobierno, y hoy me duele que en ese gobierno que ayudé a elegir y que le ayudé a hablar al país, como usted lo ha dicho, se presenten tantos actos de corrupción.
13: Desde hace 15 días, Francia Márquez es ya ex vicepresidenta de Colombia y aceptó hablar hoy con el reporte. Buenos días, señora ex vicepresidenta.
15: Buenos días, coronel. Un saludo a usted, a Julio. Gracias por el saludo. Y por supuesto, un saludo grande a toda Colombia, a tantas personas, tantas familias que hoy están viviendo esta situación tan dolorosa como consecuencia del terremoto que tuvimos el 10 de agosto.
13: Usted pues vive en una de las zonas afectadas y muchos familiares y personas cercanas a sus afectos están ahí. ¿Cómo están ellos?
15: Bueno, Julio, gracias a Dios, pues estábamos acá medio en Cali cuando ocurrió el terremoto. Afortunadamente, pues mi familia está bien. Tristemente, muchas familias de este país, en el Pacífico, en el Eje Cafetero, en esta región, no pueden decir lo mismo, porque perdieron a muchos seres queridos y perdieron todo lo que habían construido durante toda su vida, lo perdieron, y ha sido muy doloroso para el pueblo colombiano, para estas familias y para quienes hemos estado ahí acompañando y alivianando un poco el sufrimiento y el dolor de nuestro pueblo colombiano.
13: Señora ex vicepresidenta, ¿cuándo fue la última vez que usted habló con Gustavo Petro?
15: Bueno, hablamos el 7 de agosto, terminando el gobierno, nos comunicamos y hablamos y pues nos dimos las gracias cada uno por lo que pudimos hacer. Pero sobre todo, pues el agradecimiento al país por habernos permitido gobernar a Colombia con el corazón bien puesto y con un compromiso social incuestionable.
13: Bueno, hablaron el 7 de agosto, no han hablado después de dejar los cargos. Pero el 20 de julio, en el discurso del último desfile militar del gobierno de ustedes, para algunas personas fue muy clara su molestia cuando el entonces presidente Petro dijo, dimos en el blanco y en el negro, y le tocó a usted el hombro varias veces. ¿Qué estaba pasando por su cabeza mientras el presidente Petro le decía eso?
15: Vi todos los memes que siempre me hacen y que armaron en eso. Yo creo que, pues sin dudas, no fue una expresión para mí fácil. una expresión incómoda, tengo que decirlo con honestidad, fue incómoda porque pues me tocó vivir como mujer negra dentro del gobierno situaciones muy complicadas, y no solo yo, sino como otras personas también, y entonces pues eso como que dimos con el negro y con el blanco, creo que es un lenguaje inapropiado, que para mí una mujer antirracista pues como que me genera muchas situaciones y me conmueve. Sí, tal vez el lenguaje, a veces las personas hablan y no se dan cuenta o no atienden en su momento lo que están diciendo, y mucho ese lenguaje es en sí un lenguaje pues inapropiado en términos de lo que uno está deconstruyendo.
13: Señora vicepresidenta, ¿se sintió usted discriminada durante el gobierno del que hizo parte?
15: Bueno, no solo ante el gobierno, yo lo he dicho con claridad, este país es un país racista. Sí.
13: Eso lo entiendo, señora vicepresidenta, pero sí, particularmente en el gobierno que,
15: sí, pero
13: que llegó con
15: termino
13: la bandera al cambio. Sí, señora.
15: Déjeme termino. Este país es un país racista. Ajá. Y eso no quiere decir que porque tengamos una agenda de lucha contra las injusticias no se perpetúen o no se ejerzan prácticas discriminatorias, prácticas racistas. Así que yo lo dije muchas veces, encontramos racismo dentro del gobierno, y ahora en este gobierno que está empezando, que está haciendo de frente con su batalla cultural, sí que va a ser peor. Sí que la gente va a sufrir lo que en realidad es de frente esas expresiones de discriminación y de racismo y de violencia.
13: ¿Usted cree que este será un gobierno que discrimine a las comunidades que usted representa?
15: Claro que sí, claro que sí. En campaña dijeron, no como de negro, no como de indio, no comemos de nada. Y ya en relación, por ejemplo, a los derechos de las mujeres, los derechos que las mujeres con lucha han conquistado, porque no luchamos por derechos de género, porque queremos, luchamos porque es que por nuestra condición de mujeres nos han matado, nos han violentado. Claro, con condición de mujer étnica, entonces violencias interseccionales que se presentan no solo por nuestra condición de mujer, sino por ser mujeres étnicas también. Pero en términos del género, ayer vi con dolor ya las decisiones que están tomando en contra de el lenguaje. Y el lenguaje define, y el lenguaje decide, y el lenguaje borra, o el lenguaje reconoce. Y cuando decir que no se reconozcan a las niñas en el lenguaje, básicamente es decir, tampoco reconocemos, porque ese lenguaje luego se traduce en acciones. Y en este país, el negacionismo, sí, en el lenguaje institucional, el que la institución no reconozca los derechos, se traduce en muertes, se traduce en violencia, se traduce en feminicidios, se traduce en violencias sexuales contra las niñas y contra las mujeres en este país. Y en eso estamos retrocediendo siglos. Estamos retrocediendo casi al siglo, ni siquiera 19, siglo por ahí 17. Sí, que negaba la existencia de las mujeres. Estamos retrocediendo. Y eso, por supuesto, también va a ser para los pueblos étnicos y campesinos de este país.
13: Sí, lo entiendo en relación a la instrucción que dio la nueva directora del Instituto Colombiano de Bienestar Familiar sobre la expresión que se ha usado por mucho tiempo como niños, niñas y adolescentes. Ella dice que sobra la palabra niñas porque pues están incluidas en la expresión niños.
15: Es que esas palabras no se pusieron por capricho, se pusieron porque cuando el lenguaje institucional reconoce al otro, reconoce la existencia del otro, empieza a adoptar políticas, programas y proyectos para garantizar los derechos de ese otro que reconoce.
13: Sí, señora. Señora vicepresidenta, durante la campaña política, su sucesor, el hoy vicepresidente José Manuel Restrepo, hizo una declaración en una alusión a usted. Oigámosla.
16: Que hay que hablarle con seriedad al país. Miren, algo que los colombianos tienen que saber y tienen que evaluar. ¿Para qué sirve un vicepresidente? Claramente no sirve para montar en helicóptero. Yo no voy a montar en helicóptero.
13: Hoy quiero preguntarle, ¿qué sintió usted cuando lo oyó?
15: No, yo dije, esperemos a ver si no le toca montar. La pregunta es, yo lo hice recorriendo ahora todos los municipios, aunque sin respuestas reales, porque las declaraciones que he visto del vicepresidente es como, llegamos aquí para hacer presencia y hemos articulado con las alcaldías y las gobernaciones para que respondan de manera inmediata, mientras que el gobierno nacional da una respuesta estructural. En todos los lugares le he visto decir eso. ¿En qué se fue? ¿En qué llegó a esos territorios? ¿En qué llegó? Sí, pregúntele si se fue por tierra. Se fue en el helicóptero. El problema era que lo usara la vicepresidenta negra. Pero él llegó a esos territorios en aviones y en helicópteros, que son las herramientas que tiene el Estado para que funcionarios como un presidente o un vicepresidente las usen y puedan moverse en el territorio nacional. Y no está mal. Lo malo era que lo hiciera la vicepresidenta Francia Márquez.
13: Usted fue quizás la primera funcionaria de la administración Petro que llamó la atención en voz alta sobre actos de corrupción que se venían presentando. ¿El presidente le prestó atención a sus advertencias?
15: Sí, creo que sí. Y lo que tengo que decir es que en un gobierno progresista nos toca ser autocríticos y no puede haber corrupción. Ahora, yo no puedo condenar a nadie porque yo no soy juez. Que al contrario de nuestro gobierno, lo que está haciendo este gobierno, el gobierno de la Espriella, nos ha condenado, ha dicho que somos unos criminales delincuentes, como si fueran jueces, y no son jueces, y menos, no tienen ética para hacerlo, ¿sí? No tienen ética para señalarnos de corruptos, señalarnos de delincuentes, no tienen, menos un líder que viene de defender casos de personas que no tienen una moral pública, ¿sí? Creo que no tienen una ética y no tienen una legitimidad para acusar al gobierno saliente, para condenarle de corrupto, de delincuente, de criminal, como nos han señalado, menos el presidente de la Espriella, con sus antecedentes que sabemos tiene. No tiene legitimidad moral para hacer eso. Y no es un juez. Ah, que pueden haber muchas noticias, como se hizo en su momento y se puso en conocimiento, porque si en otros gobiernos salían a defender a las posibles funcionarios que hubieran cometido conductas de corrupción. Este gobierno no. Este gobierno denunció. Este gobierno puso en conocimiento de las autoridades para que se investigara y ya le corresponde a las entidades competentes definir si hubo o no corrupción, y si la hubo, pues quien la haya cometido tiene que asumir su responsabilidad. Eso es lo que tiene que pasar.
13: Hace apenas un par de días el presidente Abelardo de la Espriella y el vicepresidente José Manuel Restrepo le entregaron a la fiscal general, al contralor y al procurador un documento titulado El Libro de la Verdad, en el que mencionan 23 casos de presunta corrupción de la administración de la que usted hizo parte. ¿Conoce ese documento? Mire, ¿qué piensa de él?
15: Lo primero que tengo que decir es que El Libro de la Verdad es la Biblia. Y ese documento no es una Biblia, un documento hecho con ChatGPT, sin ninguna evidencia probatoria de hechos de corrupción, ¿sí? En segundo lugar, y eso habla del rigor técnico que el gobierno está poniendo. O sea, se atreven a hacer todo un show mediático, que para mí es una cortina de humo, una cortina de humo para tapar su incapacidad de responder ahora a la emergencia. ¿Y por qué su incapacidad? Porque de manera soberbia se negaron a hacer el empalme. La no realización de ese empalme costó vidas, porque por no tener unas respuestas inmediatas que atendieran la emergencia, en las primeras 72 horas muchas personas murieron. Yo estuve en el lugar del desastre en Cali y vi a los jóvenes, a esos que los señalan de criminales, los vi salvando vidas, les vi con sus dedos, con sus manos moviendo escombros, mis hijos acompañando allá, ayudando a mover escombros. Y es doloroso, o sea, ver la impotencia de que en los primeros 72 horas no se contó con los equipos de socorro suficientes para atender la emergencia. Fue la gente, fueron los jóvenes, las mujeres, haciendo ollas comunitarias, hidratando a los pelados, muchachos dándole porra a los muros para romperlos y poder rescatar a la gente con vida. Y fue doloroso, me sentí impotente estando en ese lugar y escuchar a la gente. No, es que tuvimos una señal de que ahí hay personas con vida, personas que alcanzaron a mandar mensajes estando allá abajo. Esas personas murieron. Tristemente muchas personas murieron debajo de los escombros porque no van a dar respuesta inmediata. Y eso yo se lo digo como ex vicepresidenta, obedece a la soberbia, ¿sí?, de este gobierno de no haber hecho un empalme. Si hubieran hecho el empalme, hubieran respondido de mejor manera, ¿sí? El gobierno local buscando equipos de socorro. La gente se aventó, los pelados se aventaron a mover escombros con sus manos, con su fuerza, ¿sí? No hubieron las máquinas necesarias para mover las cosas tan pesadas que les tocó ponerse a darle porras a los bloques de cemento para poder sacar y rescatar personas. Y a pesar de todo eso, sacaron gente con vida. Y usted no se imagina, coronel, yo estaba ahí cuando nos decían silencio. Era un silencio profundo, doloroso. Llorábamos. Y cuando sacaban a una persona, todo el mundo lloraba de felicidad, lo sacaban con vida. Tristemente sacaron a muchas personas sin vida. Desde el Cauca se vinieron los mineros. Sacaron 7 cuerpos, tristemente, personas ya fallecidas, y mis hijos metidos. O sea, mi hijo menor sufrió un impacto emocional tan grande, llegó devastado a la casa, y la impotencia, esos muchachos trabajaron día y noche allá, la impotencia de no tener las herramientas para responder de manera idónea a esta emergencia. Y eso obedece a que por no haber hecho un empalme, no sabían qué tenía el Estado, cómo el Estado podría responder a esta emergencia, y eso costó vidas. Así que sí, yo tengo que decirle que, pues sí, están articulando, ya sacaron el decreto de emergencia. Esperamos, lo que se espera es que este gobierno le responda de manera estructural al país. Mire, como no hicieron empalme, no sabían que había un barco hospital en Buenaventura y la gente atendiendo. Fuimos a llevar mercados y medicinas y estaban atendiendo afuera con las olas extenuantes de calor en carpas, atendiendo a niños enfermos, a las personas enfermas. Como no hicieron empalme, no saben que tienen un COMPES de política pública del Pacífico, que es un vehículo que les permite, por lo menos para esta región, atender la emergencia de manera estructural. Ese es el costo. Sí, y pues muy lamentable las cosas que han venido haciendo también. Yo no niego la asistencia humanitaria, creo que el pueblo colombiano mostró lo mejor de sí, mostró lo más humano. Todo el mundo estaba metiendo mano, eso no se puede negar.
17: los sectores privados, la comunidad internacional, que también la bloquearon en su momento. Pero, sin embargo, todo el mundo se articuló a responder a la emergencia. Ahora no es la emergencia, ahora es cómo se va a reconstruir las viviendas, cómo se van a reconstruir las escuelas, los colegios, las vías, los acueductos que quedaron destruidos, cómo se va a atender eso. Y esto requiere ya no de show. Si ese libro es un show mediático y una cortina de humo, pero no les va a durar mucho, porque la gente va a necesitar respuestas. Las personas que están durmiendo, ustedes ven en los parques o en las canchas con carpas. Esas personas no van a aguantar tanto tiempo en carpas. Necesitan respuestas sobre las viviendas. Y todos nos toca contribuir, hacer nuestros esfuerzos desde nuestras diferencias para articular, y ojalá el gobierno le vaya bien, ojalá el gobierno pueda responder de la manera idónea. Pero ya no más show. Toca ponerse como gobierno, asumir la responsabilidad, articular los esfuerzos gobierno, sociedad civil, sectores privados, comunidad internacional, y entre todos esos esfuerzos atender y reconstruir a Colombia que tanto lo necesita.
13: Unirnos en las diferencias es el llamado que hace la ex vicepresidenta Francia Márquez. Le quiero preguntar nuevamente sobre la reacción en ese primer momento, cuando existían grandes esperanzas de rescatar personas con vidas, con vida, algunas de ellas fueron rescatadas, y causó desconcierto que, digamos, que se rechazara la ayuda de México, que tiene quizás los socorristas más entrenados para reaccionar a un terremoto en el mundo, con el argumento de que ya no se necesitaba esa ayuda, y sin embargo, dos días después se recibiera la de Israel. ¿Qué opinión le merece a usted esta decisión del gobierno nacional?
17: Bueno, yo creo que es una decisión mezquina. La defensa de la vida no debería tener ideología, ¿sí? Cuidar la vida, que es lo primordial, y lo que se necesitaba era salvar el mayor número de personas con vida posible. Eso no requiere ideología, ¿sí? Mire, acá en Cali llegaron los israelíes, y esa gente, se lo aseguro, esa gente no estaba haciendo ningún rescate. Esa gente estaba tomándose selfie, metiendo, sacaban a la gente, a los jóvenes, para que entraran ellos a tomarse foto y presentar eso como que eran los salvadores de Colombia. Esa gente está acá haciendo la inteligencia de eso y mirando a ver cómo montan sus empresas, sus emporios económicos acá en el Pacífico, para ver cómo saquean estos territorios. Esa es la realidad.
13: Señora vicepresidenta, usted tenía una idea en el gobierno que era crear un Ministerio de la Igualdad, que fue creado y desapareció en los últimos días del gobierno. ¿Qué fue lo que salió mal en esa idea?
17: Bueno, yo creo que salió mal que el ministro de Hacienda en su momento, Campo, no hubiera presentado el concepto de viabilidad fiscal que requería ese ministerio, y él no lo presentó porque él le parecía que no era necesario atender uno de los problemas más grandes que tiene este país, y que con el terremoto se va a profundizar, por lo menos en la región del Pacífico, que es la inequidad y la desigualdad en la que vive la mayoría de los colombianos y colombianas. Así que ese ministerio no fue un error, el ministerio se creó, el ministerio se cae por un trámite, sí, un trámite de procedimiento que tenía que hacer el ministro de Hacienda Ocampo, que dijo en entrevista que él considera que ese ministerio no era necesario, porque uno de los mandatos de la Constitución, que es la igualdad en el artículo 13, pues no se ha implementado, por eso vivimos como vivimos en este país, por Colombia. Es el país más desigual, que en este gobierno la desigualdad a partir de las políticas lideradas por el presidente Petro disminuyó. Disminuyó la pobreza, disminuyó el hambre, disminuyó la inequidad y la desigualdad.
13: Señora.
17: Pero pues el ministerio se creó, el ministerio diseñó programas, políticas y proyectos. Se cayó por lo que le acabo de mencionar. Tristemente.
13: Señora, ¿valió la pena ser vicepresidenta? ¿Cuál es el legado que deja su paso por el segundo cargo de la nación?
17: Claro que sí, siempre valdrá la pena. Invito a los colombianos excluidos, a las mujeres, a la juventud, a seguir soñando en ocupar el Estado. Sí, a uno le dan con toda, porque a mí me dieron con toda. Hicieron de todo para que una mujer negra no mostrara los resultados esperados. Pero eso no nos puede amilanar, al contrario, eso nos fortalece. Y eso nos tiene que dar más fuerzas para seguir levantando la voz y para seguir ocupando los espacios que sean necesarios para dignificar la vida de los colombianos y las colombianas. Entonces, legados, nosotros dejamos 4 políticas públicas. COMPES de Política Pública para el Desarrollo Integral del Pacífico Colombiano. Dejamos un COMPE para la garantía de los derechos de la población LGBTIQ+, un COMPES para la garantía de los derechos de la población con discapacidad, un COMPES para la garantía del derecho al cuidado. En una sociedad tan rota, tan dolida como Colombia, es necesario una civilización del cuidado, es necesario que el Estado asuma una política de cuidado para restaurar, para sanar, para cuidar a todos los colombianos y a las personas que requieren cuidado, pero también para que atienda la garantía de los derechos de quienes cuidan, quienes ejercen cuidados en este país, como las parteras, como las madres comunitarias, como las empleadas del servicio doméstico, como las enfermeras, los médicos, etcétera, entre muchas otras personas que ejercen cuidados. Eso lo dejamos como un legado, pero un legado grande que le pusimos a la política exterior de Colombia fue mirar y volcar sus ojos hacia el sur global. Por primera vez dejamos una visión de la política exterior de Colombia en articulación con África. Y durante estos 4 años eso se tradujo en oportunidades económicas para los empresarios y empresarias de nuestro país. Y eso se traduce en mayor generación de empleo y bienestar para los colombianos y colombianas. Y es la reconexión entre Colombia y África que ojalá se pueda continuar, porque la soberbia de decir vamos a acabar con eso no le sirve. Demostramos que esa política con África fortalece la economía, fortalece las relaciones culturales, fortalece las relaciones políticas en términos de la geopolítica. Sí, logramos articular un foro de que puso una ruta clara de la reconexión entre América Latina, el Caribe y África, que juntos suman, sí, más de 87 países que están articulados en Naciones Unidas y que pueden tomar decisiones estratégicas en favor de la vida, la paz y la justicia social de nuestra región del sur global y del mundo.
13: Por último, le quiero preguntar algo que es personal. Usted tiene 44 años y una vida por delante. A diferencia de los expresidentes, los ex vicepresidentes no tienen pensión vitalicia. Tienen que salir a ganarse la vida. ¿Cuáles son sus planes?
17: Bueno, yo tengo que salir a hacer lo que hacía antes, a volver a mi activismo. Tengo que salir a buscar en dónde generar ingresos que me permita seguir fortaleciendo a mi familia. Pero ahora, pues ahora yo estoy dedicando tiempo a apoyar la reconstrucción en este momento, apoyar, he estado hablando, por ejemplo, con personas de la filantropía, con donantes, para buscar inversiones que contribuyan a la reconstrucción de nuestro Pacífico y del país, de las distintas zonas del país. Y esperamos que prontamente esos donantes anuncien los fondos que se van a disponer o que están pensando disponer para esta región. Yo quiero escribir sobre las memorias de lo que fue mi experiencia acá. Y tengo que decirle que nosotros acabamos de crear una fundación para la restauración de la dignidad, desde donde vamos a seguir impulsando el liderazgo social e impulsando el fortalecimiento organizativo y las luchas de las mujeres, de los pueblos étnicos y, por supuesto, de la juventud.
13: Pues muchísimas gracias a la señora ex vicepresidenta de Colombia, Francia Márquez, una persona que hoy, como ha acostumbrado a hacerlo, habló claro aquí en el Reporte Coronel. Muchas gracias.
17: Muchas gracias, Daniel, a usted y un saludo a Julio y a todas las personas que nos escuchan en este momento.
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19: 7:34, ya vamos a revisar algunos comentarios, vamos a saludar a algunos oyentes también que quieren opinar sobre el tema del día. Estamos hablando hoy de las propuestas que está haciendo el nuevo gobierno para reformar el sistema educativo en Colombia, para revisar qué se está enseñando a los niños en los colegios. Ya escuchábamos más temprano un debate, pero Espinosa, tenemos que reconocer que es una primicia importante la que ha tenido Daniel Coronel en su reporte, sí, al escuchar por primera vez a Francia Márquez, ex vicepresidenta, después de haber dejado el cargo 2 semanas después. Hoy, hace 2 semanas, se posesionó el presidente Abelardo de la Espriella, pero sí le queda a uno la sensación, pues, de que no se asume una responsabilidad frente a todos esos escándalos que protagonizó el gobierno del cual ella hizo parte. Ella, si bien, como bien recordaba Daniel, lo que ocurrió en ese Consejo de Ministros que se convirtió en un espectáculo transmitido por televisión y que todos vimos los señalamientos de un lado y del otro, pues de todas formas ella hizo parte de ese proyecto político y tal vez sí hay algunos temas que debería reconocer.
20: Sí, yo voy a robarme una reflexión que está haciendo a esta hora nuestro ex colega Lucas Pombo. Lucas dice que es difícil no recordar cuando la ex vicepresidenta da cátedra sobre gestión pública, que ella estuvo al frente del Ministerio de la Igualdad, una entidad que terminó convertida en símbolo de baja ejecución, burocracia e ineficiencia, y que terminó además eliminada, ¿no? Terminó desapareciendo. Porque, por ejemplo, en eso, que la tocaba directamente a ella, le creí entender que la culpa había sido del exministro de Hacienda Ocampo. O sea que sí, la autocrítica sigue siendo ausente. Sí,
19: ella justifica ese tema en que la dejaron sola, en que no hubo el apoyo suficiente para el tema del Ministerio de la Igualdad. Y habla también de otros temas, y usted ya ha estado haciendo las consultas al gobierno actual, porque se queja, por ejemplo, del uso del helicóptero, que es uno de los temas por los cuales más fue cuestionada ella. Ella hizo una declaración en los primeros meses del gobierno hablando del uso del helicóptero que le daba un uso para ir a su casa en el departamento del Cauca porque decía que tenía unas condiciones de seguridad difíciles y esto generó muy duras críticas hacia ella, pero lo que pide es que se revise si el actual vicepresidente, quien la sucedió en el cargo, está haciendo uso del helicóptero. ¿Qué ha podido averiguar usted?
20: Lo que nos dice, porque lo preguntamos apenas lo estaba diciendo la ex vicepresidenta Francia Márquez, es que el vicepresidente Restrepo recorrió el departamento de Caldas por tierra. Luego interpreto que el helicóptero pues no lo ha utilizado, por lo menos en estos recorridos que está haciendo, y pues él mismo ha puesto videos e imágenes de los recorridos, y me dicen eso, que lo está haciendo por tierra.
21: Bueno, hay otro punto, Marcela, sí, que me llama la atención, y es, le pregunta a Daniel,

0: están es tomándose fotos en lugar de hacer el trabajo al que vinieron. Si hay elementos que permitan probarlo, pues ojalá se pueda elevar la respectiva queja ante el Estado de Israel. Pero si no, pues se queda en una especulación que sencillamente lleva a ese escenario de hablar mal, porque algo quedará de eso que se diga mal de otro.
1: Pues ya vamos a escuchar varias reacciones a esta primicia que ha tenido Daniel Coronel, pero aprovechemos que tenemos a Daniel todavía con nosotros. Daniel, pues primero felicitaciones porque la logró convencer. Nosotros llevábamos varias semanas intentando conversar con ella y más allá de si estamos de acuerdo o no con sus respuestas, era importante saber qué opinaba ella del cierre de ese gobierno del cual hizo parte, pero además de lo que estaba ocurriendo en el país, del país que entregaron, del país que dejaron después de esa promesa de cambio y de cómo está arrancando la administración del presidente Abelardo de las Priella.
2: Sí, Marce, es muy interesante oír la perspectiva de una persona como Francia Márquez, que representó una voz crítica dentro de la administración Petro y que desde luego muchas cosas de las que se le achacan a la administración, pues tienen que ver también con responsabilidad de ella. Nos ha dado unas respuestas, me parece interesante, y además ha planteado unos temas sobre, digamos, lo que han sido estos días del nuevo gobierno, que también me parecen muy interesantes y que vale la pena mirarlas con detenimiento. No creo que sea virtud todo en el nuevo gobierno, como tampoco creo que sea tan bueno el antiguo como ya lo quiere plantear.
1: Bueno, pero usted siempre tiene más, Daniel, y tiene hoy un bonus track, una noticia que llega de última hora, otra primicia, otra exclusiva desde la Corte Suprema de Justicia. Cuéntenos.
2: Pues Marcela, es que figúrese que la Sala Especial de Instrucción de la Corte Suprema de Justicia tiene 5 miembros. Es como una especie de fiscalía para los aforados. Ellos son los que investigan a los congresistas, en fin, a las personas que tienen fuero legal y constitucional. Resulta que 4 de los 5 miembros de la Sala de Instrucción de la Corte Suprema de Justicia escriben contra la quinto miembro, y le escriben a la Comisión de Acusaciones de la Cámara de Representantes, que se encarga de las investigaciones penales, a los magistrados y al Procurador General de la Nación, Gregorio El Hatch, diciendo lo siguiente: tuvimos conocimiento del memorial presentado el 7 de julio del 2026 por el abogado Marlon Fernando Díaz Ortega, dentro del radicado número 1316 que la Sala Especial de Instrucción sigue respecto de la senadora Marta Isabel Peralta Epiayú. En dicho documento se informa sobre la ocurrencia de situaciones que pudieron haber tenido incidencia en ejercicio efectivo del derecho de defensa y de las garantías propias del debido proceso, y se señalan posibles irregularidades en la manera en las que se han desplegado las competencias coercitivas dentro de esta actuación penal. Por la posible incidencia penal y disciplinaria que pueden tener los hechos y las situaciones procesales descritos por el abogado defensor de la procesada, por medio de la presente remitimos a sus despachos copia del documento referido para lo que estimen de su competencia. ¿Quién es la señalada? Es la magistrada Cristina Lombana, quien dice que se habría extralimitado en sus funciones vulnerando el derecho de defensa de Marta Peralta Epiayú. Firman la carta los magistrados Francisco Javier Farfán Molina, Marco Antonio Rueda, César Augusto Reyes y Misael Fernando Rodríguez. Los 4 firmando contra la quinta miembro de la Sala de Instrucción de la Corte Suprema.
3: Oiga, Daniel, eso que usted nos está contando, yo creo recordar que hace unas pocas semanas la defensa de la senadora Peralta argumentaba también que al postergar la decisión de cárcel en su contra y otra serie de decisiones que se habían tomado en la corte, se le estaba vulnerando su derecho a la defensa. Por lo que usted nos dice, los compañeros de la magistrada Lombana coinciden en que algo de eso pudo ocurrir, ¿o entendí al contrario?
2: Sí, coinciden en eso y no están hablando de la posible responsabilidad o de la presunta responsabilidad de la senadora Peralta en estos hechos de corrupción, sino del respeto al debido proceso, a las garantías procesales y a las decisiones que debe tomar la sala y no un magistrado individualmente. En eso ellos creen que el abogado de la defensa tiene un punto que debe ser revisado penalmente por la Comisión de Investigación.

0: que hacía una acusación y disciplinariamente por la Procuraduría General de la Nación.
1: Pero para precisar, Daniel, porque cuando hablan de medidas coercitivas, esto tiene que ver con la detención que se hizo de la senadora Marta Peralta para obligarla a que ella compareciera a una diligencia indagatoria, la cual había sido citada dentro del proceso por el cual es investigada el caso de la Unidad Nacional para la Gestión del Riesgo de Desastres, si no me equivoco.
0: Exactamente, Marcela. Lo que ellos dicen es que la magistrada tomó para sí atribuciones que eran propias de la sala en pleno y que no podía haberlos hecho ella por sí misma y ante sí, sino que tenía que consultarlo con la sala.
1: Bueno, pues importante primicia del reporte, coronel. Bueno, la segunda primicia de hoy, Daniel. En primer lugar, escuchamos a la ex vicepresidenta Francia Márquez y ahora noticias sobre la molestia, las inquietudes que tienen magistrados de la Sala de Instrucción de la Corte Suprema de Justicia a propósito de lo que ha decidido en las actuaciones contra la senadora Marta Peralta, quien lleva ese proceso, la magistrada Cristina Lombana. Daniel, buen fin de semana, lo leeremos el domingo, estaremos pendientes y hablamos nuevamente el lunes.
0: Mil gracias, Marcela, muchas gracias a todos.
1: 7:44 a.m, ya vamos a escuchar también algunas opiniones del Congreso de la República sobre la entrevista a la ex vicepresidenta Francia Márquez, pero vamos a revisar primero algunos comentarios, Juan Pablo.
2: Claro que sí, Marcela, sobre nuestro tema de hoy, el tema de los cambios que quieren hacer en los programas de los colegios desde el Ministerio de Educación. Dice arroba alto comisionado, pues esos cambios me parecen excelentes, por eso fue por lo que voté. Y escribe también sobre nuestro tema de hoy, arroba María Andrade, que vuelva a la cátedra de historia, de cívica. La educación sexual debe estar, pero no una cátedra woke, sino de prevención.
1: Bueno, pues ahí están las opiniones a propósito del tema del día, de las propuestas del Gobierno Nacional en materia de educación. Escuchemos a los oyentes. Fernando, buenos días. ¿Desde dónde nos llama?
3: Buenos días, desde Bogotá.
1: ¿Su opinión?
3: A ver, le cuento. Yo tengo un hijo estudiando en un colegio en la localidad de Bosa. Voy a contar lo que está pasando. Resulta que los profesores del nuevo régimen tienen la medicina prepagada. Ellos se incapacitan, o cogieron de costumbre incapacitarse el lunes, martes y miércoles, o sino viernes, miércoles, jueves y viernes, y no van a clase. Las profesoras del antiguo régimen son las que están asumiendo las horas extras de ellos. Entonces, si no le ponen, yo quiero que investiguen cuántas horas extras está pagando el magisterio, porque eso son demasiadas, porque los nuevos profesores no les gusta trabajar ni comprometerse. Las del régimen antiguo están comprometidas con todo.
1: Bueno, pues.
4: Pero eso que dice el oyente me parece mucho más pertinente y urgente que la
1: que meterse,
4: diferencia que plantea la ministra de Educación. Pues,
1: que meter a Dios, dice usted, que es la inquietud que usted tiene. La frase de la ministra sobre sacar a Marx y meter a Dios.
4: O sea, no sé si eso, yo no desconozco, lo hago como una pregunta, no sé si dentro de todos los problemas que tiene la educación básica y secundaria pública en Colombia, no sé si ese que señala la ministra es el más grave. Ni siquiera sé si es un problema, pero si lo es, ¿en qué lugar del escalafón de gravedad está? Eso que dice el padre de familia pues parecería como un poco más importante. Pero, bueno.
1: Pero además porque no se nos puede olvidar, y esta es tal vez la preocupación que tienen muchos de nuestros oyentes que tienen a sus hijos estudiando en colegios públicos del país, y es pues cuando no les dan clase un día es un problema muy grave para un papá que tiene que ir a trabajar, que necesita dejar a sus hijos en el colegio, pero además por otro tema del que hablábamos con dos invitadas esta semana, con Edna Bonilla y con la profesora Segovia, sobre el tema del plan de alimentación escolar, del programa de alimentación escolar. Los niños van al colegio a, por supuesto, educarse, a recibir formación, pero también en muchos casos ahí es donde reciben su alimentación, y el hecho de que no haya clase por la razón que sea, pues siempre genera unas dificultades para los padres de familia. Es un tema del cual también tiene que estar pendiente la ministra Vivian Morales. 7:47, vamos con otro oyente. Bernardo, buenos días.
5: Buenos días, señorita. Tenga muy lindo día usted y la mesa de trabajo.
1: Muchas gracias. ¿Desde dónde nos llama?
5: Estoy llamando desde la bella ciudad de Medellín, nuestra bella hermosa ciudad de Medellín.
1: Bueno, pues nos alegra que nos escuche y que nos llame. Cuéntenos su opinión sobre nuestro tema del día.
5: Déjeme un segundito, por favor, le digo. escuché la exministra de la vicepresidenta Francia Márquez. Pues a mí me gustaría que ustedes que hicieran una solicitud al Papa, a ver si de pronto la canalizan a la santa señora exministra, perdón, expresidenta, porque solo faltó que le echara la culpa del terremoto al presidente de la Estrella, porque dijo pendejadas de que él tuvo la culpa de que muchas personas se murieran porque no acudieron a tiempo al rescate.
1: Bueno, pues es Bernardo desde Medellín, otro oyente, y Juan Pablo, nada que hacer, pues la entrevista va a generar varias opiniones también, y pues sería bueno también escuchar a los oyentes con algunos comentarios, además del tema del día, sobre lo que dijo la ex vicepresidenta Francia Márquez.
2: Sí, por lo menos ampliarlo, pero que también nos den su visión sobre los cambios al sistema educativo.
1: Bueno, pues vámonos justamente para el Congreso de la República para escuchar algunas reacciones a propósito de esa entrevista de la ex vicepresidenta Francia Márquez con Daniel Coronel. Quiero empezar en el pacto histórico, en el partido del expresidente Gustavo Petro del gobierno que acaba de terminar. Saludo al senador Alberto Benavides. Senador, buenos días, gracias por estar en 6 AMW.
6: Muy buenos días, un saludo muy especial a ustedes allí en la mesa y a toda la audiencia de Caracol.
1: Bueno, su opinión, ha dicho la ex vicepresidenta Francia Márquez que básicamente las denuncias del nuevo gobierno frente a los escándalos de corrupción que fueron denunciados en la administración del expresidente Gustavo Petro son más una cortina de humo y que es un informe hecho casi que con chat GPT. ¿Qué opinas sobre lo que ha dicho la ex vicepresidenta Márquez?
6: Mira, en general sobre este informe que se ha presentado, pues ha habido una serie de reacciones, incluso desde la mesa también de periodistas de Caracol, otros periodistas, académicos, gente que está en la política que se está revisando y los que le hemos dado una primera lectura, pues en primer lugar, la forma como se dio la noticia del libro no correspondía a la realidad, no existen como tal esos casos, 80 y pico casos de corrupción, en el mismo texto se dice que más o menos 50 o algo así, son problemas de dinámicas de gestión institucional, etcétera, etcétera. Entonces también, digamos, ha habido una sobredimensión del texto en términos de estas narrativas que aparecen por redes, y quizás justamente por eso habla Francia de que pues hay una suerte de cortina de humo. Lo que a nosotros sí nos interesa es que exista obviamente una evaluación, una línea cero de lo que deja este gobierno del expresidente Gustavo Petro, en qué quedó en términos de su programa, de sus planteamientos, en qué queda también frente a las posibilidades de inversión regional y demás, y cómo eso le puede servir al gobierno que continúa, porque lo importante aquí es gobernar para la gente, para las regiones. Entonces, a nosotros la pugna de intentar desvirtuar como sea al gobierno anterior para validar como sea las nuevas acciones nos parece que está mal. También estamos mirando lo que está ocurriendo con este gobierno, no hemos entrado a espotricarlo, pues o sea, los primeros 100 días van a ser fundamentales, y hay una alerta en general frente a la necesidad de atención a las regiones, a las familias, a las comunidades que han sido afectadas por el terrible sismo que sufrimos el 10 de agosto.
4: Pero senador, ¿no será que sí hace falta, porque lo señalábamos ahora también en las respuestas que la ex vicepresidenta le daba a nuestro colega Daniel Coronel, lo hace falta también un poco de autocrítica de las cosas que salieron mal? Es que durante toda la entrevista, salvo decir que ella fue crítica en algunos momentos de algunas designaciones, como lo que fue evidente para todos en el Consejo de Ministros, parecería que el gobierno pasó sin ningún escándalo. Nadie hace una autocrítica prácticamente de nada.
6: No, pues creo que Francia, digamos, son lo que alcanzo a conocer de la entrevista, habló de las dificultades que ella tuvo en el Ministerio de Igualdad por una serie de razones y también de un poco lo que ocurre, digamos, con este papel de la vicepresidencia. Pero yo sí te quiero decir, primero, esto es solamente que nosotros sí hemos aceptado las críticas. Mira, el mismo presidente Gustavo Petro le pidió perdón al país en su alocución al Congreso en el 2024 por lo ocurrido en la unidad de riesgos. Nosotros mismos, digamos, nunca hemos salido como a defender a ultranza, digamos, a quienes han estado implicados. Lo que hemos dicho es que la justicia opere, que a nadie se le puede condenar antes, pero que estamos absolutamente en contra de lo que pasó en la unidad de riesgos. Para nosotros es un lunar muy grande que realmente pues nos puso en una situación de dificultades, no solo en términos del funcionamiento de un lugar tan importante para las regiones como ese lugar institucional, sino lo que implica también para nosotros pues tener un gobierno coherente y un gobierno consecuente. Entonces, si hay errores, nosotros quisiéramos abrir un debate sobre ellos con tranquilidad, pero lo que no puede ocurrir es pugnacidad en sí mismo, o sea, cómo te destruyo, cómo te deshumanizo, cómo acabo contigo, porque nosotros tenemos en este momento un algo que es muy importante. Nosotros necesitamos reconciliar la política en Colombia. No podemos volver a los 50 años que hemos vivido de rencillas políticas, sí, de qué política tienen, de si soy azul o soy rojo, y entonces nos violentamos y nos maltratamos y nos deshumanizamos. Hagamos un control político, miremos qué dejó este gobierno con sensatez y miremos obviamente lo que los retos que va a tener este gobierno. Pero la pugnacidad no ha sido nuestra. Nosotros nos hemos defendido de un ataque acérrimo y deshumanizante.
1: Bueno, pues es una invitación también que yo creo que todos deberíamos tener en cuenta a propósito del nuevo rol que tienen ustedes ahora, el rol de oposición, pero sin olvidar también, senador, esa responsabilidad que tiene el pacto histórico y el gobierno que acaba de terminar sobre hechos lamentables que tienen que ser investigados y rechazados. Es el senador Alberto Benavides del pacto histórico. Senador, gracias.
6: Permíteme esto, claro que sí, necesitamos una oposición sensata, también necesitamos un gobierno consistente, y nosotros, así como tuvimos problemas, también sacamos 3 millones de personas de la pobreza y más de 3 millones de personas del hambre. Entonces, todo ponderado, todo sensato. Muchas gracias.
1: Gracias, senador Benavides. Sí, que no se nos borre de la memoria lo bueno, pero tampoco lo malo, y sobre lo cual, pues, ojalá haya alguna decisión de la justicia. 7:54. Vamos ahora a escuchar a la oposición. Saludamos al representante Julio César Triana del Partido Cambio Radical. Representante, buenos días. Gracias por atendernos y su opinión sobre las declaraciones que ha dado aquí en el reporte coronel la ex vicepresidenta Francia Márquez.
7: Bueno, muy buenos días y un saludo muy especial a todos. Pues mire, nadie puede desconocer que Francia Márquez viene de representar a unos colombianos luchadores, batalladores, humildes, con liderazgo y defensores de derechos humanos. Pero me ha sorprendido mucho esta entrevista. Y quisiera iniciar con lo que ella finalizó. Dijo que iba a escribir unas memorias. Ojalá en esas memorias Francia Márquez incluya el capítulo donde el gobierno Petro la llevó a hacer todo lo que ella no era cuando era candidata a la presidencia. Ojalá en esas memorias incluya el capítulo donde ella fue arrinconada y marginada por los que ella cuestionaba y por los que ella no le parecía que deberían estar en el gobierno. Ellos siempre tuvieron mayor relevancia que la vicepresidenta, y pareciera que al final del gobierno casi que Francia Márquez, y duele decirlo, terminó siendo una figura decorativa para el presidente Petro en algunos eventos sociales. Ojalá todo ese desconocimiento lo ponga en las memorias que anunció en esta importante entrevista. Pero déjeme referirme a tres aspectos que me llamaron poderosamente la atención. Dijo que el libro de la verdad no tenía evidencia. Eso no lo tiene que decir ni Francia Márquez, no lo tiene que decir un político. Esa evidencia la tiene que contrastar las autoridades judiciales, disciplinarias y fiscales. Y como fueron denuncias formuladas ante la Fiscalía General de la Nación, pues esperamos que la Fiscalía General de la Nación se pronuncie sobre cada uno de los hechos allí mencionados. Tratar de desvirtuar este informe y tratar de decir que no hay evidencia o que se hizo a través de inteligencia artificial es suplantar o dudar de la justicia y los entes como la Procuraduría y la Contraloría, que esperamos pronto se refieran al asunto. Ahora bien, hay que decir que ella se refirió al Ministerio de la Igualdad. Lo del Ministerio de la Igualdad fue el mayor desastre del gobierno Petro y de Francia Márquez. Ese Ministerio de la Igualdad, que recordarán ustedes, en el 2023 se le asignaron 500 mil millones de pesos y ejecutó solo el 0.5%. En el 2024 se le asignó 1.5 billones de pesos y ejecutó el 5%. Y en el 2025 450 mil millones y ejecutó el 23 en contratos de prestación de servicios. Fue un ministerio moribundo que para lo único que sirvió fue para generarle burocracia al partido de gobierno. Y la doctora Francia Márquez debe poner en las memorias lo siguiente, que es absurdo y que fue enumerado en el libro de las verdades. Ese ministerio se liquidó el 19 de junio. ¿Y cómo así que el 1 de julio, luego de ya estar liquidado, hacen contratos por 31 mil millones de pesos para contratar 1.200 personas? O sea, me sorprende mucho. Y déjeme terminar con esto. Ella cuestiona lo de los rescatistas o las fotos o el manejo que este gobierno, el actual gobierno, le ha dado al terremoto, pero nunca la vi referirse a los escándalos de corrupción cuando el gobierno Petro fue a atender el desabastecimiento de agua en La Guajira.
1: Pues queremos escuchar su opinión desde el partido hoy, que es de gobierno, pero que fue oposición al gobierno de Gustavo Petro. Gracias, representante Julio César Triana, del partido Cambio Radical.

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13: 8:02 a.m. Aquí están las noticias. El Instituto Colombiano de Bienestar Familiar anunciará en los próximos minutos una inversión de más de 253 mil millones de pesos para garantizar la continuidad de los servicios de atención a la primera infancia hasta diciembre de este año, luego de que algunos contratos vencieron el pasado 31 de julio en 11 departamentos del país. El Servicio Geológico Colombiano reportó que esta mañana se presentó un sismo de 3.5 grados de magnitud y profundidad superficial en el municipio de Sipí, en el Chocó. Turquía emitió una orden de arresto internacional contra el primer ministro de Israel, Benjamín Netanyahu, y otro ciudadano de ese país, anunció el ministro turco de Justicia, Akin Gülerk, en el marco de una investigación sobre la detención de activistas que viajaban en la flotilla para Gaza. El grupo chií-libanés Hezbollah rechazó las nuevas sanciones anunciadas por Estados Unidos contra una red acusada de trasladar millones de dólares al movimiento y negó estar bajo el control de la fuerza de la Guardia Revolucionaria iraní, como sostiene Washington. La Defensoría del Pueblo realizó una jornada de atención integral en zona rural del municipio de Arauquita, en Arauca, en la que brindó orientación, acompañamiento a 5 comunidades indígenas del pueblo Itnú, afectadas por el conflicto armado y en riesgo de exterminio físico y cultural. El nuevo hospital de Boca Grande anuncia la reapertura gratuita gradual de servicios. El retorno a actividades laborales está sujeto a la evaluación que hará el Departamento de Salud de Cartagena. Y el municipio de Bello, en Antioquia, el segundo más poblado de este departamento, retirará a Interaseo de la prestación del servicio de recolección de residuos sólidos por las permanentes quejas de la comunidad y no encontrar soluciones en esa entidad.
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18: Y a las 8:05, vamos a Venezuela porque hace una semana concluyó el primer ciclo de conversaciones entre el gobierno de Venezuela, que encabeza Delcy Rodríguez, y la oposición de ese país. Y para conocer los avances de esta primera jornada nos atiende Jorge Millán. Él es integrante de la delegación negociadora de la oposición y diputado de la Asamblea Nacional de Venezuela para el periodo 2016-2021. Señor Millán, bienvenido a Caracol Radio.
19: Bueno, un saludo y gracias por la invitación, tanto a ustedes como a todos los que nos escuchan.
18: Señor Millán, llama la atención que la líder natural de la oposición en Venezuela, que es la Premio Nobel de la Paz, María Corina Machado, no haga parte de estos diálogos. ¿Qué tanto éxito cree que pueda tener estas conversaciones con el gobierno venezolano sin ella? ¿Y han intentado involucrarla de alguna manera en los mismos?
19: Bueno, este es un proceso que se ha desarrollado desde una perspectiva institucional. Y es por eso que es la Asamblea Nacional 2015 quien fue el último órgano electo democráticamente y reconocido en Venezuela, quien asume la representación de la lucha democrática venezolana. Y los esfuerzos para la incorporación de María Corina se han hecho. Y bueno, María Corina ha dicho que ella está a la expectativa, va a observar el proceso. Yo creo que la agenda que tiene la delegación de la Asamblea Nacional 2015 representa a la agenda de y al reclamo y a la lucha del pueblo venezolano, que ansía volver a la democracia y ansía que el país pueda recuperarse y ser un país de progreso que permita calidad de vida para sus ciudadanos. Entonces creo que más allá de la coyuntura, nosotros nos encontramos sobre la misma agenda. Y son estos pasos que se irán dando hacia el tránsito a la democracia que una vez más fortalecerá una oposición que, independientemente de visiones coyunturales que tenga, siempre ha tenido un camino muy claro hacia recuperar las libertades de nuestro país.
20: Señor Millán, parte de lo acordado en este primer ciclo consistía en la recuperación del oro de Venezuela que se encuentra en el Banco de Inglaterra. Este proceso, además de negociación, digamos, es atípico en comparación a los otros porque está guiado prácticamente por Estados Unidos. En cuanto a esa recuperación del oro, ¿cómo van esos pasos y en cuánto tiempo se espera que entonces ese dinero ya esté implementándose, como se dijo en el documento, para atender la emergencia dada por el doble terremoto?
19: Bueno, fíjate, el objetivo fundamental de la iniciativa es llevar a Venezuela hacia un proceso de democratización. Ahora, Hay que comprender que Venezuela sufrió, como también lo ha sufrido nuestro hermano país Colombia, con dimensiones diferentes, un terremoto que ha dejado un saldo devastador en algunas zonas de nuestro país, y era muy difícil no incorporar, no aceptar la incorporación de un esfuerzo para poder atender a las víctimas de la manera más rápida, expedita, pero eficiente, y que los recursos y los programas que se diseñen lleguen a la gente y no se pierdan en el camino, ¿no? En ese sentido, nosotros hemos estado trabajando para eso, un proceso que tiene que ver con una custodia que generó la Asamblea Nacional 2015 de un oro que a la época donde fue protegido estaba alrededor de $1,000 millones, hoy está alrededor de los $4,000 millones. Ese dinero no existiera, ese activo no existiera si nosotros no lo hubiésemos protegido, y lo vamos a seguir protegiendo sí. en tanto sí. y en cuanto su uso sí. sea se gaste solo y tan solo sí. para víctimas y que eso sea auditable.
1: Ahora, señor Millán, ese asunto de la auditoría, pero también del seguimiento que se está haciendo de todo este proceso por parte de los Estados Unidos, a ustedes les genera confianza, teniendo en cuenta pues el buen entendimiento que ha habido con el régimen y su, en este momento, presidenta encargada y el presidente y el gobierno del presidente Trump?
19: Nosotros tenemos absoluta confianza en el gobierno de los Estados Unidos. Es la primera democracia del mundo, y además es la líder de la economía liberal occidental, por lo cual creemos que un país como el nuestro, que se ha visto afectado por la destrucción de la democracia y también por un sistema económico que donde ha sido instaurado ha sido devastador y empobrecedor, es un gran alivio. Creo que se están dando pasos en varios sentidos. Uno, se despliega con nosotros, con el proceso de democratización, que es esta mesa de diálogo que se instaló, pero también tenemos un proceso de recuperación del país, de reconstrucción, que está en ejecución, ¿no? Creo que esos procesos se van a ir entrelazando para que Venezuela pueda tener las bases sólidas para una democracia perdurable.
21: Sí, y señor Millán, mire, han pasado 7 meses desde la captura de Nicolás Maduro, y cuando se habla de estos diálogos, pues uno sí se pregunta, ¿van a conducir a que finalmente haya un relevo en el poder, a que haya elecciones? Porque hoy sigue mandando el chavismo en Venezuela, y a pesar de que ustedes consideran que hay mejoras en la situación tras la caída de Maduro, pues definitivamente hoy esa democracia de la que usted habla no es lo que está gobernando Venezuela. Hay una dirigente que fue pues está ahí casi que por los Estados Unidos en medio de muchos cuestionamientos sobre cuándo va a volver realmente la democracia a su país.
19: Bueno, justamente los procesos de transición se diferencian de los procesos de consolidación. El proceso de transición inicia cuando el régimen que dirige el país empieza a dar señales de avances hacia la democracia, y concluye justamente cuando llegan nuevas autoridades, en este caso, si es una transición hacia la democracia, con autoridades electas. No, eso es en términos conceptuales lo que se llama ese periodo de transición. Entonces, si nosotros lo vemos desde una óptica teórica, estos pasos de diálogo, estos pasos donde se ha acordado algo fundamental, que es la revisión del Tribunal Supremo de Justicia y el sistema judicial, y donde se van a designar jueces imparciales, jueces que tengan además las condiciones necesarias para impartir justicia y no para representar una parcialidad, son avances que se dan en este sentido, ¿no? También podemos decir que, bueno, la mesa tiene un trabajo en áreas trascendentales como el sistema electoral, que debe concluir con un CNE que le garantice a los venezolanos poder elegir libremente.
21: Sí.
19: La elección no solo consta de contar el voto, sino también consta de garantías, la discusión sobre garantías políticas y civiles para que los ciudadanos puedan expresarse, puedan tanto apoyar iniciativas candidaturales o ser candidatos, deben estar plenas.
18: Sí.
19: Y bueno, es un proceso.
18: Señor Millán.
19: Es un proceso y obviamente no hay democracia, vamos hacia ella.
18: ¿A cambio de qué Delcy Rodríguez, Jorge Rodríguez, Diosdado Cabello dejarían el poder? ¿Qué están pidiendo a cambio de hacer esta transición democrática?
19: Bueno, sobre la mesa no se ha discutido un proceso de un toma y dame, de un proceso donde ellos deben entender, y creo que por eso están dando los pasos, de que ya no hay juego de caja para poder mantener el sistema que tenían en el pasado. Ese intento o ese proceso que mantuvieron, bueno, tiene una consecuencia muy clara. La cabeza del proceso está detenido en Nueva York, ¿no? Entonces, yo creo que más allá de qué hay a cambio, yo creo que hay una claridad de que el país cambió a partir del 3 de enero y que este acompañante nuestro, los Estados Unidos, tiene un compromiso con una transformación de Venezuela hacia una democracia plena. Y creo que eso es suficiente incentivo y también de una u otra forma señal para que ellos entiendan hacia dónde debe ir el país ahora.
20: Ahora bien, señor Millán, precisamente usted hablaba del Consejo Nacional Electoral. En el segundo ciclo se prevé hablar precisamente de una nueva conformación del CNE, y para cuándo pudiese estarse poniéndole fecha a una elección presidencial.
19: Mira, nosotros en este proceso no hemos querido trabajar con fechas hacia el público, en el sentido de que cuando uno fija una fecha, genera unas expectativas, y entonces la iniciativa y el proceso se mide solo por un día específico, y este es un proceso donde hay que dialogar. Por ejemplo, yo te puedo decir que nosotros estimamos que la discusión para proveer condiciones para un nuevo Tribunal Supremo de Justicia con todos sus magistrados iba a ser un poco más largo, y logramos reducir eso a un primer ciclo, ¿no? Entonces, tal vez nosotros te hubiésemos dicho, si estuviéramos respondiendo a las preguntas que se hacen sobre el acto y cronograma de este proceso, en tres ciclos estaríamos ya teniendo acuerdos para todas las salas, etcétera, y bueno, fíjate que ya en el primer ciclo lo logramos. Entonces, este es un proceso que pretende acortar los tiempos y hacer la democratización lo más rápido posible, pero que también instrumentándose de una forma y de una estrategia que permita que estos acuerdos se aceleren. Entonces, lo que yo te puedo decir es que nosotros vamos a tener un nuevo sistema judicial. Vamos a tener un Tribunal Supremo de Justicia imparcial, también vamos a tener un CNE imparcial que pueda contar los votos, y eso va a ser más pronto de lo que la gente considera.
18: Pues señor Jorge Millán, integrante de la delegación negociadora de la oposición en Venezuela, gracias por este tiempo en Caracol Radio.
19: Gracias a usted.
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21: 8:18 en 6 AM W de Caracol Radio, y vamos a actualizar noticias con nuestros reporteros Caracol. Iniciamos con Laura Saavedra. Laura, reportera Caracol.
3: Sí, Marcela, la noticia política del momento es que el gobierno de Abelardo de las Priellas designaría en las próximas horas a Jaime Andrés Uribe como el gerente del Fondo Milagro. El empresario antioqueño y nombrado también como presidente Pro Colombia sería el encargado de liderar este fondo que manejará los recursos para la atención y el plan de reconstrucción de las zonas afectadas por el terremoto. Un fondo que se basará en el modelo del Fondo para la Reconstrucción del Eje Cafetero Forec, ejecutado tras el terremoto de 1999. La designación de Jaime Andrés Uribe fue confirmada también por Carlos Felipe Mejía, quien aseguró que es un acierto nombrarlo como gerente del Fondo Milagro, así como el ministro del Interior, Rodrigo Lara, quien señaló que es una fantástica designación del gobierno de Abelardo de las Priellas.
21: Laura, gracias. Y hay pronunciamiento a propósito del ministro del Interior sobre la situación en el departamento del Tolima. Escuchábamos al alcalde de Coello decir que necesitan ayuda urgente del gobierno. ¿Qué ha dicho el ministro Lara?
3: Sí, pues ante los incendios en el departamento del Tolima, el ministro alertó por la dificultad que existe en este momento para atender las conflagraciones por los terrenos y confirmó que están llegando brigadas del Valle del Cauca y apoyo de la Fuerza Aérea, la Policía Nacional y la Unidad Nacional de Gestión del Riesgo de Desastres para controlar las llamas. Advirtió que hay alerta de incendios que están afectando a los municipios de Armero, Guayabal, Carmen de Apicalá, Gualanday, San Luis, Coyaima, Ortega y Suárez en el departamento del Tolima.
21: Gracias, Laura, reportera Caracol. La reportera Caracol también es Claudia Camila Vargas.
5: Marcela, reportera Caracol, con el balance más reciente de la emergencia por el terremoto. Según la UNGRD, se reportan 321 personas fallecidas, 4.595 heridas y 257 personas desaparecidas. Además, hay 163.884 viviendas averiadas y 31.445 viviendas destruidas, mientras que más de 5.000 edificios presentan daños y 467 colapsaron.
21: El reportero Caracol, justamente en Pereira, una de las zonas afectadas por el terremoto, es Sebastián Grajales.
22: Marcela, al igual que Cali, Pereira confirma que no hay vida entre los escombros, así que casi que se da por finalizada la labor de búsqueda y empieza la remoción en diferentes sectores de la ciudad, sobre todo inmuebles que representan riesgo para la seguridad de los ciudadanos. Ahora bien, antes de hacer esa remoción, en cada zona vuelven a verificar que no existan personas o animales con vida para poder realizar la remoción de esos escombros en por lo menos unas 40 zonas que se vieron seriamente afectadas aquí en la capital de Risaralda en medio del terremoto.
21: Pues una noticia, por supuesto, triste. Sebastián, nuestras condolencias para tantas familias que perdieron a sus seres queridos en este terrible terremoto del pasado 10 de agosto. Las víctimas de Pereira, las víctimas del Chocó, las víctimas también del Valle del Cauca y de otras regiones del país. 8:21 a.m. Vamos con más noticias ahora en el departamento del Huila. Lizardo.
23: El reportero Caracol en el departamento del Huila, Marcela, tres menores, 12, 15 y 17 años de edad, murieron en zona rural de Isnos en menos de 10 días. Dos casos más fueron advertidos a tiempo y los jóvenes pudieron ser rescatados. Todo esto a una aplicación que tienen en su teléfono móvil y los jóvenes la están implementando realizando desafíos.
21: La reportera Caracol en las calles de Bogotá es Juliana de los Ríos.
24: Sí, Marcela, reportero Caracol, esta vez en el municipio de Guayabetal, porque el alcalde de este municipio advirtió sobre el riesgo que están viviendo debido a las fuertes lluvias y a los derrumbes de los últimos meses, tanto así que el IDEAM decretó alerta roja en esta zona de Cundinamarca. El mandatario también alertó sobre la inseguridad que vive por el puente Ocal, que comunica con varias veredas, y hace un llamado al gobierno nacional para atender esta emergencia.
21: El reportero Caracol es Jorge Espinosa.
25: Ha llamado la atención, Marcela, este mensaje del expresidente Petro. El expresidente Petro le está contando a sus seguidores en la red social X, que es su red social favorita, que a partir de las 6:25 de la tarde de ayer cambió su forma de comunicarse en X, que sus trinos serán más espaciados, que solo se dedicarán a mensajes estratégicos para Colombia y que va a suspender el área de respuestas porque está tomada por bodegas del sionismo. ¿Qué quiere decir el presidente, el expresidente Petro con esto? Me comparten paralelamente un análisis que hicieron un interesado en estos temas con ayuda de la inteligencia artificial del famoso engagement que tienen los trinos del expresidente Petro en los últimos días de su presidencia, en la transición de gobierno y ahora que es expresidente. La conclusión, Marcela, del análisis es clarísimo. El engagement de Petro en X se desplomó durísimo tras dejar la presidencia. La caída es de entre un 70% y un 80%.
21: En 70% junio, es mucha gente.
25: Imagínese, mire, en junio y julio los trinos promediaban entre 600,000 y 1,000,000 de visualizaciones. Entre el 19 y el 21 de agosto, apenas 150,000 o 200,000. De ahí llega la frase o la cifra de la caída del 70% y el 80%. Tal vez esto que le cuento del expresidente Petro tiene que ver con eso, con que ya no está generando, y es apenas obvio, el mismo impacto que antes.
21: Por supuesto, sigue teniendo una gente que lo sigue, que está muy pendiente de sus publicaciones, ya sea porque quiere estar informada sobre qué está pasando con él o porque son personas que pues definitivamente tienen una afinidad con el expresidente Gustavo Petro. Pero también hay algo que, a pesar de que a veces a los gobiernos no les gustan mucho los medios de comunicación, también pasa que cuando alguien es presidente o tiene un cargo en el que hay toma de decisiones, anuncios, como pasaba con él, que todo lo comunicaba y lo anunciaba a través de su cuenta de X, pues nosotros los medios cumplíamos una tarea de replicar esas publicaciones y se le daba también mayor alcance, mayor visibilidad. Ahora lo hacemos, pero ya no para cada cosa que publica, sino donde hay algunos anuncios, como ocurrió con la réplica a la locución del presidente de la Espriella.
25: Sí, sí, exactamente. Y que incluso está puesta en el trino fijado de la cuenta del expresidente Petro, él y el senador Cepeda haciendo la réplica.
21: Bueno, ahí están entonces los datos sobre lo que está pasando con el expresidente Gustavo Petro, quien, por cierto, debemos contar, estuvo en la ciudad de Cali en las últimas horas acompañando pues la despedida de varias de las víctimas del terremoto del 10 de agosto y enviando algunos mensajes reflexivos también a través de sus redes sociales. 8:25 a.m. El reportero Caracol es, por supuesto, Juan Diego Alvira, hoy desde Montería. Juan Diego.
6: Con un solazo a esta hora espectacular, mi querida Marce. Y ojo a este caso. Van dos condenados más por el magnicidio de Miguel Uribe Turbay. Pero atención, porque esto apenas empieza a mostrar hasta dónde pudo llegar la estructura que estuvo detrás de todo este crimen. La justicia ha condenado a Cristian Camilo González Ardila a 11 años de cárcel y a John Mar David Mora, alias El Caleño, a 15 años por participar en la organización y ejecución del asesinato del senador y precandidato presidencial. Pero aquí viene un punto sensible. Ellos serían parte de la operación, no necesariamente quienes ordenaron el crimen. La fiscalía sigue tratando de responder las preguntas que a todos le rondan en la cabeza. ¿Quién puso la plata? ¿Quién dio la orden? ¿Y quién sabía cómo se movía Miguel Uribe? Esta pregunta es importantísima porque ahora hay una línea especialmente delicada en la investigación. Las autoridades están verificando información según la cual la organización criminal habría tenido acceso a datos sobre sus movimientos y su esquema de seguridad. Y si eso se confirma, obviamente este caso cambia en materia de investigación. Ya hay condenados, ahora falta llegar a los cerebros detrás del magnicidio. ¿Hay o no algún tipo de complicidad, o la hubo, por parte de alguien del esquema de seguridad de Miguel Uribe? Esa es la gran pregunta.
21: Gracias, Juan Diego. El reportero Caracol en el mundo, Juan Pablo Calvás.
1: Pues, Marcela, al reportero Caracol con noticias que nos llevan a mirar hacia la situación que se está presentando en el Canal de Panamá, porque resulta que el fenómeno del Niño ya está empezando a tener impacto sobre las aguas que alimentan o que nutren el paso interoceánico. Hay menos lluvias. Eso significa que baja el nivel para poder equilibrar los dos mares que se unen gracias al canal. Y lo que anuncia la autoridad es que ahora pasarán menos barcos para atender esta dificultad.
21: Gracias, Juan Pablo. Y el reportero Caracol en el Eje Cafetero en Armenia es Adrián Trejos.
7: Marcela, reportero Caracol desde Armenia, y es una alerta que ha hecho la personería de la ciudad en torno a las ayudas para los damnificados. La personera Juliana Victoria Ríos estuvo en el reciente Consejo de Extraordinario de Gestión del Riesgo y llamó la atención porque no a todos los damnificados les están llegando las ayudas, pero además porque faltan muchas edificaciones por visitar para revisar que no representen riesgo, y ha hecho el llamado para la organización por parte de la alcaldía de Armenia, teniendo en cuenta que cerrarían el censo el próximo lunes y hay muchos damnificados que no han recibido atención en la ciudad de Armenia.
21: Gracias, Adrián. Y cerramos esta sección de Reportero Caracol con noticias políticas Espinosa, porque, pues, como toca el gobierno nacional en este momento, en lo último lo que está pensando es en las mayorías en el Congreso, porque hemos visto una tragedia en la cual el ministro del Interior ha sido uno de los líderes en la atención de las personas afectadas.
25: Algo más viajando, ¿no? Que en otra cosa, sí.
21: Está concentrado en eso y es entendible porque es lo que corresponde en ese momento. El gobierno tiene que atender esa emergencia a pesar de cualquier crítica que haya desde la oposición. Pero esto ha generado que, por supuesto, se desatiendan unos asuntos importantes como las mayorías en el Congreso, sí, que las va a necesitar. Y hoy nuestro tema del día tiene que ver con educación, y en el Congreso la Comisión Sexta es la que se encarga de los temas de educación. Y pues ahí ha tenido esta semana una derrota importante el gobierno nacional en la Comisión Sexta. En esa comisión el secretario era Jorge Laverde, quien es hoy el Contralor General de la República electo, sí, lo acaba de elegir el Congreso, y ante esa elección como Contralor pues tuvieron que buscarle un reemplazo. El candidato de la coalición de gobierno era el señor Oscar Patiño, un funcionario muy conocido del Congreso, que tiene una trayectoria amplia. Él era ficha del Partido Liberal, pero resulta que aunque ya creían contar con todos los votos para elegirlo y las cuentas les daban que tenían 8 votos, pues a última hora el pacto histórico se quedó con esa secretaría. El candidato del gobierno, Oscar Patiño, fue derrotado y terminó ganando Jaime Alberto Sepúlveda Muñetón, un postulado del pacto histórico que consiguió el apoyo de varios integrantes de esa comisión. El voto es secreto, pero todas las miradas apuntan a que el problema estuvo en un presunto incumplimiento de los partidos conservador y de la U. Se habría volteado el senador Daniel Restrepo, quien es la ficha de Carlos Andrés Trujillo, quien heredó la curul de Carlos Andrés Trujillo en el Senado, sí, del Partido Conservador, y la senadora Ana Paola García del Partido de la U. Al final, comprobar esto es muy difícil porque, como le digo, el voto es secreto. Sin embargo, la preocupación que tienen hoy muchos en el Congreso es que las cuentas no cuadran, dos evidentemente se voltearon, no cumplieron su palabra, y las miradas apuntan hacia ellos dos. Esto implicaría un rompimiento de los acuerdos en esa comisión. Hay gran inconformidad, hay gran molestia. Por supuesto, la culpa no se le puede echar al ministro del Interior, quien tiene cosas un poco más importantes que atender ahora, pero lo grave es que pierden mayorías a pocos días de que se elija Consejo Nacional Electoral, donde esos votos seguramente también podrían terminar jugando en contra del gobierno, y además en una comisión por la cual van a pasar proyectos que son muy importantes para el gobierno, los relacionados con transporte, con tecnologías de la información y las comunicaciones, y este tema del que estamos hablando hoy, la educación.
25: Sí, 13 miembros en el Senado, ¿no? ¿Esos son los que votan, Marcela, por elegir a esa persona?
21: Al secretario, sí. Al secretario. Los 13 integrantes de la Comisión Sexta.
25: Y obviamente, solo con los votos del Pacto Histórico no se lograba dar la vuelta. Tenían que buscar votos que estuvieran en lo que sigue siendo la coalición de gobierno.
21: Claro, lo que pasa es que acuérdese que el Pacto Histórico ganó las elecciones legislativas, claro, y tiene la bancada más grande en el Senado y en la Cámara. Así las cosas, pues lo que se entiende es que votaron por este secretario que ganó Pedro Flores, María Eugenia Londoño, Walter Alfonso Rodríguez, que es Wally del Pacto Histórico, John Amaya de Alianza Verde, el hermano del gobernador de Boyacá, José Gutenberg Macea, que es de la Alianza Verde, y ahí entonces tendrían que haberse volteado dos más, y estos serían la senadora Ana Paola García del Partido de la U y el senador Daniel Restrepo Carmona del Partido Conservador. En todo caso, pues dice el dicho que por el desayuno se sabe cómo va a ser el almuerzo, claro, y esto muchos temen podría significar que se puedan romper los acuerdos y además que se complique el puesto que quiere conseguir Salvación Nacional para magistrado del Consejo Nacional Electoral, elección que será la próxima semana. Sí. Pues eso es lo que está pasando con la política. Nosotros vamos a cerrar aquí el Reportero Caracol y ya nos vamos a escuchar a un exfuncionario del gobierno Petro a propósito de la entrevista con la exvicepresidenta Francia Márquez, pero también de las denuncias frente al sector defensa.
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21: 8:34 Vamos a saludar al exministro de Defensa, Pedro Sánchez, porque es otro de los mencionados, la cartera de defensa, en el libro de la verdad que ha publicado recientemente el gobierno del presidente Abelardo de la Espriella. Pero antes hay una noticia importante en el mundo, Juan Pablo.
1: Pues hay expectativas sobre cuál iba a ser el monto que iba a tasar la justicia en Londres para que el príncipe Harry, Elton John y otros famosos pues tuvieran que compensar a uno de los más reconocidos periódicos de ese país, el Daily Mail, y su casa editora, luego de perder un juicio por difamación. Ya salió la decisión. La indemnización sería de 9.5 millones de libras, es decir, casi 13 millones de dólares.
21: Gracias, Juan Pablo. Y ahora sí, es momento de saludar al exministro de Defensa, Pedro Sánchez. Fue el ministro de Defensa hasta el pasado 7 de agosto. Exministro Sánchez, gracias por atendernos.
11: Marcela, muchas gracias y un saludo muy especial a quienes nos escuchan. Muy buenos días a todos.
21: Bueno, pues acabamos de escuchar en entrevista con Daniel Coronel a la exvicepresidenta Francia Márquez, refiriéndose a esas denuncias que se han conocido esta semana por parte del gobierno del presidente Abelardo de la Espriella sobre lo que encontraron al llegar al poder. Y hablan de un capítulo especial del sector defensa que usted lidera. Usted, me imagino, ya tuvo la oportunidad de revisar esos señalamientos que se están haciendo frente, pues, a la cartera que usted estaba liderando. Cuéntenos su opinión sobre estas acusaciones que se están haciendo de presunta corrupción en el Ministerio de Defensa.
11: La dividiría en dos partes, digamos, mi apreciación. La primera es que es totalmente entendible que el gobierno que recibe, pues, plantee cómo recibe lo que está en este momento a su cargo. Y el libro de la verdad, pues, tiene su objetivo. Pero para eso existen los empalmes. Entonces, ahí, cuando uno renuncia a un empalme, pues corre el grave riesgo de plasmar información incompleta, descontextualizada y presentarla como verdad. Nosotros estuvimos listos todo el tiempo, pero finalmente no llegaron. Frente a ello respondimos más de 666 preguntas en derechos de petición por parte del ministro entrante, también de unos senadores que tuvimos inclusive que acudir a la Procuraduría. Oiga, miren, nos están invadiendo con demasiadas preguntas, revisen esto, etcétera. Pero lo respondimos. Frente a ello, yo dejé firmada una directiva de integridad documental el 5 de agosto para que no se borre absolutamente nada de lo que quedó plasmado en toda la gestión, no solo de este ministerio, sino de todo el tiempo. Es que eso no es propiedad de un gobierno, es propiedad de todos los colombianos. Esa sería la primera parte. Y la segunda ya tiene que ver en lo que encuentra uno en este libro que llaman De la Verdad, que tiene 5 capítulos. Uno de esos capítulos, el capítulo 3, habla sobre unos hallazgos en materia de corrupción y balance de acciones frente a estas situaciones. Y dentro de ese capítulo 3 menciona un caso, es el caso número 14. Y habla sobre Coaltec, que es la Corporación de Alta Tecnología para la Defensa, que es una entidad del Ministerio de Defensa, y donde menciona que hubo falta de pertinencia técnica y suministro de las herramientas y capacidades que se pidieron. ¿Y a qué hace referencia esto? Habla de un contrato que hizo Coaltec con el Ejército Nacional. Ese contrato, y aquí comienza uno a encontrar las discrepancias, que si no hubiéramos tenido ese empalme, pues no se corre este riesgo de plasmar información que no es totalmente completa, es descontextualizada, etcétera. La primera habla del contrato de 60.300 millones de pesos. Si se refiere al contrato, que no dice de qué fecha, muy seguramente será el contrato al último que tú

0: etcétera, que eran drones comunes, comerciales, pero hemos visto ya en este año que han cambiado, que sean con fibra óptica, que sean guiados con FPE o guiados por las gafas que utilizan las personas para orientar los drones, sí, etcétera, cambia muy rápido. Sí. Entonces, esa resolución de si cumplió o no, ya corresponde a Coaltec o no. Pero aquí encontramos los errores, otros errores. Hablan que hacen parte del Escudo Nacional Antidrones. Eso es del 2025, ese contrato. El Escudo Nacional Antidrones comenzó en el 2026. Hablan que también hay una proyección de $1 billón
1: general,
0: para este año.
1: Pero entonces, ¿de dónde sale la información? ¿De dónde sale la información? Porque el propio actual ministro de Defensa y la nueva cúpula del Ministerio de Defensa hablan datos específicos del propio Ministerio de Defensa. Son datos que salen ahí de la propia cartera.
0: Pues yo creo, José David, que le pregunte a ellos dónde sacaron la información. Y si la leyeron bien. Y si la analizaron bien. Y si la contrastaron. Porque aquí lo que le estoy diciendo es lo que quedó plasmado en los informes y lo que ocurrió. Sería un delito nosotros plasmar información equivocada. Tendría que preguntarle a ellos. Entonces, ahí encuentro esa discrepancia que menciona ese capítulo 3. Pero también lo menciona en otros capítulos, en el capítulo 2 y en el capítulo 4. El capítulo 2 habla de otra cosa. Habla de comportamientos críticos nocivos al Estado. Y habla de dos casos, el caso 6 de Defensa Nacional, donde habla del Escudo Nacional Antidrones de una compra de $6.3 billones. ¡Falso! ¡Falso! No se ha contratado ni un solo peso el Escudo Nacional Antidrones. Y ese valor de $6.3 billones se refiere al análisis donde se hizo una valoración de cuánto podría costar blindar a toda la nación de esta amenaza que ha cambiado la seguridad aquí en Colombia, en el mundo, y que para este año iniciamos con $1 billón, pero finalmente dijimos que 6.8 billones, pero solamente llegamos hasta la vigilancia tecnológica, donde se concluyó que no hay una sola solución que cubra toda la amenaza, y segundo, no hay un solo país que ofrezca esa solución, se tiene que buscar en otras cosas. Y lo dejé claramente ya a finales de entregar mi ministerio, o el ministerio, mi cargo, de decir, ahora le corresponde a este gobierno estructurar ya todo el tema de contratación y, lo más importante, gestionar los recursos.
2: Señor ministro, ayer aquí en estos mismos micrófonos el gobernador de Bolívar dijo algo que lo deja a uno realmente muy preocupado. A raíz del ataque a Norosí, a la estación de policía por el ELN, advertía que muchos miembros de la fuerza pública no salen a patrullar, no van a la ofensiva por sus faltas de capacidades y de apoyo técnico, justamente relacionado con los ataques de drones, porque estamos en desventaja. Y pues eso lo atribuía justamente a lo ocurrido en el gobierno anterior en el marco de la negociación de la paz total. ¿Qué responde usted ante eso? ¿Es verdad? ¿Estamos hoy en desventaja frente a los criminales y a las bandas y grupos criminales?
0: Hay una realidad, Juan Diego, que el mundo no debe desconocer. Le pasa a Ucrania, a Rusia, a Israel, que los drones cambiaron drásticamente el carácter de la guerra o las características de la guerra. El empleo de los drones, que cada vez cambia muy rápido, afecta enormemente la libertad de acción de las fuerzas, en el caso colombiano, de la fuerza pública, y también la supervivencia de la misma. Entonces, por ejemplo, hace un año, allá en el sur de Bolívar, cuando hubo un bloqueo, un poco más de un año y casi medio, donde hubo un bloqueo, inmediatamente salga ya las unidades, etcétera, a restablecer ese bloqueo. Pero en ese sentido se requiere la protección. Y esa protección no es solamente con un árbol para que no lo vean o para ocultarse, no, ya es una protección tecnológica frente al tema de la amenaza de los antidrones. Entonces, muchos dicen, por ejemplo, también, ¿y por qué no salían a las carreteras ahí en el sur de Bolívar? Porque si salían ahí, le caía posiblemente una granada lanzada de un dron. Y eso afecta indiscutiblemente esa libertad de acción. Ahora, que estemos críticamente afectados, claro, es una tragedia, una muerte, etcétera. Pero por lo menos el cálculo

0: que teníamos hasta cuando entregamos era que alrededor del 95% de los intentos de ataque se neutralizaba, se inhibían. Por ejemplo, ahorita en la posición presidencial se logró inhibir, pero para lograr inhibirlo se requiere un despliegue muy grande. Y esta iniciativa del Escudo Nacional Antidrones es supremamente fundamental avanzarla. Y en otro tema que mencionó ahí, el tema de la paz total, eso lo hemos hablado, yo lo he dicho, el mismo presidente en su momento, cuando estaba, lo dijo.
1: Lo reconoció.
0: Esos grupos aprovecharon y crecieron. Y eso está en el informe también de la verdad. Y nosotros lo plasmamos también. Porque sería absurdo no reconocer el problema.
1: Exministro general, usted sabe que muchas veces se le preguntó en estos micrófonos y otros colegas por la compra de los Gripen. Pero yo hoy quiero preguntarle por un enfoque distinto de la compra de los Gripen. Hace unas semanas, la colega Ana Cuesta, en cambio, publicó que ustedes, el Ministerio de Defensa, no habían logrado concretar la operación de crédito para asegurar la financiación de los 17 Gripen que se negociaron con Saab. Ese es un negocio pues muy largo que iba a tener que heredar sí o sí el gobierno que ganara, que en este caso fue el de Abelardo de la Espriella. Es un negocio de casi 17 billones de pesos. Ante la emergencia terrible del terremoto y lo que va a costar eso, que puede ser del orden de los 30 o 40 billones de pesos, ¿es posible contractualmente que este gobierno decida pagar una cláusula y echar para atrás el negocio? O sea, ¿no comprarlos? ¿Eso se podría hacer?
0: Jorge, buenos días. Primero diría
1: buenos días,
0: que pues, son necesidades diferentes. Obviamente entiendo esa tragedia muy dolorosa, me solidarizo con las víctimas. Admiro enormemente la unión de todo el país, el trabajo que ha tenido el gobierno, los empresarios, los periodistas, absolutamente todo por sacar esto adelante. Es una necesidad y hay que reconstruir ello, todo lo que nos pasó y evitar que pase, pero también hay que proteger la nación frente a otro tipo de amenazas. Ese balance, ese tipo de decisiones son las que ya tiene que tomar el gobierno nacional. El tema de superioridad aérea es para cumplir una misión constitucional, para proteger la nación. Cuesta mucho la defensa, sí, cuesta, pero cuesta más no tenerla. Es mucho más costoso no tenerla. En este tema, aquí hay, de la adquisición de los Gripen, hay dos compes. Una con la cual se contrató, que eso ya se firmó el año pasado, y otra para financiarlo. El cómo financiarlo, el compe se aprobó en agosto, a comienzos de agosto de este año, y ya pasa al Congreso de la República para que apruebe una ley de financiamiento que va hasta el 2032, o más, ley de financiamiento no, financiamiento que va hasta el 2032. Y lo que se busca es ser un poco más flexibles en la manera de pagar.
2: Sí.
0: Ahora,
2: sí, venga,
0: si el gobierno decidiera cancelar, etcétera, tiene que mirar, porque ya hay un contrato, la empresa SAP ya contrató con varios países que le van a suministrar todas esas capacidades.
2: Claro, ya hay un compromiso. Véngame, general, quisiera saber, para usted, ahora que está fuera del gobierno, ¿es mejor que Colombia y sobre todo sus fuerzas militares, su inteligencia, estén cerca de Israel o lejos de Israel, ahora que ya se restablecieron las relaciones con ese país?
0: Yo considero que debe estar cerca de aquellas naciones que le brinden capacidades adecuadas, de última tecnología, de vanguardia, etcétera, pero obviamente que respondan también a los mismos intereses que plantee su gobierno, el gobierno en su momento, respeto por la soberanía y otras necesidades, etcétera, u otras variables. En el caso de Israel, nosotros dependemos tecnológicamente de Israel. Incluso en los 4 años lo tuvimos, por ejemplo, los aviones Kafir. Esos aviones dependen de Israel, etcétera. Entonces, es un balance que se encuentra, pero indiscutiblemente Israel, hablando en términos de capacidad tecnológica, no me voy a meter en otros lados de términos geopolíticos, etcétera, pero en términos de capacidad tecnológica es una potencia enorme y nosotros hemos sido beneficiados de esa tecnología para cumplir la misión constitucional.
3: Bueno, pues su opinión es muy importante, por supuesto, porque usted conoce del tema y le agradecemos, exministro de Defensa, general en retiro Pedro Sánchez, por habernos atendido esta mañana. Seguiremos pendientes de usted.
0: No, usted es muy amable y parte para corroborar lo que dice ese informe, la verdad. Voy a lanzar este fin de semana la página Pedro Sánchez Col, para escribir una especie de qué es la realidad, detector de mentiras, etcétera, porque en este mundo la desinformación a veces hace mucho más daño que las balas. Muchas gracias a todos y un feliz día.
3: Gracias a usted, exministro de Defensa Pedro Sánchez, y ahora nos vamos para el Congreso de la República. Nos atiende a esta hora el presidente del Senado, Honorio Enríquez. Senador, buenos días, gracias por atendernos.
4: Muy buenos días, saludo especial. Hablo con Marcela o con Laura.
3: Con Marcela, pero Marcela, acá también está Laura, no se preocupe.
1: Están las dos, senador.
3: Es que él está muy pendiente de Laura, pero tranquilo, aquí está Laura. 8:49. Bueno, presidente, usted está haciendo una denuncia bastante delicada sobre lo que está pasando con el dolor de cabeza de todos los habitantes de la costa caribe colombiana. El servicio de energía, ¿qué es lo que está pasando? ¿Qué es lo que le preocupa?
4: A ver, me preocupa un riesgo de apagón en la costa caribe por falta de liquidez a la que está enfrentada Afinia y Electricaribe, que es aire hoy. La alerta es concreta. Si Afinia no consigue 130 mil millones en los próximos 20 días, en el próximo mes, podría presentarse un apagón. Y para cerrar el 2026 y llegar a enero o febrero, necesitan aproximadamente 1.2, 1.3 billones en el caso de Afinia y en el caso de Aire 1.56 billones de pesos. ¿Qué es lo que viene sucediendo? Estas dos empresas lastimosamente vienen teniendo un déficit mensual que más o menos asciende a 130 mil millones de pesos Afinia y Aire 180 mil millones de pesos. Es un descuadre que están teniendo por muchos temas. Entonces, ¿qué viene pasando? Cuando uno habla de un apagón en la costa caribe colombiana, significa que es una crisis, un tema que va a afectar la seguridad, la producción, la salud, todos los sectores. De ahí mi llamado de atención al gobierno nacional. ¿Qué viene pasando? El gobierno anterior dejó una deuda aproximada de 4 billones con el sector energético del Caribe, hablo, Afinia y Aire. ¿Qué es lo que está pasando? Si ellos no consiguen los 130 mil en el caso de Afinia, se vienen apagones en la costa Caribe. ¿Cuál es el llamado al gobierno actual? No podemos esperar a que el problema se convierta en realidad. Y la realidad es el apagón. Confío en que el gobierno tome las medidas necesarias y la propuesta es que se reconozca la deuda mediante un título valor, que ellos no tienen de dónde más conseguir recursos, y a través de ese título valor puedan salir a conseguir los respaldos que la empresa que obtenga a través de la financiación y obtenga la liquidez para que no nos veamos abocados a un apagón en la costa caribe colombiana. Y quiero aclarar algo. No es darle recursos a Afinia o Aire. La discusión de fondo es cómo podemos obtener la estabilidad de estas empresas y en mediano, corto y largo plazo para que no se afecte la vida de los habitantes de la costa caribe colombiana.
5: Pero, presidente, ¿sí hay capacidad para que el sistema energético adquiera más deuda, para endeudarse más? Porque es que se entiende que ya llegó al límite. Incluso la deuda del Estado, usted lo decía, con Afinia y Aire ronda los 4 billones de pesos. ¿Cómo nos vamos a endeudar más, incluso partiendo de que estamos en medio de una crisis fiscal, pero además en medio de una crisis por supuesto, el tema del terremoto?
4: Por eso mi propuesta. Que se reconozca la deuda a través de un título valor y con ese título valor estas empresas salgan a financiarse con recursos de la banca, que es donde ellos tienen que hacerlo. ¿Cómo lo cubren? Con los recaudos. Pero para eso también hay que tener un plan estratégico que debemos sentarnos a buscarle solución y alivio, y es el tema de avanzar en la energía preparada, sobre todo estrato 1 y 2, normalizar los barrios subnormales y crear reglas especiales para la realidad energética que estamos viviendo en el Caribe colombiano, porque de seguir así, esto va a ser un caos.
6: Senador, ¿eso significaría que el Estado tendría que asumir entonces de manera formal esta obligación multimillonaria con las empresas?
4: Es el reconocimiento de la deuda a través del título de valor. Es lo que yo propongo. Pero es que hay que enfrentar el tema y hay que sentarse y buscarle una alternativa de solución. La energía prepago es una alternativa para que no se excedan en los límites y después no puedan pagar, Creo que vamos apenas en afinia a unos 70.000 usuarios de una meta que debe llegar a 400.000. Eso hay que avanzarlo, pero eso está concebido de aquí al 2030. Hay que buscar cómo acelerarlo. Y esas son las realidades que estamos enfrentados. Mira, a mí me preocupa mucho, si no consiguen 130.000 millones de pesos, el caso de Afinia, de aquí a máximo un mes, se viene un apagón en la costa caribe colombiana. ¿Cómo lo harán? No sé si racionalizando.
1: Senador, el presidente Petro, el expresidente Petro ahora, en su momento, hace un par de meses, usted seguramente que sigue esta situación de la energía de cerca, lo recordará, dio una orden en una alocución de que había que liquidar Aire. Pero finalmente, como lo contamos acá, eso nunca ocurrió, porque eso necesitaba un visto bueno de la superintendencia. Nadie se iba a poner a firmar ese documento que después podía meterlo en serios problemas. Y Aire, pues, va a seguir ahí. Afinia también. Aire, pues, sigue intervenida. Usted ha dado unas cifras impresionantes. 4 billones de pesos... Solo Aire debe 3.300.000 pesos con corte a julio. A las térmicas les deben 2 billones de pesos. Eso es toda una locura. ¿Qué pasaría si Aire se liquida?
4: Si Aire se liquida, alguien tiene que asumir la prestación del servicio. Y diríamos a lo mismo. Es que aquí lo que hay es que sentarse con juicio, con serenidad, buscar alternativas de solución para que esto no siga sucediendo. Me pregunta cuáles. No sé, ahí nos toca con los expertos sentarnos y buscar, porque es que al final lo que va a suceder es que se va a afectar el derecho de millones de familias del Caribe a tener el servicio de energía estable y sostenible. Aquí hay una serie de variables que son las que hay que analizar. La pérdida de energía, los barrios subnormales, todos esos temas que vienen sucediendo. Hay una cultura de no pago. El incremento del consumo en esta época por la, la elevación de las temperaturas en la costa caribe, que es algo inclemente. Sí. En fin, son muchas variables que de verdad uno tiene que sentarse y buscarles una alternativa, porque lo que sí es claro es que estamos ante un inminente apagón.
3: No, pues muy, muy grave. ¿Cuándo será que se va a solucionar este problema de todos los habitantes de la costa? Antes de despedirlo, presidente, quiero preguntarle por lo que ha pasado en la Comisión Sexta del Senado. Yo sé que usted tiene también otros temas en este momento, pero hay algunas fuentes del Congreso que nos dicen que por cuenta de toda esta emergencia, es entendible, el ministro del Interior pues tiene unas prioridades hoy. No hay mucha concentración en cómo se está manejando el poder, por ejemplo, en las comisiones, y el Pacto Histórico acaba de elegir secretario de la Comisión Sexta del Senado. ¿Usted tiene alguna preocupación frente a cómo están hoy las mayorías en la coalición de gobierno y esos espacios que pueden llegar a ser relevantes y decisivos para el gobierno y que empiezan a ocupar figuras y fichas cercanas a la oposición?
4: A ver, el día a día creo que está absorbiendo... usted lo ha dicho al ministro, pero deben tener también las variables y las alternativas para estar atentos a lo que son la composición del Congreso, porque es una realidad que ahí van a tener que presentar el proyecto, buscar soluciones alternativas. No conozco, excúsenme porque yo ayer estaba en otros temas, cómo se dio lo de la Comisión Sexta, pero uno también apela al buen juicio y a la razón y mirar qué va pasando en el transcurso y el desarrollo de las discusiones, de los proyectos y demás. Yo siempre he dicho algo y he venido proponiéndole a los colombianos: en medio de las diferencias construyamos consensos que busquen solución a los problemas de los colombianos, independientemente de qué variable política o de qué sector político represente el uno o el otro. Aquí sí. Lo que hay es que trabajar de cara a los colombianos buscando soluciones y apoyar al gobierno en lo que represente soluciones para los colombianos.
3: Pues es el presidente del Congreso, Honorio Enríquez. Senador, gracias por habernos atendido esta mañana. Le deseamos un feliz resto de día y un buen fin de semana.
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20: 9 de la mañana, un minuto, aquí están las noticias. Varias personas han sido heridas en una escuela en el centro de Suecia al ser atacadas por un hombre con una espada. Lo acaba de informar la policía sueca. La institución está en el lugar registrando la escuela y el agresor ha sido capturado. La justicia de Brasil autorizó la cremación de los restos de las tres turistas colombianas que murieron hace 12 días en un accidente de helicóptero en Río de Janeiro tras la conclusión de sus respectivas necropsias. Informan fuentes judiciales. El presidente de la Comisión Quinta del Senado, Juan Espinal, puso sobre la mesa la posibilidad de declarar una emergencia energética en Colombia, con el objetivo de agilizar inversiones de infraestructura ante las alertas de apagón en el Caribe. Al menos 180 niños han perdido a sus padres o tutores legales en el actual brote de ébola de la República Democrática del Congo, casi dos menores al día desde que se declaró la epidemia el pasado 15 de mayo en este país, alertó Save the Children. La alcaldía de Cartagena envía ingenieros a Pereira luego de entregar ayudas en el departamento de Chocó y en el Valle del Cauca. La Comisión de Ingenieros Estructuralistas apoyará la evaluación de daños por el terremoto. El 83% de los comercios del Quindío que reportaron afectación por cuenta del terremoto, solo el 24% requiere atención prioritaria en la infraestructura, según cifras de la Cámara de Comercio. Los apagones afectarán hoy simultáneamente hasta el 70% de Cuba en el horario de mayor consumo de energía, que es tarde y noche, según datos de la estatal Unión Eléctrica. En Llorente, municipio de Tumaco, en Nariño, dos jóvenes señalados de pertenecer a la estructura Ariel Aldana del Grupo Armado Residual, Coordinadora Nacional Ejército Bolivariano, se sometieron voluntariamente a la justicia luego de operaciones de inteligencia militar. Entregaron armas y municiones.
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20: 9:04 en Colombia, en la costa este de Estados Unidos, 10:04 en Caracol, América.
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3: 9:05 en Colombia, 10:05 en la costa este de los Estados Unidos. Ana, vamos a revisar los indicadores económicos de hoy, cómo abrió la bolsa.
28: Pues, mire, Marcela, en este momento los tres indicadores económicos estarían en números verdes, lo que es un respiro después de la jornada de ayer. En este momento el Dow Jones gana 370 puntos, equivalente al 0.7% de ganancias. S&P 500 gana 0.4% y el Nasdaq 0.2%. Hay que estar atentos a lo que pasa el día de hoy, porque hace unas horas el vicepresidente de Estados Unidos, J.D. Vance, confirmó que la fórmula de Estados Unidos en este conflicto con Irán ahora es la presión económica, e incluso usó una frase que era un baile delicado. ¿Por qué? Porque esa presión económica que ellos ejercen en Irán, de alguna forma u otra, puede afectar a Estados Unidos. En parte, lo que se vio ayer, esos números rojos con los que terminó la jornada de ayer, tenía que ver con esos bonos del tesoro que subieron y que las personas sienten que son un poco más seguros en esta época de volatilidad. De todas formas, hay que ver cómo continúa el día de hoy. Por ahora, los números son positivos. Y también estamos monitoreando hoy Walmart. Ayer hablábamos de que le estaba yendo mal, de que el reporte trimestral no salió bien. Pues el cierre de ayer se habla de que fue el peor de Walmart en 4 años. Cerraron con más del 9% de pérdidas y hoy estarían perdiendo un poco más del 1%.
3: Gracias, Ana. Vamos a revisar ahora los indicadores económicos en Colombia. ¿Cómo vamos con el dólar? Mister Dólar, Luis Enrique Hurtado.
29: Pues mire, Marcela, no son buenas las noticias. Ayer una leve...
3: No, pero usted ya se le está volviendo costumbre que todas las noticias que nos está trayendo son como preocupantes. A ver.
29: Pues mire, Marcela, el dólar hoy cae en promedio 9 pesos, 3051.69. En este momento ya hay operaciones a 3055, máximo 3062. Y la verdad es que esto está generando mucha preocupación entre los empresarios, sobre todo los exportadores, que ya están comenzando a revisar nóminas, porque la caja está muy afectada y no se descarta que comiencen a hacer recortes en materia de generación de empleo en varios sectores, complicado, debido a que no resisten más a un dólar a 3051 pesos. La Bolsa de Valores de Colombia en estos momentos presenta un incremento del 0.22%, se ubica en 2.449 unidades.
3: Y tiene más noticias económicas, Luis Enrique.
29: También preocupante, como para seguir en este balance de noticias no tan buenas, porque los ganaderos están entregando ya el primer balance de los efectos del fenómeno del Niño en nuestro país. Primer reporte, pérdidas de 47.000 millones de pesos, es lo que está diciendo Fedegan. Las regiones más afectadas por este fenómeno climático son la región Caribe, que comprende Cesar, La Guajira, Bolívar, Sucre, Atlántico y Magdalena, pero también el impacto ya está en Boyacá, Santander, norte de Santander, Huila y Tolima. Llanos Orientales y en la Amazonía también comienzan a sentir los efectos de este fenómeno climático.
3: Bueno, esperamos que pronto nos traiga mejores noticias. Gracias, Luis Enrique. Vamos a ver qué nos trae hoy. Luisa, también en economía. Luisa Mercado.
0: Pues la saludo, Marcela, desde la Contraloría General, donde acaba el ente de control de hacer una grave alerta, y es que las entidades del Estado no han cobrado deudas por 165 billones con B de pesos, y hay más de 900 mil deudores. Las entidades con más deudas pendientes por cobrar son el Consejo Superior de la Judicatura, por supuesto, la DIAN, CISA, Bogotá y la Unidad de Reparación de Víctimas, y lo que ha dicho el director de la DIARI es que esto es un presunto detrimento al patrimonio público y que con esto podrían pagar, por ejemplo, el fenómeno del Niño y toda la atención de este, la salud u otros asuntos. En 6 meses, estas deudas aumentaron en 13 billones de pesos.
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2: Actualizamos noticias a las 9 de la mañana, 11 minutos. Juan Esteban.
3: Pues Marcela, mire que la Sala de Instrucción de la Corte Suprema de Justicia abrió investigación formal y llamó indagatoria a la senadora Isabel Zuleta por su participación en un operativo de la Fiscalía en el que se incautó un arma en la cárcel La Picota de Bogotá, que según alias Pipe Tuluá, ya extraditado, sería utilizada para intentar asesinar a Giovanni Rojas, alias Araña, quien integra la coordinadora El Ejército Bolivariano. El alto tribunal busca establecer si la senadora excedió sus competencias como jefa negociadora en los diálogos que adelantaba el gobierno Petro con los combos de Medellín, y recuerde usted, fue una primicia de la W Radio.
2: Sí, señor, la denuncia la hizo el señor Pipe Tuluá antes de ser extraditado en W Radio. Gracias, Juan Esteban. Hay también noticia en Cali, Mayron.
4: Y tiene que ver con dos presuntos integrantes de la compañía Dan Izquierdo que fueron capturados tras el ataque a la policía en Santa Elena, en el corregimiento que pertenece al municipio del Cerrito. Uno de ellos, identificado como John Byron, fue interceptado por la policía cuando huía en una motocicleta. Tenía en su poder un fusil calibre 5.56 con 14 cartuchos y, según las autoridades, había ofrecido $1,000,000 a los uniformados para evitar el procedimiento. El otro capturado fue por parte del ejército durante combates en el sector Los Ceibos, una rural del municipio de Palmira. También encontraron un fusil, lanzador de granadas y proveedores. Según el ejército, la operación comenzó tras verificar un cilindro y detectar el movimiento de estos presuntos guerrilleros. Un suboficial del ejército resultó herido y no reviste gravedad.
2: Gracias, Mayron. En Cali hay también noticia de Bogotá o de Cundinamarca. Juliana de los Ríos.
5: Sí, Marcela, porque aunque hace poco informábamos sobre fuertes lluvias en el municipio de Guayabaital, Cundinamarca también está sufriendo fuertes incendios forestales. Está atendiendo 5 en este momento los bomberos en La Vega, Lenguasaque, Girardot, Guaduas y Puerto Salgar. Y otros 9 incendios, de acuerdo con el gobernador Jorge Emilio Rey, se encuentran controlados en un 80% en el municipio de Jerusalén, Ricaurte, Girardot, Tocaima y Biota.
2: Gracias, Juliana. Vamos ahora con noticias del departamento de Boyacá, en Tunja. Sebastián Olmos.
6: Y es que la Cruz Roja de Tunja tiene represadas alrededor de 12 toneladas de alimentos y otras ayudas humanitarias que deben ser trasladadas hasta Cali. Por esta razón, la organización está buscando el apoyo de una persona, empresa o entidad que les pueda facilitar la calidad de préstamo un camión con capacidad de aproximadamente 15 toneladas. La intención es lograr el traslado de estas ayudas a más tardar el próximo domingo, con el proceso de que esos elementos puedan llegar oportunamente a las comunidades más necesitadas. Recordamos, es desde la Cruz Roja de Tunja a las personas que puedan prestar un camión, y esto será el domingo para llevar estas 12 toneladas de alimentos a la Cali.
2: Muchas gracias, Sebastián, en Tunja. Y también tenemos una noticia internacional, Juan Pablo.
7: Marcela, tiene que ver con Alemania, porque usted sabe que en este momento Alemania, Austria, Polonia, en fin, varios países de la Unión Europea están preocupados ante una posible amenaza de Rusia. Pues se acaba de conocer por parte de las autoridades de seguridad alemanas que un arsenal que fue descubierto el año pasado en medio de un bosque muy cerca de Berlín pertenece a la inteligencia rusa. Hasta ahora se da a conocer esta información, la revela el diario Süddeutsche Zeitung, que además señala que de momento, desde la embajada rusa, no han querido comentar este hallazgo.
2: Gracias, Juan Pablo. 9:15 a.m. y después de escuchar Espinosa al presidente del Congreso frente a esa advertencia que está haciendo, diciendo que estamos prácticamente a un mes de un posible apagón en la costa Caribe, quedamos un poquito desconcertados.
8: No, pues es que las deudas son impresionantes. Lo que les deben a los generadores es tremendo, Marcela. Son 4 billones de pesos. Solamente Aire debe 3,300,000,000 pesos. Que $3,300,000,000 que es, por supuesto, una cifra pues demencial, y la situación es verdaderamente muy delicada. Esta es una herencia que viene de tiempo atrás, pero pues es un tema al que tenemos que prestarle atención pronto.
2: No, pues imagínese, de la mayor gravedad, un apagón, y ya el servicio de por sí es bastante deficiente para los usuarios del servicio de energía en la costa Caribe, que tiene unas condiciones especiales, y no se nos pueden olvidar, Espinosa, las altas temperaturas que tienen que vivir y que los obliga, pues el servicio de energía para todos, imagínese, para nosotros es supremamente importante, pero es que en la costa
8: significa lo que falta
2: los alimentos, el aire acondicionado, el ventilador, bueno, pues realmente es una situación muy dramática y por eso creo que es justo y es muy necesario escuchar al gerente general de Afinia. Nos atiende a esta hora, gerente Ricardo José Arango. Buenos días, gracias por atendernos.
9: Muy buenos días para todos ustedes en la mesa y para todos los oyentes.
2: Nos dejó muy preocupados el presidente del Congreso. Cuéntenos, ¿cuál es la situación que tiene en este momento Afinia? ¿Qué va a pasar? ¿Hay de verdad un riesgo de apagón en la costa Caribe?
9: Bueno, yo creo que en momentos como los que estamos viviendo en este momento en el país, hay que ser muy objetivos, tener la cabeza fría y buscar alternativas de salida. Efectivamente, la situación que está viviendo Afinia es de la mayor criticidad. Nosotros venimos sosteniendo una operación deficitaria desde hace mucho tiempo. Obviamente, los niveles de pérdida son casi del doble del promedio nacional. Estamos en 29% de pérdidas, con un nivel de recaudo que, a pesar de que lo hemos mejorado en cerca de 3 puntos porcentuales, sigue estando muy por debajo del promedio nacional. Y eso nos ocasiona unos déficits en la caja de más o menos 130 mil millones de pesos mensuales. Entonces, lo que comentaba el señor presidente del Congreso es efectivamente una realidad. Ese déficit de caja lo hemos venido solucionando mes a mes a través de la creatividad, a través de medidas de tipo financiero, la ayuda por parte de los generadores, por parte de XM, es decir, todos los actores nos han ayudado una y otra vez a poder llevar esta situación, pero efectivamente las opciones se van agotando y hemos venido obviamente enfrentando cada vez unas restricciones mayores para garantizar la operación, de manera que sí es una situación de altísimo riesgo que en el corto plazo se puede materializar.
10: Doctor, el presidente del Congreso, Honorio Enríquez, propone que el gobierno de Abelardo de la Espriella le reconozca a Afinia esa deuda billonaria mediante el mecanismo del título valor para que ustedes puedan conseguir otro crédito, es decir, seguirse endeudando. ¿Afinia puede seguir adquiriendo créditos o realmente ya están a tope?
9: Bueno, mira, Afinia nunca ha tenido la posibilidad de ser sujeto de crédito, razón por la cual los recursos a los que hemos accedido son del Grupo EPM. Es el Grupo EPM quien ha financiado la operación deficitaria de Afinia y lo ha hecho de manera responsable por decisión de la misma Junta Directiva en cabeza de su alcalde, el doctor Federico Gutiérrez. Tomó la decisión en el año 2024-25 y en lo corrido de este año de soportar la operación de Afinia porque Afinia no tiene acceso a recursos adicionales y en tanto eso ha ocurrido, pues ha sido posible que el sector de la energía eléctrica en Colombia siga funcionando. De ese tamaño es el inconveniente al que estamos enfrentados. Ahora, en este momento, como lo mencionaba el señor presidente del Congreso, el Gobierno Nacional, infortunadamente nunca cumplió la promesa que en mayo del 2024 hiciese el anterior presidente de pagar la opción tarifaria. Esa opción tarifaria hoy en día asciende a cerca de $1 billón, 960 mil millones de pesos, que le deben a Afinia por concepto de opción tarifaria. Si estamos hablando de los estratos 1, 2 y 3, eso asciende cerca de 750 mil millones de pesos. Adicionalmente, las entidades oficiales de todo nivel del Estado, es decir, entes territoriales, municipales, departamentales y nacional, nos deben 402 mil millones de pesos con una tasa de 3 mil millones de pesos mensuales adicionales que se va sumando. Eso nos da 1.4 billones de pesos, grandes cifras. Si en este momento el Gobierno Nacional, ante la situación tan catastrófica de las finanzas públicas que recibe y adicionalmente con la infortunada ocurrencia del terremoto, pues no tiene posibilidades de desembolso en efectivo, lo que estamos sugiriendo nosotros es que emita un título valor mediante el cual reconozca la deuda que tiene con Afinia y ese título valor lo buscamos descontar con el sector financiero y acceder al nivel de liquidez. Con ese 1.4 billones de pesos alcanzaríamos nosotros a llegar a más o menos enero, febrero del año entrante y podríamos en este tiempo que resta encontrar una solución más estructural que también lo mencionó el señor presidente del Congreso. Ya venimos recorriendo ese camino y tenemos ya, digamos, la receta de la solución estructural, además de otra gran cantidad de medidas que hemos propuesto.
7: Sí,
9: esa sería la solución, creemos nosotros, en este momento.
7: Yo los saludo a esta hora con una temperatura altísima aquí en Montería, Córdoba, justamente la tierra caribeña que hoy, pues, se pregunta qué va a pasar con el tema de la energía en esta región y las tarifas. Mire, de verdad que
11: es una pesadilla, un dolor de cabeza cuando uno escucha hablar a la gente aquí. ¿La posibilidad de una solución a corto plazo es viable o que se preparen para que la solución llegue un año o dos años después?
9: Mira, la solución a corto plazo pasa por varias cosas. La primera es garantizar los niveles de liquidez mínimos requeridos para que Afinia continúe operando y pueda, a través de ello, garantizar el pago a los generadores de energía, que es el rubro fundamental en términos de costos que tenemos. Ese es el principal punto. El segundo punto es aquel relato acerca de la tarifa. La tarifa que pagan los usuarios de Afinia no es la más alta del país. Eso no es correcto, eso hace mucho rato dejó de ser correcto. En este momento, la tarifa que, digamos, rigió para el ciclo pasado fue de 1.008 pesos y hay tres entidades distribuidoras y operadoras de redes eléctricas en el país que tienen tarifas superiores. Eso no quiere decir que no sean tarifas altas.
11: Aquí lo acaban de oír, claro, y pegaron el grito en el cielo. Aquí me dijeron, ¿cómo que no es carísimo? Más de 1.000 pesos el kilovatio.
9: No, claro, indudablemente que lo es, y lo es a nivel nacional, y eso no deriva de que sea la región Caribe o sea otra región en el país, eso deriva de un problema estructural que tiene el sector eléctrico colombiano en este momento, y es un déficit de energía en firme, que fue repetido una y otra vez por todos los actores del sector. En este momento, el precio de la bolsa, que se forma a partir de las expectativas que existen ante un fenómeno del Niño, pues ha tenido incrementos importantísimos y ha llegado a niveles de 1.000 pesos. Eso es lo que indudablemente se está viendo reflejado en esas altas tarifas. Entonces, la solución de corto plazo, como no tenemos, recuerden que solamente cerca de un 15% de la generación que debió haber entrado en los últimos años, pues entró solamente el 15% del 100% que esperábamos. O sea, hay un déficit real de energía en firme en el país. Y la demanda, a raíz de esas temperaturas que estás mencionando, y específicamente en Montería, la semana pasada se registró en la cabecera de la pista de Montería una sensación térmica de 50 grados centígrados. Es una realidad de apuño que las altas temperaturas generan una mayor demanda. Entonces, como te decía, la solución está por la liquidez, garantizar la liquidez tanto para Afinia como para Aire, pero también buscar el ahorro por parte de las personas en el consumo. Yo sé que es muy difícil porque la gente obviamente dice es que tengo mucho calor y tengo que consumir más energía, pero hay formas a través de pequeños hábitos que podemos generar ahorro de energía, porque el problema es estructural, porque hay falta de energía en firme en el país por todo lo que se ha explicado, que no entraron los generadores que tuvieron que haber entrado. Entonces estamos en un problema bien complejo. Frente a un fenómeno del Niño, que genera un más consumo, pero sin tener cómo responderlo, porque simple y sencillamente no hay más energía.
12: Sí, a propósito del Niño, si se agudiza este fenómeno y sube fuertemente el precio de la energía en bolsa, ¿Afinia tiene con qué responder?
9: Mira, nosotros somos uno de los operadores mejor cubiertos con contratos de largo plazo para el año 2026. Tenemos cerca de un 92 o 93% de cobertura. ¿Qué quiere decir eso? Que si la demanda de energía eléctrica en la costa se mantiene como históricamente ha sido, pues estamos prácticamente cubiertos y tendríamos que ir muy poco a la bolsa. Si, por el contrario, la demanda sigue creciendo a los ritmos que viene creciendo, y les doy un ejemplo, en mayo creció al 13.3%, en los últimos tres meses ha crecido a una tasa del 11%, muy por encima del nivel nacional, pues vamos a estar expuestos a tener que ir a la bolsa a comprar esa energía adicional. Y si tenemos que ir a la bolsa a comprar esa energía adicional, obviamente el déficit de caja que vamos a tener va a ser no de 130 mil millones de pesos, sino que podría llegar a 150 o 160 mil millones de pesos. Y eso nos exige muchísimo más la caja. Razón de más para pensar que la necesidad de liquidez o la solución que nos provee a liquidez es urgente. Sí. Y es de allí, de donde el señor presidente del Congreso también lo comentó, requerimos cerca de 1.4 billones de pesos para lograr llegar hasta el mes de febrero, para poder cubrir esos faltantes, previendo que el precio de la bolsa sea muy alto y que tengamos demandas muy altas a raíz del fenómeno del Niño.
13: Doctor Ricardo, con un problema de caja que ya supera más de 130 mil millones de pesos, unas deudas que pueden estar por el orden de 7 billones de pesos, incluyendo Aire y Afinia, ¿EPM sí va a resistir, va a seguir manteniendo Afinia para operar, o han pensado de pronto entregar la operación en la costa donde atienden ustedes?
9: Mira, yo creo que el grupo EPM, de la manera más responsable posible con este país, en el seno de su junta directiva, ha tomado la decisión, como lo mencionaba ahorita, en los últimos 2 o 3 años, de sostener la operación de Afinia. Afinia ha sido, y quizás para mucha gente no resulte evidente esto, pero ha sido la piedra angular del sector eléctrico. Nosotros le pagamos al sector eléctrico en el componente de generación, le pagamos cerca de 400 mil millones de pesos mensuales. Si nosotros hubiésemos actuado igual que en su momento actuó Aire, y era dejar de pagarle a los generadores, ya el sector eléctrico se habría ido al traste. Nosotros hemos garantizado ese pago permanentemente, y a través de esfuerzos ingentes que hemos hecho, hemos garantizado estar al día. Y hoy, de hecho, estamos al día, por ejemplo, con XM. Y si nosotros dejamos de hacerlo, pues evidentemente el sector eléctrico se va a ver a gatas para poder sostenerse. Lo que sucede es lo siguiente: el grupo EPM ha inyectado una cantidad de recursos enorme a Afinia. Enorme, es más de 2 billones de pesos. Adicional a que Afinia ha hecho inversiones de 3.5 billones de pesos en los últimos 5 años. ¿Eso qué nos lleva a pensar? Es el grupo EPM tiene un límite. Como toda organización tiene un límite, y en este momento el grupo EPM no puede continuar financiando esta operación deficitaria, razón por la cual estamos requiriendo de políticas públicas inmediatas que nos ayuden desde el gobierno nacional a financiar esta operación y seguir adelante en la ejecución de la solución estructural.
2: Pues es Ricardo José Arango, el gerente general de Afinia, a quien agradecemos por su tiempo y esperamos que encuentren una solución, gerente, sobre todo pensando en esos usuarios que hoy están en medio de la incertidumbre ante la crisis nuevamente en la energía, en la prestación del servicio de energía. Que tengan buen día.
9: Muchísimas gracias a ustedes, muy amables. Un feliz día para todos.
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8: Son las 9:28 en Colombia. En Caracol América, las 10:28.
15: 29. 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

0: En Colombia, 9:30 a.m. Vamos a revisar algunos comentarios y a escuchar a los oyentes. Y mientras organizamos los comentarios, Laura Daniela tiene una noticia política que es muy, muy importante y que se vuelve otro tema de tensiones en la coalición de gobierno. ¿De qué se trata?
1: Así es, Marcela, pues mire, se avecina un nuevo choque entre el gobierno de Abelardo de la Espriella y el uribismo, y es que el gobierno de Abelardo de la Espriella acaba de objetar su primera ley. Se trata de una iniciativa del senador del Centro Democrático, Hernán Cadavid, que buscaba prohibir que se reduzcan requisitos para acceder a cargos públicos. Por el momento, entonces, Abelardo de la Espriella decide no sancionar esta ley aprobada por el Congreso, de autoría de Hernán Cadavid, y ya hay reacciones. De hecho, el senador del Centro Democrático asegura, y abro comillas, "me entero que el actual gobierno me objeta una ley que con mucho esfuerzo aprobamos para privilegiar el mérito e impedir que se disminuyan los requisitos mínimos para acceder a los cargos de alta responsabilidad. Es desconcertante". Pero no solamente él ya se manifestó, también hay reacción del senador Andrés Forero, quien asegura que esta ley se había aprobado para frenar la politiquería del gobierno Petro, pero pues ahora entonces decide este gobierno de la Espriella objetarla y no sancionarla. También hay reacción del representante Daniel Briceño, que por supuesto también lidera esta, o más bien respalda esta iniciativa del senador Hernán Cadavid.
0: Pues complicado, pinta enredado el tema, Laura Daniela, y sobre todo por el tono del reclamo del senador Hernán Cadavid. Sabemos que hay una enorme molestia en este momento en el Centro Democrático, otra vez con el gobierno del presidente Abelardo de la Espriella. Por favor, vamos a llamar a algunos congresistas para que nos cuenten su opinión y preguntemos en el gobierno cuáles son las razones que tuvieron para objetar esta iniciativa, porque alguna razón tienen que tener. 9:32 a.m, Juan Pablo, revisemos comentarios.
2: Comentarios que llegan sobre nuestro tema del día. Dice arroba MGR Traveler, la historia de Colombia en las aulas de clase es importante. Y ojalá la historia reciente, siglo XX, siglo XXI, para que los jóvenes entiendan y sepan por qué Colombia está como está. Y le leo otro comentario, el de arroba Miguel Landarraga, que dice, con ese anuncio del Ministerio de Educación empezó la persecución.
0: 9:32, saludamos a un oyente. Álvaro, buenos días, ¿desde dónde nos llama?
3: Buenos días. Saludo a la mesa de trabajo. Muy importante las acotaciones que le están haciendo al país el día de hoy. Con respecto a la inquietud que hacen sobre el Ministerio de Educación, pienso que están totalmente equivocados. Hay una ley de educación, el cual la ministra le correspondería en este momento revisar, hacer como una especie de monitoreo con todas las instituciones del país sobre los planes de desarrollo, los manuales de convivencia, si eso se aplica o no, y fortalecer los procesos curriculares. Muchas gracias.
0: Gracias a usted por escucharnos, Álvaro, oyente. Y ahora vamos con noticia en Medellín. Juan Carlos, ¿qué pasó?
4: Marcela, un soldado que quedó herido por la detonación de una carga explosiva. Esto ocurre en Ituango, en el sector de Agualinda. El uniformado estaba trabajando en la desactivación del cilindro bomba que había dejado el frente 18 de las disidencias de las FARC que les hemos venido mencionando. Allí el ejército y la policía estaban adelantando estos procedimientos para neutralizar la amenaza, recuperar la movilidad de manera segura en la vía, allí donde tienen presencia este frente, además de las 36 de las FARC y la subestructura Luis Hernando Rosso Bertel del Clan del Golfo. Allí en medio del operativo para desactivar este artefacto, al parecer como señuelo, pues se detona la carga explosiva y lamentablemente el soldado queda herido. Está estable en este momento, pendiente de evacuación, y estamos atentos también al desarrollo de la reapertura de esta importante vía en el norte del departamento.
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6: Una historia complicada la que vivió Eli Sharabi. Él fue capturado por Hamas el 7 de octubre de 2023, permaneció 491 días en cautiverio y ahora saca un libro. El nombre del libro es Rehén y ahí cuenta su experiencia. A esta hora nos comunicamos con él, así que Ana, por favor, salúdelo. Agradezcale por estar con nosotros en Caracol y pregúntele cómo fue que él en el libro narra momentos muy difíciles del cautiverio. ¿Cómo explica él cómo sobrevivió a esto?
7: Good morning, Eli. Thank you very much for your time today at Caracol Radio.
8: Hello.
7: On your book, you were, you described the very hard times that you faced while you were being held. How do you describe, how was it possible that you survived this that you had to go through?
8: For me, surviving I had one goal, it's to see my wife and my daughters back. I promised them when they kidnapped me from my house, I promised and shout them, I'll be back. And that was the main goal for me. And I try to keep this promise, coming true.
1: Para él sobrevivir tuvo una sola meta y era poder ver a su esposa y a su hija de nuevo. Nos dice que eso fue lo que les prometió cuando lo secuestraron. Les gritó cuando se lo iban llevando, prometo regresar. Esa era su meta principal y pues lo único que pensó en cautiverio fue en cumplir esa promesa.
2: ¿Qué tanto tiempo justamente en ese cautiverio, en esos más de 400 días, casi 500, pensaba en la responsabilidad de Hamás y en la responsabilidad tal vez del gobierno de su país, de Israel, o a ninguno de los dos se atrevía a ponerlos como en la misma balanza?
7: During those almost 500 days, how much did you think about the responsibility of Hamas and the responsibility perhaps of your own government in Israel, or that was something you didn't even do, put them in the same balance, in the same way of measuring their responsibility?
8: First of all, it's not the same balance. Hamas is a terror organization that invaded our country and our house on October 7 and murdered wife and children and kidnapped people. They didn't care if they're, where from and what they're religious and what their age. So they're not the same balance for me. The responsibility of my government was to protect me on that day, and they failed. And the responsibility was to release me, and they succeed after 500 days. So this is how I think about Hamas and the Israeli government.
1: Primero que todo, no se puede poner en la misma balanza a Hamas y al gobierno de Israel. Hamas, por un lado, es un grupo terrorista que invadió su país, invadió las casas de los israelíes, asesinó a las esposas, a los niños, secuestró gente, no le importó de dónde era, no le importó entrar a ese país, no le importó la religión de las personas, la edad de las personas, así que no pueden poner a ambos en la misma balanza. Pero sí hay una responsabilidad por parte del gobierno de Israel, porque debía protegerlos, no lo cumplieron en esa ocasión, y luego tenían la responsabilidad de liberarlo, lo cual sí hicieron después de 500 días en cautiverio. Entonces eso es lo que piensa por un lado de Hamás y por el otro del gobierno israelí.
7: Grace, yo no sé si él recuerda en algún punto durante esos casi 500 días donde él pensó, hoy es el día, hoy voy a morir. Perhaps there's a day you were being held for 491 days. Do you recall one specific day in which you said, I'm not going to make it, I'm going to die here?

0: And I'm very happy that you know, this day came and I started my life again.
1: Nos dice que parece un privilegio rendirse, pero él siempre creyó de verdad cada día que estuvo en cautiverio que iba a ser liberado. Él sabe cómo opera el gobierno israelí, él sabe cómo el gobierno israelí cuida a su gente, cuida a los ciudadanos y pues se preocupa por ellos, ya estén muertos o vivos. Así que él sabía que no lo iba, el gobierno israelí no lo iban a dejar ahí. Especialmente la gente de Israel también ejerce una presión importante sobre su gobierno. Entonces siempre las personas en cautiverio creyeron y dijeron que tenían que mantenerse vivos hasta el día que llegara el gobierno israelí a liberarlos. Así que está muy feliz de que ese día llegó y pudo comenzar su vida de nuevo.
2: ¿Cómo lo cambió esta experiencia como ser humano? How did this experience change you as a human?
0: I'm the same Ellie as before October 7. It changed, of course, it changed now my status. I'm not, you know, I don't have a wife now. I'm not a father now. It changed my place I'm living. I'm not living anymore in Kibbutz Be'eri. It changed my occupation. I'm, you know, speaking all around the world about the story of our family and my experience in captivity. It changed this, but it didn't change my personality. Of course, I appreciate more the basic things in life now. Freedom is priceless. And, you know, and for me to shower with hot water, it's amazing. And I know how to appreciate that. And to open the fridge and I can take whatever I want from there, it's something very big now. So this thing's been changed, yes.
1: Cambiaron las cosas cotidianas del día a día. Ahora valora mucho más, por ejemplo, su libertad. Él ya entiende que la libertad no tiene precio. Digamos que aprecia mucho más una ducha con agua caliente, eso le parece maravilloso. Nos dice que poder coger algo de su nevera, tomar lo que quiera, lo valora muchísimo. Y cambió su vida en el día a día, ya no tiene una esposa, ya no tiene un hijo, cambió el lugar donde vive, cambió su ocupación o a lo que se dedica, a pesar de que sigue siendo la misma persona. Nos dice que va por el mundo ahora hablando sobre esta historia y contándola. Nos dice que es una experiencia muy dura la que cambió, vivió en cautiverio, pero su personalidad sigue siendo la misma, a pesar de que aprecia mucho más las cosas básicas de la vida.
3: En las noticias se habla mucho de Hamás, pero él es uno de los pocos que lo puede conocer de cerca. Entonces, ¿cómo opera Hamás? ¿Cómo se mueven por Gaza? ¿Realmente se quedaban con la comida que enviaban las ONGs? ¿Cómo opera Hamás?
4: You know, the world has spoken a lot about Hamas, but your perspective is different because you were in there, you saw them. How do you believe that Hamas operates? Is it true that they, you know, they are, they move themselves around the city, that they do not, give forward the food that arrives, the donations that arrive? How does Hamas operate inside Gaza?
0: Hamas, controlling Gaza, control the weapon, control the money, control everything, all the jobs there, and everybody afraid from them. I remember in my times in the tunnels, 50 meters underground, we used to see them getting these boxes from the humanitarian aid. We've seen the signs of UNRWA and the UN and Turkey and Egypt on the boxes. And they had dozens of boxes every week into the tunnels. They ate five, six times a day, and we used to eat one time a day, starving to death. And, you know, so for me, they are controlling everything. And I had many conversations with them because I spoke Arabic and I could speak the same language with them. And it didn't really matter what we speak on in that conversation. It always ended up in two things. That the first thing, they will come back on 27 and 28 to Israel to kill all the Israelis. And second, after that, they will come to US and to Europe, Germany, France,

0: every place in UK, of course, and because the only religion in the world should be the Islam.
1: Pues nos responde nuestro invitado que pues Hamas controla absolutamente todo en la Franja de Gaza, controla las armas, controla el dinero, controla los trabajos de las personas, todo el mundo le tiene miedo a ese grupo en la Franja de Gaza. Recuerda en los túneles cuando estaba bajo tierra cómo esas cajas de ayuda humanitaria llegaban a ellos con los logos de la UNRWA, de la ONU, de Turquía, de las ayudas humanitarias que llegaban de diferentes partes del mundo. Habían decenas de esas cajas a la semana en esos túneles y ellos comían 5 o 6 veces al día, mientras los secuestrados comían una sola vez al día, pasaban hambre casi que hasta la muerte. Así que en Hamas, en la Franja de Gaza, controla absolutamente todo. Nos dice que tuvo muchas conversaciones con ellos porque nuestro invitado habla árabe, así que podía conversar en la misma lengua con ellos. Y no importaba la conversación que tuvieran, siempre la conclusión o en lo que terminaba eran dos cosas. Uno, que iban a volver en el año 2027 y 2028 a Israel a matar a todos los israelíes. Y segundo, que luego seguirían con Estados Unidos, Europa, Alemania, Francia, cualquier lugar, por supuesto también el Reino Unido, porque la única religión que debía existir sería el Islam.
2: ¿Cómo fueron esos primeros minutos después de su liberación? ¿Cómo se sintió? ¿Qué fue lo primero que quiso hacer cuando supo que estaba libre?
3: How were those first minutes after you were liberated? What were the first things that you wanted to do as soon as you were able to be set free?
0: Of course, I imagine for 491 days, I imagined that day that I was going to be released. And in this, you know, the first moment, that's what I wanted to see. And, you know, I hope that I will hug my wife and my daughters. But when they transfer me from the Red Cross to the IDF hands, and this social worker approached me and said that my wife and my daughters didn't survive October 7. So it's become from the happiest day after 491 days, it's become my worst day in life, of course. And 2 days before that, I just heard about my brother that was kidnapped as well and been murdered in captivity after 100 days by Hamas. And so for me, it was like a mixed feelings. I got my freedom back, but I lost all my, you know, all my family, my wife and my daughters and my brother. But again, I had nothing to do with that. I had nothing to do to change it. So since that day, I just looking forward, and I want just trying to find ways to move on with my life and rebuild it and stay positive, because I love life. I love my mom, my siblings. I love my friends. They fought for me for 500 days, so I don't have the privilege to stay in bed and cry all day.
1: Well, thank you so much, Eli Sharabi, for your time in Caracol Radio. We really appreciate you sharing your story with us and in your new book.
0: Thank you very much. Thank you.
1: Pues nos dice que esos 499 días que estuvo en cautiverio y cuando ya por fin pues llegó esa liberación, fue el día más feliz de su vida, pero también el más triste, porque lo que esperaba en ese primer momento era poder ver a su esposa, a sus hijas, poder abrazarlas. Pero cuando habló con la Cruz Roja, con el Ejército de Israel, una trabajadora social se le acercó y pues le contaron que ellas no habían sobrevivido a octubre 7. Entonces fue, por un lado, el día más feliz de su vida, pero por el otro, el día más triste, porque se enteró de que sus familiares habían muerto. También había escuchado de la muerte del hermano 2 días antes de ser liberado, que también había sido secuestrado por Hamas. Entonces fue un día bastante triste por ese lado, pero la mezcla de sentimientos fue muy dura para él. Él solo se podía enfocar en su libertad, a pesar de que perdió a su familia, a sus hijos, a su esposa, a su hermano, pues no podía hacer absolutamente nada para cambiar esa realidad, solo podía mirar hacia adelante, buscar las maneras de seguir con su vida, reconstruirla de una manera positiva. También tiene un círculo de apoyo y de amigos que lo alientan a salir adelante, entonces tampoco tiene mucho tiempo para quedarse solo en la cama y llorar y lamentarse por lo que pasó.
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2: Mientras que en Bogotá son las 9:50 a.m, en Madrid las 4:50.
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9: 9:50, Juliana de los Ríos, noticia.
10: Noticia, Marcela, en Bogotá, porque hay problemas de movilidad en la carrera 50 con calle 53, sentido occidente-oriente, por un choque entre una motocicleta y tres automóviles. Uno de ellos chocó contra un poste metálico. En este momento hacen presencia una unidad de tránsito y una ambulancia para atender a personas heridas.

0: 9:51 minutos, Ana, y esta es su banda sonora para un tema del cual ¿sí? quiero preguntarle, porque realmente hay unos temas que a veces nosotros como que pasamos por encima de ellos, pero eso es lo que está de moda en los jóvenes y queremos tratar de entenderlo, y quién mejor que usted, que sí. es una persona muy joven en esta mesa y muy enterada de las dinámicas, de las tendencias, de las redes sociales.
1: Esta vaina me está, justamente yo le iba a decir cuando usted me mandó por escrito el tema, que este es el ejemplo perfecto de que estamos envejeciendo, Marcela, ¿oyó? Pero, o sea, ya es que ya hay una diferencia, y una vez, yo me acuerdo cuando yo veía a mi mamá como una vieja, pero ya entiendo por qué mis hijas eventualmente me van a ver como una vieja. Mire, Marce, está muy de moda un tema que se llama farmear aura. Entonces, ¿cómo se lo explico? Es como que usted hace cosas cool, interesantes, o sea, como que hace poses, o hace...
2: ¿Cómo se llama?
1: Sí, se llama farmear, de farm, realmente entiendo que viene de farm en inglés, de sembrar. Okay. Exacto, y aura, pues, de aura, porque es su aura.
0: Okay. Pero entonces, por ejemplo, Grace podría ser un ejemplo, porque Grace es muy cool y Grace hace cosas.
1: Sí, bueno, depende. Entonces, por ejemplo, si alguien hace algo como chévere, sin presumir ni reaccionar, porque usted no, o sea, no puede ser con
3: a propósito. Forzado, no puede ser forzado. Exacto. O sea, tiene que ser natural.
1: Entonces, usted está farmeando aura. Marce, ¿entiende?
4: No.
3: Por ejemplo, Ana y Marcela pueden hacer ahora una batalla de farmear aura, a ver quién farmea mejor aura.
2: Para ganar la
1: batalla. Porque esa es la otra vaina, como que usted acumula puntos como si fuese un videojuego.
0: Tengo que hacer una batalla para farmear aura.
4: Pero es un juego. Pero además todo está armado, o sea, ¿cómo así que esto es espontáneo si hay una competencia se va a subir a redes sociales?
0: Pero ¿cómo son las batallas, Ana?
4: Nada menos espontáneo que lo que se sube a redes sociales, por favor.
1: Miradas, caminados, gestos.
4: Hágame el favor.
1: O sea, a ver, es que hay dos escenarios, Gracie sabrá.
2: O sea, tonterías.
0: O sea, después de los Serians, ahora estamos en
4: asuntos inútiles y cosas que no se
1: han hecho. Pero hay una cosa que es la competencia, que es intencional, pero lo que yo entiendo es que usted también puede usarlo en el léxico del día a día, cuando no es intencional. O sea, si usted llega caminando con un flow muy atrevido, está farmeando aura.
3: Por ejemplo, si Marcela hace algo muy cool, uno le dice, más 1000 puntos de aura, Marcela. Y por ejemplo...
4: Eso lo hace todos los días.
3: Si Espinosa hace algo que a uno no le gusta, o llega con un sombrero así,
1: porque él nunca va a hacer
3: poco
1: nada
3: estiloso,
1: cool,
3: uno le dice, menos 1000 puntos de aura para Espinosa. Oh, no está farmeando aura.
1: Sí, no es como decir,
2: menos 4 millones de puntos. No me interesa.
3: Pero entonces, más allá de esa
0: pregunta, estoy preocupada porque noto muy involucrada a Grace.
3: Marcela, pero más allá de esa espontaneidad, eso lo llevaron los jóvenes a otro nivel, y es que hacen esas batallas en la calle que uno está viendo los videos virales para farmear aura. Entonces, el que, digamos, haga cosas más cool le gana al otro, el que haga un mejor pase, un mejor gesto. Y me cuenta.
1: Y ahí sí es competencia.
3: Y ahí sí es una competencia directa. Y me cuenta Carlos que él es un gamer, o sea, le gustan mucho los videojuegos, que farmear es un término que viene de ahí. Es de repetir acciones para acumular puntos o recursos, viene de los videojuegos, y el aura es pues ese carisma que tiene pues la persona, o esa increíble. Esa chéveridad.
0: Pero Juan Pablo, más allá de eso, es uno, si ya tenemos el referente de los Terians y ahora el farmeo, ¿cómo logramos entender esas actitudes que toman los jóvenes hoy?
1: Estamos arrancando el inicio de la sección, porque ya usted es vieja. Igual
0: gracias
1: que yo,
0: por recordar. No, pues yo lo sé, yo sé que yo soy vieja.
5: Yo tengo una teoría.
0: Porque eso es cool, porque eso es interesante. Porque
6: es demasiado abstracto.
0: Pero ¿por qué es tan popular en las redes sociales? Porque la gente.
6: Marcela, llevan 20 minutos explicándome lo que es el farmeo y yo no entiendo aún, es muy abstracto.
1: Pero porque usted debe ser negativo, usted debe decir que es
0: joven. Pero Juan Esteban sí es joven.
6: Pero yo no he podido entender.
5: Vea, yo sé cómo explicarlo también.
0: A ver.
5: Yo creo y tengo como una perspectiva un poquito más profunda, y yo siento que es que los jóvenes nos están enseñando a todos que es que antes de ser cuerpo físico todos tenemos un aura y tenemos energía. Y por ejemplo, les doy un ejemplo básico, o sea, cuando uno llega a una oficina por primera vez y le cae mal una persona y ni siquiera se le ha dado la oportunidad de abrir la boca, se siente ese aura, se siente la energía. Entonces están compitiendo por ver quién tiene el aura más grande o más expansiva, y es algo como
7: abrazar árboles, espiritual, siento yo. Pues
4: comenzando porque hay que creer en el aura, ¿no? Para que todo esto se aplique.
1: Pero mire, yo entiendo que en términos básicos, por ejemplo, usted hay formas de usted farmear aura que es con poses, miradas, en las competencias ya concretas. Mire, las de
0: esa parte es la que menos entiendo de todas. Competencia, batalla.
1: Cuando usted se para, por ejemplo, Marce, usted y yo nos paramos y usted hace una pose y yo hago una pose. Y el que sea más cool está farmeando más aura, o sea, 1,000 puntos de aura.
6: Más radiante.
1: 2,000.
6: Más radiante. Mire, hay días que uno se ve más radiante. Yo creo que al final es eso, ¿no?
4: Es, diría yo, Marcela, para traducirlo a nuestro lenguaje común, farmear aura viene siendo a tener una capacidad de demostrar templanza, ironía, diversión o incluso altruismo en todas las situaciones de la vida, sin necesidad de inventarnos nuevos términos.
0: No, y el
5: y
0: tema...
5: confianza en uno mismo.
0: Es que el tema puede que nosotros no lo compartimos, de pronto nos parece, nos da hasta risa, pero pues también es importante a veces hablar de esto para tratar de entender cómo están pensando hoy los jóvenes, porque pues
1: no,
0: es
1: por
0: la...
1: Es que es... Pues Marce, es la tendencia. Yo no sé cómo usted habla con su hija
0: sale,
1: ya, la
0: sí,
1: verdad.
0: Si mi hija me sale farmeando, yo no sé yo qué haría realmente.
1: Por
0: yo,
1: eso es...
0: O sea, me sentiría un poco problema. Frustrada, pero pues...
6: ¿Tu hija, usted tendría ¿tu hija que te ha hablado del 6-7? ¿Alguna vez?
0: No, sí, ella hace mucho tiempo tenía la moda del 6-7. ¿Es lo mismo?
6: Pues yo creo que es un montón de cosas raras que hoy en día existen y persisten.
3: 6-7 es como otra cosa. Sin razón dicen 6-7, o sea, como que 6-7.
1: Sí, no, eso es como más o menos. Simplemente 6-7.
5: Yo no sé qué es 6-7, pero yo creo que yo prefiero ver a los jóvenes en estos videos viralizándose de farmear aura que los bullies tradicionales que estábamos viendo anteriormente dándose puños. O sea, creo que vamos mejorando.
0: Aquí llegó, bueno, Carlos viene corriendo, o sea que es farmeador también usted.
8: ¿Qué pasó? No, yo soy experto en perder aura, pero el 6-7 es un meme
1: que
8: para...
1: Que no es el 69, porque ese otro. Sí lo conocemos, que no es el 69.
0: Tampoco sé que es el 69.
4: Ana, por favor.
1: El 6-7. No, pero le pregunto, Juan Pablo, porque... A lo mejor por generaciones, como somos más viejos, conocemos el 69 y los más jóvenes conocen el 67.
8: Mire, el 67 es simplemente para confundir, literal esa es la... El propósito de los chamos de hoy en día, dicen, no, 6-7 no significa nada, y hacen así con las manos de arriba para abajo, es rarísimo. Pero para Espinosa, para Juan Pablo, para Marce, también
0: para
8: que
0: todos
8: entiendan,
0: los viejos, sí.
8: Que entiendan más o menos qué es farmear aura, yo me desligo completamente de las batallas de hoy en día. Piensen en los personajes famosos de películas o viejas o recientes, por ejemplo, Agamenón en La Odisea, lo que hizo fue farmear aura. Tom Shelby en... Exacto, Ana. Tom Shelby en Peaky Blinders. Lo que hizo fue farmear aura. Juan Pablo, usted que era muy de anime.
1: Pero él no sabe nada de farmear.
8: Brad Pitt, sobre todo en El Club de la Pelea.
7: Sí, yo, bueno... Bueno, pero pero no es nuevo y no, pues
8: no,
7: pues...
8: no es nuevo, pero es un término acuñado recientemente.
1: Es ser cool. No, aquí
6: es ser demasiado top.
0: No, Nelson Pacheco nos quiere quitar 1,000,000 de puntos de aura porque estamos rompiendo el break. Tenemos solamente que ir a una pausa, cosita, así que gracias Marcela. A todos por su participación en esta hora. Interesante.
5: Yo también.
4: Dentro de 20 años los quise enfermar aura, se darán cuenta que igual envejecieron.

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9: 10 de la mañana, 3 minutos, aquí están las noticias. El presidente Donald Trump anunció que Estados Unidos permitirá la importación libre de aranceles de hasta 300.000 toneladas de carne para moler durante los próximos 90 días en un intento por reducir los precios para los consumidores. El ejército de Israel bombardeó una estructura en la localidad de Barashit, en el sur del Líbano, que mantiene ocupado, argumentando que habían accedido a ella varios sospechosos, según indica un comunicado de las Fuerzas Armadas. La FIFA sancionó a los futbolistas involucrados en los incidentes en la final del Mundial 2026. Los argentinos Leandro Paredes y Thiago Almada fueron suspendidos 17 partidos respectivamente y multados con $90,000 cada uno. Thiago Almada de Argentina y Gaby de España, una fecha cada uno y multa de $30,000. La fiscalía acusó al brigadier general de la Infantería de Marina, Wilson Martínez Londoño, por su presunta participación en un ciclo prolongado de violencia psicológica contra su expareja entre los años 2022 y 2024, en un contexto de control sobre sus actividades diarias, así como de repudio y descalificación por su físico, trabajo, forma de vestir y manera de comportarse. En alerta permanecen en el Huila por el momento de riesgo de incendios forestales asociados al fenómeno del Niño. Este año la CAM reporta 96 eventos en 24 municipios con 1.104 41 hectáreas afectadas por las llamas. La Iglesia Católica en Cúcuta realiza hoy una nueva jornada de solidaridad para ayudar a los damnificados del terremoto en el occidente del país. Más de 12 toneladas ha recaudado la Iglesia para los damnificados por el fenómeno natural. El tenista italiano Jannik Sinner, número uno del mundo, anunció que no podrá competir en el Abierto de Estados Unidos, cuarto y último Grand Slam de la temporada, debido a que necesita más tiempo para recuperarse de una lesión en la rodilla derecha. Y luego de la masacre de 3 personas anoche en Barranquilla, el alcalde Alejandro Char anunció algunas acciones contra bandas criminales y confirmó una reunión en la ciudad con el ministro de Justicia, Iván Cancino, para tomar acciones frente a la violencia.
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14: 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En Caracol Radio son las...
15: En Colombia, 10 de la mañana, 7 minutos. En la costa este de los Estados Unidos, 11:07.
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1: 10 de la mañana, 8 minutos. Actualizamos noticias a esta hora. Claudia Camila.
2: Así es, Marcela, pues vamos a hablar justamente en los próximos minutos de nuestro tema del día y para eso tenemos dos invitados.
1: Ah, vamos en instantes a FECODE, pero entonces antes tiene noticia Alison.
3: Sí, Marcela, pues le cuento que el presidente de COPSALUD, Jaime González, denunció penalmente al director de la UIAF, Wilmar Mejía, por 4 presuntos delitos, entre ellos abuso de autoridad, revelación de secreto y utilización de información reservada. Pues González cuestiona que Mejía habría utilizado información financiera reservada para atribuir presuntos delitos, señalar responsables y solicitar actuaciones a otras autoridades. Además, Marcela denuncia que el funcionario reveló información de inteligencia sobre un presunto entramado con recursos de la salud durante un consejo de ministros antes de erradicarla ante la fiscalía.
1: Gracias, Alison. Hay noticia también en el Huila, Lizardo.
4: Sí, Marcela, precisamente un ataque armado en la vereda Soledad del municipio de Garzón deja una persona muerta y otra más herida. Las autoridades están investigando el ataque con arma de fuego registrado allí en la vereda, en zona rural del municipio de Garzón. Dicen allí las autoridades también que al parecer son personas que estaban o pertenecen mejor a las disidencias los que cometieron este hecho.
1: Vamos ahora sí, Claudia Camila, con nuestro tema del día. Estamos hablando hoy sobre la educación en los colegios públicos, las preocupaciones que tiene el nuevo gobierno y las declaraciones de la ministra Vivian Morales. ¿Con quiénes vamos a conversar?
2: Vamos a conversar, Marcela, con Marta Rocío Alfonso. Ella es vocera ejecutiva de FECODE, de la Federación Colombiana de Trabajadores de la Educación, y además también es maestra de la educación en primaria. ¿Cómo está, profesora Alfonso? Bienvenida a Caracol Radio.
5: Bueno, Marcela, Claudia, un saludo grande.
2: Así
5: y
2: es.
5: A los oyentes.
2: Gracias, profesor Alfonso. También nos acompaña Carlos Ramos, él es vocero de los colegios privados en Bogotá y también rector del Colegio San Alejo. ¿Cómo está, profesor Ramos? Bienvenido a Caracol Radio.
6: Marcela, Camila, un placer. Muchas gracias por la invitación.
2: Comencemos, profesora Alfonso, hablando de las opiniones que le representan los últimos anuncios de la ministra Morales, en los que asegura se debe empezar a erradicar la ideología de género en las instituciones educativas del país.
5: Bueno, lo primero es que para nosotros desde FECODE, que agrupa más de 270.000 maestros y maestras del sector público de preescolar, básica y media, nos llama la atención esas afirmaciones. Nosotros partimos, la ideología de género como tal no existe, es un nombre que se le puso a una serie de discusiones que había aquí sobre el debate de las diversidades sexuales. Eso es digamos que se le puso dentro de esta forma peyorativa y que no se ha demostrado que eso exista. Lo segundo es que el currículo no ha cambiado en el país durante muchos años. Lo único que se desarrolló durante el proceso del gobierno de Petro fue un enfoque territorial, o sea, la diversidad fue más de étnica, territorial, comunitaria, digamos, en el anterior gobierno, y que siguen siendo los mismos referentes de calidad, los mismos estándares, competencias que se desarrollan en general como referentes de la calidad de la educación, que así se llama, y está en el Ministerio de Educación. Y en cuanto a los maestros normalmente siguen ese plan de estudio y la autonomía le genera un 15%. Ahí está cómo se desarrollan algunos proyectos de investigación, enfoques territoriales. Entonces no sé a qué se refiere la ministra cuando habla de que va a cambiar. La educación es laica, pero voy a decirlo así, este país sigue siendo, y los educadores bastante católicos, educación religiosa como tal, se imparte como historia de la religión, pero nosotros sabemos que en las escuelas siguen prácticas muy ligadas pues normalmente a la iglesia católica en general, o sea, el miércoles de ceniza, oración, misas, etcétera. Y en cuanto a la educación sexual, me parece que si hay algo que nos ha ayudado a nosotros a detectar bien trabajada, en este caso muy acompañada por orientadores escolares, por equipos de ayuda, casos de abuso sexual o de acoso sexual ha sido dar esa educación sexual, enseñarle a los niños y a las niñas que su cuerpo no se toca, que se protege, etcétera. Entonces, no sé de qué está hablando, además con afirmaciones tan graves que suenan a comentarios de pasillos del señor Cepeda, del Partido Conservador, donde dice que los que hay maestros que le preguntan, eso no está en, o sea, en nada, y sé por las prácticas de los docentes, pues que nadie pregunta eso. Si nadie pregunta eso, si nos vemos muchas veces en situaciones complejas frente a las rutas para poder acelerar procesos de protección de niños, pero eso es otra discusión.
2: Por su parte, rector Ramos, ¿usted cómo ha visto este tema? Dice la profesora Alfonso que no se han visto ningún cambio, ninguna implementación por parte del gobierno que recién pasó. ¿Usted cómo lo ha visto desde el punto de vista de los colegios privados?
6: Profesora Alfonso, un cordial saludo también desde esta orilla de los colegios privados. Esto tiene una historia de tiempo atrás, desde incluso la constituyente, cuando se generó ese libre desarrollo de la personalidad, que con el paso del tiempo y de cada administración, pues se le ha venido colgando una cantidad de responsabilidades a las instituciones educativas, hasta el punto en que prácticamente que se le ha quitado la competencia a los padres de familia en esa formación como primeros respondientes y garantes. Y terminamos siendo las instituciones educativas las que ahora terminamos asumiendo el rol de la familia y de los padres de familia, sabiendo los contextos territoriales que tenemos en nuestro país. Efectivamente, desde el año 2024 hubo pronunciamientos por parte del Ministerio de Salud en distintas circulares externas, incluso con orientaciones a las IPS y a las EPS, donde se insta a que los niños a partir de los 3 años, sin la consideración de los padres de familia, pueden ser asistidos por un defensor del pueblo para ir y tomar la decisión del género que ellos quisieran tener. Incluso también instan a las EPS a que no se le niegue la aplicación de ciertos aspectos científicos y médicos para que hormonalmente se pueda hacer esta transición. Luego, posteriormente, en el año 2025, la Corte hizo varias aclaraciones en las que allí están clavado que son los padres de familia los que deben ser como tutores quienes deben acompañar este proceso. Entonces, eso da evidencia de que a las instituciones, como lo dice la profe, nos hemos vuelto en cierta clase de dificultades para orientar cuáles son las mejores y los mejores caminos para interpretar precisamente estos momentos genéricos que tienen nuestros estudiantes, especialmente los adolescentes, también con tanta desinformación. Pero Camila, con beneplácito, cualquier acción y cualquier momento de intención que tenga el gobierno de turno para fortalecer a la familia y el proceso académico y de acompañamiento de las instituciones, pues debe estar acompañada también del conocimiento de la autonomía institucional, que en los últimos años sí se ha visto en riesgo.
7: Profesor Alfonso, la ministra de Educación ha utilizado, entre otras frases, una, sacar a Marx y meter a Dios. Esta mañana, cuando tuvimos otro debate a propósito de este asunto, una congresista del Pacto Histórico pedía a su contraparte, un congresista, me parece que era el Partido Conservador, que mostrara cuáles eran esas famosas cartillas en las que supuestamente se estaba ideologizando a los niños. ¿Existen esas cartillas? Si quiere, quitarle la palabra primero, ideologizar, porque esa es una consideración sobre la cartilla, pero ¿qué tipos de cartillas, por ejemplo, en educación sexual hay en los colegios públicos y a partir de qué edad se empiezan a mostrar?
5: Bueno, cartillas como tal no existen. Existe el programa. Y normalmente en algunos colegios está transversado un área, o sea, está incluido en un área, en ciencias, ¿sí? O está transversado, o hay talleres. Normalmente son, pues yo cuando estaba, yo normalmente tenía los cursos menores que siempre me gusta cuando estoy en el aula, lo que uno le enseña es conocer su cuerpo y a proteger su cuerpo. Eso es básicamente en los cursos menores. En ninguna parte se le habla a los estudiantes, ni siquiera si existe otra forma de identificarse, no, lo que se le dice a los estudiantes, porque ellos preguntan mucho de lo que ven, de lo que escuchan, se les habla de la identidad, del reconocimiento, del respeto a los otros, pero nunca, no hay ninguna cartilla, ¿sí? Y voy a referirme a lo que con lo que introdujiste, frente a lo de sacar a Mars. Pues si ustedes se acuerdan, y también me lo pueden decir aquí en los colegios privados, en el módulo donde se escucha, en ciencias políticas y económicas se estudian, digamos así, de largo vuelo, porque eso es como tocar los puntos, los diferentes autores. Y si ustedes ven los programas, normalmente explican diferentes corrientes económicas, en economía política, filosóficas, y hay enfoques. Pero lo normal, como tú explicas que existió Adam Smith, David Ricardo, Keynes, en economía política, explicas a Marx. Y la verdad, pues allá no hay ni expertos ni nada, simplemente, mire, estas son las tesis, ustedes lo pueden ver en libros de resumen, eso es lo normal que se da, como se plantean los diferentes filósofos en este mundo, desde Sócrates, Platón, entonces se hace un recorrido. Entonces decir sacar a Marx, entonces uno puede decir saquemos a Sócrates, o sea, yo creo que la educación tiene la posibilidad de que la gente conozca que existieron y la historia. Igual es el debate de la educación sexual. La educación sexual pasa por conocer mi cuerpo, por respetarlo y por cuidarlo. Y esa es la esencia donde debe darse. Y si hay denuncias del uso de la asignación de la cátedra para otra, deben de hacerse específicas. Porque el resto es generar un estigma y ahí sí, ideologizar. Porque a veces es una palabra que uno la pone en términos de qué es eso. ¿Qué es ideología y qué no es ideología?
2: Sí, sobre ese tema, profesor Ramos, ¿cuál debería ser entonces el acompañamiento del Ministerio de Educación en todas estas políticas? ¿Cómo considera usted debería ser ese actuar?
6: Pues es que los colegios, tanto públicos como privados, como dice la profesora Alfonso, pues nos hemos visto abocados a unos movimientos, a unas ideologías y sobre todo a unos momentos políticos que pues hay que hablar de eso, porque desafortunadamente ha desdibujado el papel del sistema educativo. Y en ese sentido, pues para eso están los lineamientos curriculares del Ministerio de Educación, tal cual lo dice la profesora Alfonso. Todas las instituciones educativas debemos hacer una trazabilidad en ciencias sociales, en la historia, en la cultura, en el arte, en las ciencias, y eso hace que tengamos que tocar pues muchísimos autores a través de la historia. Otra cosa distinta es que con la llegada de cada administración territorial, de cada administración nacional, pues como que se encuentra la solución para todos estos temas. Y desafortunadamente en 190 días del año tenemos que estar desarrollando 9 áreas, 17 cátedras, 19 proyectos transversales, y eso que este año estamos estrenando 3, socioemocional, empatía de mascotas, y ya fue erradicado el de finanzas desde prejardín. Y para eso 16 protocolos de convivencia escolar con la ley 1620, donde se habla precisamente del acompañamiento en esta diversidad de género que en las últimas décadas pues nuestra sociedad ha estado acompañada. Hay que acompañar la libertad de las familias, ese tipo de educación que ellos quieren para sus hijos, pero no a través de las instituciones, sino del fortalecimiento de los principios y de valores. Esto no se trata de un debate de iglesias, de movimientos políticos. Yo acabo de escuchar que se le preguntó a la profesora Alfonso sobre las cartillas que generó un debate entre algunos movimientos políticos, pero hoy ya sabemos que tanto el Pacto Histórico como el Centro Democrático, si es que vamos a hablar de autores en la academia y en la política, radicaron conjuntamente un proyecto para que décimo y once sea obligatorio en el sistema educativo. Entonces, pareciera que el momento y la conveniencia del momento, pues se abordan estos temas. Pero sí es muy interesante que el Ministerio y el Gobierno entrante dé estos espacios de debate académico.
2: A los profesores Marta Rocía Alfonso de FECODE y a Carlos Ramos, vocero de los colegios privados y rector del Colegio San Alejo, gracias por estar con nosotros en Caracol Radio participando con el tema del día.
1: 10 de la mañana, 23 minutos. Gracias, Claudia Camila. Vamos a revisar algunos comentarios. Vamos a ir a la línea abierta a escuchar oyentes. Y Juan Pablo, ayer comentábamos un caso que tal vez usted recuerda del influencer Jefferson Cosio con un vuelo de Avianca, que fue un vuelo Bogotá-Madrid.
8: Sí, donde terminó lanzando un lo que se llama un pedo químico, una bomba de mal olor.
1: Bueno, pues usted sabe que Avianca llevó esto hasta las últimas consecuencias porque generó unos traumatismos importantes para, pues imagínese, todos los ocupantes de ese vuelo, y además a la compañía. Avianca ya ha decidido llevar al terreno legal cada una de esas acciones de los que son llamados pasajeros disruptivos. Pues nos llega una comunicación desde la oficina del abogado Mauricio Pava, que es el abogado de Avianca, y dice lo siguiente: Avianca y Jefferson Cosio llegan a acuerdo de justicia restaurativa por el incidente en el vuelo Bogotá-Madrid. ¿En qué consiste ese acuerdo al que han llegado Avianca y el influenciador? En primer lugar, es una sanción como medida, digamos, justamente en contra de este influencer, y es que por un tiempo determinado no va a poder viajar en Avianca. Le queda terminantemente prohibido, no le van a vender ningún tiquete para que pueda viajar en Avianca, pero además de eso, pues él tiene que hacer unas disculpas públicas a la aerolínea, a los pasajeros y a todas las personas que se vieron afectadas, y esto pues da cierre a ese proceso que emprendió Avianca, teniendo una consecuencia para él, y es que no va a poder viajar en la aerolínea, pero además tendrá que ofrecer unas disculpas públicas. No sé si con eso él aprenda la lección, pero esperamos que sí.
8: Pues, hay otras aerolíneas, ¿no? Entonces, pues, la lección, pues, de pronto la aprende, pero no completamente.
1: Sí, lo que dijo el abogado es que una buena solución jurídica no siempre consiste únicamente en castigar. También debe conseguir que quien ocasionó una afectación la reconozca, repare y asuma compromisos concretos para que no vuelva a suceder.
8: ¿Cómo va a reparar a los pasajeros del avión?
1: Pues yo creo que no, yo no veo aquí reparación de ningún tipo. Bueno. Lo único que veo es que él reconoce que se equivocó, públicamente va a ofrecer una disculpa, pero pues es que ese tema de los influenciadores, y usted que está en España, Juan Pablo, he visto varios artículos sobre una crisis que hay en los influenciadores, sí, y se está planteando justamente si estamos ante el fin de los influenciadores. ¿Qué es lo que está pasando? Sí. Porque veo que sobre todo en la prensa española hay muchas publicaciones al respecto.
8: Efectivamente, mire que en los últimos días ha venido creciendo como una cierta ola entre los mismos influenciadores que se han encargado de empezar a promover esa idea, y es que ya los influenciadores que se dedican a recibir dinero y a promocionar productos en los que en muchas ocasiones ni siquiera creen, se están empezando a agotar y a convertir en una suerte de especie en vía de extinción. La situación se da pues por una historia particular protagonizada por una influencer, pero empieza ya como a tomar mayor amplitud, y entonces son los mismos influenciadores diciendo que no, que ya se acabó la era de los influenciadores, que en qué momento se nos ocurrió volver famosos a personas que pues no tenían nada más que contar y que mostrarse, y empieza digamos como a hacerse una cierta reflexión al respecto, pero pues yo creo que esto es más un episodio antes que un verdadero hecho. El final de los influenciadores será cuando se acaben las redes, antes muy difícil.
1: Y también porque Espinosa lo ha dicho, aquí a veces volvemos famosos nosotros mismos, y quienes usamos redes sociales y seguimos a cualquier persona, y muchas veces nos detenemos gente que habla de unos asuntos que son de expertos, de psicología y de pues temas en los que se requeriría un poco de conocimiento, y nosotros mismos terminamos siguiendo y alimentando ese tipo de perfiles que muchas veces caen en la irresponsabilidad y pues se vuelven millonarios a costa de eso.
9: Lo que
1: pues
9: sea con tal de ser virales, sí.
8: Volviendo al personaje Jefferson Cosio, y no dice el abogado si de pronto entonces va a tratar de compensar de alguna otra forma, no lo sé, con trabajo, cargando maletas para Avianca o nada? ¿Simplemente lo dejan de recibir en los aviones?
1: Por un año. Esa es la única sanción.
8: ¿Pero dónde está la compensación? Es que...
1: No, mire, aquí le leo puntualmente, dice, como correctivo frente a su conducta, Cosio asumió el compromiso de no acceder a los servicios de transporte aéreo de Avianca durante el término de un año. De igual manera, asumió medidas de reparación inmaterial frente a la compañía, la tripulación y los pasajeros, que incluyen disculpas formales y un compromiso de no repetición.
7: No, eso sí, pero lo que dice Juan Pablo, que no lo reciban en Avianca al señor Cosio, que debe tener avión privado, le vale lo mismo que cualquier cosa. Eso pues no...
8: Sí, pues no, y créame que ofrecer disculpas tampoco es que le cueste mucho, ¿no? En cambio parece que
1: y hay gente que se divierte, o sea, eso no le va a quitar ni un seguidor, porque seguramente quienes lo siguen pues están de acuerdo con ese tipo de comportamientos, lo aplauden, y en la disculpa hasta mensaje solidario nos vamos a encontrar a favor de él. Pues es lo que hay, Juan Pablo. Realmente yo solamente estoy contándole la noticia, y es acuerdo al que llegaron con este
8: genial acuerdo
1: influenciador. Entonces, mejor, para ver si se compone un poco la cosa, vamos a revisar comentarios del tema del día, Juan Pablo.
8: Claro que sí, Marcela, pero si me permite, le puedo dar antes una noticia muy importante.
1: Pero por supuesto,
8: que acaba de surgir.
1: Supuesto,
8: mire,
1: sí.
8: Es que está relacionada con la situación o la noticia que se conoció hace pocas horas de la orden de captura o detención internacional que desde Turquía se estaría emitiendo en contra de Benjamín Netanyahu. Respondió la oficina del primer ministro israelí, emitiendo una dura condena contra Turquía y en particular contra el presidente de ese país, Recep Tayyip Erdogan, en donde señalan, y aquí abro comillas, Erdogan es un dictador antisemita que ha masacrado a kurdos, da refugio a terroristas de Hamas, ocupa la mitad de Chipre y encarcela a un número récord de periodistas y políticos que se oponen a él. Así responde el gobierno de Israel la decisión de la justicia turca.
1: Bueno, entonces ahora sí vamos a revisar a algunos oyentes, vamos a ver si tenemos llamadas y leamos comentarios en X sobre nuestro tema del día, la educación.
8: Escribe sobre nuestro tema de hoy, @alex4236, la señora ministra definitivamente no conoce lo que pasa en las escuelas públicas. En ellas no se reparten libros ni se adoctrina, pues no es posible. Y escribe también... @elibardo67. El sistema educativo en Colombia está en mora de una actualización y reestructuración profunda que responda a la formación de los ciudadanos competentes para esta época. No basta con remiendos cosméticos. Infortunadamente, por ahora, todo parece una colcha de retazos.
1: Gracias, Juan Pablo. Y rápidamente, un oyente, porque tenemos un invitado internacional. Freddy, ¿desde dónde nos llama?
9: Buenos días, señorita. Le hablo desde Estados Unidos. Solamente quería... recordarle a usted y a los periodistas de la mesa de trabajo que estamos esperando las excusas las excusas que ustedes deben de dar públicamente al retractarse de la información que hace unos días dieron acerca de dos personajes que estaban haciendo supuestamente lo mismo que hizo DNG. Para ustedes parece que no hay la misma ley que para los demás. Muchas gracias, niña.
1: Marcela, me llamo y gracias por su llamada. 10:31. Vamos ahora con un invitado internacional. Tenemos que hablar de lo que está pasando en Irán. Juan Esteban.
10: Pues Marcela, se conecta con nosotros quien fuera general comandante del Comando Central de los Estados Unidos entre 2016 y 2019, el general Joseph Botel, quien se graduó de la Academia Militar de West Point, uno de los hombres que más conoce de la situación en Oriente Medio, en Afganistán, en Irak. General Botel, bienvenido a Caracol Radio. General Botel, it's an honor to have you here with us at Caracol Radio. Welcome.
11: Thank you. It's good to be with you.
10: Bueno, yo quisiera arrancar con la pregunta, por supuesto, principal. ¿Qué piensa él de la situación en este momento entre Estados Unidos e Irán? La manera en la que el presidente de los Estados Unidos le está manejando el tema cuando, por un lado, dice que el Estrecho de Hormuz está abierto, Irán dice que no es cierto.
12: Mr. Votel, how are you? Thank you for being with us again. The first question that we have for you today is, what do you think about the situation between the United States and Iran? Trump, as he is handling the topic right now, says that the Hormuz area is open, but is it?
11: Yeah, thank you. It's good to be with you again. Well, obviously, this has been a very difficult campaign for the United States here, and I think the administration was hoping for a much faster campaign that could be concluded and that Iran would be much more amenable to coming back to the table and having discussions. But that is not taking place so far. So what has happened in the last few days here is the president, at the president's direction, the U.S. is beginning to change their strategy to one of what I would describe as kind of financial strangulation of Iran and economic coercion of all those entities, whether they're banks, businesses, or governments that are supporting Iran. And I think our focus here is trying to get after every dollar that is supporting the regime, and that will mean addressing the oil smuggling issues, the currency swamps, the cash transfers, the ship registries, the fund companies that are keeping the regime in power. And so what the president has done is, I think he's recognized that we can't accomplish this through military means, so we're going to take a much more aggressive approach on an economic campaign.
2: Let me translate that really quickly, please. Nos dice que obviamente esta campaña que ha adelantado los Estados Unidos en contra de Irán ha sido muy complicada. La administración de Donald Trump obviamente esperaba algo mucho más rápido. Nos dice que pensaban que sería mucho más fácil llevar a Irán a una mesa de negociación y eso no ha pasado hasta ahora. Nos dice que en los últimos días el presidente Donald Trump ha dado esa instrucción para que el país cambie la estrategia. Nos dice que ahora quieren ir hacia una coerción o estrangulación económica para ir detrás de esas entidades que apoyan a Irán y que mantienen a este régimen vivo, ya sea los bancos, negocios y diferentes entidades que lo mantienen a flote. Nos dice que entonces el foco acá es ir detrás de todos esos dólares, todo ese dinero, todo ese apoyo que hay detrás del régimen, ya sea en término petrolero y otros. Entonces nos dice que el presidente Donald Trump reconoce que es momento de cambiar la estrategia y hacer esta aproximación mucho más agresiva en términos económicos. Yo le quisiera preguntar al general Boutel por lo que acaba de decir el presidente de Irán, porque él dice que quiere abogar por el fin de la guerra hasta ahora, que Teherán está en una posición de fuerza. ¿Cree que realmente sí es una demostración de que Teherán está en posición de fuerza o por el contrario está débil y por eso están buscando este fin de la guerra?
12: Mr. Boutel, we're wondering if in reality right now is a good moment to end the war with Iran, since the president of Iran is saying that Tehran is in a great position of power at this moment, or do you believe that in reality he's in a vulnerable position and that's why he wants to end the war right now?
11: I think that Iran is going to continue to portray themselves as very strong, but I think against an effective long-term economic, you know, strangulation strategy, that Iran is actually very, very weak. The United States is much better postured for this. There are some things that we have to do, though, in order for this to be successful. We have to maintain our military deterrence capabilities. We have to continue to enforce the blockade. We have to have very strong collaboration across the U.S. government, not just the military and the intelligence community, but also the Treasury and Commerce and Homeland Security and federal law enforcement all have to be very well integrated in this. We have to make sure our partners are with us on this. We can't present them with problems. We have to get them engaged in this. And then we have to exercise some patience going forward, and that includes being more disciplined in our communications and our strategic communications about the situation. So this is not going to be easy for the United States, but I do think that in a long campaign, like the president, I think, is articulating, that the advantage is to the United States and it's not to Iran. Ultimately, this is going to affect the Iranian people, and that is the real vulnerability for the regime, is the people rising up in this, and they will at some point have to contend with that.
2: nos responde que obviamente siempre el régimen iraní va a continuar mostrándose como si estuvieran fuertes, pero cree que a largo plazo esta estrangulación económica los va a debilitar mucho más. Nos dice que a la larga Irán está bastante débil. Obviamente la posición de los Estados Unidos es mucho mejor. Nos dice que hay muchas cosas para hacer por parte de los Estados Unidos para que esta campaña al final sea exitosa. Tiene que mantener sus capacidades, tiene que reforzar el bloqueo, tiene que mantener una colaboración fuerte dentro de las instituciones en los Estados Unidos, los militares, la inteligencia, el Tesoro, el Departamento de Comercio, de Seguridad. Entonces tienen que estar todo muy bien integrado y coordinado con las fuerzas también de la ley y con los aliados países de los Estados Unidos para que también lo acompañen en esta campaña y mantener ese compromiso por parte de ellos. También hay que tener mucha paciencia de aquí en adelante, hay que tener mucho más disciplina, mucha más comunicación, integración, porque no es fácil para los Estados Unidos crear esta campaña a largo plazo para que por fin se llegue al resultado que estaban buscando y que esta articulación que busca el presidente finalmente se dé, afectar también al pueblo iraní, que es la gran vulnerabilidad del régimen iraní, que a la larga el pueblo al final se va a ver afectado y se va a dar cuenta pues que hay que cambiar de régimen.
8: Pero detrás de este cambio de estrategia y hacer ahora una ofensiva económica, ¿no se está tratando de ocultar que Estados Unidos se quedó sin arsenal, sin misiles, sin qué disparar contra Irán?
12: So in this change of strategy and trying to make an economic offense, do you believe that maybe the United States doesn't have any more arsenal or weapons to fight this battle?
5: No, I think we do have the resources that we require for this campaign. Certainly, there's been a lot of reporting about the shortages of some munitions, particularly, you know, kind of the offensive.

0: we have to address. We do have the capacity, in my estimation, to continue the campaign in the Middle East right now.
1: Nos responde Juan Pablo que él sí cree que los Estados Unidos tienen esa capacidad suficiente para seguir con esa campaña en Irán, pero nos dice que además de eso sí hay una preocupación porque haya misiles suficientes para los países aliados y para las otras operaciones que están adelantando para mantener su seguridad. Por ejemplo, nos da el ejemplo de Ucrania, que haya suficientes misiles para Ucrania, pues eso sí preocupa, que haya misiles suficientes en el Pacífico para proteger otros intereses. Eso genera bastante preocupación en términos de municiones, pero no en la campaña que adelantan en contra de Irán, porque ahí sí nos dice que considera que tienen los suficientes recursos para adelantar y seguir con esta guerra. Nos dice que obviamente hay muchos reportes al respecto de esta ofensiva y defensiva, de las municiones, del sistema aéreo, de los misiles, pero nos dice que la preocupación va mucho más allá porque la guerra es mucho más amplia, el tema de seguridad de los Estados Unidos es mucho más amplio que la guerra en Irán, y pues también nos insiste en esta campaña de estrangulación económica que va a terminar a la larga afectando y debilitando mucho más al régimen.
2: Emiliana, yo quisiera preguntarle al general Vautel sobre lo que ha dicho Colombia, cambiando de tema, porque dice el secretario de Guerra, Pete Hegseth, que Colombia autorizó bombardeos dentro de Colombia. ¿Qué tan importante es Colombia en su experiencia en materia de seguridad nacional para los Estados Unidos y qué piensa de ese anuncio?
3: So Colombia announced shared military efforts and bombings with the United States to end the guerrillas with Las FARC. And so how important is Colombia in this topic, do you think, and what can we expect from this shared efforts?
0: Yeah, I think that Colombia is very important to the United States, as it has been in the past. And I think the speed with which the current administration moved to lock in this realignment and this collaboration with the new conservative government in Colombia is a very clear example of how important that we address this. The administration, President Trump in particular, has made it a priority to protect our southern border and especially to prevent the importing of drugs that are killing our citizens, and so he has been very, very serious about this. And as you have seen for a number of months now, there has been a maritime campaign to go after interdicting those routes, and this is another angle to that campaign that perhaps will be more effective at going after the sources where they lie, and certainly collaborating with the Colombian forces with the Colombian government is a good approach for us.
1: Pues colaborar con Colombia es una buena aproximación para el gobierno de los Estados Unidos. Nos dice que es una buena señal esa nueva alianza y realineación que hay de la colaboración entre la administración de Donald Trump y el actual gobierno colombiano. Es un ejemplo también de la importancia que tiene para los Estados Unidos mantener sus fronteras seguras. Nos dice que el presidente Donald Trump ha hecho esto una prioridad en los Estados Unidos, prevenir que las drogas entren a territorio estadounidense y afecte a los ciudadanos de ese país, como hemos podido ver en los últimos años. Entonces, este es un nuevo ángulo de esa campaña que para él puede ser mucho más efectiva que las que estaban implementando en el pasado, y pues colaborar con las fuerzas de Colombia, por supuesto que para él es una buena señal y va alineado con esta estrategia y esta intención que tiene el gobierno estadounidense.
3: ¿Cómo puede Estados Unidos apoyar la restauración de la seguridad en Colombia y cuál debería ser la prioridad si van a hacer estos esfuerzos en conjunto? So how can the United States help Colombia restore safety and security in the country? What should be the main priority since they are now sharing these military efforts?
0: Yeah, I think certainly there can be some things that we could provide to Colombia, to Colombian forces, the counter-narcotics forces and others that are involved in this, to ensure their high level of capability. That could involve training, that could involve equipping. I think that's an important aspect of this, and I think it has been in the past. Equally important, I think, will be intelligence sharing with the Colombians, both certainly our provision of intelligence to them and theirs back to us. I think these are two of the

0: strongest ways that that we can. And of course, I think the third thing is promoting a strong relationship between the United States and Colombia that others in the region can see and can see the positive impacts of that to address this challenge with countering narcotics here that may be an example or maybe even a platform upon which others can join in and be a part of. So I think those are three things that I see right up front.
1: Well, thank you so much for your time in Caracol Radio, Mr. Joseph Botel. It's been a pleasure having you today in our show.
0: Thank you very much. I've been glad to join you.
1: Thank you so much for your time. Pues él cree que puede haber cosas que pueden hacer los Estados Unidos y Colombia para colaborar en la materia antinarcóticos, pueden, digamos, asegurar las capacidades de Colombia para poder luchar en contra de este problema, darle entrenamiento, equipamiento. También es muy importante compartir inteligencia mutuamente, entonces se puede colaborar de manera bastante estrecha en esta materia y promover una relación fuerte entre Estados Unidos y Colombia también trae, digamos, un efecto positivo para que otros vean el impacto que tiene esto en la lucha en contra del narcotráfico. Entonces se convierte también en una especie de plataforma para que otros se unan también y luchar conjuntamente en contra de este flagelo.
2: Gracias, Grace. Gracias también a Juan Esteban. 10:47 y volviendo a la realidad en Colombia, tenemos que hablar ahora de la noticia política del momento, Laura Daniela, la queja, la inconformidad que tiene un senador del Centro Democrático por cuenta de unas objeciones que ha presentado el gobierno del presidente Abelardo de la Espriella a una iniciativa que buscaba ser un poco más exigentes los requisitos para ser parte de la función pública, los servidores públicos. Expliquemos nuevamente qué fue lo que pasó y adelante con el invitado.
3: Así es, Marcela, pues mire, el gobierno de Abelardo de la Espriella objeta su primera ley. ¿Esto qué quiere decir? Que no va a sancionar una ley de autoría del senador Hernán Cadavid del Centro Democrático, considera que es inconveniente e inconstitucionalidad, y por supuesto esto ha generado todo tipo de reacciones, porque además la ley lo que buscaba era prohibir que se reducieran los requisitos para acceder a cargos públicos, todo esto por supuesto en medio que adelanta, pues el proceso que adelanta el gobierno de Abelardo de la Espriella para seleccionar a las personas que van a conformar su equipo de gobierno. Por eso saludamos hasta ahora precisamente al senador Hernán Cadavid. Muy buenos días y bienvenido a los micrófonos de Caracol Radio.
4: Laura, muy buenos días y un saludo muy especial a Caracol y a toda la audiencia, por supuesto.
3: Senador, pues queremos escuchar su reacción, cómo se toma usted esa noticia de estas objeciones que ha manifestado el presidente Abelardo de la Espriella sobre esta ley de su autoría.
4: Primero, Laura, yo me declaro desconcertado. No puede ser que un esfuerzo que logramos en un escenario absolutamente hostil como oposición, con lo que implica lograr un avance, un proyecto de ley siendo oposición para privilegiar el mérito en Colombia y evitar que se disminuyan los requisitos para acceder a los cargos de relevancia nacional, pues entonces sea objetada por el gobierno actual y nos enteremos en las páginas de los medios de comunicación. Yo honestamente no logro entender. Logramos hacer concurrir a muchos sectores políticos. Uno no aprueba una ley de la República solo, porque el Congreso entendió que era necesario cerrarle la puerta a esa discrecionalidad de disminuir requisitos, como por ejemplo pasaba en el gobierno Petro, en el caso de Ecopetrol, por poner uno de los ejemplos. Si una persona necesitaba 15 años de experiencia, si lo va a disminuir a 7, explique por qué lo necesita hacer y pida un concepto. Nosotros no impedíamos que se disminuyeran los requisitos en esta ley, poníamos un control adicional. Luego, yo no logro entender la inconveniencia o la inconstitucionalidad de un propósito de privilegiar el mérito en Colombia, y mucho menos que hayamos sido informados de esta decisión inexplicable, en mi opinión, por parte del actual gobierno, y yo no sé de quién. No conozco cómo funciona internamente el gobierno, de decirnos que no solamente era inconveniente, sino que la consideran inconstitucional. La pregunta es, ¿inconstitucional privilegiar el mérito? Eso yo no lo logro entender y por eso me declaro desconcertado, Laura.
3: Sí, senador, ¿cómo se podría interpretar precisamente esta decisión justo en medio del proceso que adelanta este gobierno de conformar a sus equipos? Porque pareciera que esto, por supuesto, podría beneficiarlos precisamente para nombrar ciertos nombres. ¿Está mal esa interpretación o usted qué considera?
4: Pues yo no quisiera ni interpretarlos, porque es que el hecho es muy contundente. Nosotros somos un partido de gobierno, somos 47 congresistas, que merecemos el mismo respeto que todos los otros compañeros. Aquí hay un esfuerzo que se ha hecho decidida y dedicadamente. Aquí hubo un trabajo de concientización de los sectores diferentes de distintas bancadas. Tuvimos que luchar arduamente con sectores del gobierno Petro, que eran los únicos opositores a esa norma en el Congreso de la República. Pues claro, porque favorecía lo que ellos estaban haciendo de disminuir arbitrariamente los requisitos. Tuvimos que enfrentarnos a ellos, persuadir otros sectores y lograr ese acuerdo. Entonces, yo creo que yo evitaría interpretación sobre lo que ha decidido hacer el gobierno con esta norma. Y si me preguntaran en lo personal, claro que me duele. ¿Cómo no me va a doler que a un partido de gobierno se estrenen objetando la primera norma con un tema que tiene un propósito de proteger el mérito en los cargos públicos? No hallo realmente ni la inconstitucionalidad, mucho menos los argumentos de inconveniencia.
2: Y senador, a veces pareciera que hay un doble rasero justamente en esas críticas. Si uno sí se pregunta, ¿qué habría pasado si hubiese sido el gobierno de Gustavo Petro el que objetara una iniciativa como estas? Pero para que nuestros oyentes entiendan un poco mejor la importancia de ese proyecto que usted lideró en el Congreso y que hoy está siendo objetado por el gobierno, pues amigo de ustedes, el gobierno del presidente Abelardo de la Espriella, ¿qué pasa si esta ley finalmente pues se cae? ¿Por qué es tan grave para la administración pública que no se exija un poco más en las calidades, en los requisitos que deberían tener quienes le sirven al país?
4: Pues porque lo que tratamos de cubrir en su momento y evitar en lo sucesivo, en gobiernos futuros, independiente del nombre del gobernante, una ley de la República tiene que servir para todos los gobiernos, es que no se disminuyeran requisitos para acceder a cargos de especial responsabilidad de manera discrecional, sino que por el contrario tuvieran que emitir unos conceptos y una revisión, por ejemplo, por parte del Departamento de la Función Pública, donde se motive y justifique por qué necesita reducir el requisito, por poner el ejemplo, para ser miembro de la Junta Directiva de Ecopetrol. Explique y motive por qué lo está disminuyendo. Pues no estábamos diciendo que es imposible disminuir un requisito. No estábamos inflexibilizando que se pudiera disminuir un requisito. Estábamos diciendo motive debidamente con un estudio técnico porque ya considera, para mantener el ejemplo, que el miembro de Junta de Ecopetrol ya no tiene que saber de petróleo, sino que puede ser psicólogo. Estoy planteando ejemplos solamente. Y ahí es donde nosotros dijimos, pongamos un control, no vamos a maniatar a los gobiernos, pero aquí tiene que haber rigurosidad. Ahí es donde yo me sigo preguntando, nuestro partido se pregunta, y estoy seguro que la opinión pública también, ¿cuál es la razón para decirnos que es inconstitucional y que es inconveniente? Pero además, y esto es un dolor que declaro personal, enterarme por medios de comunicación, unas personas que lo único que hemos dicho, decidida y reiteradamente, es que somos partido de gobierno. Yo eso no lo quiero interpretar, pero eso yo no lo logro entender.
2: No, y realmente Espinosa no se entiende. No se entiende cómo un congresista que pues votó por Abelardo de la Espriella, que hace parte de la coalición de gobierno, pues ni siquiera está ese mínimo gesto de llamar y contarle y explicarle las razones por las cuales el gobierno considera que no hay que sancionar esa ley.
5: Oiga, senador, yo esta pregunta podría perfectamente ser retórica porque no sé si usted puede darme una respuesta. O si quiere darme una respuesta, pero igual se la tengo que hacer. Usted sabe que ya hay unos antecedentes en estos pocos días de gobierno de unas amables diferencias entre el Centro Democrático y el gobierno del presidente de la Espriella. Hubo un episodio por la presidencia del Congreso que terminaron ganando ustedes en contravía de lo que el gobierno quería, si ellos ahora traten de negarlo. Marcela contó esta mañana que en la Comisión Sexta el gobierno también perdió un nombre que estaba impulsando. Y a mí me está dando la impresión, senador, de que el verdadero reto del gobierno de la Espriella no va a ser el pacto histórico, porque esa oposición se daba por hecha, sino más bien la relación con el Centro Democrático. ¿No será que esto que le están haciendo a usted va a empeorar todavía más las cosas?
4: Es una pregunta muy compleja, pero yo creo que más dirigida al gobierno. Es que aquí en este caso los sorprendidos somos nosotros. Yo quiero reiterar, es que esto no fue un asunto que trabajamos desde antier o de hace 15 días. Jorge, 2 años de trabajo en el Congreso de la República anterior. Nosotros éramos la minoría de la minoría, opositores. Éramos 13 representantes entre 189, 15 senadores entre 107, 105. Logramos una aprobación de una norma contra todo pronóstico. Y lo que usted me pregunta, pues yo se la trasladaría más fácil al gobierno, porque la verdad no logramos entender. Aquí es una oportunidad para retirarla. ¿Qué le cabe duda? Nosotros nos declaramos partido de gobierno a las 48 horas de la elección presidencial. No hemos tenido una sola reunión con el gobierno para pedirle un puesto, un cargo. Este reclamo o esta insatisfacción que yo presento públicamente no es porque a mí me nombraron o desnombraron a un amigo. A mí no me verán en esas oficinas del gobierno, en esas gestiones. Este reclamo es por un tema de un trabajo que ha hecho un partido juiciosamente, un reconocimiento a los compañeros de las comisiones séptimas del Congreso anterior que nos ayudaron a avanzar en esta tarea. Ese es el mensaje. Yo, pues, insisto, creo que he utilizado esta palabra 3 o 4 veces en la conversación. Me declaro desconcertado. Si yo tuviera las respuestas, las daría, pero no logro entender el escenario, no logro entender el gesto, y mucho menos que nosotros hayamos sido notificados en las páginas de medios de comunicación del país en las primeras horas de la mañana sobre esta decisión.
3: Sí, pues, senador Hernán Cadavid, suerte entonces con esa ley que entonces vuelve al Congreso de la República por decisión de Abelardo de la Espriella de no sancionarla. Le agradecemos por estos minutos al aire. Sí, senador.
4: Laura.
2: Senadores, no, senadores, que estamos perdiéndolo. Permítanos, mientras hago aquí un comentario rápidamente con Espinosa, a ver si él puede hacer el cierre. Espinosa, porque también esta noticia llega cuando se acaba de conocer que el gobierno va a nombrar a la ex esposa del presidente Abelardo de la Espriella en un cargo en el gobierno. ¿Qué diferencia hay entre ese nombramiento y los nombramientos que se querían hacer a también la ex esposa del expresidente Gustavo Petro? ¿La idea no era hacer las cosas distinto?
5: Es Yoli Beatriz Illich Pimienta, es la ex esposa del presidente de la Espriella. Entiendo que se casaron cuando ambos eran muy jóvenes, creo que ella tenía 21 años y él 23. Estuvieron un tiempo casados, luego se separaron y han mantenido una relación, digamos, cordial o de amistad. Y ella la nombraron hace unas horas como superintendente delegada de notariado y registro. Es la entidad que vigila a los notarios y registradores y tiene competencias sobre la seguridad jurídica de la propiedad inmobiliaria. Ella además fue cofundadora de la Espriella Lawyers y su trayectoria pues ha estado vinculada al ahora presidente de la Espriella y a su familia. Sí, muchas críticas y se están preguntando lo que pregunta Marcela, si es conveniente, qué necesidad había de entregar un cargo.
2: No, y si es coherente. Usted no puede cuestionar que en otro gobierno hagan cosas y repetir la historia, porque se supone que usted estaba en contra de eso. Pero pues, bueno, es que sí estamos viendo que definitivamente a veces hay un doble rasero con decisiones que se están tomando. Pasó con el tema del ministro de Vivienda, que muchos decían, pero ¿por qué? Déjenlo. ¿Y qué habría pasado si hubiese sido un ministro del anterior gobierno el que se fuera a la playa en medio de una tragedia? Una pausa, ya volvemos.
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19: 11 de la mañana, 2 minutos, aquí están las noticias. La Asociación de Fútbol Argentino, AFA, anunció que apelará a la sanción que la FIFA impuso a la selección de este país, que incluye suspensiones, multas económicas y limitaciones al público para partidos como local por distintos hechos ocurridos durante el Mundial 2026. El volante argentino Leandro Paredes recibió una suspensión de 10 partidos por parte de la FIFA debido a estos incidentes ocurridos durante la final del Mundial ante España. El ministro del Interior, Rodrigo Lara, informó que más de 150 bomberos están desplegados en terreno provenientes de Tolima, Huila, Valle, Cauca, Bogotá, Boyacá y Antioquia para enfrentar los incendios forestales en el departamento del Tolima. El primer ministro israelí Benjamín Netanyahu respondió a la solicitud de Turquía a la Interpol para que emita una orden de arresto contra él y aseguró que se trata de un intento patético de intimidar a los líderes y a los soldados de Israel. Al menos 6 personas murieron y otras 91 resultaron heridas, entre ellas 6 niños, en un ataque ruso con drones contra un centro comercial en la ciudad de Krivik, en Ucrania, que el presidente de este país, Volodymyr Zelensky, calificó como un golpe absolutamente cínico y cobarde. Los países aliados de Ucrania en la guerra contra Rusia se reunirán en formato híbrido para reafirmar su apoyo a Kiev en conversaciones que tendrán lugar el día de la independencia de Ucrania, lo informó la presidencia francesa. Desconectaron 15 transformadores instalados de manera irregular en Zambrano, en Bolívar. Las conexiones ilegales, además de generar pérdidas de energía, deterioran la calidad del servicio. Y con un concierto esta noche a las 7:30 en el Teatro Colón de Bogotá, la Orquesta Sinfónica Nacional de Colombia celebra 90 años. La dirección será bajo el maestro Luis Viaba.
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2: En Colombia, 11:05 en la costa este de los Estados Unidos, ya son las 12:05.
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2: 11:06, una noticia importantísima, una noticia de la mayor gravedad, nos la trae nuestro compañero de Caracol Deportes, de la redacción deportiva del Fenómeno del Fútbol, Héctor Eduardo Chávez. ¿Qué pasó?
24: Marcela, esto más que deporte, eso casi que sería para Mr. Dólar, porque es plata y plata. ¿Qué? Son multas muy altas que ha impuesto la FIFA a la Federación del Fútbol de Argentina por los incidentes del Mundial. Y son varios. Uno, la pelea que hubo al final del partido que le dio el título a la selección de España. De ahí se derivan la mayor cantidad de sanciones y de multas en lo económico. Pero también hubo otra en el tema de la pancarta que publicaron
5: Malvinas algunos argentinas. Jugadores,
24: que las Malvinas son argentinas, claro. Correcto.
2: O sea, castigados por todos lados.
24: Por todos lados, vea, las sanciones individuales, Leandro Paredes, 10 partidos sin jugar con la selección. ¿Qué? Y 90,000, 10 partidos sin poder jugar con la selección, Leandro Paredes, que es el mayor afectado de todos los jugadores que han estado en
2: ese
24: la
2: ese fue
24: gresca.
2: El de la bronca, ese fue el de la pelea al finalizar el partido cuando estaban ya
24: él
2: celebrando
24: y Nahuel
2: los
24: Molina,
2: españoles.
24: Que agredieron a dos jugadores que estaban celebrando de España. Uh-huh. Entonces, $90,000 para cada uno. Además, Paredes, 10 partidos sin jugar. Molina, 7 partidos. A Thiago Almada le pusieron un solo juego y $30,000, 3 partidos al asistente técnico Roberto el Ratón Ayala, y a un solo español, a Gaby, volante del Barcelona, 1 partido y $30,000 de multa. Eso las individuales. Los partidos que están suspendidos son los de la selección, es decir, las fechas FIFA de septiembre y octubre. No los convocan y empiezan a pagar los partidos. No les van a dar de pronto antes de que empiecen las eliminatorias y seguramente algunos se verán afectados allí.
5: Oiga, Lalo, yo no me paro de recomendar para los que tengan algún interés particular en entender lo que fue la Guerra de las Malvinas y posteriormente lo que siguen siendo las Malvinas para los argentinos, el par de novelas de un tipo que ha escrito mucho de fútbol, además, Eduardo Sacheri. La primera la publicó el año pasado. Se llama Demasiado Lejos y es la primera parte de la Guerra de las Malvinas vista desde el punto de vista de los argentinos estando en Buenos Aires. Toda es en Buenos Aires. Usted sabe que están peleando la guerra en las Malvinas y sabe que posteriormente pierden la guerra, pero todo pasa en Buenos Aires. Y luego escribió otra que se llama ¿Qué quedará de nosotros? Que es la misma mirada, pero desde el punto de vista de los argentinos jóvenes militares que mandaron a que se murieran en las Malvinas. Esa sí es en las islas. Y el tipo explica perfecto la obsesión que tiene todavía hoy Argentina con ese asunto, sobre todo cuando juegan contra Inglaterra.
2: Bueno, es
5: que
2: eso nos ayuda a entender el tema, pero pues en todo caso eso no les va a quitar la sanción.
5: Ah, no, no, no, la sanción. No. Es más, debieron meterles más.
24: Vea, y a la AFA, además, bueno, con ese tema de la pancarta, $321,000 debe pagar la Asociación del Fútbol Argentino, y además tendrá 2 partidos que juegue la selección de local, que es, casi siempre lo hace en el estadio más monumental, le caben ahora más de 80,000 espectadores, solo la mitad de la gente podrá ingresar al escenario deportivo, por supuesto eso va en detrimento del billete que pueden recoger. Duras sanciones, pero de una vez, por supuesto, la AFA ya dijo que apelará. Tiene ese recurso, veremos si rebajan en algo, las quitan todas o las aumenten. No lo creo, pero
2: es que
24: pues
2: sí fue grave. Es que sí fue grave lo que pasó, y además por lo que decíamos, la reflexión de los niños que están viendo el partido, que ven a sus ídolos y que también de eso aprenden, de cómo se maneja la frustración ante la derrota, y no puede ser agarrados a los puños después de un partido.
3: Es pues sino que los de la AFA entonces se unan a las voces que quieren la salida de Infantino, así por lo menos por un lado se desquitan.
2: No, pero es que yo creo que son dos cosas diferentes, Juan Pablo. Pues lo de Infantino, pues sí, eso no, es una discusión, es una discusión distinta, pero yo sí creo que tiene que haber una sanción ejemplar para la mala conducta, pues porque si no se vuelve
3: el
2: entonces.
3: El fútbol no es para eso.
2: Claro, entonces no se vuelve deporte, no el fútbol, sino los puños.
24: No, y digamos que de todas maneras también, Juan Pablo, pues es que en una final de un campeonato del mundo ese comportamiento nada que ver, si uno lo ve en una liga y lo rechaza, imagínense en un mundial, en una final.
3: Es que estoy de acuerdo con la sanción, y como dice Espinosa, que lo sancionen más duro, pero no descarte que entonces ahora la AFA se vaya a desquitar por el lado Infantino.
2: Que sea un camino
3: para todo es posible en un juego largo.
2: Pero esperemos que no, y esperemos que haya un poco de reconocimiento de sí, la embarramos, no hay que hacer eso, no hay que irse a trompadas después de un partido cuando perdemos, y yo insisto en eso. ¿Cuántos espectadores tiene la final de un mundial?
24: No,
2: ¿cuántos
24: pues
2: niños estaban en sus casas viendo cómo reaccionan ante la derrota los jugadores? Y pues uno entiende que eso debe dar mucha piedra perder un partido, y que pues ni más faltaba. Yo iba por Argentina y a mí yo también me puse triste, pero pues de ahí a que uno se esté peleando, lo que pasa es que en Argentina viven el fútbol un poquito distinto.
24: Mucho más pasión, por supuesto. Y a lo que Juan Pablo decía, Argentina, recuerde también, Juan Pablo, que Claudio El Chiqui Tapia, el presidente del AFA,
3: tiene
24: su rabo de paja también, ¿no?
2: Pero de pronto, Juan Pablo, a ver si...
3: Las
2: si
3: maravillas del fútbol.
2: Después del acuerdo de Avianca con el señor Cosio, pues esto sí nos da un poquito más de... es más drástico, ¿no? Más contundencia en una sanción.
3: Sí, es una búsqueda de justicia, de reparación.
2: Pues, Lalo, gracias por las noticias, que no creo que no les van a gustar mucho a los hinchas argentinos. Pues
24: cuando
2: pero
24: a un futbolista le tocan el bolsillo, eso es lo más... Lo peor que le pueden hacer.
2: Y a la hinchada no ver jugar a su selección, ¿no? Ahora que hay fecha, pues también debe
24: pues
2: ser un poquito.
24: Se reduce el aforo, pero pues de todas maneras podrán asistir 40,000, sirven.
2: Bueno, pues son las noticias deportivas. Gracias, Héctor, y vamos entonces a otros temas. Vamos a hacer una pausa y ya volvemos porque tenemos que actualizar las noticias de lo que está ocurriendo en Colombia.
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2: Once, 14 minutos, Juan Pablo, Noticia Internacional.
3: Bueno, pues hace un instante hablábamos del terrible atentado que hace pocos minutos se surtió en un centro comercial en la ciudad de Kiev-Rih, esto es en Ucrania. Según la información que se ha conocido, pues ya son por lo menos 6 personas las muertas, entre ellas hay niños. Sin embargo, la noticia que llega ahora es desde el gobierno francés, porque anuncian una reunión de urgencia de la coalición de voluntarios por Ucrania, será este próximo lunes, y uno de los temas principales es qué hacer con la falta de defensas antiaéreas que en este momento está viviendo Ucrania y que se ha convertido en una puerta abierta para que desde el gobierno de Rusia y particularmente su ejército pueda atacarse de manera indiscriminada al territorio ucraniano.
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2: Once de la mañana, 15 minutos. Empezamos esta Ronda País Claro con noticias del departamento de Antioquia, de Medellín. Juan Carlos.
10: Marcela, Medellín está encendiendo las alarmas por graves fallas sanitarias en centros estéticos de la capital antioqueña, luego de evaluar la mitad de esos centros de cosmetología inspeccionados por la alcaldía, reprobó las evaluaciones de bioseguridad, provocando decenas de clausuras temporales.
11: Ronda País en Cali porque fue capturado el tercer cabecilla de la banda Inmaculada en Panamá. Estaría bajo el mando de alias Pipe Tuluá. Estamos hablando de alias Carlos, señalado como el tercer cabecilla de este grupo armado y que tenía circular azul de Interpol y una orden de captura por extorsión agravada. Según las autoridades, sería uno de los responsables de exigir millonarias sumas a comerciantes, ganaderos y administradores de establecimientos mediante amenazas, panfletos y atentados con armas de fuego. También le imponía el negocio del gota a gota.
13: Ronda País Claro desde Cartagena, luego de la solidaridad desplegada alrededor de la iniciativa Cartagena Unida por Colombia, que permitió que más de 270 toneladas de ayudas humanitarias fueran donadas para la población de Quidó, en el Chocó y Cali, en el Valle del Cauca. Esta vez la alcaldía de Cartagena también extendió el apoyo del distrito a la ciudad de Pereira, en Risaralda, donde una comisión especializada de ingenieros ya se encuentra brindando todo su apoyo técnico en procesos de reconstrucción priorizados. Desde Cartagena, al menos 3 comisiones de ingenieros especializados estarán durante 7 días acompañando a Pereira en medio de los requerimientos necesarios tras la emergencia.
14: Ronda País Claro desde Barranquilla con una noticia positiva porque ya hay reina del Carnaval 2027. Se trata de Sarwa Malov Habib, una joven de 24 años, fue elegida esta mañana por la Junta Directiva de Carnaval como la nueva soberana. Es profesional en relaciones internacionales, directora de la Clínica Internacional La Misericordia, Mujer Cafán Atlántico 2026. Asimismo ha recibido reconocimientos con orden de Barlovento por parte del Consejo de Barranquilla.
16: Ronda País Claro desde Tunja, ante los pronósticos de sequía, riesgo de desabastecimiento de agua e incendios forestales, la gobernación de Boyacá activó el plan Prevenir, Proteger, Actuar y Coordinar acciones para proteger el agua, el campo y el ecosistema en Boyacá. La situación del departamento es especialmente preocupante. Hay 85 municipios en alerta por posible desabastecimiento de agua. 17 ya presentan dificultad en garantizar el abastecimiento y 90 tienen alta probabilidad de incendios forestales. A eso se suma la advertencia internacional sobre la posible formación del superniño de intensidad excepcional. El gobernador de Boyacá, Carlos Amaya, aseguró que el departamento se ha preparado para el estrenar este fenómeno del niño.
26: Ronda País Claro desde Pereira, con más de 6.000 comerciantes que resultaron afectados como consecuencia del terremoto, y desde ya se empieza a buscar estrategias para apoyar a esos comercios. Ha confirmado la alcaldía que durante los próximos 15 días se van a habilitar 4 espacios en plazas y parques de Pereira que se convertirán en centros comerciales temporales: la Plaza Cívica Ciudad Victoria, el Parque de Banderas, la Plazoleta Risaralda en el Obelisco de la Villa Olímpica y la Plazoleta de Altavista. Allí se pondrán varios comercios para que los pereiranos puedan visitar y apoyar a estos comerciantes que lo perdieron todo en medio del terremoto.
27: Ronda País Claro en Bucaramanga. La ministra de Ciencia, Tecnología e Innovación, Claudia Benavides Salazar, ha fijado un plazo para que se tomen decisiones con base en el conocimiento, con el propósito de prevenir tragedias generadas por fenómenos como el terremoto reciente en el país. Esa fecha, ese plazo, es agosto del próximo año. Dijo que el país no tiene por qué aprender pagando un alto costo por eventos de esta naturaleza, al enfatizar en la necesidad de prevenir.
28: Ronda País Claro desde Armenia. A esta hora, aquí en la sede de la Cruz Roja en el norte de Armenia, se presencia la presidenta nacional de la entidad, Judith Carvajal, que está revisando todo el plan de acción de la Cruz Roja, lo que ya se hizo y lo que ahora se está haciendo en el departamento del Quindío por la emergencia del terremoto. Y también está en la ciudad el presidente nacional de Camacol, que está reunido con Camacol Quindío y con los constructores para analizar cómo será el proceso de reconstrucción, no solamente de Armenia y el Quindío. Y también está en la ciudad la ministra de Salud en este momento está visitando el Hospital San Juan de Dios de Armenia, que tiene 3 pisos que no están habilitados debido a las afectaciones por el terremoto.
0: Ronda País Claro, el municipio de Algeciras en el departamento del Huila avanza hacia la normalización de las actividades académicas presenciales. Algunos estudiantes continuarán recibiendo clases virtualmente.
1: Ronda País Claro, en el municipio de Fundación Magdalena, pues se llevó a cabo la operación Bastión, que permitió afectar a los primos y a las autodefensas conquistadoras de la sierra. Entre los capturados se encuentra uno de los presuntos responsables del atentado contra 2 policías en este municipio, así como personas señaladas como presuntas autoras del lanzamiento de bombas incendiarias contra establecimientos comerciales.
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2: 11 de la mañana, 22 minutos. Revisemos otras noticias. A Marley en los Estados Unidos.
30: Pidió al equipo de Donald Trump que deje de utilizar su música después de que su canción We Can Be Friends apareciera en un video publicado en TikTok. Ariana reaccionó públicamente y dejó claro que no autorizaba el uso de su música y que no quería que sus canciones volvieran a utilizarse de esa manera. La situación rápidamente llamó la atención en redes sociales y generó conversaciones entre sus seguidores.
2: Pero me puede repetir, porque es que le abrieron un poquito tarde, ¿me puede repetir el nombre del artista que se está quejando del uso de su música?
30: Claro que sí, Ariana Grande.
2: Ah, Ariana Grande, pues sí. nada más ni menos.
30: Ni más ni menos, dijo clarísimo que no quiere que se utilicen sus canciones para fines políticos y menos con Donald Trump. Al parecer ella cree que no se identifica la verdad de Donald Trump con su verdad.
2: No, y Marley, es que esto se ha vuelto el pan de cada día. ¿Cuántos artistas han tenido que salir a pronunciarse? Pero pues como que al presidente Donald Trump no le interesa mucho esos reclamos que hacen los artistas.
30: Total, no es la primera vez, pero bueno, ella lo dejó claro en redes sociales y esperemos a ver qué pasa, o si Donald Trump decide reaccionar, porque ya sabemos que él siempre tiene una respuesta.
2: Ah, sí, siempre tiene una respuesta para todo. Muchas gracias, Marley, por la información sobre esta artista inconforme con el uso político de sus canciones. Vamos con otras noticias. Laura Saavedra.
31: Sí, Marcela, continúan las labores y el despliegue del Gobierno Nacional en el departamento del Tolima para atender los incendios. Más de 150 bomberos del Huila, Bogotá, Boyacá y Antioquia están atendiendo las conflagraciones. Sin embargo, las condiciones de los terrenos siguen retrasando los trabajos del cuerpo de bomberos, como en Armero, donde el acceso toma cerca de 2 horas y es complejo llevar agua para abastecer las labores. La situación fue confirmada por el ministro del Interior, Rodrigo Lara, quien advirtió también que en San Luis hay destrucción de flora y fauna y el fuego está cerca de una escuela de policía. En Coyaima, por su parte, existe riesgo de extensión de las llamas hasta Chaparral. Y también hay una zona, Marcela, que preocupa mucho en el Tolima y son los incendios en Carmen de Apicalá y Suárez, donde hay un terreno difícil acceso, y en Gualanday, donde las llamas están afectando cientos de hectáreas y acabando con la vida de animales del sector.
2: Gracias, Laura. Y vamos otra vez a Barranquilla, Brian, porque quiero que me confirme otra vez. Ya tenemos entonces reina del carnaval de Barranquilla. Es, por supuesto, un nombramiento muy importante en la cultura de Colombia. Es una fiesta que significa mucho para los colombianos, para ustedes los barranquilleros. Háblame un poco más de ella.
14: Sí, pues estamos desde luego muy emocionados en Barranquilla porque el carnaval ya tiene su soberana 2027, Salwa Malov Habib. Es una joven, 24 años tiene, ha sido elegida por la junta directiva del carnaval como la nueva reina de la fiesta. Ella es profesional en relaciones internacionales, directora general de la Clínica Internacional La Misericordia. Salwa también tiene una amplia trayectoria en el carnaval. Todas las versiones de esta maravillosa fiesta la vemos desfilar en la vía 40 con la cumbiamba La Misma Vaina, donde pues sin duda alguna se distingue. Y también hay que destacar el lado pues maravilloso, porque es fundadora y CEO de Fulamil, una fundación que viene trabajando para mejorar la calidad de vida de niños con enfermedades médicas complejas, y eso incluso la llevó a recibir este año el galardón de Mujer Cafán Atlántico 2026, una distinción pues que recibió por ese liderazgo social femenino, proyectos de salud enfocado en la dignidad humana. A esta hora se encuentra ocupada atendiendo precisamente un en vivo con las redes de carnaval. Estamos atentos a que termine y nos atienda.
2: Bueno, pues entonces hay reina, oficialmente reina del carnaval de Barranquilla 2027. Esperamos poder saludarla y que nos cuente un poco sobre lo que viene con esta fiesta que nos hace sentir tan orgullosos a los colombianos. 11:26 a.m. y tenemos que ir ahora con una solución. Laura.
3: Bueno, Marcela, pues le cuento que esta solución es bastante importante y en línea nos acompaña el doctor César Augusto Munar. Él es cirujano maxilofacial del Hospital Santa Sofía de Caldas, una de las regiones que sufrió afectaciones por el terremoto del pasado 10 de agosto. Doctor César, buenos días, bienvenido a los micrófonos de 6 AM y cuéntenos, por favor, cuál es la necesidad que tienen en el hospital en este momento.
5: Buenos días, muchas gracias a todos por el espacio que nos permite. Y les cuento, básicamente el Hospital Santa Sofía de Caldas, desde el punto de vista planta física, la central de esterilización se destruyó a raíz del terremoto y unos equipos biomédicos, en especial el esterilizador de autoclave, pues tuvo pérdida total. Entonces nuestra campaña básicamente es intentar conseguir recursos para reponer el equipo. El equipo tiene un valor de 300 millones de pesos con un proveedor que está en Bogotá, donde gracias a la iniciativa de todos ustedes que nos han colaborado, tenemos la cuenta directa del proveedor, de tal forma de que la persona que quiera donar lo haga directamente con el proveedor, y cuando lleguemos al valor del autoclave, pues obviamente nos lo despachan hacia el Hospital Santa Sofía de Caldas. No sé si tienen alguna otra inquietud.
3: Una inquietud, doctor, y es...
5: Sí.
3: Si en este momento hay fallas en la unidad de esterilización, ¿cómo están operando?
5: Bueno, entonces, el Hospital Santa Sofía es el hospital que hace parte de la gobernación de Caldas. Es un hospital que tiene una influencia en los 27 municipios de Caldas y obviamente cierta población de Manizales. Hay otros equipos de esterilización, y las otras instituciones como el Hospital CES de Caldas y el Hospital Infantil nos han colaborado con la esterilización del instrumental, pero obviamente la dinámica del quirófano sufre, porque obviamente hay un desplazamiento del instrumental en cuanto a que lo lleven y lo traigan. Estamos funcionando al 60%, básicamente todo con servicios de cirugías de urgencias, y quisiéramos volver a retomar el 100%, ya que el hospital puede realizar en un mes 600 cirugías y digamos que se ha disminuido a 350, 400, que es lo que tenemos proyectado.
3: Bueno, doctor, pues Inicia entonces esta campaña que justamente se llama Salvando Vidas, porque estamos hablando de vidas que están en riesgo por el porcentaje de trabajo que ustedes tienen en este momento debido a esta afectación por causa del terremoto. Entonces, la invitación para las personas que nos están escuchando, para empresarios y para quienes se quieran sumar para poder reconstruir y dotar de nuevo la unidad de esterilización del Hospital Santa Sofía de Caldas, los vamos a invitar a que se contacten con el correo de Soluciones W, solucioneswradio@caracol.com.co. Si usted quiere aportar a esta causa, escríbanos por ahí y le indicaremos la cuenta corriente del proveedor a donde podrá ayudar por esta causa. Doctor, felicidades por el trabajo que hacen, que en este momento está siendo muy difícil, y gracias por su tiempo en 6 AM.
5: Laura, muchas gracias, y a todo su equipo, de verdad que estamos supremamente agradecidos con su con la función que hacen y difundir nuestro mensaje. Muchas gracias.
2: Sí, recordemos una vez más, Laura, puntualmente qué es lo que están necesitando y el correo de Soluciones W por si hay alguien que pueda ayudar, porque pues imagínense, estamos hablando de salvar vidas.
3: Sí, Marcela, es un autoclave. Un autoclave es un instrumento, hay uno solo en el país y cuesta cerca de 287 millones de pesos. Este instrumento se utiliza en la sala de esterilización del Hospital Santa Sofía de Caldas. Como el doctor nos contaba hace un momento, están haciendo maromas con otros hospitales para poder hacer todo este tema de esterilización de instrumentos para cirugía. Es algo delicadísimo. Es costoso, es difícil, pero si alguna de las empresas, de los empresarios que nos están escuchando, se quiere unir a esta causa, va a ser demasiado valioso en pro de los afectados por el terremoto.

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3: 11:31 y una de las preocupaciones, Grace, que tenemos todos es con las ayudas que siguen siendo muy necesarias y que esperamos que no se baje ese ritmo en la solidaridad de los colombianos. Pues hay también personas que pueden intentar recibir ayudas y que realmente no las necesitan. Ayúdenos a entender esas herramientas que se están creando justamente para permitir que las ayudas las reciban los damnificados del terremoto.
4: Pues Marcela, primero quiero invitarla a escuchar este mensaje que envió el magnate británico y fundador del grupo Virgin, Richard Branson, solidarizándose con la situación en el país. Escuchemos qué fue lo que dijo.
5: Hello everybody. Colombia needs our help. On August the 10th, the country was struck by the most powerful earthquake in decades. Nearly 300 people have lost their lives, and more than 150,000 homes have been destroyed or damaged, leaving tens of thousands of families in urgent need. To help those who are suffering, my Colombian friend Bruno Campo has brought together a team of volunteers to create SeaJega.co. Built by Colombians for Colombians, SeaJega.co works with trusted organizations.
4: Pues, Marcela. Richard Branson, además de expresar esta solidaridad con el país y de pedirle al mundo ayuda para los colombianos, también menciona una plataforma, y una plataforma creada por el que llama su amigo, el manizalita Bruno Ocampo, un emprendedor que creó Si Llega, una iniciativa que nació después precisamente de este terremoto, y lo que busca es que las ayudas lleguen a quien realmente lo necesita. Bruno, bienvenido a Caracol Radio.
6: Muchísimas gracias por la invitación.
4: Muchas gracias a usted por atendernos y cuéntenos exactamente en qué consiste Si Llega.
6: Si Llega es una plataforma, como mencionaste, que nace días después del terremoto en Colombia, que lo que garantiza es identificar organizaciones locales validadas en cada departamento, y publicamos las evidencias de cada entrega que se compró, quién lo entregó, y trabajamos con las entidades regionales que conocen las particularidades específicas de cada departamento. Por ejemplo, en el departamento de Caldas trabajamos con ProCaldas, que tiene relación con el Comité de Cafeteros y tiene información detallada de las necesidades puntuales de cada departamento, y las organizaciones de base que tienen la capacidad de solucionar esas necesidades. Si Llega no maneja recursos, canaliza estos recursos a las entidades puntuales. En el departamento de Risaralda, vamos a trabajar con Pro Risaralda y estamos en conversaciones para hacer lo mismo con Pro Pacífico. Entonces, desde la perspectiva, Si Llega garantiza esta trazabilidad, sean necesidades validadas, organizaciones validadas, para que los dineros y las ayudas vayan a las organizaciones que realmente lo necesitan.
4: ¿Y cómo se logra este seguimiento? ¿Qué tecnología utiliza Si Llega para realmente, pues, poder monitorear cada contribución?
6: Entonces, si una organización de base, hagamos un ejemplo puntual para entenderla, en Pensilvania Caldas, el Colegio de Pensilvania Caldas necesita ayuda, tiene que registrarse en la plataforma. Esta organización es validada, en este caso por Pro Caldas, que efectivamente haya un doliente detrás del Colegio de Pensilvania Caldas, sube la necesidad puntual, el Colegio de Pensilvania Caldas es validada, en este caso por Pro Caldas, y garantiza que todos los insumos y lo que está pidiendo dicha organización sea verídico, y Pro Caldas ejecuta las compras y entrega la necesidad, no entrega dinero a la organización. ¿Qué puede ver el ciudadano? Cuando es validada esta necesidad, el ciudadano puede entrar a la plataforma y ver específicamente la necesidad de este colegio en Pensilvania Caldas, y va a ver todas las evidencias de los soportes de la necesidad, discriminado por cada uno de los ítems, y las evidencias de entrega con testimonios cuando evidentemente se puedan pedir estos testimonios del impacto en cada una de las organizaciones.
7: Sí, Bruno, Richard Branson se sumó públicamente a Sí Llega. Quisiera saber cómo se dio ese acercamiento y qué significó para usted recibir ese respaldo en un momento como este.
6: Richard Branson es un mentor, amigo de más de una década. Lo conozco de nuestras aventuras, de temas de negocio. Es una persona que en esta etapa de su vida lo que más le interesa es poder contribuir a la sociedad. Ha ayudado no solamente a Colombia, sino otros países en la región. Cuando le mencioné de la tragedia, el mismo día que ocurrió, el 10 de agosto, no dudó en sumarse a esta iniciativa. Y no solamente es este video, estamos articulando con la organización, el brazo social de Virgin Group, que se llama Virgin Unite, liderada por Jean, para darle trazabilidad y poder maximizar que ojalá esta plataforma, que es sin ánimo de lucro, pueda estar a disposición una vez pasemos de esta tragedia en otros países y ojalá las Naciones Unidas pueda utilizarla. Entonces, Richard Branson está muy, muy comprometido por Colombia y la región y cualquier se sumó sin pensarlo.
4: Pues Bruno, muchas gracias entonces por explicarnos de qué se trata Sí Llega por este tiempo en Caracol Radio y esperemos que esa iniciativa dé muchos frutos en el país y en el mundo.
6: Muchas gracias por la invitación.
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0: 11:38 y Grace, felicitaciones. Tiene usted reina de su carnaval.
1: Ay, qué alegría, qué felicidad. Qué felicidad, Marcela, porque antes de que eligen a la soberana, cada uno tiene a su favorita y esta era mi favorita.
0: ¿De verdad? ¿Y por qué le gusta tanto?
1: Pues me gusta mucho, no solo porque baila espectacular, Marcela, sino que hace un trabajo social espectacular y creo que eso precisamente la destacó.
0: Pues vamos a recordarles a nuestros oyentes quién es la nueva reina del carnaval de Barranquilla, Jesús.
2: Marcela, amigos de Caracol Radio, estamos hablando de Salwa Malof Javis, la nueva reina del Carnaval de Barranquilla 2027, con 24 años de edad, llega a la corona, a la fiesta más importante del país. Es, bueno, también trabaja como profesional en relaciones internacionales, directora general de la Clínica Misericordia. Reina, bienvenida a Caracol Radio, felicitaciones. Preguntarte, ¿cómo recibiste esta noticia? ¿Cuándo te enteraste?
3: Bueno, muchísimas gracias por este espacio, por este recibimiento. La verdad es que estoy todavía demasiado emocionada. Yo creo que esta emoción se me quita el miércoles de ceniza, temblando, ilusionada, soñando con este momento. Y bueno, ya lista para lo que se viene.
2: Bueno, Reina, te conecto inmediatamente con Bogotá porque nuestros compañeros en estudio tienen pregunta para ti, compañeros. Ahí está nuestra reina del carnaval, Salwa.
1: Salwa, este reinado suyo estaba más que anunciado. Desde ayer se empezó a conocer por redes sociales que Salwa Malof Habib era la nueva reina y soberana de los carnavales de Barranquilla. ¿A usted la tomó por sorpresa realmente? Porque estaba muy anunciado desde ayer y desde antes.
3: Y realmente sí, me tomó por sorpresa. Digo, ¿por qué? Porque llevo 2 años en este proceso, porque realmente, a ver, las redes también pueden decir muchas cosas, la gente, el pueblo puede querer algo, pero de pronto las decisiones son otras, y yo decía que hasta yo no recibir esa llamada, o esa visita en este caso, para mí, yo seguía siendo otra candidata más.
1: Salwa, hablábamos al inicio del trabajo.

0: sueño para las barranquilleras. Siempre desde chiquitas se imaginan siendo reinas del carnaval. Y en su caso, ¿cómo ha soñado ese reinado suyo? ¿Cómo cree que va a ser esa fiesta del carnaval que viven con tanta emoción, pues, los propios y los visitantes?
1: Claro que sí, bueno, como tú muy bien lo has dicho, yo creo que nosotros las barranquilleras aprendemos primero a bailar antes que a caminar, y este sueño ha estado conmigo, me ha acompañado toda la vida. Soy una apasionada por la cultura, por la tradición, por la historia de nuestro carnaval, ese patrimonio que tenemos en nuestras manos. Sin embargo, yo quiero mencionar que este carnaval 2027 va a ser un carnaval solidario, un carnaval que va a abrir su corazón y sus puertas a todas estas ciudades que han sido afectadas de nuestro país por este terremoto. Como embajadora y como imagen de esta fiesta, tengo todo el compromiso, la entrega y la dedicación para realmente ser esa imagen de todos los barranquilleros que hoy nos tenemos la camisa puesta para donar, para apoyar y para llevar esperanza. Y también es muy importante que el carnaval 2027 va a ser un carnaval para todo el mundo.
2: Salwa, su predecesora Michelle Char se destacó muchísimo por el uso que le hizo a las redes sociales. Se volvió un fenómeno en TikTok, en Instagram, mejor dicho. Cuéntenos un poco sobre la aproximación que habrá en su carnaval frente a las redes sociales, si va a usar esta plataforma también para promover su reinado, para informar a los barranquilleros de lo que vamos a ver y de lo que se viene en el año 2027.
1: Claro que sí, por supuesto. Yo creo que las redes sociales hoy en día juegan un papel fundamental, incluso porque nos permiten que las personas que están afuera nos conozcan, sepan quiénes somos, realmente puedan vivir de cerca, incluso el carnaval, los que no viven aquí en Barranquilla. Tengo un equipo maravilloso que sé que vamos a tener muchísimas estrategias creativas y todo para que la gente pueda vivir conmigo este carnaval y lo sientan cercanos y de ellos.
0: Sí, y quiero también, aprovechando pues, que invite a todos los colombianos a vivir esa fiesta del carnaval, que pues todavía falta tiempo, pero hay que empezar a programarse, porque uno siempre tiene que o pedir vacaciones o, bueno, armar un plan, porque esos son varios días de celebración.
1: Sí, yo quiero invitar a todos los colombianos que vengan, se viven, se gocen, sientan el carnaval con nosotros. Barranquilla los reciba a todos con los brazos y las puertas abiertas. Sé que este carnaval va a quedar para la historia, será inolvidable, pero también va a ser un carnaval con respeto y con mucha humildad y humanidad con lo que está pasando.
0: Bueno, y usted tiene a Jesús al lado, que se muere por hacerle otra pregunta antes de despedirla. Jesús. ¿Jesús?
1: Jesús.
0: Bueno, se quedó sin palabras.
3: Reina, preguntarte también si vamos a encontrar en tu carnaval 2027 algo que no se haya visto en fiestas anteriores.
1: Algo que van a encontrar en mi carnaval. Bueno, que yo quiero dejar proyectos, quiero trabajar para los hacedores, quiero cuidar su salud, quiero crear programas de bienestar para ellos. Así también quiero exaltar el talento, el emprendimiento, quiero posicionar a Barranquilla como sede mundial de intercambio cultural de carnavales. Tengo una cantidad de proyectos que yo creo que van a quedar por siempre en la historia de este carnaval.
3: Para cerrar, una invitación a todos los oyentes de Caracol Radio en toda Colombia y el mundo.
1: Bueno, un saludo muy especial para todos los oyentes de Caracol Radio. Gracias por este espacio, por permitirme dar a conocer un poco de mí, de mi historia y de este sueño que hoy estoy liderando.
0: Pues es la reina del carnaval de Barranquilla 2027, Salwa Malouf Habib, a quien felicitamos, y vamos a vivir esta fiesta del carnaval del próximo año con usted. Felicitaciones y gracias por habernos atendido.
1: Muchísimas gracias. Hasta luego.

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7: 11:46 minutos en Colombia y hay noticias que tenemos que actualizar en el mundo, Juan Pablo.
8: Sí, pues resulta que se ha revelado que los ministros de Asuntos Exteriores de Omán y de Irán hablaron por teléfono en las últimas horas, o en los últimos minutos en realidad, y están buscando la forma de crear unas condiciones adecuadas para reanudar el diálogo y la negociación en torno a la recuperación de la navegación en el estrecho de Hormuz. La información se conoce por medio de la Agencia Estatal de Noticias de Omán, que indica que se espera haya alguna luz verde en las próximas horas.
7: Gracias, Juan Pablo. También hay otras noticias, Espinosa.
9: Noticias, Marcela, que nos siguen llegando desde distintas campañas que están haciendo para ayudar a los damnificados. Acá tuvimos, Marcela, un debate reciente con un congresista que explicó, salió un poco molesto, diciendo que él estaba recaudando ayuda, sí, más que un poco molesto, para los damnificados en su departamento, que era el Chocó. Inicialmente hubo una confusión sobre a quién le estaban consignando esos recursos, las personas que querían donar. Él explicó que era a una fundación y al representante legal a las cuentas personales de esa fundación. Los colegas de Cuestión Pública han encontrado que la campaña Colombia Un Solo Corazón, que impulsa la primera dama Ana Lucía Pineda para ayudar a los damnificados del terremoto, está recibiendo donaciones a través de 3 organizaciones y que una de ellas es una fundación que se llama Colombia Luz y Sonrisas, que se creó en julio, hace poco, y cuya representante legal es la primera dama Ana Lucía Pineda, que la cuenta bancaria, incluso muestran algunos pantallazos, ha sido difundida en medios estatales y que la campaña también ha usado sedes del movimiento del presidente de la Estrella para recoger ayudas. Ahí mencionan que se han recaudado 1.500 toneladas de víveres. De manera, Marcela, que algunos se han cuestionado si no es exactamente lo mismo que también se le estaba criticando al congresista. Entiendo que hicimos la verificación, tratamos de contactar a la oficina de la primera dama por si querían hacer algún comentario, pero creo que no obtuvimos respuesta alguna.
7: Insistimos, una investigación de los colegas
9: Cuestión Pública,
7: y todo esto nos lleva a lo mismo. Es que la solidaridad es importante y todas las iniciativas, por supuesto, hay que aplaudirlas, pero no está de más que se respondan algunas preguntas, tanto en el caso del congresista como en el caso de la primera dama y de todos los que están liderando estas causas que hay que agradecer. Y hay que destacar, pero ¿dónde están entrando esas donaciones? ¿Quién las está administrando? ¿Bajo qué reglas se están contabilizando esos recursos que reciben? ¿Y cómo puede, al fin y al cabo, comprobarse que cada peso o ayuda termina efectivamente ayudando a los damnificados? En el caso del congresista, es una investigación, es una denuncia que llegó a la Corte Suprema de Justicia, que será la que investigue y la que establezca si hay o no algo irregular. Él ha defendido que tiene una preocupación por los habitantes del Chocó, dice que no entró el dinero a ninguna cuenta particular, y por supuesto aquí nos enseñó el doctor Casas Espinosa, la gente hay que creerle, sí, claro. Y ya que sea la justicia la que determine en el caso de él y de una integrante de su unidad de trabajo legislativo, quien no tengo claro si está siendo investigada o no. Creo que la denuncia iba también dirigida a ella, pero en el caso de Laura Camila Vargas, hay que tener claro que a ella no la investigaría la Corte si hay alguna denuncia.
9: Sí,
7: investigaría la Fiscalía, pero, insisto, tenemos que verificar si hay o no alguna investigación abierta. Solamente hay una denuncia frente a la cual ya ha respondido el congresista. 11:50 a.m. Y vamos a cambiar de tema, Luisa. Nos vamos para la Fiduprevisora, pues porque hay un nuevo gobierno, pero siguen las denuncias sobre lo que está pasando en esta entidad que ha generado mucho ruido en los últimos años, Luisa, y donde se ha dicho, entre otras cosas, que un señor que fue denunciado por el expresidente Gustavo Petro y que públicamente dijo, no quiero que nadie que tenga que ver con Mauricio Marín haga parte de la FIDU Previsora, pues aparentemente sigue teniendo poder en esa entidad.
3: Pues resulta, Marcela, que en el cambio de todo este gobierno, por supuesto, hay un nuevo presidente. Marco Reina es quien en este momento está dirigiendo la FIDU Previsora y él quien era el vicepresidente financiero de esta entidad. Mientras nombran a una persona en propiedad, así lo indica todo el sistema de la FIDU Previsora, que quien tiene que asumir ese cargo es el vicepresidente financiero. Pues mire, hay una denuncia que hace el saliente presidente del FOMAC, Herman Bayona, a quien queremos saludar a esta hora. Muy buenos días.
10: Muy buenos días, Luisa, y muy buenos días a todos los oyentes de Caracol.
3: Pues mire, usted nos decía previamente que están reintegrando a funcionarios de la administración pasada y que algunos de ellos pues no tuvieron los mejores manejos al interior de la entidad o que incluso están relacionados con Mauricio Marín, quien fue muy polémico su paso en esa entidad. Cuéntenos qué averiguó usted.
10: Bueno, mira, Richard, primero decir que esta denuncia no tiene nada que ver con nuestra salida. Nosotros entendemos perfectamente que a la llegada de un nuevo gobierno habría que entregar una institución de la manera más organizada posible. Todavía no hemos podido realizar el empalme. Ahí hay un informe de gestión y empalme de más de 1.200 hojas y no lo hemos podido entregar a nadie en particular. En segundo lugar, contar que esta persona que tú planteas, que es Marco Reina, fue parte de las personas que nosotros hicimos estas denuncias a la Fiscalía y a la Contraloría, a todos los órganos de control, precisamente por los malos manejos que ocurrieron durante la administración pasada. Y incluso aparece en el libro de la verdad. El libro de la verdad aparece que no existen pagos con trazabilidad o sin soportes por 9.000 millones de pesos. Eso lo denunciamos nosotros y lo pasamos a los órganos de control. Y eso ocurrió precisamente durante la administración de este vicepresidente que nosotros sacamos. Era el director administrativo del FOMAC. Nosotros lo sacamos. Y Vanessa Gallego, que pertenece al grupo de Marín, lo restituyó en un cargo superior que fue vicepresidente financiero en la FIDU Previsora. Entonces, pues él asumió este encargo de presidencia y se dedicó a sacar ya más de 120 funcionarios, tanto en la FIDU Previsora como en el FOMAC. Que los grupos directivos deben salir, claro. A pesar de que no existe eso. Pero lo grave aquí es que están entrando nuevamente las personas que nosotros denunciamos, que tienen que ver con el tema de auditorías, de pago, de contratación. Y mucho más grave que están sacando personas de las zonas afectadas, por ejemplo, del Chocó en Quibdó, de la sede de FOMAC en el Quibdó, a pesar de que están sufriendo las consecuencias del terremoto, que muchos de nuestros funcionarios se quedaron sin casa, sacaron a 9 personas, 9 funcionarios que sabían que son damnificados. Entonces es una situación que yo no sé si se trata de una retaliación lo que está pasando allí.
8: Discúlpeme, pero es que me llama mucho la atención lo que usted está diciendo, es decir, sacaron unos funcionarios hace unos meses y ahora el nuevo gobierno, la nueva administración, los está volviendo a enganchar exactamente a los mismos que estaban bajo la sombrilla de John Mauricio Marín y que de una u otra manera ayudaron fue a hacerle daño a los recursos de los profesores y al FOMAC.
10: Exactamente. Hasta ahora lo que aparece allí es que estas personas están ingresando nuevamente a los mismos cargos que nosotros denunciamos.
3: Pues esa es la denuncia, por supuesto. Nosotros buscamos a este señor, a Marco Reina, el presidente hoy encargado de la FIDU Previsora, y pues seguimos esperando a que él nos atienda al aire. Lo que sí nos han dicho fuentes al interior de la entidad es que, como bien decía el presidente o expresidente Bayona, pues hay personas que han llegado de la confianza de él, que necesita a su lado, y que también lo que hemos conocido es que hay una orden justamente del nuevo gobierno, Abelardo de las Priella, para que reintegren, sí, a ciertas personas que ellos no consideraban debían salir. Gracias, doctor Bayona, que tenga un buen día.
10: Gracias, muy amable.
7: Bueno, otra de las papas calientes que tiene el gobierno del presidente Abelardo de las Priella, la FIDU previsora. Gracias, Luisa. Antes de irnos, hay una noticia en los Estados Unidos. Emiliana.
11: Ayer los actualizamos con el juicio de Tupac, el cantante de la era dorada del rap, autor de canciones como Dear Mama y Changes, y es que por primera vez los miembros del jurado escucharon a Dwayne Kef Davis decir a los detectives que en 2008 que su sobrino Orlando Baby Lane Anderson fue quien disparó y asesinó a Tupac Shakur. Justo cuando se van a cumplir ya 30 años después de la muerte del cantante, el próximo 7 de septiembre por fin se conoce quién fue el autor del asesinato.
7: Gracias, Emiliana. 11:57, hacemos una pausa muy, muy pequeñita porque ya llega Juan Diego Alvira con el noticiero del mediodía.
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19: Hola, ¿cómo están? Hemos pasado ya el mediodía de este viernes y Eduardo Peña les saluda aquí en Caracol Estéreo y nos vamos a ir acompañando como siempre con buena música, con información del mundo del entretenimiento, muchas cosas más, así que de una vez le damos play a esto de Sylvester, You Make Me Feel Mighty Real, algo de la época disco. Es Caracol Estéreo.

0: De música, modelo de época, disco en ese Funky Town es de 1979. Antes tuvo Michael Jackson, After World, y a mí tuvimos a Sylvester, You Make Me Feel Mighty Real. Así suena Caracol Estéreo en este viernes.
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2: Eduardo Peña les está acompañando, tiempo de Edumeridas. Nos vamos ahora al 21 de agosto del año 2002. La banda irlandesa U2 rueda el video del sencillo Electrical Storm en la localidad costera francesa de Eze. Y esta es la canción del video que estaban filmando en un día como hoy, pero en el año 2002. Los señores de U2, Electrical Storm, es Caracol Estéreo.

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hemos llegado al viernes, ahí estaba David Roth, California Girls. Eduardo está con ustedes. Me asomo por la ventana, veo, bueno, el cielo bastante nublado, 18 grados centígrados. Y eso sí, buena música es lo que tenemos de aquí en Caracol Estéreo. Viene por ahí algo de Paul Abdul, también veo que viene algo de Bananarama, pero antes Steve Winwood y esta versión de 1987 de un clásico, Valerie.

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Rod Stewart, Infatuation, es Caracol Estéreo en la tarde de este viernes. Eduardo Peña continúa con ustedes. Y tengo noticia de las subastas, ya saben que me gusta ese mundo, aunque aclaro que nunca he participado en una subasta, no he hecho una puja por algo, bueno, en fin. Resulta que hace unos días se subastó el primer vehículo eléctrico de Ferrari, el Luce. En su momento costaba $1,000,000. En la subasta alcanzó el precio de 40 melones de dolaretes. Así, ese carro se convierte en el carro más caro que se haya vendido en una subasta. Increíble. Bueno, nosotros

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Así suena Caracol Estéreo en este viernes. Eduardo continúa con ustedes. Noticia del mundo del entretenimiento, la actriz Salma Hayek ya es abuela. Su hijastro, François Pinault Jr. y su esposa Lara han tenido su primer bebé, así que Salma Hayek, yo no sé si es abuela o abuelastra, ahí dejo la noticia y sigo con la música. Música de

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0: Another Day in Paradise, qué buen clásico. Suena aquí en Caracol Estéreo. La tarde del viernes continúa como siempre con buena música, con información. Eduardo Peña les está acompañando hasta las 4.
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Bueno, ya hemos pasado la 1 de la tarde, es viernes y arrancamos esta hora de música con este clásico de principios de los años 90. Fue el único éxito que le conocimos a Cartouche, Feel the Groove.

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0: Midnight Oil, la canción es Better Burning, y en un día como hoy, 21 de agosto de 1987, hace exactamente 39 años, la banda australiana Midnight Oil lanzó su álbum Diesel and Dust, donde está incluido ese, que ya es un clásico, Better Burning.
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2: Más Edumérides, ahora nos vamos a 1998. Ese día el cantante Terence Trent D'Arby publicó en sus redes sociales algo así como: soy una representación holográfica en la tercera dimensión de lo que vuestras almas pidieron. El caso es que el señor, a partir de ese momento, dice que se va a llamar Sananda Maitreya. Bueno, ¿y por qué? Porque se le apareció ese nombre en un sueño. Aquí está, Terence Trent D'Arby o Sananda Maitreya. En fin, la canción es Sign Your Name, es Caracol.

The Commoners, Don't Leave Me This Way, es Caracol Estéreo en la tarde de este viernes, donde tenemos 19 grados centígrados, cielo mayormente nublado, y me aparece aquí que hay chubascos aislados, o sea, hay partes de Bogotá donde puede estar lloviendo. Bueno, sigue la música, pero vamos a caminar bajo el sol. Katrina and the Waves, Walking on Sunshine, más adelante música de Madonna.

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El viernes avanza y estaba Toto. Qué gran clásico. I'll Be Over You, algo de los años 80. Bueno, tengo datos extra de Edumérides y son acontecimientos que tuvieron lugar en un día como hoy. Estos son, bueno, estrenos de un día como hoy. En 1942, el 21 de agosto, se estrenó la película animada de Disney, Bambi. En 1987, el 21 de agosto, se estrenó la película Dirty Dancing, protagonizada por Patrick Swayze y Jennifer Grey. A mí me encanta esa película, me parece buenísima. Blade, la primera película de Blade, se estrenó en un día como hoy, 21 de agosto, pero en 1998, protagonizada por Wesley Snipes. Y hace exactamente 4 años, en el 2022, el 21 de agosto, se estrenó La Casa del Dragón, House of the Dragon, precuela de Game of Thrones. A mí esa House of the Dragon también me ha gustado bastante, ya van en la tercera temporada. Bueno, la música continúa, aquí está en Hollow Notes, Manita, es Caracol Estéreo.

La banda británica de Apple Park, Histeria. Así suena Caracol Estéreo en este viernes. Recuerden que mañana, sábado tempranito, está aquí a las 7 de la mañana mi amigo Pipe Reyes con buena música, las canciones más famosas del mundo. A las 10, Julio Sánchez Cristo tiene especial. Mañana es el de Calamaro, que está de cumpleaños. Bueno, y a la 1 de la tarde, tardes de Caracol Estéreo. 6 de la tarde mañana, Gabriel de las Casas con Rewind. 8 de la noche mañana, Juanse García con la previa. 10 de la noche, viernes y sábados, Boogie Nights. Y hasta ahí les dejo la programación, después les cuento el resto.

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4: Bueno, pasamos ya a las 2 de la tarde, las 14 horas del viernes, y estamos dando inicio a una nueva hora de música con Chaka Khan y esto, I Feel For You.
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0: Man on the Moon, el hombre en la luna, es R.E.M. sonando en este viernes aquí en Caracol Estéreo. Y tengo a Duméride con R.E.M. año 1995, un día como hoy, 21 de agosto. La banda R.E.M. demanda a Hershey Foods, alegando que esa empresa se había aprovechado de su nombre para organizar un sorteo de entradas para un concierto de R.E.M., vinculando los productos de ellos, las barras de chocolate Kit Kat. Así que la demanda, bueno, parece que la pudieron terminar pacíficamente. Pero la pusieron en un día como hoy, 21 de agosto de 1995.
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2: Más Edumérides, vámonos ahora al 21 de agosto de 1993. Ese día Bernie Taupin, que ha trabajado mucho en la composición con Elton John, pues se casó con Stephanie Hames. En un día como hoy, 21 de agosto de 1993, el matrimonio duró hasta 1998. Aquí está una de las tantas colaboraciones de Bernie Taupin con Elton John. Don't Let the Sun Go Down on Me, es Caracol Estéreo.

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Run to me, W, sonando en Caracol Estéreo en este viernes, 18 grados centígrados, me sigue apareciendo cielo mayormente nublado y chubascos. Por favor, repórteme donde usted está, está lloviendo, está escampando, haciendo sol. Bueno, me lo pueden contar a través de X, @Edumérides, mientras oímos a M Pop Music. Más adelante viene

Nelly Furtado, la canción Say It Right. Es viernes, ya llega el fin de semana. Aquí nos vamos acompañando en Caracol Estéreo en esta tarde. Eduardo está con ustedes. Oigan este dato que me encuentro. Cada año se fabrican 40 mil millones, oiga el número, 40 mil millones de galletas Oreo en todo el mundo. Cada año, mucha galleta, en fin. Bueno, música, viene por ahí Daft Punk, viene por ahí Katy Perry, pero antes Sheryl Crow, If It Makes You Happy, es Caracol Estéreo.

Sol, es Caracol Estéreo. Eduardo les acompaña en este viernes. Oigan, un chisme del mundo del entretenimiento. Según se dice por ahí, y es parece que lo dicen los amigos de Post Malone, está comprometido con Crystal Lee, su novia, y ¿cuál es la prueba? Pues que ella está usando un anillo de compromiso de 15 quilates valorado en ¡cachín! $2.5 millones. Aquí está el señor que yo creo que sí está comprometido. Post Malone, Circles, es Caracol Estéreo.

0: viernes, fin de semana, ¿qué van a hacer este fin de semana? Bueno, su plan, el que sea, descansar, trabajar, viajar, hacer deporte, estar con familia. Ese plan debe incluir Caracol Estéreo. Nos pueden oír también a través de la app W Radio Colombia. Ahí estamos.
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0: Bueno, amigas, amigos, hemos pasado ya las 3 de la tarde, las 15 horas de este viernes. Inicio esta hora de música con Wakefield. Aquí está Saturday Night.

0: Sister Sledge, las hermanas Sledge, we are family. Y es que una de las hermanas, Kim Sledge, para ser más exactos, está de cumpleaños, nació el 21 de agosto de 1957 y llega a los 69 años de edad. Nació en Filadelfia, Pensilvania, Estados Unidos. Feliz cumpleaños a Kim Sledge, de las Sledge de toda la vida.
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2: Más edumérides, vámonos ahora al 21 de agosto de 1999. Donny Wahlberg, de los New Kids on the Block, bueno, también es actor. Ese día se casa con Kim Fey. El matrimonio duró hasta el año 2010. Aquí está Donny Wahlberg con los New Kids on the Block y este que es tremendo clásico, Tonight.

Así suena la tarde del viernes. Es Caracol Estéreo. Bogotá tiene esta hora 19 grados centígrados. Y música de Chic, Le Freak. Más adelante Robin S. Más adelante Timbaland. Oh.

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Hola Timbaland, D-W-I-R es Caracol Estéreo. Oigan, este de Mérida, antes de que me vaya de turno, se me estaba quedando por ahí. Año 2020, 21 de agosto, la agrupación coreana BTS logra que el video de Dynamite consiga más de 100 millones de reproducciones en YouTube en tan solo 24 horas. Es un récord. Y aquí está.

Muy bien, y hasta este momento Eduardo Peña les acompañó aquí en Caracol Estéreo. No se vayan porque la luciérnaga viene tan solo en instantes a las 4. Después de las 7 de la noche, Montoya. Después de las 10 de la noche, yo tengo la producción de Boogie Nights. Mañana, ojo, temprano, Pipe Reyes, 7 de la mañana, 10 de la mañana, Julio Sánchez Cristo, 1 de la tarde, Tardes de Caracol Estéreo, y ahí sigue la programación. Nosotros nos oímos mañana en Tardes de Caracol Estéreo, y el domingo por la mañanita, a las 8 estoy aquí, así que sigan con Caracol Estéreo.

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1: 4:02 p.m. y mucha atención porque Bogotá envía ayudas médicas al municipio de Quimbaya, en el municipio más afectado del Quindío, tras el reciente terremoto que afectó esa región. Marcela Santos.
2: Así es, la alcaldía de Bogotá, a través de la Secretaría Distrital de Salud, coordina el envío de una donación al hospital de Quimbaya para apoyar la atención de la comunidad afectada. La carga incluye 13.954 medicamentos, más de 4.600 suministros médicos, 3 sillas de ruedas, 2 antenas satelitales y 3 computadores portátiles. En la iniciativa participan las subredes integradas de servicios de salud, la Secretaría de Integración Social y la empresa de telecomunicaciones de Bogotá, ETB. Los camiones con las ayudas ya emprendieron su recorrido hacia este municipio del Quindío.
1: El gobierno ha efectuado reuniones claves para fortalecer las relaciones con el sector petrolero y los países. Laura Saavedra.
3: Continúan las reuniones claves para fortalecer la relación con el Ejecutivo. La más reciente que sucedió fue entre el presidente Abelardo de la Espriella con los directivos de la Unión Sindical Obrera de la Industria del Petróleo. En el encuentro, el principal sindicato de Ecopetrol manifestó su respaldo a la continuidad de César Loza como representante de los trabajadores en la Junta Directiva de la Estatal Petrolera. Por otro lado, el vicepresidente José Manuel Restrepo sostuvo una reunión con el embajador de Qatar en Colombia, Eiza Al-Kuwari, en donde pusieron sobre la mesa la necesidad de avanzar en una agenda de cooperación que derive en atraer inversión y genere resultados concretos para Colombia y Qatar.
1: Los firmantes del acuerdo de paz del año 2016 radicaron un derecho de petición ante el presidente Abelardo de la Espriella y el Departamento Administrativo de la Presidencia. ¿Con qué propósito? Cristina Navarro.
4: Querubín, con el propósito de conocer cuál será el futuro de la implementación del acuerdo firmado con el Estado colombiano en el año 2016 y también sobre la jurisdicción especial para la paz. Los firmantes del acuerdo final de paz de las extintas FARC formulan preguntas sobre garantías y condiciones para la implementación de lo acordado. A través del documento que radicaron ante el presidente Abelardo de la Espriella y el DAPRE, se busca conocer cómo el gobierno nacional

0: proyecta garantizar las condiciones institucionales de seguridad y de implementación necesarias para avanzar en el cumplimiento del acuerdo durante los próximos 4 años, ya que desde las antiguas FARC han manifestado su voluntad para cumplir con lo acordado y con las sentencias emitidas por la JEP en el caso de secuestros.
1: En Santa Marta convocan a un Consejo de Seguridad ampliado con el Gobierno Nacional para abordar problemáticas de seguridad. David E. Chávez.
2: Tropas de la segunda brigada del Ejército Nacional sostuvieron un combate con presuntos integrantes del Clan del Golfo en la vereda La Divisa, zona rural de Fundación Magdalena. Durante la operación fueron incautadas 2 armas calibre 38, una pistola Prieto Beretta, una pistola traumática al parecer modificada, además de munición, celulares y radios de comunicación. También fue encontrado dinero en efectivo, presuntamente producto de extorsiones, y documentación relacionada con esta estructura armada. Las tropas mantienen asegurada el área para permitir el ingreso de la policía judicial y adelantar los actos urgentes correspondientes.
1: Cali ha recolectado cerca de 36 mil toneladas de escombros de las zonas de colapso. La administración habilitó 3 sitios temporales para su disposición. Andrea Mesa.
3: Son 46 equipos entre retroexcavadoras, volquetas y minicargadores y 14 cuadrillas que trabajan diariamente, 11 durante el día y 3 en la jornada nocturna. El secretario de Infraestructura, Daniel Montoya.
4: Hoy hemos recogido más de 32 mil toneladas de RCD que lo estamos llevando a los botaderos oficiales. Adicionalmente hemos recorrido más de 253 corredores viales recogiendo materiales a las orillas de las vías, de los andenes, de los posibles colapsos que han tenido en las edificaciones de nuestra ciudad.
3: Actualmente son 305 los corredores viales identificados con afectaciones por residuos de construcción y demolición, donde las labores de despeje avanzan de manera progresiva. Esta nueva fase está enfocada especialmente en recuperar los espacios públicos y garantizar mejores condiciones de movilidad.
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6: 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En Caracol Radio son las
7: 4:06 p.m.
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0: 4:10. Hola, bienvenidos. Es viernes, es la Luciérnaga. Aquí estamos, el último día de la semana. También los queremos mantener bien informados, al estilo de la Luciérnaga, de una manera diferente, con humor, con los personajes, con Carito Sierra. Hola, nena, ¿qué estás haciendo? Que todavía no has llegado. Llegaste tarde, nena.
1: Hola, Gary.
0: Sí, ¿cómo estás? Pero llegaste tarde.
1: Pensé que le ibas a preguntar a Carito Sierra. Hola, nena, ¿y me iba a salir a llorar?
0: No, claro que Carito Sierra también tiene una amiguita muy chiquita. ¿Sí? O un amiguito que ahorita nos va a presentar.
1: ¿Y podemos ser amigos entre yo o el amiguito?
0: Pues
1: yo
0: no sé, ahorita nos va a presentar. Yo no sé si es amiguito o amiguita. Mientras tanto, también saludo a nuestros compañeros en Medellín. Ahí están, como siempre, Risa Loca, el Muelón Sánchez, Carlitos. Hoy Julián Martínez nos acompaña desde el Servicio Informativo de Caracol. Juan Fraile, la producción, libretos de Jairo Chaparro, Kiara, Paula, Santiago. ¿Cómo hace de falta George? No nos ha hecho falta para nada.
2: ¿Ese es cuál?
0: George era el, George. ¿Se acuerdan? Es el gordito este que nos acompañó, hombre.
3: El Brutus, el de Popeye.
0: Ese.
3: Pensamos que iba a ser un vacío muy, muy difícil de llenar.
0: Sí.
3: Porque siempre ha sido muy difícil de llenar.
1: Sí, se tuvieron que llamar como a 5 personas. Pero bueno.
0: Un abrazo para George en sus vacaciones. Hola, niño o niña, ¿cómo estás?
1: Ron Gabriel, muy buenas tardes para usted, para Frailecito, para Juliancito, para nena. Mi amiguita la nena. No, la nena es mi
0: nena,
1: amiga.
0: Te presento a Cosito.
1: Eso es bullying. Yo ya me hice amiga de la nena. Lo que pasa es que ella sí es un poquito. Yo le pedí que me prestaron un lapicero, pero me dijo que no, que porque la mamá no la dejaba.
0: No, porque son mías y se los roba y me los descompleta.
4: Es que
0: Gabri
4: tiene unos colores de unos esferos de colores que se llaman Sharpies. Y él a veces los deja destapados. Yo te los cojo para que no se gasten ni se sequen.
0: Sí.
4: Y eso fue lo que te echaste en la boca.
0: Sí, exacto. Uy. Bueno, ahí, niñas, no van a pelear, niños. Estamos aquí al aire, no van a pelear después.
4: ¿Tú has comido?
2: A mí me preocupa, patrón.
0: Sí, ¿qué le preocupa, Risa?
2: No, cuando estas dos niñas se junten en su oficina a sacarle los chocolates.
0: ¡No! Que tiene cuidado, sí, no, quieto.
4: No, pero no sabes qué pasa. Cosito, ¿tú has comido manzanas acarameladas? Yo soy Cosito. Pues sí. Es que antes.
0: Pues es que. Cosito.
4: Yo Cosito saco caramelas, sí. Sí, es que cuando tú comes esas manzanas acarameladas, te queda la boca así.
0: Ah, ya.
4: ¿Tú lo has comido más a los acarameladas?
0: Sí.
4: O a veces te agarras con un payaso.
0: Sí, es que me agarré con un payaso llegando allá a la casa. Es eso. Bueno, Andrés, el muelo. Ay, lo de los Sharpies me inventé un chiste.
4: ¿Cuál es?
0: Que el otro día estaba escribiendo con un Sharpie y llegaron de la Sociedad Protectora de Animales a regañarme.
4: ¿Por qué no se dice Sharpie? Se dice Sharpies.
0: No, porque hay un perro que es el Sharpie.
4: Sí, pero
2: muy bueno, bravo.
0: Bueno, Muelón, buena canción esta que nos tiene alegres para este viernes, señor.
3: Claro, iniciamos muy alegres el viernes, así tiene que ser siempre. Cheche Cole, noviembre de 1970, Héctor Lavoe, Willy Colón, temazo. Mucha gente se pregunta, Cheche Cole, ¿qué significa? Pues esto era una ronda infantil.
2: ¿Qué significa? Yo sí, ¿qué significa?
3: Eso lo cantaban en un juego infantil de Ghana. ¿Sí? En África Occidental.
0: Ah, de África.
2: Que era la lotería.
0: Una ronda infantil. Ok, infantil.
3: Sí, señor.
0: O sea, aquí era la rueda de pan y canela.
3: A la rueda.
2: Sí. O sea que yo me imagino, patrón,
0: sí,
2: que estamos celebrando hoy el día de la ronda infantil.
0: Claro,
2: o algo así.
0: Sí. Sí. Sí. Sí.
2: Y en África.
3: Como el
2: muelón trae
3: en
2: la África. Que es, entonces.
3: ¿Es la que es?
2: Sí, señor.
3: Es la que es, eso sí.
0: Sí.
3: Pero a ver, no, pasa que hoy se celebra algo importante en Argentina. Pasa que en Argentina se celebran muchas cosas, entonces hay que.
0: Allá arrancamos.
2: George le mandó el libro.
3: No puedo traer a Argentina porque puedo traer a Argentina.
0: No me regañe. Y no, tranquilo, calma, es viernes, relajado. Respire. Eso.
3: Contento.
2: Ya, tranquilo, padre.
3: Bueno, hoy se celebra, muchachos, el Día de la Futbolista en Argentina. De la Futbolista.
5: La futbolista
0: en Argentina.
3: Se celebra además porque el Selva el 21 de agosto del 71 contra Inglaterra metió 4 goles.
0: Ok, la futbolista.
4: ¿Y por qué lo entiendo, Gabriel Cheche Colé?
0: No sé, porque es que sea la futbolista o el futbolista, uno pone Maradona y sale de eso, el que ha inspirado a hombres y mujeres en Argentina.
2: Esa era la que es.
0: Sabía
3: Gabriel que
2: Maradona.
0: Santa Maradona también de la mano negra, de Manu Chao, estaba también, era muy.
4: Pero lo que pasa es que.
2: Uy, ¿qué pasó?
3: Pasó un canguro por allá.
0: ¿Pero qué?
2: Se cayó el amiguito.
4: Eso no fue cuadrado, ¿no?
2: No puede llegar en ese estado a trabajar, amiguito.
0: Pero me pegaron. No, pero.
2: ¿Quién le puso zancadilla?
0: ¿Pero está bien o qué?
4: ¿Estás bien?
0: Amiguito, no.
2: Fraile.
4: Fraile.
2: Fraile, eso no se hace.
4: Fraile les tiró la pata y.
2: Sí. Fraile, eso no se hace.
0: Sí. Pero venga, que estamos en un problema mayor. No, pues. Que no es tan.
4: Oiga,
0: no.
4: Mayor, no, si el amiguito se cayó, es nuestro compañero.
0: Ah, o sea, peor no puede quedar.
2: Que almacén Rengo, ay, no, quedó Rengo.
5: Almacén la zancadilla donde lo tumbas desde la entrada.
0: Al contrario, podría ser un milagro, pero bueno. Pero es que estamos metidos en que.
4: Pero Gabriel, estabas diciendo que es el día de la mujer futbolista. Es que y pones una canción.
0: Una ronda infantil.
4: Pero pones una canción de Maradona, tampoco sería, porque Maradona es él.
3: Es futbolista.
0: Sí, pero,
3: ella.
0: Por ejemplo, Santa Maradona de la Mano Negra, que era el grupo de Manu Chao, ahí con la Santa podría ser una mujer también.
4: No sé, es que Maradona solo es.
0: Entonces, sí. Nena, entonces listo, si vas a criticar, ¿qué se te ocurre?
3: No. Lo que pasa es que le doy la explicación, Gabriel.
2: Pero espere que la nena va a sacar una canción.
4: No. Dale tú primero.
0: Explíquenos, bueno, porque llegó al viernes y empezó con las que no son.
3: No está la que es, Gabriel, de verdad.
0: A ver.
3: Porque es que cuando ella metió todos esos goles. Sí. Todos los argentinos decían, che, qué futbolista. Che, mira qué golazo.
0: ¿Y el Colé?
3: Entonces utilizaron mucho. Listo. Che. Que se colió a todos los jugadores y metió goles.
0: Por una letra lo metemos en un lío.
5: La sacó en la raya.
0: Por una sola letra nos hubiéramos metido en un lío el berraco aquí. Pero bueno, déjelo así.
3: No, se sabe cómo es.
4: La que la sacó en la raya fue Maradona.
0: Uy, muy bien.
2: Uy, carito.
0: Amiguito, ¿está bien?
5: Uy, Gablito, entré de afán. Y alguien me metió zancadilla, no sé quién, Gablito.
2: No, pero mire, la gente puede entrar a YouTube y devolver. El momento es maravilloso.
0: No, sí,
2: en YouTube
0: tampoco.
2: Está.
5: No.
0: Así, entren a YouTube, ponen Caracol Radio. Claro, ahí uno puede retroceder un poco el programa. Ahí está Caracol Radio, ahí está La Luciérnaga, está la.
4: Devuelven por ahí entre las 4 y 15.
0: Un poquito, 4 y 15.
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0: Y pueden ver. Ahorita vamos a recuperar también ese pedazo para ponerlo en cámara lenta. Más que aquí no se ve, amiguito, pero no.
5: Menos mal que no se vea.
0: Pero ahora, usted. Mirando bien todo, usted venía caminando de ese lado. Solamente sí. O Carito o Alexa le pudieron hacer zancadilla.
4: No pude.
0: Porque usted se fue de jeta después de Fraile.
5: Pero aquí pudo haber sido la trampa, Gablito, por este lado
0: así,
5: también.
0: ¿Cómo así, Fraile? O sea, Fraile tiene cara de maloso.
5: Persona inescrupulosa.
2: Cero.
5: Hizo zancadilla.
4: No pudo ser, bueno, Gabriel, que se sienta con las patitas
0: pues,
4: así.
0: No,
4: tiene un oscuro deseo.
2: No se dio cuenta.
4: Se dio cuenta, pues
5: sí.
4: Oiga,
5: pero cae uno como un tonto, ¿no? Tiene uno el mundo encima.
0: Bueno.
5: Pero bueno, Gabriel, estamos bien. Buenas tardes a todos. Tenemos chistes, humor, alegría.
0: No, como todo aquí, ahora se me incapacita 30 días, pues porque siempre todo aquí. Una gripa y todo el mundo incapacitado 27 días.
5: Pero esto es accidente laboral, Gabrielito, ya. Claro,
0: laboral.
5: Sí. Alguien corrió la silla y ¡pum! El chistazo. Pero bueno, Gabriel. Y esto tiene que ver con Día Internacional de la Conmemoración y Homenaje a las Víctimas, Gabrielito.
0: Ah, bueno, aquí una víctima. Eso sí es serio, amiguito. Sí.
4: Increíble. Y usted vino y lo ilustró.
5: Claro. Mostrando cómo es esto. Día del filatelista acá en Argentina, Gabriel.
0: Uy.
5: Filatelista, en homenaje a un primer sello postal emitido en 1956.
0: A ver, ¿quién de aquí, de esta mesa, nunca envió una carta con estampillas?
4: Yo no.
2: Yo tampoco.
5: Que nunca.
4: O sea,
5: las
4: generaciones.
2: ¿Qué son las estampillas?
0: A ver, la filatelia, WhatsApp. Estampillas, no, hombre.
4: Porque sí. Yo haya mandado una foto con una carta, sí.
0: carta que para enviar hay que pegarle unas estampillas.
1: No. Y por lo
0: ¿sabe
1: general
0: cómo se pegaban
1: hacía
0: las estampillas, Fraile?
2: Con babas, ¿no?
0: Exactamente. O sea, las estampillas, unos sellos postales que además tenían valor. Una estampilla que costaba 20 centavos o un peso, eso era un valor monetario que se tenía. Y se pasaba la lengua y se pegaba en el sobre.
1: ¿Cómo se pasaba la lengua?
0: Ahorita les explico.
1: Ay, no.
0: Pues, pero es que ponerme aquí. ¡Qué horror! Ponerme aquí como es la estampilla, ¿cómo
5: pero
0: se
5: si
0: pasaba
5: nos tocaba
0: la lengua?
1: Pero es que
5: claro,
1: puede decir, se humedecía la estampilla con un poco de saliva.
0: En las oficinas, en donde había que mandar muchas cartas, había una espumita mojada en donde la estampilla se pasaba por ahí y luego iba al sol.
5: También los pasaportes estampillados que
0: sí, señor,
5: enviarlas también.
1: Todavía esa espumita se utiliza, ya menos, pero para contar el efectivo. Para no tener que hacer.
0: Muy bien el efectivo.
5: Y para leer los libros, Gabriel.
0: Y como decía también Alerta, en varios países también las visas venían con una estampilla. O sea, vea usted.
1: ¿Pero qué iba a decir, amiguito?
5: No, bien, lo que iba a decir.
0: La filatelista. El día del filatelista.
5: Vea, pues, Gabrito. Y aquí como...
0: Y como en todo, también como para los coleccionistas, como en las monedas, las estampillas más caras son las que tienen errores. Hay una famosa estampilla de los Estados Unidos de un avión de los hermanos Wright, que en una primera edición el avión salió al revés. Y esa es una de las estampillas más caras.
5: Debe valer un billete eso, ¿yo?
0: Sí, señor.
5: Ah, bueno, Gabrielito. Y sin embargo, pues aquí tenemos apodos a los compañeros.
0: Pero es verdad, pero lo conté con una seriedad. Que
5: sí, yo le creí.
0: Sí.
5: Bueno. Más serio que un capturado, ¿yo qué cosa? Gabrielito, tenemos compañeros con sus respectivos apodos. No decimos a quién le corresponde por no herir susceptibilidades.
0: No se habla del cuerpo, sí.
5: Claro. A uno le decimos gallina, Gabrielito.
0: ¿Y eso?
5: No arriesga ni un huevo en la empresa, Gabrielito.
0: Pero, sí, ok.
5: Al otro le decimos lámpara.
0: Sí.
5: Vive a toda hora colgado, Gabrielito.
0: ¿O prendido?
5: No.
0: Sí.
5: Pero prendido, ese sería bombillo.
0: Claro, porque colgado y prendido.
5: Sí. Hueco, a otro le dicen hueco.
0: ¿Y eso?
5: Todo el mundo lo brinca.
0: Sí, ok.
5: Y el último, la empresa ya tiene determinado un grupo de compañeros.
0: Okay.
5: Y pues no sabemos quiénes son, pero les dicen cajita de pañuelos desechables, Gabrielito.
0: A ver.
5: Cajita de pañuelos desechables. Toca sacarlos uno por uno.
0: Amiguito muy bravo para viernes.
5: Sí. Toca sacarlos uno a uno.
0: Sí, muy bravo.
5: Uno a uno,
2: chistes de recursos humanos.
0: Sí.
5: Pero no sabemos quiénes son un Gabrielito, pero bueno.
0: Oiga, hablando de, ¿cómo se llama? ¿Pañitos qué?
5: Desechables.
0: ¿Desechables? ¿A ustedes se les ocurre otra marca diferente a Kleenex?
1: Pues es que gracias a esa empresa se conocen así. Sí. Pero hoy en día hay más pañitos. Sí,
5: claro,
1: húmedos,
5: creo que familia hay un.
0: Para... No, pero los otros sí.
1: Pero uno si está llorando, es te paso un Kleenex.
0: Es diferente, sí. Un Kleenex, sí. Yo no sé qué otra marca haya. Pues pero el Kleenex. Pero
1: no, hay otras marcas.
0: Sí, pero uno no
1: dice esa marca.
0: O sea, familia, por ejemplo, me imagino que saca también pañuelos.
1: También.
0: Pañuelos faciales.
1: O en inglés, tissues.
5: Y lo difícil es cuando usted trata de sacar un pañuelo nomás y se le vienen como cuatro, hay que dar. Se perdieron los tres. ¿Cómo mete usted esos pañuelos otra vez?
0: Allá? Eso de sacar, sobre todo en los pañitos húmedos, eso de sacar un pañito húmedo no se lo han inventado todavía.
5: No.
0: Sí. Salen cuatro de una vez y después uno metiendo.
1: Que en la salida ya se infectaron. No importa qué esté haciendo, si se esté desmaquillando.
0: Uno metió, o sea, un berraco el que es capaz de sacar un pañito húmedo
5: no,
0: solo.
5: No puede, uno solo no sabe.
0: No, eso no se puede. Sí.
5: Gabrielito Díaz.
0: Debería haber un mundial de eso. Es increíble. Sí.
5: Que lo haga, mejor dicho, hay concurso en YouTube.
0: Y saque usted un Kleenex bravo.
5: Enojado. Se salen todos.
0: Eso parece una piñata. Sí.
5: Ahorita encontré otro aquí a un compañero que le dicen chanfle.
0: Chanfle.
5: Uno cree que viene a trabajar y es mentira. Chanfle.
0: ¿Pero cómo así?
5: Pues coge da la vuelta y no, definitivamente. Porque el chanfle es un balón que viene y ya no llega donde va a llegar.
0: Estuvo
5: donde uno
0: como
5: cree.
0: Flojo.
5: Sí, estuvo como flojo.
1: Por
5: eso lo dejé de últimas. Sí. Por eso lo dejamos de últimas.
0: De último.
5: De último. Gabrielito, Día Internacional de los Transportadores Médicos. De los que transportan, me imagino, ambulancias y eso.
0: Sí.
5: En inglés, Gabrielito.
0: ¿Cómo?
5: Uy, no, me metí.
0: Sí, amiguito, inglés, porque sí, es en Estados Unidos, el Día de los Transportadores Médicos.
5: Day of Medical Transporters.
1: ¿Cómo?
0: Perdón.
5: Day of Medical Transporters.
0: Mejor.
5: Sí,
0: bien. Muy bien, ¿me lo repite?
5: No, Gabrielito, hasta ahí nomás.
0: No, pero es que del primer día al segundo lo cambió.
5: Okay.
0: Y quiero estar seguro de qué día es hoy en Estados Unidos.
5: Day of Medical Transporters.
0: Bien.
5: Ah, uy, Gabrielito, primer curso. Bien. Y eso que estoy en primer nivel, Gabrielito.
0: Sí, pero hace 7 años, 10 años, 30 años que lo conozco, está en primer nivel, amiguito.
5: No, si estaba en el primer nivel, ya me han bajado al sótano, pero bueno, Gabrielito. Este chiste que tiene que ver con... Esto es lo bueno, Gabrielito. Escucha, esto es lo que tenemos para hoy.
0: A ver.
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0: Lo que debe ser, solo el bueno.
5: Imagina que un paciente con el doctor, estaba el paciente con el doctor, le dice, ¿qué le pasó en las orejas? Dijo, doctor, es que escuché el teléfono y en vez de coger el teléfono cogí fue la plancha y me quemé la oreja. Uh-huh. ¿Y qué le pasó en la otra? Me quemé llamando a la ambulancia. Qué chiste tan bueno, Gablito.
0: Creo que tenían que poner primero el malo y
5: ah,
0: luego...
5: no, pero aquí hay otro buenísimo, Gablito. Imagina que un carro lo atropella a una empanada, la atropella un carro.
0: No, espérese.
5: Wow. A una empanada la atropella un carro.
0: Importa si la empanada es de carne, queso, no hawaiana.
5: Un carro atropella una empanada.
0: Cualquiera.
7: Pasando una avenida.
5: Pasando una avenida, Gablito. Ay,
0: no. ¿Y qué hacía? ¿A la empanada ya le han puesto la servilleta para quitarle la grasa?
5: Sí, no afecta el chiste, Gablito.
7: Okay. ¿Y la sola?
5: Una empanada iba cruzando la calle, ¡fum! La atropelló un carro. Lastimosamente una empanada herida, Gablito. Y en ese momento aparece, digamos, una ambulancia y le dice, está mal. Dijo, no, soy empanada.
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0: Bueno, don Julián Martínez, personaje del día, también hablamos de noticias, usted tiene que llegar a casa bien informado.
15: Bueno, Gabriel, personaje del día tiene que ver con los incendios. Incendios forestales que se están presentando en un sector del país, en este caso, en el departamento del Tolima. Incendios, además, de gran magnitud, que comenzaron durante la noche del jueves y la madrugada de hoy viernes en Gualanday, que es un corregimiento de Coelho, como le digo, en el departamento del Tolima. La situación es compleja, van 20.000 hectáreas afectadas, un incendio que se ha logrado controlar de cierta forma, pero aún continúa bajo el control o bajo el manejo, mejor, del Cuerpo Oficial de Bomberos de por lo menos 12 municipios que hacen parte de donde está ocurriendo esta situación. Pues Julio Montiel, periodista del Servicio Informativo de Caracol Radio en el departamento del Tolima, ha estado muy atento a esta situación. Julio, buenas tardes.
16: Compañeros, buenas tardes. El Tolima vive una verdadera emergencia por cuenta de los incendios forestales. Son 24 activos en este momento en 13 municipios. La gobernadora del Tolima, Adriana Magali Matiz, ha entregado un balance.

0: de lo sucedido en las últimas horas.
1: Unos incendios que tienen una gran magnitud y que deben ser trabajados de manera inmediata con ayuda helicoportada, como es el caso de aquí del municipio de Coello y el incendio que se provocó en el Cenot, pero además de eso también el incendio que tenemos sobre el Cerro de las Mercedes en el municipio de Suárez y Carmen de Apicalá. Es urgente trabajar en ese incendio porque ya tenemos un riesgo alto incluso de que ese incendio llegue a una de las empresas que está ahí en el municipio de Suárez.
0: Y es que hay municipios como Ambalema, Matagaima, entre otros, que han superado los 40 grados centígrados. Las altas temperaturas y los incendios forestales han generado una verdadera tragedia ambiental en el departamento del Tolima. Así vivieron los habitantes de Gualanday, en el municipio de Coello, Tolima, la emergencia de las últimas horas.
2: Mire, se prendieron los árboles de la
3: luz. Se está quemando, por
4: está
3: favor.
4: Está la gente completamente rodeada por el
5: se
4: fuego.
5: Está quemando absolutamente todo el sector por acá.
2: Pues mire, esto es acá donde antes era la ExxonMobil. Mire cómo se está quemando esto.
0: En el sector del Caimito, en Coello, Tolima, las llamas incluso han estado por llegar a las viviendas y han amenazado la planta de Ecopetrol. Esto dijo un habitante del sector.
6: Esto queda al frente de los tanques de Ecopetrol. Si esto llega, de verdad es una catástrofe para todo Gualanday. Necesitamos, por favor, apoyo.
0: Finalmente hay que decir que el Tolima ha recibido apoyo de varios departamentos, del gobierno nacional, de las fuerzas militares, pero las capacidades las han sobrepasado los incendios forestales.
7: Gracias, Julio. Y es que la situación, Gabriel, en el departamento del Tolima es bien compleja. El ministro del Interior, Rodrigo Lara, estuvo al frente de esta situación revisando, además de lo que ha ocurrido, por supuesto, con el terremoto, esta situación de los incendios en este departamento del país. Y son 150 bomberos de Suárez, Armero Guayabal, Villahermosa, Líbano, Rovira, es decir, de todos los municipios cercanos que en este momento se encuentran combatiendo las llamas.
8: Viene también la investigación de si hay manos criminales alrededor de esto y recordar las imágenes de hace unos 5 o 6 días, la gobernadora del Tolima al frente de la tragedia lloraba y brincaba, se mojaba bajo la lluvia que necesita en este momento el departamento de Tolima. Más noticias, más personajes del día, Juan Fraile.
9: Volvemos al terremoto, Gabriel, porque hoy conocimos al gerente del Fondo Milagro. La persona que va a responder por cada peso que llega del exterior, por cada peso que han donado los colombianos para la reconstrucción de las ciudades del Eje Cafetero, del Valle del Cauca y de Chocó, que resultaron afectadas con este terremoto. Jaime Andrés Uribe Tamayo, empresario antioqueño, nombrado por el presidente Abelardo de la Espriella, 25 años de experiencia en el sector privado, destacado en compañías industriales y comerciales. Así es. El trabajo que va a empezar a desarrollar desde mañana. Hoy se reunió con el alcalde de Cali, Alejandro Eder, y con el ministro del Interior, Rodrigo Lara. Las tareas prioritarias: reunir toda la información y a partir de ahí empezar a trabajar en la reconstrucción. Este es Jaime Andrés Uribe Tamayo, el gerente del Fondo Milagro.
10: Pero es tener muy buena información. Nosotros necesitamos muy buena información para que las acciones que emprendamos sean las necesarias. Entonces, de la mano de la alcaldía y de las autoridades locales, queremos eso. Pero lo primero que nosotros necesitamos es tener muy buena información para que los recursos, que esto es muy grande, entonces los recursos, el tema del tiempo y el tema de los recursos, tenemos que ser muy, muy, muy asertivos en eso. Entonces, lo primero es terminar con la recuperación, con la recopilación de la información para poder empezar a planear ya la etapa de la reconstrucción lo más rápido posible y de la manera más eficiente.
9: Gabriel, y hoy se dio una noticia que podría ser triste, pero que también nos da pie para empezar en una nueva fase de atención de la emergencia. El alcalde de Cali, Alejandro Eder, ha confirmado que ya no hay desaparecidos, que ya se rescataron todas las personas que en su momento fueron reportadas en el inicio de la tragedia. Se rescataron las personas vivas y, por supuesto, también las personas fallecidas. Empieza la fase ya de limpieza de escombros y empezar a evaluar a qué edificios la gente puede retornar y cuáles deben ser demolidos. Pero ya no hay personas desaparecidas en Cali. Fueron rescatados todas las personas que quedaron debajo de los escombros, unos con vida y, por supuesto, lamentablemente, otros fallecidos.
11: Queremos informarle a la opinión pública que ya ubicamos a la última víctima fatal de esta tragedia, a la última víctima mortal, y estamos en este momento, los rescatistas están en el proceso ya de recuperar a la persona. El esto, una vez se culmine, quiere decir que ya cierra la fase de búsqueda, rescate y de recuperación. Esto es un momento muy importante, es un momento también muy doloroso, porque se suman las víctimas que han muerto en este desastre, se suma el dolor de los caleños, pero en todo caso, desde Cali no es sino agradecer a todos los rescatistas, a todas las personas, a todos los voluntarios que participaron en esta recuperación de esta tragedia. Recordarle a los caleños que si bien esto es difícil, que si bien esto apenas comienza, los caleños nos vamos a volver a levantar y lo haremos con una ciudad reconstruida, resiliente, incluyente, más fuerte para nuestros jóvenes y para nuestro futuro.
8: Hombre, pues lo que quería también destacar es el trabajo del gobierno nacional. Fíjese que hace un momento cuando estábamos hablando de los incendios del Tolima, hablábamos del ministro del Interior, Rodrigo Lara, al frente de los incendios del Tolima. En la imagen, para quienes están conectados en YouTube, también muestran al alcalde Eder y detrás de él está el ministro del Interior acompañando. Gran presencia del gobierno nacional. Eso es gobernar desde las regiones. A veces nos quedamos preocupados y nos quedamos en una crítica de si están gobernando desde el Palacio en Barranquilla, desde San Carlos acá, pero esto que está pasando en este momento es un trabajo grande del gobierno nacional y todos sus funcionarios.
9: Gabriel, el último balance que ha entregado el gobierno, personas fallecidas 319, 5506 personas lesionadas, 260 personas desaparecidas, de las cuales, les reitero, ya no se están buscando en la ciudad de Cali, ahí terminó ya esa etapa, personas rescatadas 354, y aquí viene el reto gigantesco del gobierno. Viviendas destruidas, 31.461, viviendas averiadas 163.000.
8: Bueno, mucho dinero vamos a necesitar allá. Inicialmente las cuentas del gobierno nacional hablaban de 30 billones de pesos, vamos a ver qué pasa. Entre la realidad y la ficción, así va la luciérnaga, pasamos del dramatismo de la tragedia que enluta a todos los colombianos, pero que además, y ya hablaremos de todo lo que hay este fin de semana para seguir recogiendo fondos en pro de la tragedia. En esta mañana habló en el reporte, coronel, aquí en 6AMW en Caracol Radio, Francia Márquez. Poco hablaba Francia Márquez y dio su entrevista con Daniel Coronel. Francia está con nosotros, a ver qué más declaraciones nos puede dar. Bienvenida, Francia.
3: Saludo ancestral.
8: Yo, Francia, ¿cómo le va?
3: Raizal y palenquero para todos ustedes.
8: Sí, señora.
3: Pues le cuento, don Gabriel, que hoy madrugué a hablar de lo lindo de ese gobierno nuevo.
8: Ajá.
3: Pero en contra de ese gobierno, ¿no?
8: Pero cuidado, sí.
3: Dije que el famoso libro ese blanco, o de la verdad, fue hecho con el tal ese chat GPP.
8: GPT. Sí, bueno, sí.
3: Critiqué todo lo que se ha hecho porque yo hoy creo que el gobierno en el que yo estuve fue como es Petro en la cama.
8: ¿Cómo?
3: Inolvidable.
8: Eso lo dice Petro, déjelo a él, tranquilo, señora.
3: Porque sepan que yo sí sé lo que es manejar emergencias. Es más, si me hubieran dejado conservar mi helicóptero, habría podido llevar ayudas. Pero como me lo quitaron.
8: Bueno, sí, sí.
3: Lo bueno es que a mi casa no le pasó nada.
8: No, como que lo bueno, no, pero va a Francia, pero allá, eso sí es vivir sabroso, sí.
3: Eso sí, eso se lo agradezco a los colombianos, sí. Porque fue con la plática que me dieron, que yo la construí. Con mis sueldos, que sí, me los gané con el sudor de esta frente, todavía sí, me pregunto por qué Petro me tenía tan más ignorada que comercial de YouTube. En conclusión, el único gobierno que sabe administrar emergencias es el mío. Y hasta creo que fue tan campeón que nos merecemos que nos den eso que llaman una vuelta elíptica.
8: Olímpica, no, vuelta olímpica, no es elíptica, Francia. Bueno, muchas gracias.
12: Vea, y los aretes que tiene con el mapa de Colombia y todo.
3: Ya que no estoy ganando plata, por lo menos que algo brille.
8: Sí, bueno, Francia.
3: ¿Quiere que le regale uno? Tengo uno, pero solo tengo el izquierdo.
8: No, pues que ya no tengo hueco.
3: No tiene.
12: ¡Tarán! Se le cerró.
3: Silencio absoluto. Si quiere le abro.
8: No, pero pues a ver.
3: Si quiere le abro uno en el oído izquierdo. Tengo,
8: bueno, ya déjenlo de ese tamaño. ¿Qué más dijo esta mañana Francia Márquez en el reporte, coronel 6 AM?
7: Pues básicamente Gabriel se refirió, por supuesto, a todas esas situaciones polémicas que rodearon su presencia como vicepresidenta de la República. Criticó, por ejemplo, la falta de empalme. Dijo ella que esto se hizo de manera soberbia y que con esta situación se generaron los problemas que se pueden estar presentando en este momento en manera de administración con respecto al terremoto. Habló sobre una polémica por el uso del helicóptero, diciendo que ella lo montaba porque necesitaba hacerlo y que va a ver si el nuevo vicepresidente no lo va a utilizar después de que ella la criticaran tanto, pero especialmente se refirió al racismo y la discriminación en Colombia, Gabriel, y recordamos la expresión que para ella, lo dijo en la entrevista, resultó incómoda el 20 de julio durante el discurso del último desfile militar del gobierno del expresidente Gustavo Petro, cuando el expresidente dijo, dimos en el blanco y en el negro. Y en ese momento, pues ella se le notó su rostro de que no estaba de acuerdo con esta, con lo que dijo el entonces presidente, y dijo, fue una expresión incómoda. Tengo que decirlo con honestidad porque como mujer negra dentro del gobierno me tocó vivir situaciones muy complicadas y en ese episodio un lenguaje inapropiado.
8: Francia siempre fue incómoda para el gobierno, fue incómoda para el presidente Petro, pero en lo que no hay derecho es venir a criticar lo que no hicieron. Peguémosle un revolcón. Sí, Francia.

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1: 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En Caracol Radio son las
2: 4:43.
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0: 4 de la tarde. 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
4: 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Don Juan Fraile, siempre a esta hora recordamos cómo se ha comportado el dólar el día de hoy.
5: Cierra la semana el dólar en 3,048 pesos. Gabriel, representa una diferencia de 14 pesos frente a la cotización del día inmediatamente anterior. Hubo hoy transacciones del dólar a 3,036. Lo que dicen los expertos, continuará de la misma manera, por debajo de la barrera de los 3,100 pesos. Y otro indicador que va ligado a la tragedia del terremoto, hoy la Asociación Nacional de Instituciones Financieras, ANIF, propuso como una medida extraordinaria, en caso de que el gobierno no encuentre de dónde sacar recursos para la reconstrucción, para la que se necesitan 30 billones de pesos, aumentar en 1 o 2 puntos el IVA, que hoy es del 19% en la mayoría de los productos que compramos los colombianos. Eso le permitiría al gobierno apalancar una caja de manera rápida y poder financiar todo lo que se necesita de ahora en adelante para la reconstrucción.
4: Don Julián Martínez, hablemos de los albergues en Colombia para los damnificados. ¿Qué pasa a esta hora?
6: 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La noticia es en Manizales, donde las autoridades en este momento adelantan jornadas de verificación en los albergues. Esto para evaluar las condiciones sanitarias de estos sitios. Ahí está Cristian Quintero, del Servicio Informativo de Caracol Radio.
7: Las visitas son lideradas por la Dirección Territorial de Salud de Caldas, el Instituto Nacional de Salud y el Ministerio de Salud, con el objetivo de verificar que estos espacios dispuestos como albergues cumplan con las condiciones de salubridad, de infraestructura y de aseo, y así garantizar las condiciones adecuadas para los damnificados. Gloria Inés Saldarriaga, subdirectora de Salud Pública de la Territorial de Salud de Caldas.
8: En la caracterización de la población que se encontraban en albergues. Esta tarea se hizo en los municipios de Viterbo y en el municipio de Manizales, que actualmente se encuentran en el Coliseo Mayor, que es el municipio donde más personas albergadas tienen. Igualmente se hizo la verificación de las condiciones sanitarias, las condiciones de aseo y las condiciones de infraestructura de cada uno de los sitios de los albergues. Se visitaron las comunidades de Río Sucio, con respecto a la zona rural que sufrió especialmente la zona indígena, la montaña, sufrieron varias afectaciones.
7: Las visitas se han realizado en Manizales, Viterbo y Río Sucio, poblaciones principalmente afectadas por el terremoto.
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0: rating, qué energía, qué entusiasmo. Ahora sí, ya prácticamente.
1: ¿Cómo que qué o okay? ¿Qué?
0: Se acabó la semana, patrón.
1: Sí, se acabó la semana, sí, definitivamente. ¿Sí? Viernes, ya no hay nada que hacer. Polilla, ya yo creo que pensar en la rumba. Se acabó la semana, sí, nada que hacer.
2: No hay nada que hacer esta semana.
1: Sí, señor.
0: No, pero no, prácticamente.
2: O sea,
0: no
2: empieza la rumba, patrón, ¿no? Viernes.
1: Claro que
2: y sábado.
1: Sí. Estoy que me tomo algo. Agua es lo que le toca tomar a uno.
2: Agüita. Y es una sed toda extraña, Gabrielito.
1: Sí.
2: Es una sed extraña.
1: ¿Qué trimebutina dice el otro? ¿Qué le pasó? ¿Para qué es la trimebutina? ¿Qué es eso?
2: No, para la gastritis, patrón, y la inflamación cuando uno come pescado.
3: Después de.
0: Sí. Pero sí tienen agüita ahí en ese termo.
1: Sí.
2: Hay agua.
1: Viene a dudarlo usted.
2: Agua.
0: Qué pecado.
3: Y ahí
1: sí puedes probarla si quieres, así para que la nena puede tomar eso. Es más, voy a abrir para que la nena pruebe y no quede ninguna duda.
3: Sí, es.
1: No, tengo que confesarles que sí es agua lo que hay aquí.
3: Sí es agua.
1: Es la primera vez, pero es agua lo que hay aquí.
2: Es triste, pero es verdad.
0: Qué pesado. Es triste.

0: triste, pero es agua, sí. Estamos esperando que llegue, que papito Dios baje y nos haga el milagrito, pero no, no. Bueno, señores.
1: ¿Qué, cómo le parece, patrón, que estaban en una oficina?
0: ¿En oficina de qué?
1: De, pues, en el trabajo, pues.
2: Ya, ¿de qué la oficina? ¿Qué era la oficina?
3: Una empresa de radio.
1: ¿A una empresa de radio?
3: ¿Y cómo se llamaba, abuelo? Nueva Radio.
0: Nueva Radio.
3: Tenía que decir Caracol, güey.
0: No, pero a ver, no, porque qué tal que el chiste termine mal la vaina y termine.
3: Parcero, muy obvio, muy obvio.
0: Nueva Radio. Nueva. ¿Cómo se anunciaba? ¿Cómo era el eslogan de Nueva Radio, Melón?
3: Llega a Colombia, lo mejor de la radio. Nueva Radio.
0: Bien.
4: Ya, pues.
3: Ya grabé.
0: Muy bien, Nueva Radio. Muy bien.
1: Yo, sí. Nueva Radio.
0: Sí.
3: Nueva Radio.
0: Usted estaba en la oficina de Nueva Radio.
1: Sí, señor.
0: Sí.
1: Ah, yo creo que usted me está diciendo.
0: No, pero ¿quién va a contar el chiste, hombre?
1: Yo.
0: Yo. Déficit de atención. Sí,
4: pero rayando el dinero.
0: ¿Quién cuenta el chiste?
1: No, yo, sí, señor.
3: Está cogiendo ventaja.
1: No, sino que está cogiendo ventaja. No, no, sino que como usted empezó así, pues como todo. ¿Sí me entiende? Yo dije, Gabriel.
0: Sí, sí me entiende. No, no lo entiendo. Bueno, cuenta el chiste, hombre.
1: Sí, entonces estaban en la oficina, pues, de Nueva Radio.
3: Nueva Radio,
1: ¿cierto?
3: New Radio.
1: Entonces le dice el director de la emisora, se llamaba, ¿cómo le decía el señor?
0: A ver.
1: No.
3: Fabriel.
1: Fabriel.
3: Fabriel.
4: Estaba casada con una señora que se llamaba Faula.
0: Bueno, ya. Muy bien.
3: Entonces era el director general.
4: Sí. De la Furciélaga.
1: Fabriel del hogar.
0: Bueno, a ver, dele, hombre.
1: De las chuzas. Don Fabriel. Sí. Don Fabriel le dice al empleado. El empleado se podía llamar
0: Nelson.
1: Nelson.
0: Nelson Colilla.
1: Le dice Fabriel. Oiga, Colilla.
5: Sí.
1: Usted pidió una incapacidad la semana pasada por enfermedad. Ya, sí, jefe, sí, cómo no. ¿Y por qué veo yo aquí en estas fotos que usted estaba jugando un partido de fútbol y me cuentan que en ese partido usted marcó 3 goles? ¿No estaba enfermo? Ya, sí, jefe, pero imagine cuántos goles hubiera marcado donde usted era líder. Era Colilla, era Marco.
0: Bueno, señores.
3: La más Colilla no la mete.
0: No.
1: Hace dos años no la mete.
0: Y estamos hablando de fútbol, precisamente.
1: Sí, claro. Sí, el piano. ¿Cómo es el del piano?
3: En la noche.
1: Piano embrujado. Solo.
0: Piano embrujado.
1: Se toca solo por la noche.
0: Bueno, Polilla, ya no más, señores. Bueno, hombre, a propósito de Francia Márquez, esta mañana en la entrevista del reporte coronel aquí en 6AMW, varias cosas que dijo, hombre, el libro, ¿cómo se llama? El libro de la verdad, hombre, que el libro de la verdad lo mandaron a hacer por ChatGPT. De otro lado, también del pacto histórico, Alfredo Mondragón, hoy representante, cogió el libro de la verdad y lo bota a la basura, dice que ahí no hay ninguna prueba, ni hay nada de nada, hombre, esto fue lo que entregaron, señores, el gobierno fue el mejor.
6: Sí, es un resumen de actividades que además están documentadas en la Contraloría, la Procuraduría, la Fiscalía, y sería, Gabriel, sí, absurdo negar que hubo casos de corrupción y situaciones que son irregulares y que deben investigar los organismos de control.
0: Además, Francia Márquez, ¿qué hizo en el Ministerio de la Igualdad? Francia, nada. Nada, algo más, Julián, sobre eso.
7: Pues estamos hablando, como bien lo sabemos, de 25 casos de presunta corrupción y sí es, de cierta manera, llamativo que, pues, Francia Márquez salga a decir que el libro de la verdad es la Biblia y que este documento no lo es y que está hecho con ChatGPT, cuando, en efecto, sabemos que ella estuvo presente en momentos cuestionados de la administración anterior.
0: Lo mismo, Mondragón, pero aquí en La Luciérnaga esta semana tuvimos el libro de la verdad, el libro gordo de Petretre.
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9: A lo 1, a las 4 y a las 8. Bienvenidos a esta clase con el libro gordo de Petrete.
10: Hoy vamos a hablar de las denuncias que se hicieron sobre malos manejos de dinero en el gobierno Petro. Este libro llega con el patrocinio de la editorial de la Espiella Style. Aunque tenían tantas denuncias que han podido escribir una enciclopedia.
9: Bueno, ¿qué vemos en la primera página? Hablemos de reforma agraria.
10: se pagó cerca de 1 billón de la sociedad de activos especiales por 537 predios. Pero solo 3 de esos terrenos quedaron legalizados con escritura.
9: Mejor dicho, los activos fueron para otros. Para nosotros solo quedamos pasivos. Y vamos a la siguiente página. Hablemos de la unidad de gestión del riesgo.
10: En la unidad de gestión del riesgo hay alertas sobre giros por 856 mil millones de pesos. Y se perdió el rastro de 1,38 billones de pesos.
9: Comprobado. La única unidad es cuando se juntan a desaparecer plata. Eso sí es un riesgo. Sigamos con la otra página. Hospital San Juan de Dios.
10: El Hospital San Juan de Dios. Con una nómina funcionando. Un hospital sin pacientes y que tenía 39 funcionarios. Y una nómina cercana a 343 millones mensuales.
9: Ay, ¿pacientes? Pacientes hemos sido nosotros, que la verdad con todo lo que nos han robado, mejor dicho, vamos a la página número 4, nóminas paralelas.
10: Se denunció una nómina paralela en el gobierno de 900 mil contratos. No está claro qué funciones desempeñaban de los resultados de su trabajo.
9: No, definitivamente estos contratos son paralelos, pero repito, paralelos. Y terminamos con la última página. Ministerio de la Igualdad.
10: El Ministerio de Igualdad, aunque esté en liquidación, se comprometieron recursos de vigencia futura por 1,7 billones de pesos.
9: No, mejor dicho, vuelve a aparecer más la vicepresidenta Francia que esa plática que ya se perdió.
10: El libro gordo te enseña, el libro gordo entretiene. Y yo, Petrete, te digo, hasta el gobierno que viene.
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11: Este es el minuto de Díaz. Se habla de todo, de lo divino y lo humano. Pero poco tiempo se le ha dedicado a saber cuál es la razón por la que el presidente nuevo Abelardo Gabriel ha escogido a Barranquilla como su principal centro de operaciones, es decir, como la sede número uno del gobierno. Resulta que el mandatario tiene 4 hijos, todos en edad de escolaridad. Ninguno de ellos tiene la culpa de que a su papá lo hayan escogido como presidente. Es más, creo que ni les importa ni les interesa. Esos 4 angelitos están adaptados a su vida en Barranquilla, donde estudian, donde juegan, donde pasan su vida feliz, y que de un momento a otro les digan: no, mira, es que tu papá ha sido elegido presidente de Colombia y ahora tienen que irse a vivir a la casa de Nariño en Bogotá. Para los chicos debe ser aterrador oír que deben dejar sus compañeros, sus salones, sus profesores, su entorno, sus juegos infantiles, su fútbol, su Junior Tiburón y demás para adaptarse a una casona gigantesca llena de cuadros de señores de los que seguramente no tienen ni idea quiénes fueron y qué hicieron, y que la vida les cambia rajatabla porque a su papá le dio el embeleco de ser presidente. No. Abelardo Gabriel dijo: prefiero enterrarme 20 metros bajo tierra en una guarnición militar antes que tener que enviar a mis hijos a estudiar con los Uricochea, los Arrechea, los Urrea y los demás. Por eso, y por mucho más, Abelardo Gabriel escogió a Barranquilla y dijo: en Barranquilla me quedo.

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15: 5:02 y mucha atención porque ya hay nuevo presidente ProColombia. ¿De quién se trata? Laura Saavedra.
16: Se trata de Samuel Blumen, quien fue posesionado por parte del presidente Abelardo de las Priella, quien aseguró que su misión principal será transformar la entidad y fortalecer la presencia de Colombia ante el mundo. El presidente reiteró en que van a traer más inversión, abrir nuevos mercados para los empresarios, impulsar el turismo y convertir el enorme potencial de Colombia en crecimiento, oportunidades y empleo para los colombianos. Samuel Blumen Levin es un empresario industrial antioqueño quien tiene más de 40 años de trayectoria en el sector privado del país.
15: La Catedral de Cali podría quedar cerrada por varios años debido a los graves daños sufridos durante el terremoto de hace 11 días, advirtió la arquidiócesis de la capital del Valle, Darío Gómez.
17: Es la Catedral de Cali, ubicada en la Plaza de Caicedo, en el corazón de la capital vallecaucana, la que se vio seriamente afectada y que podría quedar por largo tiempo sin poder recibir a la feligresía y celebrar en la misma Eucaristías. Monseñor Arnulfo Moreno Quiñones, obispo auxiliar de Cali.
5: El techo, la cúpula, algunas paredes, son daños graves que toca cerrar la catedral un tiempo. Cerca de 3 años, posiblemente.
17: La arquidiócesis de Cali conformó un comité para lo que será la reconstrucción de la catedral y también los otros 47 templos que no están ubicados solamente en Cali, sino en el área metropolitana de la ciudad.
15: El ministro del Interior, Rodrigo Lara, da el balance del apoyo entregado por el gobierno nacional para controlar los incendios forestales en el Tolima. Julio Montiel.
12: Aseguró que existen zonas como los municipios de Carmen de Apicalá y Armero Guayabal, donde la situación del terreno impide el ingreso de los organismos de emergencias.
18: Hay más de 150 bomberos en el terreno. El incendio que hay en Carmen de Apicalá y Suárez, el terreno allí es muy difícil. Se está contando en este momento con apoyo aéreo de la UNGRD y de la policía. El incendio en Armero Guayabal, el problema aquí es que el acceso para llegar al foco del incendio toma 2 horas entre la última carretera y ese foco.
12: Además, en el Tolima se mantienen activos 24 incendios forestales en 13 municipios. Uno de los más fuertes es el que se registra en el municipio de Coello.
15: Y el verano sigue golpeando al sector ganadero del Magdalena. Fedegan reporta más de 1.300 reses muertas por los efectos del fenómeno del Niño en el departamento. David Echávez.
19: El intenso verano provocado por el fenómeno del Niño ya deja 1.359 reses muertas en el Magdalena, según el más reciente reporte de Fedegan, que ubica al departamento entre los más afectados del país. La situación preocupa a los ganaderos por las dificultades para garantizar agua y alimento para los animales, en medio de las altas temperaturas y la fuerte sequía que golpea varias zonas del departamento. El impacto también se refleja en otras zonas de la región Caribe, como Cesar y La Guajira. A nivel nacional, Fedegan reporta 9.865 animales muertos en 15 departamentos, más de 333.000 bovinos y bufalinos desplazados y más de 2 millones de hectáreas afectadas.
15: Las empresas de acero del país donarán todo el acero necesario para la reconstrucción de Chocó tras el terremoto. Luisa Mercado.
20: Acerías Paz del Río, Diaco, Grupo Siderúrgico Reina, Ternium y Sidoc van a donar esas 1.000 toneladas necesarias para ayudar en la fabricación de colegios, casas, lugares de trabajo, vías y centros de salud que se van a reconstruir en el Chocó, y más de 50.000 familias colombianas que hacen parte de esta cadena productiva van a ayudar a las personas más vulnerables de estas regiones que han sido afectadas. Esto será a través del Banco de Materiales y se lo darán a la Unidad para la Gestión del Riesgo.
15: EPM manifiesta que elevar la cuota del embalse de Hidroituango será un reto porque el río Cauca ya reporta impacto en su cauce. Norbey Valle David.
21: EPM se pronunció sobre la resolución de la ANLA que le autoriza elevar el nivel del embalse de Hidroituango de la cota 408 a la 420 para enfrentar el fenómeno del Niño. Alberto Mejía, gerente de generación de energía, recalcó que, aunque será un desafío, sí se podrá elevar el nivel de Hidroituango.
22: Va a ser igualmente un desafío importante porque estamos ante un fenómeno del Niño que ya ha mostrado caudales mínimos históricos en el río Cauca desde el mes de julio.
21: Manifestó a los usuarios que desde un buen uso de la energía se puede apoyar esta etapa crítica para que no haya necesidad de un racionamiento.
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23: 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En Caracol Radio son las
24: 5:08. 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

0: Aquí sigue la luciérnaga, seguimos al aire, seguimos un viernes en la tarde acompañando el regreso a casa de los colombianos, muchos en casa escuchándonos también y en todo el país. Bueno, una gran canción de rock en español, un grupo que venía de España precisamente para el rock en español y que nos sorprendió con un par de canciones en aquellas épocas de Radioactiva, 93, 94, Muelón.
1: Sí, 94 esta canción, okay. De Seguridad Social. Buen tema, quiero tener tu presencia. Esta canción la traemos por un día muy importante que se celebra en México.
0: En México, entonces traemos una canción de España para un día de México.
1: Sí,
0: ¿cómo
1: sí,
0: si México vale no la tuviera pena. Semejante repertorio musical
2: claro,
0: para hacer una
2: claro,
0: canción que tenga
2: México
0: que
2: ahí de todo.
1: Sí, Gabriel, sí. Pero es que todos los países somos hermanos, entonces nos tenemos que ayudar en el país.
0: A lo George.
3: Oiga, no, no, no, no.
0: Todos somos hermanos, es un solo mundo, no hay fronteras.
1: Tenemos
0: no
1: que
0: hay fronteras
1: entre todos.
0: Sí, no hay fronteras.
1: Por el día
0: sí.
1: Que
2: no hay fronteras.
1: Sí. No hay fronteras.
0: Sí, eso.
1: No hay fronteras, y es precisamente por lo que se celebra hoy en México.
0: Sí.
1: Hoy se celebra el Día de los Trabajadores Sociales en México.
0: Ay, sí, pero pues ahí, nena, ahí sí, se llama Seguridad Social.
1: ¿La qué es? Seguridad Social, y que las personas que necesitan ayuda, necesitan presencia de alguien que le ayude.
0: ¿Qué pasa? No, ahí sí ya empezamos a meterle relleno a la empanada.
1: No, sí, no, no, es sí, que es... No, no,
3: es que hay así. Dos cosas que se están confundiendo.
0: A
3: uno
0: ver.
3: Es el trabajo, el Día de los Trabajadores Sociales.
1: Sociales. Ellos dan seguridad social también.
3: Seguridad social, que es la de las empresas que tengan cuidado con sus empleadas.
4: ¿Qué hace un trabajador social?
3: ¿Qué hace un trabajador social?
0: Pero a ver, hay trabajo social que se hace
3: desde
0: en los ancianatos, no solamente en las empresas.
3: No, desde las empresas.
0: En las comunidades, en ancianatos.
1: En las comunidades, en los barrios.
0: Trabajo social.
1: En los barrios.
0: Sí, en diferentes.
4: Sí, lo va a visitar la trabajadora social para hacer un censo, para
0: claro,
4: ese tipo de cosas.
0: Sí, claro, sí, claro, bien, sí. Bueno, pues.
1: Sí,
0: ¿se la valemos o?
1: Okay.
5: Sí, está
0: sí,
5: bien. Igual está buena la música.
1: Hoy ¿la qué es?
5: Hoy es viernes. Sí. Gracias a Dios.
0: Vámonos un poquito de humor, pero buena canción, Melo, muy bien.
1: Buen tema.
0: Bueno, amiguito.
4: Qué bonito. Llega el humor, la alegría, lo máximo, el meollo, el tuétano a todos nuestros YouTube oyentes.
0: Uy, le manda saludos Juan Carlos Gamba.
4: Para él un saludo cordialísimo.
0: Va conduciendo por las calles de Bogotá, va con un compañero, un amigo Diego Vega, él es fanático de la Luciérnaga, nos sigue siempre. Don Juan Carlos, un abrazo grande allá en su taxi hasta ahora.
4: Un abrazo, sí, señores, sí, y la nena hablaba de viernes, Gablito.
0: Sí.
4: Viernes se escribe con B pequeña, pero se pone al fin.
0: Ah, ese era el chiste.
4: No, no, es una entradilla.
0: Un entradilla sí, sí.
4: Que por favor, las malas influencias hoy viernes, por favor, se reporten.
3: Así le deseo con el café a Juan Fraile.
0: Yo también ya atoré que las malas influencias.
4: Sí, uno ponía un avisito en Facebook los viernes. ¿Qué hay para dañar?
0: Sí. Sí, hay para dañar. Sí, bueno, pero no, no, eso era cuando. Cuando no teníamos que tomar eso, omeprazol y esas cosas. Sí. Ya uno con gastritis hasta ahora.
1: Ya
0: no,
1: estamos dañados.
0: Sí, ya estamos dañados, sí.
4: Apellidos curiosos.
1: ¿Para arreglar?
0: ¿Quién me arregla?
1: Arreglar.
0: No, uno dice, ¿quién me arregla? Sí.
4: ¿Qué hay para arreglar ahora? Hoy con el pelo crespo, Gablito, porque.
0: Sí, mejor, ya. Sí.
2: Ya está más bonito, sí.
4: Claro, y ahora sí con el.
0: ¿Ya está más bonito qué?
2: Sí, sí, está más bonito el pelo así.
0: Ah, el pelo. No el conjunto.
4: Cuenta huesos.
2: No, no,
0: sí, Polilla, cuidado. Yo sé que está en mucho verano y todo, pero cuidado.
4: Sí,
0: claro,
4: calma.
0: Sí, cuidado, sí.
4: Apellidos curiosos a esta hora, Gablito.
0: ¿Cómo cuál?
4: David
0: ¿cuál?
4: Malo Osagra, un futbolista español.
0: Malo
4: Osagra, entró okay. Mal, pues.
0: Sí.
4: Y a Aaron Bueno, un futbolista español. Aaron Bueno.
0: Sí.
4: O Aaron. Puede ser Aarón, bueno.
0: Sí, pero con una sola A.
4: Sí, pero pues aquí para poner un toquecito. Aaron, bueno, futbolista.
0: Bueno, se lo valgo.
4: Tenemos, ayer hablamos del día del mosco, ¿no?
0: Sí, sí.
4: Tenemos esto para
3: esto.
4: Del mosquito. Aquí tenemos esto para esto.
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4: Solo el bueno, Gablito.
0: Muy bien, sí, solo el bueno.
4: El riesgo duro también, eso es como cobrar un penalti.
0: No, pero usted es un profesional.
4: Sí,
0: sí. Penalti en el último minuto.
4: Sí, en el último minuto y la gente encima. Yo no cobraría un penalti así, Gablito.
0: Pero le toca porque usted es el gran profesional.
4: No, pero sí. No, siempre hay nervios.
0: El referente del humor en este momento del programa, a las 5:15 del viernes 21 de agosto.
4: No, yo no cobro ese penalti.
0: No, le toca, amiguito, ya. Ya,
3: pero
0: ya
3: sí
0: le
3: cobra el cheque, ¿no?
0: Sí.
4: La familia Mosco. Llegaron a. La familia Mosca, pues.
0: Sí.
4: El papá Mosco, la mamá Mosca, los hijos mosquitos.
2: Los mosquitos.
4: Llegaron a comer a un restaurante de comidas rápidas.
0: Claro.
4: Sí, entonces ese era el papá le dijo al niño menor, al hijo mosquito. Le dijo, mi amor, así como hablan los papás moscas.
0: Okay.
4: Mi amor, aquí hay hamburguesas. Y la mamá, también hay helados, mi amor, dijo la mamá mosca. El hermanito menor, o nuggets de pollo, le dijo. Y el niño menor dijo, el chiquitín.
0: Sí.
4: El mosquito pequeño.
0: Será de comida rápida.
4: Sí, sí. Entonces el chiquitín dijo, o sea, el mosquito chiquitín, dijo, no, yo quiero una caquita feliz.
5: Daris, me hiciste acordar de un
0: está
5: chiste.
0: Bueno, vale.
5: Está bueno.
0: La caquita feliz, sí, para el mosquito, sí.
5: El mío es parecido, pero es un poquito fuerte, disgusting.
0: A ver, nena.
5: Que resulta que había un niño en la casa. Y entonces el niño le dice a la mamá: mamá, tengo un dolor de estómago. Y la mamá dice: eso debe ser lombrices. Esta noche lo purgamos. Y en la panza del niño estaba la mamá lombriz, el papá lombriz y el niño lombriz. Y el niño rápido se va donde la mamá le dice: mamá, mamá, van a purgar al niño de la casa. Y dice la mamá: dígale a su papá que aliste las maletas que nos vamos en el bollo de la
0: Nena, no. Adiós, una pausa, ya regresamos, una pausa. Nena, no.
7: 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En Caracol Radio son las
8: 5:17.
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1: Bien, aunque es viernes, también tenemos información de servicio a la comunidad y esto tiene que ver con los empresarios, empleadores y también con los empleados. Ayer nos dimos cuenta y dábamos cuenta aquí en La Luciérnaga, en Caracol Radio, de que el gobierno o el Ministerio de Trabajo derogó 11 circulares expedidas durante el gobierno de Gustavo Petro. Camilo Cuervo es abogado experto en derecho laboral, invitado nuestro aquí en La Luciérnaga, siempre nos ayuda a entender un poco qué es lo que está pasando. Abogado Camilo, bienvenido a La Luciérnaga, ¿cómo estamos?
2: Buenas noches, Gabriela, a usted y a toda la mesa, muchas gracias por invitarme.
1: Bueno, hablábamos de que 5 circulares expedidas durante el gobierno, 11, perdón, 11, circulares 11. Expedidas durante el gobierno Petro fueron derogadas. Decía el ministro de Trabajo que eso debería ser tramitado como una ley y no simplemente como una circular. ¿A qué se refería? ¿De qué se tratan estas?
2: Yo creo que lo primero que hay que explicar, Gabriel, es qué es una circular. Yo creo que eso es lo primero que tenemos que generar pedagogía en la audiencia. La circular básicamente son unos lineamientos que los ministerios le generan a sus propios funcionarios para explicarle la forma en que deberían aplicar normas existentes, pero no deberían modificar la ley, pues no tienen la vocación de cambiar la ley y mucho menos los decretos. Aquí lo que pasó fue que el gobierno Petro, a lo largo de los 4 años, expidió una serie de circulares que, más allá de darle algunas indicaciones a los inspectores de trabajo respecto de la forma de trabajar, que básicamente son instrucciones para sus propios funcionarios, de las cuales uno como particular pues puede tomar algunas notas y algunas, digamos, entender cómo funciona el Estado, pues lo que hicieron fue modificar normas que están vigentes y tratar de regular por la puerta de atrás temas que inclusive se les quedaron por fuera de la reforma laboral y de otros decretos que tenían esa regulación. Entonces, lo que hace el gobierno del presidente de la Espriella, el nuevo Ministerio de Trabajo, fue revisar muy juiciosamente todas esas circulares y decir, oiga, están excediéndose por mucho y deberíamos derogarlas, y son 11.
1: Pues discutir si esto tiene que ver con la forma o con el fondo, porque hay muchos beneficios que son de los trabajadores, no es el momento, sino qué es lo que se derogó, qué se echa para atrás de algunos beneficios que podríamos tener los trabajadores y que hoy quizás ya no existen, o de obligaciones de los empleadores y que hoy en este momento quedan derogadas.
2: Ese es un punto muy importante, es que no hay derogatoria de un derecho, porque es que el derecho no existía. De hecho, lo que estaban tratando era de crear el derecho por vía de la circular. Entonces, de hecho, estamos arreglando un entuerto jurídico que había generado el gobierno Petro, que lo hizo pues para saltarse al Congreso, lo hizo para saltarse a sí mismo, porque pues si querían regular algunos de esos temas, pues tenían que haberlo hecho por decreto. Los decretos, por ejemplo, tienen que ser consultados previamente y concertados. Yo los tengo que presentar y decirles, mire, señores, sociedad, aquí está lo que vamos a regular, y cada grupo de interés tiene derecho a participar de la expedición de esos decretos. Las circulares no son consultadas. Las circulares son órdenes que yo le voy a dar a un inspector teóricamente. Aquí lo que hicieron fue tratar de arreglar por la puerta de atrás lo que no habían hecho o lo que querían hacer sin hacer mucho ruido. Entonces le voy a dar un ejemplo. Son 11 circulares, pues por tiempo no podemos cogerlas todas.
1: Adelante.
2: Pero, por ejemplo, una de esas circulares decía que en el caso de las empleadas del servicio doméstico, un inspector podía llegar, por ponerle un ejemplo, a las 3 de la mañana y entrar a su casa a revisar si la señora estaba durmiendo bien, en el caso de una empleada del servicio doméstico interna. Entonces, le da unas facultades que hoy sí tienen los inspectores de policía, pero pues todo tiene una lógica, todo tiene un límite de derechos, de intimidad, de manejos. Entonces, por vía de la circular, pretendían pues que el inspector tuviera unas facultades ultra fuertes para poder entrar a la casa suya y revisarle a ver si estaba la señora durmiendo bien o comiendo bien. Eso lo pueden hacer. Hoy en día no necesitan una circular, pero esta circular decía que se podía a cualquier hora, en cualquier momento.
1: Okay.
2: Y así le puedo dar ejemplos de otras cosas. En las plataformas digitales genera una cantidad de requisitos en la gente que trabaja en plataformas que no deberían estar ahí, deberían estar en un decreto, y lo que hizo pues el gobierno fue derogarlos. Pero no solamente los derogó, porque también generó unas instrucciones para su administración tendientes a que las direcciones del ministerio revisen en los siguientes 15 días de esos temas que derogó, cuáles definitivamente sí necesitan una orientación y cuáles definitivamente sí necesitan un decreto, para proceder a expedir los decretos, socializarlos y generar una concertación con los empresarios y con los trabajadores.
1: Abogado, le iba a preguntar sobre las empresas de seguridad y sobre los vigilantes que tenemos en porterías, en casas, en barrios. ¿Qué pasó ahí? ¿Qué cambia y qué debe examinar el nuevo Ministerio de Trabajo?
2: Pues es que no ha cambiado nada. Yo creo que ese es el punto que hay que explicarle a la audiencia. técnicamente las normas que regulan el trabajo de guardas son normas que existen ya hace varios años.
1: Pero igual la circular que teníamos antes me obligaba ¿a qué? Adicional.
2: A revisar contratos, a revisar, a permitir una serie de contrataciones y de manejos especiales que no me los podían imponer por ley. Digamos, no me los pueden imponer por circular. Me los pueden sugerir porque... Para explicarles, una circular lo que busca es decirle al inspector, por ejemplo, cuando usted vaya a hacer este procedimiento, usted debería entrar y pedir estos documentos. Pero cuando usted le dice, y debe revisar qué debe decir el documento, qué tipo de contrato debe tener, cómo debe ser la jornada, está excediendo su competencia de vigilancia para regular la forma en que el celador trabaja, lo cual no es que no se pueda hacer. Lo que pasa es que no lo puede hacer un inspector en una inspección, lo tiene que hacer pues el Congreso si lo va a hacer. Y eventualmente, sobre normas que ya existen, que en el caso, por ejemplo, de los celadores, que es un gran ejemplo, ya existe una norma del guarda de seguridad en Colombia, pues regularlo, si existe algún vacío, a través de decretos que se tienen que concertar previamente. Eso fue lo que pasó ahí.
3: Oiga, en el pacto histórico, una amiga suya, no la, ¿a qué se la menciono? Pero usted también me dice, yo no la quiero recordar, pero Mafe Carrasca está diciendo que van por los derechos laborales y por las conquistas que lograron los trabajadores en estos 4 años. Al derogar estas circulares... ¿Se están perdiendo derechos de los trabajadores? ¿Están perdiendo algún tipo de beneficio, derecho adquirido, situación benéfica, algo que mejorara su condición laboral?
2: Absolutamente nada, porque si eso, si esa es la conquista, pues, de hecho, no hubo conquista, porque es que una circular no regula nada. O sea, si lo que hicieron durante 4 años fue, pues, teóricamente ayudar a los trabajadores a punta de circulares, pues es que realmente no pasó nada. Entonces, aquí no hay conquistas. Realmente lo que trataron fue de legislar por la puerta de atrás y obviamente al pacto histórico pues no le gusta, y yo creo que ni siquiera se han dado al trabajo de estudiar qué fue lo que se derogó. Yo creo que es más el show que está haciendo en algunos casos algunos congresistas de la oposición, y no solamente de la oposición. Por ejemplo, esta mañana Jennifer Pedraza estaba diciendo se derogan los derechos laborales. Entonces yo en el tweet, en el ex, le dije, bueno, ¿cuáles derechos? Hágame una lista, y sigo esperando la lista porque no hay lista. Es simple y llanamente regularon por la puerta de atrás algo que no puedan regular.
3: Pero mire que también vi, por ejemplo, a Fenalco celebrando que se derogaran. ¿Por qué? ¿Les daba algo de inestabilidad jurídica para el trato de sus empleados?
2: Porque yo creo que lo más importante en el derecho del trabajo es tener las reglas claras. La que sea, pero tener reglas claras. Okay. Y cuando usted, un inspector de trabajo, le puede decir cómo hacer las cosas o regular o declarar derechos, pues ahí el tema pasa de... la competencia que tiene un juez, que es el que puede y debería hacerlo, a la competencia que tiene un inspector de trabajo. Entonces yo creo que para todos lo más importante es tener reglas claras, y las circulares se habían convertido en un mecanismo para, por la puerta de atrás, meterle obligaciones a los empresarios.
4: Pero entonces estas derogaciones suspenden, digamos, todas esas funciones de inspección, vigilancia, o no va a pasar nada automáticamente con respecto a todos estos trámites.
2: Una gran pregunta. Primero, esa función existe en el Código Sustantivo del Trabajo desde 1949, ya prácticamente desde la expedición misma del Código. Los inspectores tienen características de policía para efectos de la vigilancia y el control de los derechos. Entonces, ellos van a poder seguir actuando, van a poder seguir trabajando normal. Inclusive la misma resolución dice que las investigaciones que se hayan iniciado en virtud de las circulares que hoy se derogan se mantienen, salvo que generen alguna multa, por ejemplo, por no tener el papel que yo debería tener, que cree el inspector que yo debería tener porque estaba en la circular que yo no debería tener. Es un tema.
1: Porque es un tema. ¿Sabe qué? Lo voy a contratar de humorista en la Luciérnaga de Trabalenguas, porque esta vaina de que deben que tener.
5: Venga, doctor Cuerdo. Doctor Cuerdo, no, Cuervo. No,
2: pues Cuervo todavía.
5: Sí, se supone, como le enseñan a uno en derecho, las cosas que se, como se hacen en derecho, se deshacen en derecho. Pero estas cosas que hizo el gobierno anterior, ¿se hicieron en derecho?
2: Pues es que se hacían expidiendo la circular. O sea, la forma en que se expide la circular no era a través de una resolución. Entonces, pues uno podría haber hecho de derogar la circular con otra circular derogando, pero pues es que eso no era muy técnico, porque es que las circulares no tienen características normativas. Entonces lo que hizo el gobierno fue expedir una norma un poquito más alta, digamos una regulación un poquito más alta, porque esta derogatoria la hacen a través de la resolución 2708 de ayer.
1: O sea, igual uno no tenía como... A ver, Alexandra, supongamos que le llega un inspector a su casa, como decía, ¿no?
5: A las 3 de la mañana.
1: A las 5 de la mañana. Y usted no lo deja entrar y no lo deja entrar y dice, aquí puede haber policía, y de pronto viene con la policía y me meto en un rollazo, tengo que dejarlo entrar.
2: Pero es que además ese inspector le va a decir, mire la circular X, y pues usted le tiene que creer porque no hay forma de no. cuando lo que debería pasar es que le digan aquí hay un decreto o aquí hay una ley que me permite hacerlo. Y no es que no pueda hacerlo, puede llegar a las 5 de la mañana, lo que no puede es entrar a su casa y vulnerar su privacidad y hacer este tipo de cosas, pero podría decirle vamos a llegar a una hora decente a las 8 de la mañana y vamos a pedirle la carpeta de las afiliaciones y de los pagos, no sé, a la doctora Laura Sarabia, por ejemplo.
1: Sí, bueno, o sea, lo más fácil aquí es, hay que cumplir con la ley.
2: Sí.
1: Es así de sencillo, cumplir con los beneficios que hoy tienen los trabajadores, las obligaciones que tienen los empleadores y también las obligaciones que tienen los empleados.
2: Y no inventarse normas por la puerta de atrás, ese es el mensaje. Yo creo que así quedamos en tablas en este tema. Y venga, esperar a ver qué regulan.
1: Le pregunto a usted, Camilo Cuervo, como abogado experto en derecho laboral, ¿qué debería tramitarse en este caso desde el Ministerio del Trabajo? ¿Qué beneficios necesitan los trabajadores en este momento dentro de lo que usted ve? O no sé si es del lado de los empleadores que también necesitan alguna garantía.
2: Hay de todo, Gabriel. Yo creo que quedaron muchas cosas por hacer. Uno de los temas pendientes es regular y desarrollar la reforma laboral de Petro. Hay cosas de la reforma en las que no estamos muchos de acuerdo, pero hay otras cosas que son buenas y que necesitan regulación. Por ejemplo, el trabajo doméstico tiene una disposición que tiene que tener un desarrollo, pero no se puede hacer por circular. Toca hacerla con un decreto socializado, concertado, hablar con todas las partes y tratar de llegar a eso. Falta regular todo el tema de plataformas, por ejemplo. Tenemos algunos vacíos serios en el tema de acoso sexual. Tenemos algunos vacíos serios en la contratación de personas con discapacidad. La reforma lo trae. Es una buena iniciativa, pero que si se maneja mal va a terminar generando un efecto contrario, o sea, que no termine contratando a nadie. En ese sentido, pues hay muchos temas de la reforma que hay que regular y hay otros muy antiguos, hay otros que venían desde otros gobiernos que todavía falta, y yo creo que tenemos que ponernos de acuerdo como sociedad en tener un derecho laboral que le sirva a la gente, pero que también le sirva a Colombia para tener empleos más formales.
1: Doctor Cuervo, ¿dónde lo puede seguir la gente? ¿O en redes sociales o en su oficina?
2: @ C Cuervo Díaz en X. Sí. 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
1: nos consiguen.
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1: Hombre, pues abogado Camilo, gracias por pegarse la rodadita por aquí y contarnos estas historias que tienen que ver con el derecho laboral en Colombia.
2: Estamos a 3 cuadras, siempre que nos necesiten, aquí estaremos.
1: Muy bien, 5:31, está la Luciérnaga en Caracol Radio.
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0: Bueno, amiguito, aprendimos mucho aquí de derecho laboral, sí señor, doctor. Impresionante.
1: Y lo que dijo el doctor Cuervo, que llegara el inspector por ahí a las 3, 4 de la mañana y lo encontraba uno con la empleada, y sí, peor.
0: No, pero no, eso no dijo el doctor Cuervo.
1: En no, pero pues analizando, Gabrielito.
0: No, no se ponga a analizar de esa forma, no.
2: ¿Qué está diciendo la gente? Que el cuentagoso llegó crespo otra vez.
0: Sí, claro.
2: Sí, se hizo.
0: Sí, es que no, sí, la queratina que trae Carito solo dura 24 horas.
2: Ah, sí. Es que es de la barata.
0: Sí, es de la EPA.
1: Gabrielito, un día como hoy el famoso cuadro de la Mona Lisa fue recuperado. Lo habían robado en 1911 y lo recuperaron en 1913.
0: Ah,
1: un día
0: bueno,
1: como hoy.
0: Sí.
1: Gracias a Dios.
0: Sí, usted estaba preocupado.
1: No, total, que leí que fue recuperado, entonces ya me calmé, Gabrielito. Entonces, este de la Mona Lisa, entonces por eso, por el tema del pelo crespo,
0: Gabrielito. Y la Mona, pero usted, pero es negro el pelo suyo.
1: Sí, el de la Mona es Mona.
0: Mona, y es Lisa. Sí.
1: Jugando juego de palabras, Gabrielito. Apellido curioso, José Julián Sacramento Garce, Gabrielito. Sacramento Garce, un apellido curioso, Gabrielito. Este era un ingeniero y político mexicano, tenía 4 hijos, Gabrielito. Tenía a su hijo Luis Garce, a Hernando Garce, a Carlos Garce y Paca, la chiquita. La chiquita.
0: Cuidado, sí.
1: No, no, la chiquita.
0: No, a Julián le causó risa.
1: Le causó risa. Paca, le decían Paquita, sí, porque era la menor, la chiquita.
0: La del barrio.
1: tenemos esto a esta hora, Garbito.
0: A ver.
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1: Los rápidos y curiosos, Gabrielito, a esta hora.
0: A ver, señor.
1: Imagínate que el lobo feroz se encuentra con Caperucita.
0: Sí.
1: El lobo feroz. Y el lobo feroz le dice, I love you. Así.
0: ¿Cómo?
1: I love you.
0: I love you.
1: I love you.
0: Sí.
1: Le dijo el lobo feroz. Y Caperucita le dijo, Caperucita you.
0: O sea, Caperucita you.
1: Caperucita you. Lobo, lobo you y Caperucita, Caperucita.
0: Malo.
1: Malo. Este es bueno. el jefe
4: trató de explicarlo y todo. Y no me
0: ves que sí, es que con la explicación fue peor.
1: Es que es peor.
0: Sí. A veces es bueno que pase como
1: si
0: nadie lo hubiera como
1: entendido, pero de pronto la gente hasta se ríe. De pronto la gente hasta se ríe y no. Aquí otro apellido curioso, Gabrielito, antes del segundo.
0: ¿Cuál?
1: Eric Goles, un matemático chileno. Eric Goles, apellido Goles.
0: Okay,
1: no sabía que existía un apellido Goles.
0: Sí.
1: Era un futbolista, sí o no. Pero no, matemático.
0: Sí.
1: Imagina que el jefe llama o le dice a la secretaria, María, ¿llamaste al del sanitario? Sí, pero estaba ocupado. suena el teléfono.
2: Tiene su veneno.
1: Suena el teléfono y ¿aló?
0: Tiene su purgante.
1: Sí. Se suena el teléfono. ¿Aló? No. ¿Aló? ¿Hablo con el manicomio? No, señor, aquí no tenemos teléfono. Bueno, Gabrielito, eso es bueno porque no tiene teléfono.
5: No van a sacar contexto, no, el chiste es muy loco. Exigente.
0: Pero como que exigente, no, está muy malo.
1: El chiste es de locos, es de locos.
0: Que suene musiquita aquí en la luciérnaga.

0: hace rato no nos visitaba Julieta Venegas. Bienvenida, ¿cómo estamos, Julieta?
1: Mira que te escuché cantando y tarareando mis canciones, de verdad que me emociona.
0: Sí, bienvenida siempre, Julieta.
1: Estoy aquí retanerviosa, siempre estoy retanerviosa porque ustedes, pues acá en vivo y en directo.
0: No, pero mire, Juan Frailes querido, Julián Martínez querido, no tiene por qué estar retanerviosa.
1: Siempre, siempre. Mira, te voy a contar una noticia: va a estar el 4 de septiembre en España, vamos a estar en Zaragoza y estarás cantando. Me tiene como un símbolo de conectar la música latinoamericana con México y con España, pues en 5 años, sí estoy nerviosa contándoles.
0: Nos encanta verla, esa personalidad y ese acordeón en el escenario se ven fantásticos.
1: Bueno, tengo preguntas, no sé, porque con ustedes siempre tengo cosas que preguntar, me conectan con el país, entonces quiero saber, para ti, don Julián, ¿no? ¿Tú eres Julián?
2: Sí, Julieta.
1: ¿Cuándo saldrá del país el expresidente de ustedes, don Petro, es que se llama, ¿no?
2: Sí, el expresidente Gustavo Petro, Julieta, porque recordemos que él tiene ya la autorización del Senado de la República para salir del país durante un año después de que terminara su mandato, que fue el 7 de agosto. Eso sí, debe notificar previamente sus fechas y destinos, pues ya se sabe la fecha del primer viaje que va a tener, porque va a ser entre el 30 de agosto y regresa el 2 de septiembre y va a Ciudad de México, justamente.
1: ¡Ay, no me digas!
2: Ahí está, les damos ese
1: regalito. Pues seguramente lo va a recibir nuestra presidenta, Sheinbaum.
2: Va para allá porque, según dijo a través de una comunicación que entregó al Senado, va a participar de un evento de carácter académico. Entonces, del 30 de agosto al 2 de septiembre va a estar en México.
1: Mira, qué curiosa coincidencia, Luciérnaga.
0: A ver, coincidimos en que se daba lo que se había dicho antes, que el primer viaje iba a ser a México definitivamente, y sale para México, Gustavo Petro.
1: Así es. Bueno, pues mira ustedes, bueno, pues tengo otra pregunta a este compañero Juan Fraile.
0: Sí.
3: ¿Qué tal?
1: ¿Hay guiño para la elección de un presidente de una empresa de petróleo importante en su país, Ecopetrol?
4: Primicia, hasta ahora en la Luciérnaga, hace 2 días, el presidente Abelardo de las Priellas se reunió con la USO, que es el sindicato de los trabajadores de Ecopetrol. Un sindicato que, recordemos, estuvo apoyando fuertemente durante todo el gobierno del presidente Petro sus políticas, poco lo criticaba. Ya al cierre del gobierno, la USO empezó a darse cuenta que la empresa estaba perdiendo plata, pero estaban muy tranquilos porque tenían un delegado de la USO en la junta directiva de Ecopetrol, pero además tenían ministro de Minas. El ministro de Minas venía de la USO y por esa razón, digamos que ellos estaban como tranquilos, como calmados, como que no le reclamaban mucho al gobierno a pesar de los malos resultados que estaba obteniendo Ecopetrol. El presidente Petro se fue el 7 de agosto y hoy la USO ya está firme por la patria. Miren esta foto.
0: Sí, señor.
4: Están
0: sí.
4: Los delegados de la USO con el presidente Abelardo de la Espriella. Y ahí vemos al ministro del Interior, Rodrigo Lara, vemos a Carlos Alonso Lucio, está la ministra de Minas, la ministra de Trabajo y los delegados de la Unión Sindical Obrera. 2 datos claves de esta fotografía. Carlos Alonso Lucio, muy cercano al presidente Abelardo de la Espriella, no tiene nada que ver con el tema petrolero, nunca ha trabajado en el tema petrolero y nos confirman que no se habló de que él integrara en algún momento la Junta Directiva de Ecopetrol. Pero la persona que vemos, quienes están en YouTube, a la izquierda de sus pantallas, es el que será el nuevo presidente de Ecopetrol. Estamos hablando del gerente de la campaña de Abelardo de la Espriella, Joaquín Gutiérrez. Básicamente, Abelardo de la Espriella se los llevó para presentárselo y decirles, mire, señores, el señor, yo quisiera que fuera el presidente de Ecopetrol. Y la USO dijo, presidente, fracking, sí. ¿Vamos a perforar? Sí. ¿Vamos a explorar y a explotar? Sí. Ah, bueno, bienvenido, firmes.
0: Oiga,
4: por la patria.
0: Muy buen gesto y muy inteligente presentarle al sindicato de la USO antes de la opinión pública quién era el presidente de Ecopetrol.
4: Un gesto que, digamos, la USO valora.
0: Inteligente, muy bien.
4: Y en ese caso, pues, la USO, sí, ellos les interesa es que Ecopetrol tenga plata, que la empresa crezca, porque son el sindicato que depende de la empresa.
1: Con el petróleo.
4: Exacto.
1: Que es el sindicato.
4: El presidente les dijo, vamos a sacar todo el petróleo que podamos estos 4 años, y la USO le dijo, estamos con ustedes, y si este es el señor que usted quiere que sea el presidente de Ecopetrol, pues bienvenido el señor Joaquín Gutiérrez. Es cuestión de días para que lo anuncien y se cumple algo, Gabriel, que, digamos, se viene presentando de gobierno en gobierno, y es que el gerente de la campaña a la presidencia termina en el puesto corporativo más importante del país, que es la gerencia o la presidencia de Ecopetrol. Iván Duque puso ahí al señor Luis Echeverry.
0: Sí.
4: El presidente Petro puso a Ricardo Roa, y en este caso tenemos entonces a el gerente de la campaña de Abelardo de la Espriella, futuro presidente de Ecopetrol, Joaquín Gutiérrez.
3: Bueno, bueno, Julieta, muchas
1: pues
3: gracias.
1: Siempre me informo con ustedes.
0: Bien,
1: la verdad que
0: Julieta.
1: Feliz, ¿eh?
0: Bueno, señora. Seguimos en La Luciérnaga en Caracol Radio. Venga, ¿cómo es la historia? A ver, Fraile, también Julián, de la cuenta de X de Twitter de Gustavo Petro. ¿Qué fue lo que dijo y qué más pasó?
4: Ah, pues mire, Gabriel, el presidente en las últimas horas dijo, voy a cambiar mi manera de trinar, voy a empezar a trinar de una manera más espaciada, solo temas importantes, solo temas relevantes, y voy a desactivar los comentarios porque, pues sí, la gente que le contesta según él es gente de Israel, es gente que está contratada para hacerle matoneo virtual y entonces que él no se va a prestar para eso.
0: O sea, no es un colombiano que no esté de acuerdo con su programa de gobierno, sino es de Israel, que la contrataron para responderle.
4: Sí, él dice que son bodegas sionistas y lo relaciona con el tema de Israel y digamos ese manejo de redes sociales que dice él se hace para atacarlo. Entonces dijo, voy a trinar poquito, más espaciado y solo temas importantes, pero al mismo tiempo, Gabriel, se hizo un estudio, alguien curioso de las redes sociales, dijo, vamos a mirar qué tal está la cuenta de Twitter de X del presidente Petro desde que salió de la presidencia. Pues ha perdido más o menos un 70%.

0: Nación Colombiana. Suspenderé el área de respuestas porque está tomada por esas bodegas sionistas.
1: Tres doritos después.
0: Yo no le puedo hacer esto a la humanidad. No, no. Puedo cohibirlos de todos mis trinos.
2: Ay. Pues usted dijo que no iba a trinar tanto, presidente.
3: No, pues ¿cómo le hace eso a la humanidad? Iba a ser un expresidente más tranquilo, además.
0: Por ejemplo, yo no me puedo privar al pueblo chino de mis vastos conocimientos y luego saludaré a su presidente Chin Kun Chin.
4: No, Xi Jinping.
0: Eso, Xi Jinping. Y aquí lo va a escribir. Arroba Petro Gustav. Agradezco al pueblo chino su solidaridad con el pueblo colombiano.
4: Pero usted ya no es el presidente.
0: El diálogo de civilizaciones es el camino de la paz mundial y de la construcción de la humanidad libre. Ahora que lo pienso, pues yo pienso que no es justo que los abelardistas no puedan tener acceso a toda mi sabiduría. Ya se los voy a escribir. Arroba Petro Gustavo. Los santandereanos abelardistas votaron contra su propia agua y los trabajadores abelardistas votaron contra su salario y su estabilidad laboral. Los viejos abelardistas votaron contra el derecho a la pensión y es la hora de la unidad nacional de la democracia más que nunca. Dos puntos, una alianza por la vida.
3: Ya.
0: Oiga, qué culpa. Pero si yo no escribo 300 trinos al día, no, no me siento bien. Ni Colombia ni la humanidad son libres y viables. Y me voy porque ahora yo no soy presidente, pero puedo entrar en modo agenda privada desde las 3 de la tarde.
4: Tres doritos después, fraile.
2: Presidente, porque en un día como hoy ya ha puesto más de 7 trinos, ha hablado de los incendios, de la ayuda humanitaria, de organizar el pacto histórico. Entonces nos dijo que no iba a ser un viejo cansón y bueno, pues ahí está el presidente, sí, y que no iba a trinar tanto y ahí está el presidente trinando. Pero Gabriel, le reitero, lo que dice este estudio de su cuenta de X es que en efecto perdió el 80% del engagement que tenían sus trinos. La gente se informaba a través de su cuenta, le daba like, compartía. Del 7 de agosto para acá, eso se disminuyó ostensiblemente. Y uno se ve a un presidente Petro, un expresidente Petro, como un poco viudo del micrófono.
4: Y
2: le encantaba
4: poder.
2: RTBC, le encantaba trinar y movilizar las redes sociales. Eso ya no está pasando.
4: No, es que al parecer está viudo del poder del
3: y
4: micrófono.
3: Y las bodegas ya no son tampoco.
4: Y de todo al final.
0: Arroba alerta, me gustó el chiste de la caquita.
2: Muy bueno, gracias.
4: Pero no, no se vaya, presidente, que viene risa loca.
5: Arriba, rey y señor, no nos vaya a hacer llorar.
6: Arriba, rating, qué energía, qué entusiasmo. Ahora sí, ya prácticamente.
4: ¿Cómo que qué o qué?
6: Para el humor, patrón.
4: Es bueno, lo está escuchando el presidente. Arroba el Gustavo Petro.
0: Sí, escuchando.
4: Sí.
0: Aquí lo estoy escuchando.
6: Fue madre.
4: ¿Cómo es su cuenta de X?
0: Arroba risa loca. Humor.
2: Risa loca, humor.
4: Sí, eso. Ya.
0: Risa loca. Luis Loco Humor.
4: Sí.
0: Qué
4: sí,
0: ironía.
4: No, como que qué ironía, presidente. No, no, no es muy importante.
2: Eso sí. Sí. No, si quieres lo dejamos ahí.
4: No.
2: Pues que la inseguridad,
6: ¿eh? No, no, porque como él ya ha hecho el apunte,
4: sí.
6: Entonces.
2: No. Oh, se tiene uno mejor.
6: Gracias, Moloncito. Usted también tiene una canción mejor paurita.
4: Dele, cuente el bendito chiste.
6: Dice, suegro, feliz cumpleaños. Sí, hombre, gracias, sí. Yernito, hombre, gracias. Dale, traje regalo este vino de 300 mil pesos. Sí, hombre, gracias. Yo pensando que usted era un tacaño y amarrado. No, hombre, jamás. Se lo dejo en 200 mil.
0: Qué mierda de chiste.
4: ¡No, presidente! No.
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0: Muy bien, ya lo saben, se conectan con La Luciérnaga. Pueden ver en nuestro estudio, pueden ver nuestros personajes. Entran a YouTube, ponen Caracol Radio y ahí estamos todos. Bueno, Fraile y Juliana, vamos a hablar de Juliana Guerrero. Antes la tenemos aquí en la cabina. Juliana Guerrero, bienvenida a La Luciérnaga y preocupados porque ayer no se presentó en la audiencia judicial. ¿Qué pasó?
1: Ante todo, qué pena, Gabriel. Yo quiero que guardemos las distancias. Sí. Diríjanse a mí como la doctora Juliana Guerrero. Lo menos así me decía en público Gustavo, el presidente ese que nosotros teníamos antes. Sí, okay. No fui a la audiencia por mis múltiples ocupaciones. Ustedes saben que yo soy una mujer que ando pues aquí, claro, allá, de todo. Por ejemplo, estoy revisando en este momento si yo cambio de abogado.
0: ¿Ah, sí?
1: Me gustaría, sí, que mi abogado, por ejemplo, sea Gustavo. Uh-huh. El expresidente Petro, ¿sí? Quien así me defendió, si ustedes recuerdan, en uno de los famosos consejos de ministros.
0: A ver, ¿cómo fue eso?
2: Toca ver en ese nuevo viceministerio, que voy a poner a Juliana por retar. ¿Por qué se quieren tirar una muchacha? Porque es pobre. Entonces, no, que no estudió en los Andes, pero estudió y hizo el esfuerzo, porque estudiar no es fácil.
1: Sí, ese es el abogado que yo quiero.
0: Hizo el esfuerzo.
1: Tan lindo.
3: Sí, porque la quieren tirar.
4: Gran defensor.
1: Ese es, ay, no, ese es el abogado que yo necesito. Sí, ese es el abogado que yo necesito. También me defendió muy bien en una entrevista que tuvo en Caracol Radio.
0: ¿Cómo fue?
2: La señora Juliana Guerrero, hasta el día de hoy, no se le ha comprobado que no estudió en esa universidad. Se lo dejaremos a la justicia.
1: Eso sí es un abogado, eso sí es un abogado.
0: Dejárselo a la justicia.
1: Como debe ser, eso sí es un abogado. Ay, ¿será que si le digo a él que me defienda? Y como ahorita está desocupado, de pronto sí me puede defender.
0: Sí, pero es que acuerde que usted acaba de decir que no tenía abogado y por eso no fue a la audiencia judicial.
1: Por eso, pero ¿tú eres abogado?
0: No.
1: Por eso lo podemos arreglar.
0: No,
1: no importa.
0: Ay, miren el otro.
4: Un abogado.
5: Ese sí es un abogado.
6: Permiso, no, mi querido Gabriel. Llegué yo, Carmen Hurtado Plata, sí, el defensor de los perseguidos.
0: No, abogado, lo que pasa es que Juliana Guerrero está buscando abogado, pero no un tipo como usted.
6: Pero mira qué casualidad, Gabo. Sepan que yo soy abogado con honores de la misma universidad de Julianita, la Universidad Don José. Me gradué con honores luego de pasar un billete, de estudiar juiciosamente 4 semestres, si no estoy mal, algo así.
0: ¿Cuánto lo que dicen? Semestres, son 5 años.
4: 4 semestres.
1: Pero eso es suficiente.
6: Eso es suficiente, viste, Julianita. Entonces, hombre, no le crean al tan funcionario ese que dice saber disque de fraudes con diplomas. Eso es una vil persecución de la oposición. Julianita, cuenta conmigo. Fraile.
1: Pero es que ahorita yo no tengo plata. ¿Cómo hacemos entonces?
6: A mí esa la conseguimos. Tú no te preocupes por eso. Que esa... La plata llega. Plata llama plata. No te preocupes por eso. Fraile, acuérdame de incluir a Julianita en nuestra nómina, ¿viste?
0: ¿Cómo que nuestra nómina, Fraile?
4: No, pues
0: ¿cómo
4: así que están hablando? No tengo
0: nuestra
4: idea.
0: Nómina y nómina.
6: Así me gusta, negándolo.
0: Pues no, a ver, señores. Bueno, ¿en qué está Juliana
7: nómina,
0: Guerrero?
7: Es una ignominia con nuestro periodista.
0: ¿Y para cuándo tendría que tener abogado? ¿Qué le va a pasar?
4: Está embalada, Gabriel, porque el señor Luis Carlos Gutiérrez, que era el secretario general de la Fundación San José, yo logró un preacuerdo con la Fiscalía, aceptó una condena de 3 años y 36 meses de prisión, aceptando su responsabilidad en la expedición irregular de los títulos académicos de Juliana Guerrero. Aquí hay una actuación delictual en la que una de las partes ya confesó, y entonces ahí lo que viene para la Fiscalía es determinar qué va a pasar con Juliana Guerrero, porque si ya el señor dijo sí, expedí el título falso, sí, me contactó y me buscó, y lo que tiene que mostrar ahora son las pruebas de lo que pagó o lo que dio Juliana Guerrero a cambio de ese título. Recuerde usted que incluso apareció en su declaración de renta y en un informe de gastos los 8 millones de pesos que pagó en su momento a la Fundación San José, y ella nunca fue a estudiar, y entonces quedaba registrado como, oiga, esto fue lo que pagó.
0: No, fue una donación, en estos momentos necesitan, Julián.
8: No, y hay cosas que de verdad solo pasan acá, Gabriel, porque es que Luis Carlos Gutiérrez, que la persona que estamos hablando, que además aceptó la expedición de diplomas falsos, pues había sido reconocido en el 2025 por parte del Consejo de Bogotá con la Orden Civil al Mérito José Acevedo y Gómez.
0: Se lo merece.
8: Que es de las más altas distinciones, además, usted sabe, es muy importante por servicios sobresalientes a la ciudad y que tienen que ver con aportes a la educación. Ahí tiene.
0: A la educación de Juliana. Pero una pausa. No, regresa la Luciérnaga en Caracol Radio.

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3: 6:03 p.m. y mucha atención porque el expresidente Gustavo Petro informó al Senado que viajará a México a finales de este mes en una comunicación enviada a las directivas de la corporación en la que explica las razones de su salida del país. Jimmy Ávila.
4: El expresidente Gustavo Petro señaló que saldrá del territorio nacional el próximo 30 de agosto con destino a la Ciudad de México y que tiene previsto regresar a Colombia el 2 de septiembre. De acuerdo con la carta, el motivo del viaje en su participación es un evento de carácter académico. La comunicación fue dirigida al presidente del Senado, Honorio Enríquez Pinedo, y al secretario general de la corporación, Diego Alejandro González González. El exmandatario formalizó así ante el Senado su salida del país por 4 días y agradeció la atención prestada a la comunicación fecha el 20 de agosto de 2026.
3: Dos cuerpos desmembrados fueron encontrados dentro de costales abandonados a un costado de una vía en zona rural de Cali. Darío Gómez.
5: José Luis, hay conmoción en el oriente de Cali por el hallazgo de estos dos cuerpos desmembrados que al parecer corresponden a dos hombres. Los cadáveres fueron depositados en costales y arrojados en una vía conocida como La Ye, en el corregimiento de Navarro. El CTI de la Fiscalía asumió la investigación y reúne a esta hora material probatorio en la escena donde fueron arrojados estos cuerpos. Entre el material a recopilar por los investigadores estarían las cámaras de seguridad de la zona.
3: La quinta división del ejército confirmó que un soldado resultó herido en un ataque con dron perpetrado por las disidencias de las FARC contra tropas que patrullaban en el sur del Tolima. Julio Montiel.
6: Caracol Radio conoció que el ataque se registró en el corregimiento La Herrera del municipio de Río Blanco, donde tropas del batallón de infantería número 17, general Domingo Caicedo, de la sexta brigada del ejército, realizaban control territorial. En esta acción criminal perpetrada por el Frente Ismael Ruiz de la disidencia de las FARC, fueron empleados dispositivos explosivos improvisados lanzados desde un dron, lo que constituye, según el ejército, en una grave violación al derecho internacional humanitario. Como resultado de este ataque, un soldado profesional resultó herido y es atendido en un centro asistencial del Tolima, donde recibe atención médica especializada.
3: Colombia sigue recibiendo ayudas humanitarias por parte de varios países que se suman a la reconstrucción de las afectaciones que dejó el sismo del pasado 10 de agosto. Laura Saavedra.
7: En una conversación con su homólogo alemán, Johann Waderfuhl, el canciller Omar Bulla le agradeció por la ayuda humanitaria que permitió otorgar suministros esenciales a 10.000 hogares afectados por el terremoto. Pero el agradecimiento también fue para los otros países que siguen enviando ayuda humanitaria, entre ellos Noruega y el gobierno de Turquía, que a través de su embajador, Emir Salim, entregó más de 1 tonelada de alimentos, cerca de 950 mantas, así como medicamentos que serán destinados para los damnificados. A estas entregas se le suma también las 14 toneladas de insumos que envió el gobierno de Suecia, avaluados en cerca de $325,000 para acción contra el hambre, alimentos, agua y alojamiento.
3: La Secretaría de Movilidad de Bogotá rechazó la agresión que sufrió un agente de tránsito tras imponerle un comparendo de mal parqueo a un taxista, Juliana de los Ríos.
8: Todo habría comenzado porque un taxista estaba estacionado en toda la avenida El Dorado en un lugar prohibido mientras comía. En ese momento llegaron varios agentes de tránsito a imponerle un comparendo por estar mal parqueado. Y esto que ustedes van a escuchar es solamente un pedazo de lo que pasó.
9: Ahí lo arrollé por mal hablado, sí lo arrollé, porque sí lo arrollé y vuelvo y los arrollo.
8: El funcionario resultó herido en la pierna derecha de acuerdo con información del distrito y el conductor con movilidad reducida obtuvo una multa de 15 salarios mínimos legales vigentes. El llamado de la secretaría es a adelantar cualquier inconformidad con los agentes de tránsito a través de los canales oficiales.
3: Hay relevo en la comandancia de la Policía Metropolitana de Cúcuta, Jenny Márquez.
8: La dirección de la Policía Nacional hizo cambios en la comandancia de la Policía Metropolitana de Cúcuta, que estaba en manos del coronel Fabio Ojeda. La nueva decisión motiva el traslado del oficial a otra área dentro de la institución, como lo es la dirección de los grupos de acción unificada por la libertad personal GAULA. El oficial empezará su trabajo en esa área especializada en la lucha contra la extorsión y el secuestro en el país dentro de la nueva misión encomendada por el alto mando. El coronel Ojeda cumplió un año en su labor en esta unidad policial, donde se destacó por avanzar en la reducción de las bandas criminales, contrarrestar la presencia de grupos guerrilleros en esta zona del país, así como en la frontera, y trabajar en la reducción de delitos de mayor impacto.
3: Y en el mundo, el Departamento del Tesoro de Estados Unidos emitió una nueva licencia que abre la puerta a operaciones comerciales con el sector de las telecomunicaciones en Venezuela. Vamos a Caracas con Gabriela González.
10: La OFAC autorizó nuevas transacciones con empresas estatales de Venezuela. La licencia general 61 autoriza transacciones ordinariamente incidentales y necesarias para la prestación desde Estados Unidos de bienes, tecnología, software y servicios destinados al funcionamiento y soporte de las telecomunicaciones en el país. La autorización contempla operaciones con el gobierno de Venezuela, incluidas la Comisión de Telecomunicaciones Conatel, CanTV y Movilnet. La autorización tiene restricciones, no permite pagos en oro ni mediante moneda o tokens digitales emitidos por el gobierno de Venezuela, incluido el Petro, tampoco transacciones que involucren a personas o entidades de Rusia, Irán, Corea del Norte, Cuba o China.
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13: Increíble a esta hora, Julián. Increíble, no puede ser. Uy. Noticia de última hora. Cuando la noticia se produce, alerta se la introduce. Increíble. Tipo tan de malas. Debutó en un circo como hombre bala y no se ha vuelto a saber nada de él. Son las 6:09. Uy.
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0: 6:12 minutos. Sigue la luciérnaga. Volvemos. Estamos con ustedes conectados en YouTube. Y la recomendación es muy buena porque lo que viene en esta hora, hora final de la luciérnaga, hora final de esta semana, está muy bueno y vale la pena que lo vean. De todo lo que pasa aquí en nuestro estudio con nuestras pantallas de LED y con todas las caracterizaciones que tienen los personajes. En YouTube ponen Caracol Radio. Así de fácil están conectados con nosotros. Bueno, pues Muelón se vino con todo usted, pues.
1: Claro. Sí, sí, sí. Música de fin de semana.
0: Sí, no, eso sí ya. ¿Mandó un mensaje a la casa o que no lo esperen en la casa?
1: ¿Cuál? No, que no me esperen. Ya no me esperan. Oiga, 2005, esta canción yo la puse en una emisora que trae que llamaba La Farra.
0: La farra.
1: De que se pega, se pega. Oiga, buena época esa.
0: ¿Y esa farra era de dónde? ¿De qué cadena era? ¿O era nuestra?
1: 102.3, después fue nuestra. Ah, me dejaron sin trabajo porque la entregaron a Caracol.
0: Ah.
1: Pero igual
0: en la farra. ¿Cómo anunciaba usted esta canción en la farra? ¿Cómo era como de jockey usted ahí?
1: Seguimos en el fin de semana. Aquí está Wisin y Yandel con Romeo Santos. Noche de sexo.
0: Eso sí, muy bien.
2: Buenas. Tenemos llamaditas hasta ahora.
3: Atiéndale la llamada, Julia.
1: Seguimos a esta hora complaciéndote. Sí, sí, sí, muy buenas noches. ¿Con quién hablamos?
2: Sí, buenas noches. ¿Cómo está?
1: Sí. Sí, bueno, para... gracias. ¿Cuál es su nombre?
2: Bien, Néstor.
1: ¿De qué barrio llama Néstor?
2: Estoy llamando del barrio El Poblar. Llamo el barrio Poblar. Sí, llamo el barrio Poblar.
1: Bueno, ¿quieres enviar un saludito? ¿A quién le quieres enviar un saludito?
2: Un saludo muy especial a una persona que está escuchando hasta ahora.
0: Una sola.
1: ¿Es el nombre de esa persona, Néstor?
2: No se puede decir. ¿Qué le dijo la canción? ¿Qué le dijo la canción?
1: Para esa persona.
2: La que está sonando.
0: Hombre, las complacencias.
1: Noche de sexo.
0: Nada más fantástico de la radio colombiana que las complacencias musicales. Eso ha sido histórico, eso es muy bonito.
1: O cuando decían, bueno, uno preparaba el oyente, bueno, me da el foro y me pone Camilo VI, Amor de Mujer, con muchísimo gusto. Y bueno, Lele, bueno, Valentina, ¿cuál canción quiere escuchar? Tu cárcel de los Bukis. Se la cambiaron.
4: O sea, no la tenemos.
0: No, bueno, pero, y la canción, ¿cómo por qué o qué, Muelón? ¿Para qué no se, o se van a preparar ustedes?
2: ¿Qué pasó, qué güey?
1: Bueno, esta canción porque hoy se celebra en Estados Unidos el Día de la Poesía.
0: No, ah, no. Qué gran
3: poesía.
0: Poesía.
3: Sí, yo
1: poesía erótica. Hay poesía erótica.
0: Sí, pero qué inspiración.
1: Esta noche de sexo.
0: No, pero sí tiene un pedazo de razón, Risa, ¿sabe qué?
1: Sí. Mire,
0: escuche el comienzo de la canción. Escuche este pedazo de la canción.
2: Escuchemos.
0: Hola, ¿qué tal?
5: Romeo.
0: Escuché eso. Ahí estamos,
5: Voy a ver. ¡Pa' el mundo! Hola, ¿qué tal? Soy el chico de las poesías.
0: ¿Listo?
1: ¿La que es?
0: Soy el chico de las poesías. Hoy es noche de sexo. ¡Qué grave!
3: La que es.
0: Chico de las poesías. No, qué inspiración. Genio.
1: La que es. La que es.
2: Y el tonito. Soy el chico de las. Es para el Brian. Soy el chico de las poesías.
0: Buena canción. Siempre un poquito de humor. Pongámosle con el otro chico de las poesías. Sí, le pegó. Sí, es la que es.
1: Sí, sí, es la que es.
0: Sí, bien, buenón.
1: Poesía directa.
3: Amiguito. Gablito, llega el humor, la alegría a esta hora cuando entre, hay un crepúsculo oscurito.
0: Ya oscurito, entre sus trabajos, ¿alguna vez fue disc jockey usted?
3: No, Gablito, me tocó más duro.
0: ¿Sí?
3: En la calle.
0: Más duro,
3: ¿no? El DJ ese parado ahí moviendo, no, más duro. El locutor de almacenes era más duro, Gablito.
0: ¿No recuerda cómo era ese momento?
3: Sí, dos niveles de el nivel alto y el nivel, digamos, popular.
0: O sea, había un almacén de ropa popular.
1: Más fino.
3: Más fino, digamos así. El nivel popular.
0: Sí.
3: Entregando camisa, blusa, falda, pantalón, realización total económica, lleva la promoción exclusiva, remate total económica, y también te la pañal. Está entregando a la señora, está mirando qué se puede llevar, bien pueda señora, llévese el artículo, llévese el producto, que será, digamos, como el popular.
0: ¿Cuánto pagaban por un turno de ese locutor de almacén?
3: No, trabajamos como empleados, todo el día dándole.
0: Todo el día, sí. Ok, listo.
3: Y el nivel alto al que uno quisiera llegar algún día.
0: Ok.
3: Y era entregando en caja número 12 efectivo. cambio en caja número 2. O sea, una vaina impresionante.
0: Y le metían musiquita de fondo, claro, a eso. Claro. Tan,
3: tan, tan. Cambio de prenda en la sección número 24. Uy, ya, con eso.
0: Sí, le metía todo, toda la vaina.
1: Eso era el almacén, está solicitado. El almacén, información.
4: En el tía, almacén, el tía, el ley, centro.
2: El totazo, el malgazo. Combate.
0: El totazo y el esquinazo.
2: El totazo, el esquinazo.
1: Pero es cuando los niños se perdían, sí, en, claro, el almacén. Sí. Alerta. Es solicitado la, sí, información. Sí, sí, sí.
3: El niño que encontramos dura aquí unos 20 minutos. Nosotros no respondemos porque ya vamos a cerrar.
0: Sí,
3: sí, ya,
2: qué cantidad. Rematando, promocionando.
0: Sí. Yo he entrevistado varias veces a Alerta y uno de los trabajos que más me ha gustado fue cuando repartía domicilios de comida.
3: Ah, repartiendo los en los restaurantes.
0: En los restaurantes, sí. Entregando. Solo que, sí, cuando le daba hambre, él metía la
4: pata. Mercedes le adelantó a varios.
3: Ponían a trabajar de 10:30 a 4:30. El almuerzo era a las 5 y dije, no, ya es descarados.
0: Sí.
3: Tocaba comer alguito en, sí, el medio.
0: Bueno, bueno. Sí. Sigamos, después hablamos de eso.
2: Acá una alita de pollo.
3: Sí. No, y lo peor era que se le iba la mano a uno con el trozo de carne. Uno jalaba un pedacito de carne y uno muy poquito. Eso ya se van a dar cuenta, es mejor que no vean.
1: Me tocó vegetariano, mi señora.
3: Bueno, amiguito. Y hablando de comida, hoy están felices las marranas, Gabrielito.
0: ¿Cómo así? ¿Eh?
3: Porque hoy es el Día Nacional de los Amantes del Tocino, Gabrielito. Los amantes del tocino.
0: ¿Cómo van a estar felices las marranas?
3: Pues hoy es el Día del Tocino. Están felices, están contentas. Entonces, para los que les gusta el tocino, aquí un saludo cordial.
0: A todos, Gabrielito, nos gusta el tocino.
1: Sí. Chicharrón, sí.
3: Chicharrón, sí.
2: Chicharrón,
3: sí. Salgamos de este chicharrón.
0: Sí. Uy, cuando las de frijoles.
2: Acabamos de comer
0: marranito lleno de curas.
4: Qué ganas de frijoles. Oiga, el señor director nos invitó a pizza. Sí, muchas, sí, gracias, señor,
2: sí,
4: director.
2: Sí, gracias, señor director.
3: Nosotros no esperamos.
4: Dio la mano al bolsillo y todo. Sí, sí, sí. Casi le salió una lacra, pero bueno. No, señor director, gracias.
3: A todos nuestros YouTube oyentes les tenemos una recomendación a esta hora.
0: ¿Cuál?
3: Por ejemplo, en las citas médicas siempre le dicen a uno, en caso de emergencia, llamar a Kenny, uno. Llamar a una ambulancia, en mi casa nadie contesta números desconocidos. Sí, sí, sí, sí, nadie, ¿quién va a llamar? Gabrielito, tenemos esto a esta hora, cuando cae un buen caso.

0: porque no hay pero que valga. Uy, tiene su veneno, Lolito, tiene su veneno. Imagine que el psicólogo a la paciente le dice el psicólogo: la próxima semana trabajaré con su inconsciente. Hijo. Yo no creo que él venga aquí. Está bueno. Y un pastor con un, ¿cómo llaman? Feligres, sí. Un feligres con el pastor. Le dice el pastor: ¿usted oveja, cuántas reses tiene? Dijo: 30 y se las voy a donar todas. Dijo: espera, tiene ganado el cielo. Ganado el cielo.
1: Inteligente, muy bien.
0: Buenísimo, Gabriel. Bien. Sí. No es tanto inteligente que no. Bueno el chiste, Gabriel.
1: Adiós, señor. Vámonos para Boyacá.

0: ¡Ay, Patojita!
1: ¡Hola! ¿Cómo se tapa, don Gravielito?
0: Muy bien, señora. ¿Sabe qué qué quisiera tener en su sección?
1: ¿Qué es su persona?
0: Que aquí en nuestra pantalla tuviéramos para la próxima vez paisajes de Boyacá.
1: ¡Uy, su persona! Que se viera. ¿De verdad va a ser esa joda tan bonita?
0: Sí, señora. La próxima vez que venga, aquí vamos a adornar con su Boyacá del alma.
1: Pues su persona, bonita cosa, porque lo que usted proyecte ahí a nosotros como boyacense nos favorece, el turismo, la gente, que conozcan la tierrita, su merced. Una invitación, por ejemplo, en Tunja va a empezar el 26 de agosto la Feria del Libro de Tunja, su persona.
0: Bueno, señora.
1: Para que disfruten más de 100 invitados. Bueno, a nosotros, ¿qué quiere? ¿Que no leemos? Pues leemos todo lo que nos ponga su merced.
0: Mire, y ahora que se vuelve esto, que se vuelve hasta complicado decir, voy a irme de vacaciones. No, lo que está esperando todo el mundo, la gente en Pereira, en Manizales, en Armenia, en el Chocó colombiano, váyanse de vacaciones, visiten esas tierras. Lo que mueve el turismo en Colombia es gigantesco, porque no es solamente que usted compre un avión y un hotel, no, todo lo que hay alrededor, desde la gente que lo atiende usted en la playa, que le hace el tour, que todo eso. La industria del turismo es muy importante para el país y es una reactivación económica grande. Don Gabrielito,
1: yo que soy de Boyacá, pero promuevo desde la punta por allá de la Guajira hasta la abajo en la Amazonas, y desde la Orinoquía por allá hasta el Pacífico, don Gabrielito, lo que se pueda.
0: Yo también desde la punta de la Guajira.
1: No, porque pues ya decidimos un poco jodas que
0: bueno, ya señora, ya déjelo
1: pues,
0: así.
1: Pues deje así. Hola, pues un saludo a los periodistas que nos acompañan hoy. Don Juliancito, ¿cómo se topa su merced?
2: Patojita, ¿cómo está?
1: Bien será. Oiga, ¿por qué es noticia Hidroituango?
2: Porque el ministro de Ambiente, Fabio Arjona, pues anunció que la ANLA, la Autoridad Nacional de Licencias Ambientales, autorizó temporalmente a Hidroituango a elevar el nivel de su embalse de la cota de 408 a 420. Pero ¿esto qué quiere decir? Para que nos entiendan un poco, y es que con este almacenamiento adicional se busca almacenar agua de cara al fenómeno del Niño. Esto pues permitirá que el aumento temporal del nivel del embalse pueda tener algunas reservas en los meses más críticos, especialmente cuando disminuyan los caudales del río. Además, se va a hacer un seguimiento completo a todos los afluentes, por supuesto, y dijo el ministro también que según el IDEAM, la alta probabilidad de que el fenómeno del Niño se fortalezca durante el 2026 y el 2027 ya está a punto de comenzar, y por eso se tomó esta decisión.
1: Vea usted, gracias, don Julián. Hola, don paisanito, ¿qué dice por allá?
3: Paisana, muy bien. ¿Cómo
1: habrá él, su merced? ¿Cuál alerta está lanzando el INVIMA?
3: Oiga, servicio social para todos nuestros oyentes, sobre todo para los que tienen dolores lumbares o dolores musculares. El INVIMA está lanzando una alerta por un producto que quienes están en YouTube van a poderlo ver, que se está comercializando como una especie de ungüento para aliviar dolores en la espalda, dolores musculares. El tema es que no tiene registro sanitario. Se comercializa de forma ilegal y lo que están advirtiendo es que al no tener el registro sanitario la gente se expone a quemaduras, a cualquier tipo de alergia, porque no se sabe qué es lo que se están aplicando. Yo quisiera, Gabriel, que el Muelón Sánchez, la mejor voz comercial de Colombia, nos diga cómo se llama este producto que tenemos en pantalla. Por favor, Muelón, ¿cómo haría usted el anuncio de este producto que tenemos en pantalla?
4: ¿Cómo? Usa Mindehish. Ah, pero me lo quitaron.
3: ¿Cómo es el nombre?
0: No, tiene que dejárselo. Y más bien, hágalo, más bien, no uses.
4: Sí, no es... uses Mindehish Shooting Essential. Yo tengo un ojo muerto y el otro empañado.
0: Pero sí, vale la pena que la gente que está en YouTube lo vea, porque ese producto, hombre, si no tiene INVIMA, si no tiene registro sanitario, no es, va a ir en contra de lo que usted tiene.
1: Mire,
0: señor
1: Gabriel, su persona, Gravito, y la gente que le muestran cualquier joda y sin saber se van untando, se van tomando, se van comiendo.
0: Señora, es que usted hoy con inteligencia artificial puede lograr hacer un video en donde muestra un doctor, un paciente, la recomendación y que
1: ¿qué
0: le falla?
1: Peligro.
0: Y resulta que la gente no existe y entonces van y lo compran.
1: Qué peligro. Vea,
3: pero, paisanita, ¿cómo es que se llama el producto?
1: Mindes Uija Soutin Essence Gel.
0: Bueno, señora.
3: Pues tan horrible.
0: Bueno, Patojita.
1: Bueno, su persona quedé anonadada con ese producto. Los dejo, su merced.
0: Oiga, Patojito, ¿usted conoce a un cantante que se llama Pipe Bueno?
1: Claro, su persona excelente.
0: Es que durante estos días, lleva como 2 o 3 días que es tendencia Pipe Bueno en Colombia. ¿Cuál es la historia? Y vale la pena contarla aquí. Hay un gran actor colombiano que se llama Juan Pablo Raba. Claro. Además, esposo de una compañera nuestra de trabajo. Estuvo muchos años aquí en Caracol, Mónica Fonseca. Juan Pablo Raba tiene un en YouTube, tiene su canal de YouTube, tiene su podcast de Los Hombres Sí Lloran. Interesante este chat de Los Hombres Sí Lloran. Pues fue Pipe Bueno el que lo buscó y dijo, yo quiero contar una historia. Uh-huh. Y quiero contar la historia, compartirla con los colombianos, de que caí profundo y oscuro. Y cayó en el alcoholismo y en las drogas. Pero la historia es muy bonita, no se las voy a contar toda, no voy a hacer el spoiler de esto. Porque además cuenta cómo su esposa, Luisa Fernanda W, y del lado ahí sí, de Papito Dios, lo sacaron adelante. Sí, y cómo salió adelante. Y cómo esa gente que vemos tan exitosa, tan rumbera, tan buena gente, porque Pipe Bueno es un tipazo.
1: Es un bacán, como dicen.
0: Bacán, es un talento gigantesco. Logró salir ahora que estaba viviendo en México de las drogas y el alcohol. Cuenta que el momento es cuando ya consume droga en su casa.
1: Con su familia al lado, y sí, dijo, como ahora sí hasta donde llegué.
0: Ahí. Ese es el momento, y el momento en el que ve que toca fondo es cuando se despierta y no hay nadie allá en la casa. Lo habían dejado. No. Vale la pena que lo vean, esto de Los Hombres No Lloran, bien por Juan Pablo Raba, pero como aquí en La Luciérnaga, montársela a todo el mundo, hacerle la payasada a todo el mundo, siempre a sacarle esto, tenemos a nuestra parodia, es Pa' que llore por algo, con Juan Pablo Rabia y el vicepresidente José Manuel Restrepo. Aquí está en La Luciérnaga.
4: A ver. Yeah. Pa' que llore por algo.
5: ¿Qué tal, amigos? Soy Juan Pablo Rabia y bienvenidos a su podcast Pa' que llore por algo. Porque el que no llora no madura. Hoy tenemos un invitado muy especial. Es nada más ni nada menos que el vicepresidente José Manuel Restrepo. ¿Cómo le ha ido, vicepresidente?
6: Bien, afortunadamente, lleno de actividad, pero contento, muy emocionado además.
5: Paren, por favor. En la grabación o no me expliqué bien, doctor, o usted no me entendió. Este podcast se llama Pa' que llore por algo, así que ni se me ocurra volver a sonreír, por favor. Y retomemos. 3, 2, 1. Vicepresidente, cuénteme una tragedia que actualmente esté atormentando su vida, o algo que sea una auténtica desgracia.
6: Ya hoy en día asistir a zonas o a sitios públicos, como por ejemplo supermercados, centros comerciales o iglesias, es un poco más complicado, porque cuando uno llega o lo aplauden o lo saludan y uno alborota el avispero.
5: Paren la grabación. Pues si para usted eso es una tragedia, pues se lo acepto, pero entonces déjalo llorando. Y yo le alcanzo un pañuelo Kleenex para que se deseque las lágrimas, o si prefiere, le regalo lágrimas artificiales. Pero por favor, esto se llama Pa' que llore por algo. Muy bien, retomemos. Dígame entonces algo que le esté produciendo mucha felicidad, pero ojo, tiene que llorar cuando le esté contando.
6: Incluso además me ha pasado algo muy lindo, y es que me encuentro con la gente y me ve y se echa a llorar.
5: Doctor, pero para mí, ¿de qué me sirve que la gente llore si es usted al que yo quiero verlo llorar aquí? Porque esto se llama Pa' que llore por algo. Sigamos. Ahora necesito que fije su mirada en la untananza, en un punto en el infinito, y me cuente un trauma que haya tenido cuando niño y que al día de hoy a usted no lo deje dormir. Póngale drama a su relato, por favor.
6: Cuando era chiquito, yo quería ser parte del coro. Uh-huh. Sí, estaba como en kinder. Entonces fui a las pruebas, a los ensayos. Y apenas canté, no, muchas gracias. Gracias por venir.
5: Lo cierto es que si usted canta como baila, con razón, arrastra tantos traumas de su niñez. Sigamos con otra de sus frustraciones que le dejaron secuelas imborrables, doctor. Hábleme de la tragedia que para usted fue el no haber podido ser narrador de fútbol. Con eso podemos, sí que podemos hacer llorar, doctor. Narre un gol de Colombia, por favor.
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0: ¡Anulado! ¡Anulado el gol en Kansas City!
1: No, así lo... Se supone que yo era el que lo iba a hacer llorar a usted, pero al contrario, con esa forma de narrar un gol. Usted me hizo llorar, Fabi. Corrazo tiene tantos traumas. Esto es muy duro, pero bueno. Muchas gracias por estar aquí, doctor, y hasta aquí su podcast para que llore por algo. Nos vemos en otra entrega.
2: Aquí. Wow.
3: No, hombre, no, yo no estoy de acuerdo con eso. No puedo estar de acuerdo.
2: Me gustó.
3: No, es muy bonito lo que hace Raba con la gente. Los hombres sí lloran, hombre, para que lloren por algo.
4: Para que chillen,
2: ¿verdad?
3: Grande Polilla, grande David Yanken, grande Chaparro, todos los libretistas, Cocolizo, todos los que participaron allá.
4: Con razón, tiene tantos traumas. No.
3: Yo no sé si el vicepresidente.
2: Es que este programa por eso se llama. La ficción.
3: La mezcla de realidad y ficción.
2: Sí,
3: no sé si le va a gustar o no al vicepresidente José Manuel.
4: Yo creo que Juan Pablo Raba va a llorar.
3: ¿Qué dice Medellín? Sí, esto se lo hicimos a usted, vicepresidente, para que llore por algo. Sí, señor. Muy bien, 6:31 en la luciérnaga.
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7: 6:32.
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3: 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Don Julián Martínez, el enfrentamiento de varios gobiernos, ¿será que tiene éxito el gota a gota y lo logramos acabar?
14: Gabriel, Minuto 60, Colsubsidio, pues así lo indicó el ministro de Hacienda desde Cartagena, quien explicó que se está haciendo ya todo un plan para hacerle una lucha frontal a esta situación. Y recordemos los cobros llamados gota a gota con altos intereses, especialmente en pequeños comerciantes que lo hacen en el momento en el que requieren dinero en efectivo, pero esto trae tras de ello una serie de amenazas, agresiones, violencia y unas mafias que están detrás de todas estas situaciones generando una gran cantidad de inconvenientes. Pues el ministro de Hacienda así explicó cómo se van a tomar las medidas y no lo cuenta Andrés Vizcaíno.
7: Hola compañeros, una feliz tarde. Yo los saludo desde el Hotel Hilton de la ciudad de Cartagena, donde se desarrolla el 25º Congreso Nacional Cooperativo. Por acá estuvo el ministro de Hacienda, Miguel Gómez, y entregó un mensaje por parte del gobierno nacional. Dijo además que desde el presidente Abelardo de la Espriella se combatirá el crédito gota a gota.
15: No, es el momento más difícil de la economía colombiana, de lejos. Tenemos todos los factores en contra. Una catástrofe ambiental muy compleja, con una cantidad de daños no solo materiales sino humanos. Tenemos una crisis fiscal de una profundidad que no tiene precedente. Tenemos un problema de competitividad con nuestras exportaciones. Adicionalmente tenemos una inflación que no cede como quisiéramos. Sí, estamos en uno de los momentos más difíciles de la economía, pero eso no quiere decir que no podamos salir adelante, vamos a salir adelante.
7: Asimismo, declaró el alto funcionario que uno de los principales retos del gobierno nacional es bajar la inflación.
3: Bueno, don Juan Fraile, Bogotá se vuelca al Tolima, ¿por qué?
16: 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Gabriel, un gesto de solidaridad de parte de la administración distrital ha salido hacia el departamento del Tolima. En los últimos minutos, un equipo de 28 personas de los bomberos de Bogotá, hay 26 bomberos y 2 funcionarios de apoyo que van rumbo a contener las llamas. Es una situación muy compleja la que viven nuestros vecinos. Muchos bogotanos tienen sus casas de descanso o su sitio de recreo de los fines de semana en las zonas turísticas del departamento del Tolima. Dice el alcalde Carlos Fernando Galán, viajan con todos los equipos y herramientas necesarias para operar. Hay bomberos forestales, hombres capacitados y personas pues que se han preparado precisamente para atender este tipo de emergencias. Recuerde usted, recién llegado el alcalde Carlos Fernando Galán, ese incendio voraz en los cerros orientales de Bogotá, que tardamos varios días, pero que nuestros bomberos muy profesionales lograron contener. Ese equipo es el que va a ir a ayudar a ver si logran extinguir los incendios forestales que se agravan y que están consumiendo cada vez más hectáreas en el departamento del Tolima. Bien por Bogotá.
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0: Muy bien, sigue la luciérnaga en Caracol Radio. Hombre, vamos al taller del mecánico, don hidráulico, ¿cómo estamos, señor?
1: ¡Qué
0: mono!
1: ¡Uy!
0: ¡Qué
1: mal mono!
0: Lo veo todo elegante. Uy, ¿para dónde va? Miren la elegancia.
1: ¡Oh, no, es que estaba aquí todo! Sí, mono, señor. Es que estaba casándome otra vez, renovando votos.
0: ¿Estaba como renovando votos? ¡Ay, ¿verdad? Qué bueno!
2: ¡Qué envidia!
0: Sí. ¡Ay, Polilla, hombre! No,
1: Polilla, ¿cuántas veces renovó votos?
0: Sí, no, ustedes...
3: ¿Cuatro?
2: Sí. Sí, claro, pues matrimonios, cuatro.
1: Matrimonio 4. Sí. Hijo de madre, yo apenas renovando. Claro que lo mío no es renovar votos, es cambiando repuestos.
0: No, me parece que Polilla renovaba con cada película que sacaba de la temporada, renovaba votos.
2: Sí, no, sí, no, sí, sí. Cada vez que sacamos una película, nos casábamos o. Hombre. O la gorda me enferma.
0: Hombre, pero.
2: Dice donde.
0: Oiga, pero no, muy bien que haya renovado votos, sí, que esté juicioso, señor, muy bien.
1: La gente me dice que dónde estaba el overol. ¿Usted ha secado ropa detrás de la nevera? Sí,
0: sí, claro.
1: Pues la mía se demora porque la nevera mía es de icoporro.
0: Sí, nada más colombiano que secar la ropa detrás de la nevera.
3: Sí,
0: se necesita. Sí, señor.
1: Pero bueno, mono, y además que no, yo con ese overol media más ordinario que un Ferrari con calcomanías de Pikachu, ¿en serio?
0: No, pero
1: no, ordinario.
0: Pikachu, hombre,
1: más ordinario, ¿verdad? Y aquí con esa niña Alexandra. Que me
3: dijo, madre, ¿cómo va, mecánico?
0: Con cuidado. No, con cuidado, hombre.
1: Bueno, yo por Alexandra yo abriría las puertas del taller los domingos.
0: Sí, no me digas.
1: Claro, sí. Por ella la atendería cuando quisiera.
0: Y sí, le revisaría la culata.
1: Todo, ella se le haría todo gratis incluso.
0: Sí, claro. Sí, pues para que lleve el carro.
1: Claro, para que vayas por allá.
3: Necesito que le eche un ojito a la bomba de la gasolina. Que la
1: se le bombea también.
0: ¡No!
1: Claro, o sea,
0: se le arregla. Más bien.
3: Sí, se cambia, sí, se arregla.
1: El mono,
3: sí.
1: Yo llegué aquí para darles un informe sobre una tractomula de la solidaridad de los colombianos que llegó al taller.
0: Ah, bueno, debe ser buena.
1: Es tan grande que solo cabe en el corazón gigante que tenemos los colombianos.
0: Sí.
1: Con este tema de las donaciones, mono. De verdad, la dejé perfectamente sincronizada con el espíritu de quienes sabemos que debemos estar berracamente unidos, mono.
0: Bien hecho, bien
1: de
0: hecho.
1: Le pusieron unas enormes llantas para que sigan rodando por todo el país, que no haya como hacer donaciones para mostrarle nuestro apoyo a los damnificados, mono.
0: Bonito que nos sonamos como colombianos ahí.
1: Y me le reforcé los amortiguadores para que soporten el peso de tantos mercados y medicamentos que se están entregando por parte de los millones de buenos corazones,
0: mono. Bueno. Sí.
1: Y los dejo porque tengo que ir a donde una amiga a hacerle su buena ajustadita.
0: Cuidado.
1: A la camioneta, ¿no? A la camioneta.
0: Sí, cuidado, sí, señor.
1: ¡Chao, mono!
0: Oye, pero blanco y negro que tenemos también con la solidaridad de los colombianos. A ver, hubo una, Julián, que parecía que estuvieran asaltando una tractomula llena de ayudas para los damnificados. Sin embargo, dijeron no era un asalto. Sí fue desordenado la entrega de esas ayudas. ¿Fue así? ¿Eso era en el Pacífico?
4: Pues sí, esto fue en Buenaventura, sí, señor. Okay. Y así es como lo explican. Claro, ahí en unos videos además que se pudieron observar a través de redes sociales se puede ver la situación que y lo que está ocurriendo y la forma como se aborda este camión para pues que las personas que están allí tomen todos los elementos que están, los que son ayudas. Este vehículo había sido despachado desde la ciudad de Pasto para llegar justamente a Buenaventura a hacer las entregas. Lo que se habla es que hubo una falta de coordinación. Y esto habría terminado en el caos y todo el tema por parte de los ciudadanos que querían recoger todas estas ayudas y se apoderaron de la fuerza de todos estos elementos, mercados, productos de aseos, especialmente colchonetas. Allí, pues usted sabe que en medio de las afectaciones a veces la desesperación de las personas hace que ocurran este tipo de situaciones, pero pues bueno, fue básicamente lo que pasó. Claro, uno que otro avivato seguramente
0: sí,
4: estaba
0: seguramente
4: allí,
0: se metieron.
4: Y es lo que se puede observar a través de redes sociales. Recordemos, Gabriel, que en medio de esto, y ya lo habíamos contado, se están haciendo alertas por llamadas y mensajes a través de texto, de WhatsApp, y llamadas que le hacen a las personas o correos pidiéndole también datos y cuentas para que les puedan dar ayudas, y esto por supuesto también son estafas.
0: Lo que no se vale, Alexandra, es lo que hemos visto también que ha pasado especialmente en la ciudad de Pereira. Si no estoy mal, es el Parque Olaya en donde están las carpas para los damnificados. Pues resulta que gente que no es damnificada del terremoto se fue y se metió en las carpas y están allá pues comiendo, recibiendo ayudas, y no necesariamente son personas que estén necesitadas.
3: Mire, Gabriel, las graban y dicen, pero les ofrecemos un refugio. No, nosotros no necesitamos porque a nosotros no nos pasó nada. Yo quiero comer acá y ya me voy para mi casa.
0: Sí, además de frente diciendo que van y es para llevarse las colchonetas, sí, estar ahí.
3: Es gente que sí lo está necesitando. El problema es que puede que hayan de alguna manera ayudado a parte de la población, pero es que esas ayudas se necesitan para dentro de 15 días, 20 días, un mes. No se les puede dar a todo el que aparece aún sin necesitarlas.
0: Sí, pero para estos vivos bobos, como siempre decimos, hay que pegarle su revolcón.
5: ¡Oye, Manuel! Esto sí es una sinvergüenzada, una canallada, lo que hacen algunas personas, oye.

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1: Bueno, 6:45 minutos. Atención, que esta noticia tiene que ver con los más pobres del país y que recibían subsidios. ¿Qué es lo que no dejó listo el gobierno anterior y que hoy puede estar dejando más pobres o sin recibir subsidios a esas personas?
2: Mire, Gabriel, estamos hablando de

0: 50.000 hogares no recibirían las transferencias de los programas de prosperidad social por un trámite que se le olvidó hacer al gobierno saliente, o que no alcanzó a realizar, o que en este momento el gobierno no sabe por qué no se adelantó, era actualizar la información, el que entra en las listas de los subsidios o el que sale porque ya no lo necesita.
1: Esperemos que haya sido una equivocación o un trámite que no se hizo de buena fe, ya sabremos sobre esto el próximo lunes. Bueno, Fraile, concierto Voces por la Vida, 23 artistas, a esta hora ya van llegando las leyendas, unidos por los damnificados al Estadio El Campín, para el partido benéfico, también por el terremoto de Colombia, pero gran concierto y gran sitio de ayuda en el Vive Claro.
0: Sí, Gabriel, este domingo desde las 12 del día y hasta las 10 de la noche, una cantidad de artistas, además de todos los géneros, está, mire, por ejemplo, aquí representando Bogotá, Andrés Cepeda, Bonca, del Pacífico, tan afectado, el Chocó, con este terremoto, la gente de Choquip Town, tenemos artistas internacionales, Roby Draco Rosa, Eladio Carrión, Miguel Bosé, y gente del género urbano también, Sebastián Yatra, Karol G, que va a estar vía streaming, Silvestre Dangón, mire, acaba de mandarnos Karol G una invitación para que la gente vaya este domingo al Estadio Vive Claro. Todavía hay boletería, no son boletas, son donaciones. Usted decide cuánto dona y lo ubican en las graderías. Ya se recogió más de 4.000 millones de pesos. Aquí el mensaje de la bichota.
2: Hey todos, ¿cómo están? Recuerden que este 23 de agosto me voy a conectar con ustedes vía online al concierto Voces por la Vida, que se va a transmitir por YouTube. Ustedes lo pueden presenciar en vivo desde el Vive Claro en Bogotá. Yo estoy aquí en San Francisco, pero me voy a conectar a cantar con ustedes en tiempo real. Así que recuerden que es para recoger fondos para nuestro Colombia y todas las personas que nos necesitan. Así que, por favor, no dejen de participar. Los quiero mucho y nos vemos ahí.
0: Desde 100.000 pesos, Gabriel. Más de 25.000 personas ya se metieron la mano al bolsillo y todavía hay plazo, todavía tienen tiempo de comprar sus entradas.
1: Bueno, también invita a ver Miguel Bosé, otro de los artistas, sí, estará ahí. Miguel, ¿cómo le va?
3: Primero que todo, un saludo muy especial para ti, Gabriel, que te quiero tanto y verte para mí es formidable. Muy feliz de hacer parte de este concierto benéfico para ayudar a todas las víctimas del terremoto, porque la tierra puede temblar, pero a nosotros no nos pueden temblar los cojones para ayudar a los que necesitan realmente de nuestra ayuda.
1: Sí, muy bonito, Miguel. Andreita Echeverry no va a estar, pero claramente a favor de estas causas siempre.
4: Vamos así, claro, no, para que vayan todos, Gardimbas. Sí, que hubo, Andreita. Estamos todas así para todas las causas que se necesiten, ¿sí o no? Péguense la pasadita para allá, mi querido Gabriel y todo. Vaya, Fraile y William, ¿van a ir? Sí, vayan, vamos. Que hay manes.
1: La música popular se hace presente. Maestro Johnny Rivera, bienvenido usted también a la invitación.
5: Hola, amiguitos. Soltero, no tengo compromiso. Hola, amiguitos, ¿cómo estás? Y de verdad que es maravilloso poder ayudar a los que necesitan, Gabriel. Y yo en este concierto no voy a estar, pero porque la idea es no ir a opacar con mi voz a los demás, claro, canten, sí, ellos. Sí. Y sin embargo, aquí estoy para lo que me necesiten, Gabriel. Yo hago lo que me diga. Bueno. Lo que me diga Jenny, pero lo hago.
0: Bueno. Allá, te amo. Allá va a estar su compadre Luis Alfonso.
1: Sí, también el señorazo. Claro, está allá el señorazo.
5: Ese señorazo, entonces con él tienen igual no opacarlo. Para no opacarlo, mejor muy esta bien. Vez no voy a ir.
1: Porque desde el cielo también van a estar pendientes del concierto. Maestro Juan Gabriel en el cielo, ¿cómo está, maestro?
6: Hola, mis amores.
1: No, sí que hubo. Bueno, sí que hubo.
6: Gabo, ¿me has pensado?
1: Sí, hombre, mucho.
6: Bueno, de
1: sí.
6: Verdad que hasta aquí se escuchan esas voces que se unen para una linda causa.
1: Claro.
6: Si yo estuviera allá, también estaría haciendo mi aporte. Sí. Para ayudar a los demás, fue para lo único que nunca me hice me hice loco.
1: Bueno, hombre, desde el cielo también, maestro Diomedes, ¿cómo está usted? Y sí, qué bueno, maestro, recordarlo hoy.
7: ¡Bueno! De verdad, mi querido Gabriel, que me llena de alegría ver cómo el pueblo se ha unido para ayudar. Y bueno, y nosotros los cantantes, de verdad, podemos lograr grandes cosas, ¿no? Y se respeta. Como anécdota, me acuerdo que yo nunca hice un concierto benéfico. Cuando llegaba ya se habían ido todos. Entonces, así que éxitos a todos y con mucho gusto.
5: Muy, muy, pero muy buenas tardes. Para las doñitas y los doñitos. Ay, nosotros yes. Somos.
1: Hombre, mire, me imagino que.
5: De Puerto Triste.
1: Me imagino que están invitados ustedes, los alegres de Puerto Triste.
5: ¿Sí notas?
7: Sí, somos un cuarteto de dos y estamos algo incómodos porque, pues, no nos han invitado Chale. Para los conciertos benéficos y, pues, nosotros también queremos ayudar.
5: No, no, espérate, que sí nos llamaron para ayudar.
7: Ahí está, pesa mucho.
5: Pero sí nos llamaron para ayudar, compadre.
1: ¿Ah,
7: sí?
1: ¿Van
7: a cantar? ¿Qué nos pidieron?
5: Que nos fuéramos, ¿sí notas? Pero de todas maneras queremos mostrarles una rolita que compusimos para cantarla en algún concierto por si de pronto nos llaman.
1: Bueno, eso es importante, así. Sí, a ver, adelante.

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1: Sí, hay gracias.
0: Pero llámenos.
1: Bueno, señores, bueno, vamos llegando al final de la Luciana. Uy, me va a pasar unos minuticos, pero yo sí quiero que de nuevo el Águila Descansa nos cuente esto de cómo es que vamos a farmear el aura, que ya lo vimos aquí en Caracol.
2: Oiga, sí.
1: Ya lo explicamos, fuimos los primeros en hablar de farmear el aura. Es simplemente darse ego, darse
2: subir
1: buena
2: la
1: onda, subir el ego.
3: Ganarlas.
1: Pero lo explica mejor, definitivamente, el Águila Descansa, que lo hizo también aquí en la Luciérnaga.
4: Por Dios, Crispina, por Dios, se está acabando el mundo y se nos desvalorizó la juventud. Crispina, ya viste la nueva moda.
2: Ay, ay, Carlos, Carlos Armario, ¿cuál es el drama? ¿Cómo así? ¿Cuál es la nueva moda? ¿Qué pasó?
4: Pues Crispina, que esos muchachos ahora disque farmeando aura, hasta los viejos ya como de 60 años, como Gabriel, dice farmeando el aura.
5: Mucho más perdido que un cachaco en el centro de bronceo. Crispina, pregunta, mejor dicho, contéstame, ¿qué es framear el aura? Yo ni sé qué es framear, ni conozco
2: no
5: a aura.
2: Framear, es farmear. Carlos Armario, pero vos sí te haces mucha falta, pues, conocer de tendencias. Esos son unas batallas que los muchachitos hacen para saber quién tiene más aura.
4: Pero ¿cuál es que batalla ni qué nada, Crispina? A mi tiempo las únicas batallas eran ganar todas las materias y que no me suspendieran en el colegio de por Dios.
2: Ay, Carlos Armario, ahí sí menos mil de aura, pues, por eso, ¿eh? ¿No ves que los muchachos se reúnen y hacen batallas frente a otros muchachos y otros espectadores?
4: No, Crispina, pues que no es eso. No es eso, por favor. Yo quiero saber qué putas escribo. Yo quiero, es una cosa. Espíritu Santo, ilumíname, marica.
2: ¡Ay!
4: No, pero decime una cosa. Aura era la vecina que nos decomisaba los balones, los mismos que en vez de TikTok jugábamos. Nosotros nos salvábamos en vez de hacer TikTok, jugábamos tintín, corre, corre. Nos estamos extinguiendo, Crispina.
2: Ay, no.
4: Ay,
2: no, Carlos Armario, deja tanta bulla. No digas que vos no ves TikTok. Ay, no, mejor dejemos así.
4: No, yo que me voy a poner a ver esa pregunta. Mejor voy yo una que me ha visto en otros que nos invitamos. Yo no me voy a poner a ver esa joda, Crispina, por Dios, no me jodas, Crispina.
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